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0: 8 y 29 minutos.
1: 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Salud mental en tiempos difíciles. Aunque pueda parecer contradictorio, es importante recordar que la salud mental es un proceso dinámico que se ve influenciado por diversos factores, incluyendo nuestro entorno. Existen herramientas y estrategias que nos permiten navegar por estos desafíos y mantener nuestro bienestar emocional. Aquí te presentamos algunas de ellas. Cuida de ti mismo. Prioriza el autocuidado a través de actividades que te relajen y te gusten, como practicar ejercicio, meditar, leer o pasar tiempo en la naturaleza. Establece rutinas. Las rutinas diarias pueden proporcionar una sensación de estabilidad y control en tiempos de incertidumbre. Y recuerda que lo más importante es tu bienestar.
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1: Amor mío, la tierra más fértil no la hemos sembrado todavía. La más verde primavera todavía no ha llegado. No hemos encontrado todavía el tesoro más grande ni el camino más corto. La más hermosa canción aún no la hemos cantado. Ni hemos comido todavía la fruta más madura, ni hemos bebido el mejor de los vinos. Y estoy seguro que las palabras más dulces que tenemos para decirnos todavía no las hemos dicho. No te vayas entonces, quédate. Quédate conmigo y esperemos juntos los días más felices que todavía no hemos vivido.

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0: 9 en punto.
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1: 9:28.
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2: 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Salud mental en tiempos difíciles. Aunque pueda parecer contradictorio, es importante recordar que la salud mental es un proceso dinámico que se ve influenciado por diversos factores, incluyendo nuestro entorno. Existen herramientas y estrategias que nos permiten navegar por estos desafíos y mantener nuestro bienestar emocional. Aquí te presentamos algunas de ellas. Sé un resiliente social. Enfrentar los desafíos de la vida con una actitud positiva y aprender de nuestras experiencias nos fortalece y permite fortalecer a otros. Busca ayuda profesional. Si sientes que estás abrumado o que tus emociones están interfiriendo con tu vida diaria, no dudes en consultar a un profesional. Y recuerda que lo más importante es tu bienestar.
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0: 9:58.
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2: Desde Radio Fe y Alegría 97.5 FM te acompañamos a fortalecer tu encuentro con Dios y los demás. Las situaciones que se nos presentan en la vida de forma inesperada son una oportunidad para darnos cuenta de lo frágiles que podemos ser. Nos permiten entender que luego de un suceso tan desfavorable, nuestras acciones pueden ser un bálsamo para la vida de muchas personas. Comienza por regular lo que sientes. Es necesario ayudar, pero antes es importante validar nuestras emociones. Quien acompaña también necesita ser acompañado. Si sientes que la situación te sobrepasa, busca ayuda. Desde lo que sabes, puedes hacer la diferencia. A veces no se necesita tanto para dar una mano amiga. Los venezolanos somos solidarios. Refleja este valor en cada uno de los espacios en donde socializas. Ante cada situación de la vida, actúa con fe y alegría.
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0: 10:13.
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0: 10 y 29 minutos.
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0: 10:44.
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porque Pablo es muy romántico. Pablo va a empezar a tocar la canción más lento. Venga, maestro.

0: 11 y un minuto.
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0: 11 y 14 minutos.
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0: 11:32.
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0: 11:43.
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0: 12:05. A esa hora presentamos el siguiente avance cardenal de Radio Fe y Alegría con todas las voces.
1: A esta hora damos inicio a este avance informativo local. Las fuertes lluvias caídas en el occidente venezolano provocaron deslizamientos en el municipio Urdaneta del estado Lara, obstaculizando la circulación en la carretera que conduce hacia Falcón. El secretario de Obras Públicas, Félix Ducharne, precisó que las precipitaciones arrastraron gran cantidad de material rocoso y barro sobre las calles. Paralelamente, el Ejecutivo Regional desplegó equipos técnicos en el sector Manguito Abajo, en la franja sur de Barquisimeto, donde una falla de borde redujo la circulación a un solo canal. Recuerde que esta y otras informaciones usted puede ampliarlas en nuestra página web radiofealegrianoticias.com. Reporto para ustedes, Alejandra Colmenares.
0: 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Por amor a nuestra patria. A continuación, himno de la República Bolivariana de Venezuela. Puño y letra de Vicente Salias. Música de Juan José Landaeta.

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0: 12:13.
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0: 12 y 17 minutos. 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
0: 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Venezuela, Gaita y Llano, interpretado por Neguito y Miguel Díaz.

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2: 12 y 28 minutos.
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0: 12:33. 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
0: Con sello venezolano. Esto es producción nacional. Las Caraqueñas, interpretado por Guaco.

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1: 12 y 43 minutos.
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12:48. De venezolanos para el mundo. Esto es producción.

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0: Una en punto.
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0: Una y un minuto. 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

0: Una y 13 minutos.
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0: Una y 17 minutos. 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

0: 1:29.
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0: 1:30. 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
0: 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Esto es producción nacional. Mismo resultado, interpretado por Ignacio Rondón, género, llanera. Resultado.

1:42. De venezolanos para el mundo. Esto es Producción Nacional.

0: 1:45.
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0: 1:55. 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
0: 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Golpe Tocuyano, interpretado por Rafael El Pollo Brito, Che Hurtado y Carota Niema y Taja.

0: 2 y 1 minuto.
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0: 2:14.
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0: Y 14 minutos.
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0: 2 y 27 minutos.
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0: Y 28 minutos.
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1: 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Esto es producción nacional. San Benito, interpretado por Neguito Borja y Gilberto Santa Rosa.

0: vamos.
1: Un ratico más.
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2:42. De venezolanos para el mundo. Esto es producción.

0: 2:45.
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0: 2:54.
1: 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Presentamos tema de producción nacional. Noel y Neguito Borja nos interpretan Amor del Bueno, género gaita zuliana.

0: 3. En punto.
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0: Muchísimas gracias. Muy buenas noches. El que canta sabe que a veces no hay mejor arma que el desprecio para que lo vuelvan a amar simplemente. Así es que nos vamos con esta canción del maestro Marco Antonio Solís.
1: Tres y 13 minutos.
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0: 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Compartimos temas de producción nacional. El Tumbao de Simón Guacamayo, interpretado por C4 Trío y Desorden Público. Género, fusión guaquera.
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0: 23 y 26 minutos. 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
0: 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Esto es producción nacional. La distancia, interpretado por Reinaldo Armas, género llanera.

0: 3:30.
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3:37. 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

0: 3:43.
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0: 3:44.
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0: 4 en punto.
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0: Gracias,
1: gracias. 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
2: 4:08. 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

0: 4:15.
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0: 4:25. 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

0: Gracias.
1: 4:29.
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0: 4:34. 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

0: luna menguante.
1: Cuatro y 44 minutos.
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0: 4:47. 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

0: 4:50.
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0: 4:55. 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

0: se murió el viejito allá.
1: 4:58.
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0: Saludos, buenos días, amigas y amigos de Radio Fe y Alegría Noticias. Muy buenos días a que nos sintonizan a esta hora de la mañana. Es un placer para mí y para todo el equipo acompañarles durante este espacio hoy, viernes 28 de agosto del 2026. Damos gracias a Dios por este nuevo amanecer, este nuevo despertar que nos brinda, y le pedimos también al Señor que nos acompañe durante toda esta jornada y todo este fin de semana para que, con su bendición, todo lo que vayamos a hacer nos salga excelente y estemos tranquilos con él. Son las 5:21 minutos de la mañana. 5:21, estamos en vivo a través de las más de 20 emisoras de la Red Nacional de Radio Fe y Alegría y también a través de nuestro canal de YouTube Fe y Alegría Media, igualmente por nuestro streaming en la www.radiofeyalegrianoticias.com.
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3: Hoy, 28 de agosto, conmemoramos a San Agustín, doctor de la Iglesia. San Agustín nació en el año 354, en Tagaste, en la Numidia, entonces parte de la África romana, actualmente Argelia, en el seno de una familia de pequeños propietarios terratenientes. Llegado el momento, sus padres lo enviaron a estudiar a Cartago, suburbio de la actual ciudad de Túnez, y ahí el joven Agustín se resolvió por la retórica, llegando a ser un profundo conocedor de la literatura de su tiempo, y en especial de los clásicos griegos, quienes escribieron 8 siglos antes que San Agustín. Estas lecturas le llevaron a profundizar en el estudio de la filosofía. Esto no le impidió, sin embargo, que en su juventud se dejara arrastrar por las pasiones mundanas como la fama, la lujuria y la frivolidad. En esta época, luego de leer Hortensius de Cicerón, San Agustín había abrazado la herejía del maniqueísmo, la cual explicaba el estado terrible del mundo, arguyendo que éste no había sido creado por Dios, sino por un demonio que se hacía pasar por él antes de nosotros. Pero más tarde desechó esa creencia y llegó a concluir que es imposible alcanzar la verdad pura y se volvió partidario del escepticismo. Desesperado en su búsqueda de lo verdadero y confundido en sus ideas, San Agustín decide embarcarse rumbo a Roma para proseguir ahí sus estudios. Preocupada por su hijo Santa Mónica, decidió seguirlo a Italia. En la ciudad de Mediolanum, la actual Milán, San Agustín tuvo la oportunidad de asistir a los sermones del santo obispo Ambrosio, quedando profundamente conmovido por sus prédicas, como si de pronto se hubiera hecho luz en su interior. Así, en el año 387, a los 33 años de edad, decidió finalmente recibir el bautismo. San Agustín no permaneció en Roma, sino que prosiguió hasta su ciudad natal. Vendió todas sus propiedades y se retiró con unos compañeros a hacer vida monacal, lo que marcó el antecedente de la regla de lo que llegaría a ser la orden agustina. El monasterio lo pretendía fundar en Hipona, pero en esa ciudad el obispo lo ordenó sacerdote en el año 391 e inesperadamente el propio San Agustín fue nombrado obispo de Hipona en el año 395. San Agustín contrajo una enfermedad y murió a los 76 años de edad. La extensa obra escrita que San Agustín de Hipona nos legó sigue siendo imprescindible en la actualidad, tanto en teología como en filosofía. Por ejemplo, sus Confesiones y la Ciudad de Dios. La profundidad de su pensamiento le valió ser considerado uno de los 4 más importantes doctores de la Iglesia. Nuestro santo de este día es también el santo patrono de los teólogos y de los impresores de libros. Nuestro santo de este día nos enseña a conciliar la fe con el intelecto. Hoy también se recuerda a San Junípero Serra, San Alejandro de Constantinopla, Beato Juan Sánchez Molina, Beatos Francisco y José Romero Ortega.

Son las 5:25 minutos de la mañana. A esta hora vamos a avanzar con más información. Hace unas horas, en la gobernación del estado, en la casa del gobernador del estado Zulia, varias personas se concentraron para iniciar una protesta. Esto debido a los fuertes racionamientos eléctricos, en los que ellos hacían el llamado al gobernador a que, bueno, se abocara más a esta situación y que ese era el único lugar donde nos iba la electricidad, según decía la gente. Y bueno, también se registraron dos fuertes sismos ayer en nuestro país, de más de 4 en la escala de Richter, en el estado Mérida y también en la colonia Tovar. Y además también ayer el Tribunal Supremo de Justicia aprobó en primera discusión la reordenanza de la ley del Tribunal Supremo de Justicia. Esto para, bueno, iniciar las postulaciones para quienes serán los nuevos magistrados del máximo tribunal del país.

0: Vamos a iniciar con la información que publica nuestro portal web, Radio Fe y Alegría Noticias.com. Esto, bueno, entre sus principales titulares, nuestro portal web destaca lo siguiente. Venezolanos en Estados Unidos enfrentan mayor vigilancia y riesgo de deportación a terceros países. Los venezolanos en Estados Unidos enfrentan un escenario de mayor vigilancia migratoria en el adelanto de audiencias y riesgo de deportación incluso hacia terceros países. Esto lo advirtió Niurka Meléndez, cofundadora y directora de Ayuda a Venezolanos e Inmigrantes, VIA. Durante una entrevista a Radio Fe y Alegría Noticias, Meléndez explicó que las deportaciones a terceros países se realizan mediante acuerdos entre Estados y suelen aplicarse cuando no es posible enviar directamente al migrante a su lugar de origen. Sin embargo, expresó preocupación porque según los casos que han trascendido públicamente, las autoridades no han informado en algunos migrantes sobre el país al que serán trasladados ni le han dado la oportunidad de demostrar que ese sitio tampoco es seguro para ellos. Según la ley, a ti se te tiene que notificar cuál es el país donde se te va a deportar y tú puedes, con representación o sin representación, justificar o demostrar por qué ese tercer país donde se te quiere mandar a deportación tampoco es seguro para ti, afirmó. Aclaró que hasta el momento no han publicado una cifra oficial actualizada sobre cuántos migrantes han enviado desde Estados Unidos a terceros países. Bueno, se supone que el gobierno de Venezuela y el de Estados Unidos tienen convenios para que la deportación de los migrantes puedan ser acá en nuestro país. No entiendo por qué tienen que enviarlos a otros países que no son de su origen. Meléndez aseguró que las autoridades están adelantando las audiencias de inmigración, lo que llevó a muchos migrantes a retomar y actualizar sus casos, luego de haberlos dejado en segundo plano porque tenían audiencias previstas para 2029 o incluso enfrentaban tiempos de espera de 9 o 10 años. Los casos considerados frívolos o que no estén suficientemente sustentados también pueden quedar expuestos a una decisión de deportación, informó. Agregó que incluso infracciones menores pueden generar riesgos para algunos migrantes dependiendo de su situación. Por ello, sugirió mantener una carpeta con todos los documentos relacionados con el proceso migratorio y conocer con precisión el estatus del caso. En caso de una detención, precisó que las autoridades pueden decidir si mantienen a las personas bajo custodia mientras se resuelve su situación o si adelantan su audiencia y la dejan en libertad. Es completamente discrecional, sostuvo. Vamos a ampliar un poco más la nota. La directora de IVA señaló que Venezuela se encuentra entre los países con mayor cantidad de personas desplazadas en el mundo, después de Siria y por encima de Afganistán. Sin embargo, lamentó que no cuentan con un reconocimiento general como refugiados, debido a que la definición jurídica tradicional de esta condición no contempla automáticamente crisis humanitarias como la venezolana. A su juicio, esta situación mantiene a los migrantes venezolanos en una condición de vulnerabilidad. Detalló que las dificultades económicas, la inseguridad o las deficiencias del sistema sanitario de Venezuela por sí solas no necesariamente permiten obtener asilo. El solicitante debe demostrar que es perseguido y que reúne las condiciones establecidas para recibir protección humanitaria. 3 millones de casos de asilo pendientes. Meléndez indicó que actualmente existen alrededor de 3 millones de casos de asilo pendientes en Estados Unidos. Recordó que el flujo migratorio venezolano hacia ese país aumentó con fuerza entre 2022 y 2024, durante la administración de Joe Biden. Además dijo que recibían alrededor de 100 mensajes diarios de venezolanos que ingresaban a Estados Unidos. Actualmente, según la vía, la administración de Donald Trump está revisando procesos iniciados durante el gobierno anterior, tanto de personas que ya están en Estados Unidos como de quienes buscan ingresar mediante distintos tipos de visa. No existe la administración perfecta, ni existe el presidente perfecto. Existe una ley migratoria que es supremamente dura, expresó. Ante este escenario, recomendó a los migrantes informarse mediante fuentes oficiales y buscar asesoría de abogados acreditados en Estados Unidos. También aconsejó acudir a organizaciones serias y responsables que sean neutrales y no estén vinculadas con partidos o políticos. Radio Fe y Alegría Noticias es quien publica esta información a esta hora de la mañana. 5:31, ya nuestro compañero Rafael González está listo para darnos su primer boletín con el pronóstico del clima. Adelante, Rafael, buenos días.
1: Muy buenos días, estimado Jesús Villalobos, a esta hora de la mañana. También saludamos a los compañeros
2: Francisco Fonseca, Juan Ducete, Yujat Méndez y a toda la red, todos los compañeros que están en cada una de las estaciones, de las emisoras, de las televisoras y de las redes sociales, que también están trabajando, echándole aquí un mundo a este nuevo día, 28 de agosto de año 2026. Tenemos la declinación solar sobre parte del territorio nacional y la imagen o la percepción de la declinación solar hoy está sobre Machiques, Barquisimeto, Valencia, también San Carlos, San Juan de los Morros, Maturín, Anaco, en la ciudad de Anaco, un poco cerca de Anaco también, y toda esa línea recta de perpendicular que se mueve de este a oeste estará afectando las temperaturas para hoy. A esta hora de la mañana, Maracaibo amanece a 28 grados, la ciudad capital de Caracas amanece calientica, 21 grados, Barcelona 24, 25 grados, igual que Ciudad Guayana, Maturín 25 grados, El Tigre 24 grados. Las temperaturas promedio hoy al territorio nacional, todo lo que es los llanos, occidente y oriente, está entre 24 y 25 grados, una temperatura bastante agradable. San Fernando de Apure, 26 grados, Guasualito, 26. Mérida, la más baja del territorio nacional, está sobre los 9 y 10 grados. Las partes altas del estado de Mérida, 8 o 9 grados en Mucuchíes. Y también Machiques es la que tiene la mayor temperatura a esta hora por acá, 28 o 29 grados. Son el estado Zulia, debido a la declinación solar y toda la presencia de la baja lluvia que se ha registrado con el paso de la onda 40 y 41, se mantiene todavía con temperaturas de registro bastante pronunciado. La onda tropical número 42 ya está sobre el territorio, saliendo prácticamente de Venezuela, ya en Colombia. La onda tropical 43 se está formada en el Atlántico y ya la anuncian como la primera tormenta tropical formada en el Atlántico como posible huracán. Está allí avanzando con baja intensidad en el núcleo, con baja presión, y está ya bastante al norte de nosotros, posiblemente no nos afecte directamente, solamente podría un coletazo o una banda lateral que se desprenda afectarnos para mañana cuando esté casi al frente de nosotros en el Caribe. Así que ahí la vemos, el primer huracán, hasta ahora una tormenta tropical de muy potente, con mucha presión, con mucha agua, muchas descargas eléctricas, y también generando acá en todo el frente de Venezuela una pequeña una pequeña adelanto de ella sobre nosotros, que va a estar afectando esta mañana los estados de Sucre, Monagas, también Delta Macuro y algunos estados como el estado Bolívar, Amazonas y parte del Llano. Así están las condiciones, también hay algunas lluvias esta hora de la mañana en toda la fachada occidental del lago de Maracaibo como parte del paso de la onda tropical 42 en el caso del occidente. INAME también genera algunos informes para el día de hoy sobre las condiciones, recordando que hoy comienza la luna llena a las 12 de la noche y la onda tropical 44 fue intercalada al este de nuestra Guayana Esequiba, en combinación con la zona de convergencia de tropical vaguada monzónica, y las condiciones atmosféricas se están intensificando por efectos convectivos locales y el calentamiento diurno. Esta onda tropical 44 está al este, o sea, lo que estamos viendo aquí es la onda 44 y esta es la 43, según lo que dice el INAMET. Está como adelantada, la pasó, y ahí vamos a ver los análisis que van a presentar en el día de hoy, los informes de cómo se van a mover estas dos ondas tropicales, una onda tropical, la otra ya tormenta tropical, que posiblemente en las próximas horas la veamos como huracán. También INAMED genera un informe para Amazonas con posibles lluvias de 25 milímetros, así que atento, Puerto de Ayacucho, toda la parte de los Pijiguaos. Y el oleaje se incrementa en el delta del Orinoco a 2 metros, igualmente sigue el Golfo de Venezuela con oleaje de 2 metros. Con esta información nosotros iniciamos este día, volvemos a los estudios con Jesús Villalobos.
0: Muchas gracias, Rafael. Bueno, hay que estar pendientes de esa tormenta tropical que, bueno, está acercándose a nuestro país. Son las 5:37 minutos de la mañana. 5:37 minutos, en lo que le comentaba antes de iniciar la lectura de titulares, en horas de la madrugada y parte de la noche de este jueves 27 de agosto, varias personas se dieron cita en la casa del gobernador al norte de la ciudad de Maracaibo. Esto, bueno, se apostaron a las afueras de esa residencia para exigir el fin de los cortes eléctricos. Múltiples sectores de la ciudad de Maracaibo a esa hora se encontraba sin servicio eléctrico pasada las 10 de la noche. Situación que se repite en cientos de hogares maravinos a diario. Bueno, ahí en YouTube podemos ver las imágenes de las personas que, bueno, se dieron cita en este lugar. Hicieron, bueno, una protesta pacífica, pero igualmente, bueno, contaban con cuerpos policiales ahí que estaban en ese lugar, bueno, haciendo supervisión de lo mismo. Pero bueno, eso, bueno, parte de ese descontento que tiene la gente por los fuertes cortes eléctricos que han estado azotando al estado Zulia. Ahí, y bueno, como lo hemos venido diciendo, la electricidad nunca se sabe a qué hora se va porque no hay un plan de racionamiento eléctrico que ha ofrecido la Corporación Eléctrica Nacional. Y bueno, si se tuviese, la gente pudiese planificar su día, pudiese estar más tranquila, porque bueno, pueden tener en cuenta que si, bueno, están haciendo estos arreglos en las distintas termoeléctricas y en lo que va con esto, bueno, pueden así planificar, si no pueden ver tan afectadas sus jornadas. Además, cuando suele irse en horas de la madrugada, suele ser peor porque, bueno, atenta contra el descanso de las personas. Vamos a avanzar con más información que destaca la prensa hasta ahora. El Pitazo publica entre sus principales titulares: tembló en Caracas, Miranda y Aragua este 27 de agosto. Un nuevo sismo se registró este jueves 27 de agosto a las 8:38 de la noche y fue percibido por ciudadanos en distintos sectores de Caracas, Miranda y Aragua. La Fundación Venezolana de Investigaciones Sismológicas FUNVISIS reportó que el movimiento tuvo una magnitud de 3,9 a una profundidad de 5 kilómetros y un epicentro ubicado a 18 kilómetros al norte de La Victoria, estado Aragua. Allí vemos, bueno, el reporte que publicó en sus redes sociales FUNVISIS, en el que, bueno, establecen el epicentro allí al norte de La Victoria en el estado de Aragua, cerca de la colonia Tovar. El registro de FUNVISIS contrasta con el reporte preliminar mostrado por Google, que estimó inicialmente una magnitud próxima de 4,1 y ubicó el sismo a unos 5 kilómetros de la colonia Tovar. En Caracas, ciudadanos reportaron que sintieron el movimiento en el Cafetal, Catia, El Paraíso, Macaracuay, Los Amanes, La Trinidad, La Vega, La Dolorita, Santa Fe, La Candelaria, La Urbina, San Martín, Cebucán, Grabomén, Caricuao, Poche, Petare, Mamera, El Valle, Ruiz Pineda, 23 de enero, San Agustín, Baruta, El Llanito, La Florida y Valle Abajo. Bueno, gran parte de la ciudad capital, y también hubo reportes desde Los Teques, en Charallave y El Latillo. Algunos ciudadanos describieron el movimiento como fuerte. En El Latillo, una persona aseguró que la vibración provocó la caída de un aire acondicionado. Horas antes, a las 6:48, FUNVISIS había reportado otro sismo sentido en Aragua de magnitud 3,4 y una profundidad de 7,2 kilómetros. Bueno, esa información la pueden leer en El Pitazo a esta hora de la mañana, y también en Univision tiene publicado a esta hora que este sismo de magnitud 3.5 sacude a Mérida 2 meses después del terremoto, en su titular. Esto fue también ayer jueves 27 de agosto. De acuerdo con la información del Servicio Geológico de Estados Unidos, y hasta el momento no se reportaron afecciones materiales ni personas lesionadas a consecuencia del movimiento telúrico. Según el organismo estadounidense, el sismo ocurrió a las 9:36, horas de acuerdo con el horario UTC, que sería aproximadamente las 6. Y tuvo su epicentro aproximadamente a 10 kilómetros de la ciudad de Mérida, en el occidente del territorio venezolano. Este observatorio de Estados Unidos ubicó el epicentro en las coordenadas a una localización que sitúa el evento sísmico en la región andina de Venezuela. Con una magnitud de 3,5, se trata de un movimiento de baja intensidad que, dependiendo de la profundidad, la distancia al epicentro y las condiciones locales del terreno, puede ser perceptible para algunas personas, particularmente en zonas cercanas al punto donde se originó. Bueno, ayer hubo cierta actividad sísmica en nuestro país. Algunos expertos han explicado que, bueno, luego del doble terremoto que ocurrió el pasado 24 de junio, esto igualmente va a continuar. Van a continuar sintiéndose sismo y sintiéndose réplica en el país debido a la, bueno, a lo fuerte que fue el sismo, y además que las placas tectónicas que componen a la, están por debajo de la tierra, y a las fallas geológicas que atraviesan a Venezuela, que en este caso serían Boca de Arón, Boconó, San Sebastián y El Pilar, están activas precisamente porque las placas tectónicas tenían mucho tiempo sin generar estos movimientos y están acomodándose. Por eso mismo liberan mucha energía. Además, también algunos expertos han explicado que las construcciones ya deberían ser pensadas para que tengan como alguna amortiguación, para que de esta forma son construidas en Japón, precisamente porque es un país con alto nivel sísmico, y esto ayuda a que esa amortiguación ayude a controlar el movimiento de los edificios. Porque también explicaban que en países como Colombia, que fuertes las estructuras allá estaban fuertemente construidas de forma muy rígida para que pudiesen soportar esto, pero eran sismos resistentes, no eran antisísmicos. Esto quiere decir que si son sismos resistentes, ocurre el sismo y las personas inmediatamente deben salir del edificio, de la casa, de donde estén, antes de que, bueno, de que pueda colapsar. Bueno, si son sismos resistentes, lo resisten, pero bueno, pueden tener algunos daños. Pero bueno, esas también son cosas que se debe replantear la ingeniería en nuestro país para que se puedan evitar este tipo de tragedias como la que sucedió el pasado 24 de junio. Si mal no me equivoco, ya desde el siglo pasado en nuestro país hay ciertas materias en las universidades de la ingeniería que se explica esto, y muchas estructuras se construyen de esta forma. Incluso el puente general Rafael Urdaneta del lago de Maracaibo está construido de esa forma. Bueno, mucha gente dice que cuando está parado encima de él, el puente se mueve, pero es por esto mismo, porque esas clases de estructuras deben tener este tipo de construcciones para que puedan soportar el sitio donde están. Bueno, son las 5:44 minutos. Vamos a avanzar con esta información. Hablando también, bueno, en este tema, tal cual publica a esta hora, sin casa ni resguardo, lluvias agravan vulnerabilidad de damnificados por terremotos. Para decenas de familias damnificadas por el sismo del 24 de junio, las recientes lluvias en Caracas convirtieron la espera por sus viviendas en una nueva emergencia bajo la intemperie. Esto se nos inundó todo. Esto era como una manguera de agua aquí adentro. Horrible, relata Mari Montier desde la avenida Bolívar. Cuando cayó el temporal entre la noche del sábado 15 y la madrugada del domingo 16 de agosto, la prioridad fue alzar los cables a los que están conectados los ventiladores, con los que combaten el calor del día, para evitar un cortocircuito, mientras el viento derribaba un árbol que destruyó tres toldos vecinos. La tormenta trajo consigo una plaga insoportable de mosquitos que dejaron su trampa en el rostro de Mari y malestar de gripe. Pese a todo, celebra una resignación que al menos sus colchones ya secaron. Se niega a abandonar la acera frente al urbanismo Oscar López Rivera, donde está su apartamento. Dice, si uno no está pendiente de lo uno, nadie más lo va a estar. Me dijeron que nos iban a mandar para un refugio. Y no. Bueno, esta nota pueden encontrarla en el portal web de Tal Cual. Hablan, bueno, de cómo se encuentran las personas sufriendo, bueno, por las fuertes lluvias, luego de que se encuentran en ciertas capas por damnificados por el doble terremoto y cómo están afectados. Efecto Cocuya publica: a esta hora Estados Unidos avanza en conversaciones para un histórico pacto petrolero con Venezuela. La administración del presidente Donald Trump se encuentra en conversaciones avanzadas con el gobierno interino de Venezuela para que Estados Unidos tome una participación de propiedad en varios de los enormes campos petroleros del país, según revelaron dos funcionarios estadounidenses al portal de noticias Axios. El acuerdo, calificado de histórico, permitiría duplicar las reservas de petróleo de Estados Unidos al acceder a recursos de la nación con las mayores reservas probadas del mundo, alrededor de 300.000 millones de barriles, que son los que estiman que hay en nuestro país. Llamar a este acuerdo enorme sería quedarse corto. Es masivo, afirmó uno de los funcionarios a Axios. Las negociaciones aseguran al medio estadounidense que se centran en más de una docena de campos productivos, no en la totalidad de las reservas venezolanas, que suman 90 millones de barriles de reservas probadas. Estos yacimientos estaban controlados anteriormente por antiguos insiders venezolanos, algunos de ellos sindicados y por intereses chinos. A cambio de la participación estadounidense, el gobierno interino de Venezuela se beneficiaría del desarrollo de los campos por parte de empresas privadas, incluidas firmas estadounidenses, lo que generaría mayores ingresos petroleros para el país. La urgencia del pacto se ve impulsada por las guerras en Irán y Ucrania, que han alterado el suministro global de crudo y elevado los precios, así como por el nivel más bajo en 40 años de la reserva estratégica de petróleo de Estados Unidos. Axios asegura que las conversaciones están lideradas por el secretario de Estado Marco Rubio y la gobernante interina de Venezuela, Delcy Rodríguez. El mes pasado, altos funcionarios de los departamentos de Estado y Defensa se reunieron en Caracas para avanzar en los detalles. El subjefe de gabinete de la Casa Blanca, Stephen Miller, también desempeña un papel importante. El secretario de Energía, Chris Wright, estudia viajar a Venezuela la próxima semana para discutir el aumento de la producción por parte de empresas estadounidenses. Según los funcionarios, Trump ya exportaba la posibilidad de una participación en los campos venezolanos, incluso antes de autorizar la detención de Nicolás Maduro el pasado 3 de enero del 2026. Esta nota la pueden leer en el portal web de Efecto Cocuyo a esta hora de la mañana. 5:49 minutos de este viernes 28 de agosto. Vamos a seguir con más información. Destaca la prensa. El Correo del Caroní publica: OPS distribuye 12,9 millones de vacunas en Venezuela tras los terremotos. La Organización Panamericana de la Salud gestionó el envío de 2,9 millones de dosis de vacunas y suministro para la potabilización de agua a Venezuela, en respuesta a la emergencia sanitaria por los terremotos de magnitud 7,2 y 7,5 del 24 de junio. La asistencia técnica y logística busca contener brotes epidemiológicos en las zonas más vulnerables del país. Fuentes del organismo internacional explicaron a EFE que la adquisición del material inmunológico combinó el mecanismo del fondo rotatorio de la OPS con recursos del Estado venezolano a precios accesibles y donaciones internacionales. La institución brindó soporte técnico en el resguardo de la cadena de frío y el traslado del insumo. El cargamento distribuido entre julio y julio incluye 1,23 millones de dosis de vacuna pentavalente, 1,03 millones de toxoide tetánico, 250 mil dosis contra la rabia canina, 199 mil de sarampión, rubiola y parotiditis, 100 mil contra la fiebre amarilla, 96 mil de tuberculosis y 10 mil dosis de sarampión y rubiola. A más de 60 días de los terremotos que afectó principalmente la franja norte de venezolana, el balance oficial confirma la asistencia a más de 226 mil personas en centros hospitalarios, junto con 44 mil consultas directas mediante los equipos médicos de emergencia. Paralelamente, la cooperación técnica impulsó la reactivación del laboratorio de salud pública en La Guaira, entidad con los mayores daños estructurales, el fortalecimiento del Instituto Nacional de Higiene y la digitalización de la vigilancia epidemiológica. En su informe institucional, el organismo ratificó el compromiso de acompañamiento técnico. La organización reafirma su compromiso de seguir acompañando a Venezuela en la recuperación del sistema sanitario, promoviendo una respuesta cada vez más eficiente, articulada y basada en evidencias para proteger la salud de la población afectada, indicó. Además, en las cifras oficiales del gobierno sitúan el total de víctimas mortales en 6.509 personas, tras sumar 71 nuevos fallecimientos en el último balance del área afectada. El Correo del Caroní es el portal web que publica esta información a esta hora de la mañana. Últimas noticias. publica Delcy Rodríguez, anunció el plan Venezuela Renace Ecológica. La presidenta Delcy Rodríguez anunció la creación del plan Venezuela Renace Ecológica tras solicitar un esfuerzo conjunto al Consejo de Ministros para la atención de cuencas y la reparación de suelos. La medida busca responder a la emergencia climática global y a los efectos del doble sismo que afectó a la infraestructura nacional. Yo lo he pedido ayer al Consejo de Ministros, un plan Venezuela Renace Ecológico para la atención de las cuencas, para la reparación donde haya que reparar suelos, donde haya que intervenir, que hagamos un esfuerzo conjunto entre todos los ciudadanos y entre todas las ciudadanas para que demos ese amor que se merece la madre naturaleza. Declaró Rodríguez al hacer un llamado a la conciencia ambiental ante fenómenos climáticos de gran magnitud ocurridos recientemente en el mundo. Las declaraciones las ofrecieron durante una inspección a la Unidad Educativa Nacional Juana Bautista Pacheco Cáceres, ubicada en el sector Los Magallanes de Catia, parroquia Sucre del municipio Libertador. En el lugar constató el despliegue de las obras de recuperación del plantel, las cuales registran un 96% de avance de cara al inicio del año escolar 2026-2027, programado para el próximo 14 de septiembre. Durante el recorrido, la mandataria detalló los alcances del despliegue nacional de rehabilitación escolar tras los eventos telúricos recientes. Con el doble sismo, 1.019 escuelas fueron afectadas y 11 a punto de colapso o que colapsaron. Así que tenemos que hacer una intervención para recuperarlas y que estén al día para el regreso a clases. Nada nos ha detenido, afirmó, destacando el trabajo coordinado mediante las abricomiles, la Fuerza Armada Nacional Bolivariana y las comunidades organizadas. Tenía rato sin escuchar esas abricomiles, cabe destacar. Bueno, Rodríguez señaló que el plan abarca más de 17.000 viviendas afectadas para favorecer a unas 77.000 personas, apoyando por una fuerza laboral de más de 18.000 trabajadores en todo el país. Asimismo, recordó que se encuentra abierto el registro para el programa de formación en construcción dirigido a obreros, plomeros, electricistas y herreros que se sumarán a las labores del Plan Venezuela Renace. Los trabajos de la Unidad Educativa Nacional Juana Bautista Pacheco Cáceres, ejecutados por el Ministerio del Poder Popular de Obras Públicas para atender a una matrícula de 535 estudiantes de educación inicial y primaria, incluyeron la demolición y vaciado de pisos, sustitución de 2.450 metros de asbesto, refuerzo estructural con 25 columnas, rehabilitación de 18 aulas, 5 baños, cocinas, tuberías de agua, cableado eléctrico e instalación de 285 luminarias y 4 tanques de almacenamiento de agua. Bueno, últimas noticias. Es el portal web que publica esta información a esta hora de la mañana. Bueno, en este mismo tema, Secodap, en su último informe, hablaba sobre que no habían condiciones para el regreso a clases. Eso lo comentamos hace unos días. Y bueno, esperemos que estos trabajos que anunció la presidenta encargada de la recuperación de las escuelas avancen rápido para que los niños puedan tener su lugar donde poder ir a estudiar. Son las 5:54 minutos de la mañana. Recuerden, 0412-785-5748 es el número de contacto para que participen la mañana de hoy en este espacio. También lo pueden hacer a través del chat en vivo en nuestro canal de YouTube. Vamos a la pausa, enseguida venimos con más.
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2: Señor Jesús, en el silencio de este día que comienza, abro las puertas de mi corazón para ponerme en tu presencia. Bajo la intercesión de San Agustín, te pedimos que limpies nuestra mirada para no buscar fuera la paz que solo tú das dentro. Enséñanos, como él comprendió, que la caridad es el grito del corazón que nunca se apaga. Hoy te presentamos con dolor la fragilidad de nuestro mundo, sacudido por tantos desastres naturales. Te pedimos por las víctimas, los damnificados y las familias que lo han perdido todo. Sé tú su refugio y fuerza. Llena nuestra alcuza con el aceite de tu espíritu. Que no nos falte la fe en medio de la prueba, ni la misericordia ante el sufrimiento del hermano. Haznos siervos atentos, con la lámpara encendida y el corazón dispuesto a servir. Tu amor y gracia nos bastan para levantarnos una vez más. Amén.
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0: buenos días, muy buenos días, amigas y amigos de Radio Fe y Alegría Noticias que nos sintonizan a esta hora de la mañana. Es un placer para nosotros acompañarles en este espacio de primera mano a través de las más de 20 emisoras de la Red Nacional de Radio Fe y Alegría, de YouTube, de nuestro canal de YouTube Fe y Alegría Media y también a través de nuestro streaming, la www.radiofeyalegrianoticias.com. Estamos con ustedes desde las 5 de la mañana acompañándoles, informándoles de todo lo que pasa en nuestro país y en el mundo. Cuando son las 6:03 de la mañana, les recordamos que pueden enviar su mensaje al 0412-785-5748. Recuerden enviar el lugar desde donde nos están escribiendo y su nombre y apellido. Vamos a leer mensaje de texto que nos escriben ustedes a esta hora. Por acá nos dicen, buenos días a todos. La mesa de las tareas dirigidas rinde sus primeros frutos. Los complacientes de la Asamblea Nacional ampliaron el número de miembros del Comité de Postulaciones para escoger al nuevo y democrático Tribunal Supremo de Justicia. Quien piense que ellos discuten algo deben ser bien ilusos, por decirlo menos. Aquí todos reciben órdenes y ya está prohibido pensar y opinar. A ver, ya no entiendo esta parte del mensaje, pero esto lo escribe desde Ciudad Bolívar, Tayupe Magdaleno. Bueno, Tayupe no quiere esa mesa de diálogo, no le gusta. Como siempre, Juan Chong nos escribe, nos reporta sintonía a esta hora de la mañana y nos envía su captura con la temperatura de Buenos Aires, que está a 13 grados. Espectacular el frío allá. A ver, vamos a ver qué más mensajes de texto tenemos por acá. Nos dicen, Argentina, esto también lo envía Juan Chong. Argentina vive el peor momento político sobre el tema económico. Han tenido el valor de decidir y aprobar las ventas de tierras argentinas al mercado internacional. A ver, vamos a leer más mensajes. Dios bendiga este fin de semana a todos y todas. El llamado es a la mesa de negociación, al derogar la ley de odio y Bolívar. Todos los condenados por estas leyes quedarán en libertad y tribunales de carácter de obligación tienen que firmar boletas de carcelación y sus delitos quedan anulados porque la ley no es retroactiva, escribe Omar Spiti a esta hora. También nos envía, Tayupe también escribe por acá, saludos a todos, no creo que Fumbicis esté en capacidad de detectar sismos, me parece que plagia al Servicio Geológico de Estados Unidos y al Servicio Geológico de Colombia. A ver, ya va, se me perdió el mensaje, aquí está. No han dado una interpretación del doble terremoto después de la reubicación y corrección del segundo sismo hecha por el Servicio Geológico de Estados Unidos. Fumbicis trabaja con los satélites Simón Bolívar y Francisco de Miranda. Y esos satélites no están en servicio desde hace tiempo. ¿Cómo funciona Fumbicis? Soy geólogo. A ver, esto lo escribe desde Ciudad Bolívar, Tayupe Magdaleno, a esta hora de la mañana. A ver, vamos a esperar que nos cargue un momento por acá los mensajes. Bueno, también nos envía, como siempre, José Arias, recordando las efemérides. Un 28 de agosto de 1912, en Maracaibo, nace el beisbolista profesional Luis Aparicio Ortega, el grande de Maracaibo. Hace 114 años. Increíble. El 28 de agosto del 2016, en Estados Unidos, a los 66 años, fallece el cantante mexicano Juan Gabriel, hace 10 años. También cada 28 de agosto es día de San Agustín, patrono de los que buscan a Dios. José Arias, ese quien escribe este mensaje de texto, como siempre nos recuerda las efemérides de cada día. Parte de lo que sucede, de estas efemérides, y 114 años. Está cumpliendo hoy el más grande beisbolista, uno de los más grandes beisbolistas que ha tenido nuestro país. Y todavía continúa allí. Hace poco, la alcaldía también le hizo una estatua en la Avenida del Milagro, donde, también hicieron una plaza en honor a este gran jugador de Venezuela. A ver, también nos dicen por acá, buenos días, un llamado a las autoridades competentes. ¿Qué pasa con el agua en el sector La Dulcera de Santa Cruz de Mara? Escribe María García desde el estado Zulia. También nos envían por acá, buen día, me vamos a matar el hambre, ¿cuándo paga Patria? El resto del bono, escribe Julio Rangel desde San Fernando. bueno, al personal activo esto se lo pagan el último. El resto del bono se lo cancelan el último. Y el resto lo no nos bueno, lo pagan a los pensionados, lo pagan los 20 por allí, dependiendo. Bueno, son parte de los mensajes de texto que nos escribe la audiencia a esta hora de la mañana. Recuerden que pueden hacerlo al 0412-785-5748 y también por el chat en vivo en YouTube a esta hora de la mañana. Son las 6:08, 6:08 de la mañana. Vamos a avanzar con más noticias, con más información que tenemos para todas y todos ustedes. También no sé, bueno, por acá nos enviaron un mensaje por el canal de YouTube, pero bueno, no lo entendemos. Enviaron solamente unas letras, me imagino que bueno, están escribiendo el mensaje que van a enviar a esta hora. Y bueno, en marco de la sesión que realizó ayer la Asamblea Nacional, en el que aprobó en primera discusión la reforma de la Ley Orgánica del Tribunal Supremo de Justicia, que bueno, fue acordada en la mesa del diálogo, el primer vicepresidente de la Asamblea Nacional, Pedro Infante, fue el responsable de presentar este proyecto de ley. Vamos a escuchar parte de las declaraciones ayer en bueno la discusión, la sesión sobre esta ley. Adelante.
1: Señalar varios aspectos que establecen el contexto, las razones que nos motivan a presentar este proyecto de reforma de la Ley Orgánica del Tribunal Supremo de Justicia, la Constitución, artículo 264 de la Constitución y artículo 270 de nuestra Constitución. Establece el primero, el procedimiento para la elección, la designación de los magistrados del Tribunal Supremo de Justicia, que debe ser transparente, que debe ser amplio, establece con claridad el procedimiento. Y el 270 de la Constitución, que habla de la conformación del Comité de Postulaciones, que es la instancia que motoriza el proceso para la designación, la renovación del TCJ y la designación de cada uno de los magistrados y magistradas. La Constitución luego es desarrollada a través del artículo 65 de la Ley Orgánica del TCJ, que establece cómo se conforma este Comité de Postulaciones. Ahora bien, el punto específico que proponemos tiene que ver con la estructura del Comité de Postulaciones. Como está establecido actualmente en la Ley Orgánica, dice que son 21 miembros, 11 miembros que forman parte del Parlamento, diputados y diputadas, y 10 miembros que forman parte de la sociedad civil o sectores, distintos sectores de la sociedad venezolana. La propuesta concreta es pasar a 23 miembros del Comité de Postulaciones, con una diferencia sustantiva muy importante, donde dejaríamos en 11 la cantidad de diputados y diputadas y pasaría a 12 miembros de los distintos sectores de la sociedad civil o de la sociedad venezolana. Ahora hay que señalar, ya habíamos iniciado el 21 de abril de este año el proceso de renovación de magistrados y magistradas del TCJ. De hecho, habíamos realizado una reforma a la Ley Orgánica del TCJ, donde pasamos de 20 magistrados, magistradas, a 32 magistrados y magistradas. Ese proceso, que ya estaba en fase de revisión de credenciales y de impugnaciones, fue interrumpido fundamentalmente por el terremoto del pasado 24 de junio. Y, bueno, se dio un proceso de interrupción, se detuvo esa dinámica de trabajo, y a la par, pudiéramos decir, en el mes de agosto se activó lo que tiene que ver con la mesa de diálogo. Y nos trae entonces a una nueva situación de diálogo que inició en agosto de este año 2026. La delegación del Gobierno Nacional, que preside el compañero Jorge Rodríguez Gómez, presidente de nuestra Asamblea Nacional, y una delegación de una parte de la oposición, quiero aclararlo, de la Asamblea Nacional 2015. Como resultado de ese diálogo, hubo un acuerdo que se firmó el pasado 12 de agosto de este año, que tiene la firma del jefe de delegación Jorge Rodríguez Gómez y tiene la firma de la jefa de delegación de la Asamblea Nacional 2015, que es una parte de la oposición venezolana. Y en ese sentido, uno de los acuerdos plantea iniciar un proceso que contribuya a la transformación del sistema de justicia, y se plantea la reforma a la ley orgánica del TCJ, específicamente el artículo 65, con la intención de que en esta reforma, esto tiene que ver con una mesa de trabajo que desarrolla la idea del fortalecimiento de la democracia, del fortalecimiento de las instituciones. Y nos planteamos entonces, compañeros, colegas diputados, diputadas, pueblo de Venezuela, una reforma bien puntual a este artículo, para subir de 21 a 23 miembros lo que tiene que ver con el comité de postulaciones, y que de alguna manera se dé reinicio a todo el proceso de renovación de magistrados y magistradas al TCJ, renovar estos magistrados y seguir profundizando la transformación del sistema de justicia en Venezuela. Ahora, ¿quién hace este proceso? Y quiero dejarlo bien claro, es esta Asamblea Nacional. Somos nosotros, diputados y diputadas de esta Asamblea Nacional, elegida en el 2025, a quienes nos corresponde, con altísima responsabilidad política, garantizar que sea un proceso transparente, pulcro y amplio para designar un nuevo Tribunal Supremo de Justicia que esté a la altura del momento histórico, del momento político que vive Venezuela. Así que, con estos argumentos, con este contexto, pido el respaldo a toda esta Asamblea Nacional para que se apruebe en primera discusión este proyecto de reforma de la ley orgánica del TCJ. Contamos con ustedes, colegas parlamentarios y parlamentarias. Le entrego al presidente de la Asamblea Nacional este proyecto de reforma de la ley.
0: Bueno, ahí escuchamos parte de las declaraciones del primer vicepresidente de la Asamblea Nacional, Pedro Infante, donde fue el responsable de presentar este proyecto de ley, donde estuvo diciendo que la modificación eleva de 21 a 23 el número de integrantes del Comité de Postulaciones Judiciales, y también la nueva distribución contempla un 11 diputados de la actual Asamblea Nacional y 12 representantes de sectores de la sociedad civil, por lo que estos últimos pasarán a tener mayoría en esa instancia. Bueno, vamos a continuar también. Vamos a escuchar declaraciones de Luis Florido, quien es diputado de la Asamblea y respaldó la reforma en nombre del Bloque Libertad. Adelante.
2: Venezuela no va a poder salir de su crisis sin recuperar las instituciones del país. La recuperación de la institucionalidad democrática es extremadamente importante.
3: En este momento...

0: Los que sean, tengan como bandera la bandera de Venezuela y no la bandera de un partido político. Así lo señalamos en su momento y lo señalamos de nuevo el día de hoy. Pero para que la justicia llegue de verdad, tiene que resolverle el problema en la parroquia al arrendatario que reclama por alguna situación, o también aquella persona que está siendo acusada penalmente y que tiene que tener tribunales que realmente impartan justicia, o aquel perseguido político, como lo dije en mayo, lo digo ahora de nuevo, dos paisanos de Barquisimeto que siguen retenidos allá en la ciudad por un tema absolutamente político. Yo saludo que demos este tipo de pasos y saludo también que hayamos resuelto tantos casos en la ley de amnistía, que todavía falta. Y hay que apuntar a eso, a lo que falte. Y para que nosotros logremos de que lo que se está discutiendo en este proceso de negociación, siempre los que estamos acá hemos abogado el diálogo fructífero, el diálogo que concreta cosas. Hay que avanzar en este sentido, pues avancemos. Pero ese avance tiene que tener claridad de objetivo, y el objetivo principal es que Venezuela recupere su justicia, que desde hace mucho tiempo no tiene. No hay inversión si no hay poderes públicos equilibrados. Y si no hay inversión, no hay crecimiento económico. Y si no hay crecimiento económico, no hay dinero que llega al bolsillo del venezolano, que es al final a quien nosotros nos debemos, a la gente, al ciudadano, al de a pie, al que va todos los días tratando de resolver su problema. Algunos dicen es que con la justicia no se resuelve los tres golpes diarios. Pues sí se resuelve. Porque cuando usted genera el equilibrio de poderes adecuado, usted está generando la posibilidad de que esta nación se encamine hacia un futuro mucho más próspero. Y es que al final la prosperidad no es de un partido o de otro, la prosperidad es de todos los venezolanos. Y por eso es tan importante la justicia, y que un proyecto, en este caso, en primera discusión de reforma, donde ampliamos, reitero, a 12 miembros de la sociedad civil, significaría también un cambio cualitativo si esto se concreta en hechos. Porque estamos hablando de una mayoría de representantes de la sociedad civil. Por eso creo que es una oportunidad, y esperamos que esta oportunidad se concrete en hechos. No para volver a politizar la justicia desde el Tribunal Supremo, colocando magistrados ahora, no de un grupo político, sino de otro, sino para que realmente sean magistrados de todos los venezolanos, con las credenciales adecuadas, con las condiciones adecuadas, con los estudios adecuados, con la preparación adecuada y con el equilibrio que nos represente a todos, ciudadano presidente. Muchas gracias.
1: Bueno, ahí escuchamos de parte de la intervención del diputado Luis Florido, que respaldó la reforma en nombre del bloque Libertad. Bueno, el proyecto de esta reforma también establece que los 23 miembros serán designados por las dos terceras partes de la plenaria parlamentaria. Asimismo, determina que el Comité de Postulaciones Judiciales funcionará por un periodo de 2 años. La reforma también contempla la creación de una comisión preliminar integrada por los 11 diputados que tendrán entre sus funciones convocar, recibir y preseleccionar a los representantes de la sociedad civil que integrarán el comité. Vamos a escuchar declaraciones del presidente de la Asamblea Nacional, Jorge Rodríguez, en el que se aprobó por unanimidad esta ley. Adelante.
2: En consideración, las honorables diputadas y los honorables diputados que estén a favor de aprobar en primera discusión el proyecto de ley orgánica de reforma parcial de la ley orgánica del Tribunal Supremo de Justicia, sírvanse a manifestarlo con la señal de costumbre. Hay unanimidad en la Cámara, queda aprobado por unanimidad en primera discusión el proyecto de ley orgánica de reforma parcial de la ley orgánica del Tribunal Supremo de Justicia. Se remite a la Comisión Permanente de Política Interior a los fines de la elaboración del informe para la segunda discusión.

0: Bueno, parte de las declaraciones del presidente de la Asamblea Nacional cuando fue, bueno, aprobada esta reforma de ley. También, bueno, la convocatoria deberá efectuarse mediante proceso público y transparente y tendrá que difundirse a todos los medios disponibles, incluida la página web de la Asamblea Nacional y publicaciones en 3 diarios de circulación nacional. Establece además que la selección deberá procurar asegurar la paridad de género y las participación de los grupos que pueden ser discriminados, marginados o vulnerables. Bueno, esta nota que estoy leyendo actualmente que publica el Nacional también tiene, bueno, parte de el decreto y la exposición de los motivos y el este proyecto de ley orgánica de reforma parcial de la ley orgánica del Tribunal Supremo de Justicia. Esto, bueno, los pasos que deben seguir para reformar el Tribunal Supremo de Justicia, la reforma constituye el primer paso legislativo del acuerdo alcanzado el 12 de agosto entre representantes del gobierno interino de Delcy Rodríguez y la delegación de la Asamblea Nacional electa en 2015 para avanzar en esa renovación integral del sistema judicial y del Tribunal Supremo de Justicia. El acuerdo de la mesa de diálogo contempló modificar la legislación para ampliar el comité de postulaciones y otorgar representación mayoritaria de la sociedad civil antes de iniciar el proceso de selección de los nuevos magistrados. La disposición transitoria incluida en el proyecto aprobado este jueves ordena que una vez publicada la reforma en Gaceta Oficial, la Asamblea Nacional conforme la comisión preliminar para comenzar el procedimiento de renovación del máximo tribunal. El texto señala que la instancia parlamentaria deberá actuar a los fines de dar inicio al proceso constitucional y legal para el nombramiento y designación de todos los magistrados y magistradas del Tribunal Supremo de Justicia, así como sus órganos auxiliares. Bueno, esta, bueno, parte de las declaraciones que escuchamos de esta sesión que se llevó a cabo ayer para el proyecto de la ley orgánica de reforma parcial de la ley orgánica del Tribunal Supremo de Justicia y la renovación de todo el sistema judicial de nuestro país. Son las 6 de la mañana, 23 minutos. 6:23 minutos. Recuerden que es 0412-785-5748 es el número para que participen en este espacio en la mañana de hoy.
1: Después, Jesucito, ¿cómo estás?
0: Bien, ¿y tú, John Wilson, cómo estás?
1: Bueno, chico, estoy aquí. Mira, estoy contento porque es viernes, ¿no? Estoy ya listo. ¿Vos sabés para qué?
0: ¿Para qué?
1: Para que se me vaya la luz. No, es un chiste. Pero resulta que todo el mundo anda con el chiste de eso, de la luz. Y también te voy a decir una cosa del dolorito. Bueno, del dolarito, uh-huh. ¿No? Y no tiene cuándo parar. No sé cómo vamos a hacer, ¿viste? Porque todos los días es una cosa que voy a decir, es que mañana va a amanecer aumentado. No puede ser, chico, hay que hacer un diálogo para eso, ¿viste?
0: Ayer hubo una protesta ahí frente a la residencia del gobernador, ¿viste? La protesta.
1: Sí, además yo pasé por ahí.
0: ¿Pasaste por ahí?
1: Sí, claro, por supuesto. Pues, estaba fijoneando, ¿cómo se llama? Fijoneando, no, supervisando el asunto. Bueno, pues es por eso, precisamente porque no hay... No, es más, no sabemos por qué vamos a protestar. Porque hay varias cosas, ¿oíste? El dólar. Los cobres que te están cobrando a millón, los carritos y ¿cómo se llama? La buseta. Yo tengo un amigo que más o menos tiene su edad, ¿no? No es como el tirano Rex. Pero te voy a decir una cosa. Oye, si va a montar y le digo al señor, mira, tengo 100. Anda, vete a pie. Le digo el ¿cómo se llama? El que cobra. Le digo, anda, vete a pie. Chico, eso no se dice, eso no se hace. No puede ser, si tenía espacio. Iba vacía la buseta. Bueno, pero lo que les iba a decir en realidad es que falta poco para diciembre, ¿viste?
0: Ajá.
1: ¿Qué habéis escuchado de Merry Christmas? No lo habéis escuchado.
0: No sé, por ahí vi una información en las redes sociales y que ya estaba aprobado el encendido de luces de aquí de...
1: Sí, será el apagado de luces.
0: Ah, no sé.
1: ¿Oíste? Porque eso de encendido es una cosa, yo no sé, ¿no? Mira, hay una cosa también importante.
0: Me imagino que van a colocar generadores eléctricos, ¿no? Porque
1: imagínate.
0: Si enchufan ese poco de luces a...
1: No, y el angelito, eléctrico. Aquí en Maracaibo.
0: No, al angelito siempre le echan la culpa de la luz. Y el, no, pobre, claro, el pobre angelito ese también.
1: Pobrecito, no, incluso hay que llevarle a un psicólogo. Porque hay que llevarse la estatua esa, ¿no? De luces. A un psicólogo, porque él es el culpable de toda la... Él es el responsable, pues. Ahora... pasamos pues de la iguana, pasamos de, ¿cómo se llama? De yo no sé qué más, lo otro, no me acuerdo ahorita. Pero le voy a decir una cosa, la situación de diciembre, yo pienso que eso hay que posponerlo. Yo creo que diciembre se va a hacer como para marzo.
0: ¿Verdad?
1: Pues claro, ¿con qué cobres te digo? ¿Cómo te vas a resolver vos en diciembre, Jesús? Decime vos.
0: No, ¿ah? Pero ahorita tenés que empezar en los útiles.
1: ¿En los qué?
0: En los útiles. El año escolar empieza acá.
1: ¡Ah, no, sí, es verdad! ¡Ey, por cierto! Como yo le decía...
0: Pues lo que está empezando es en comer, más nada.
1: No, claro, por supuesto. ¿Y qué vas a comer? Mira, te voy a decir una cosa. Hay un estudio hecho en una gran universidad que se llama... No recuerdo ahorita. Esa universidad. Esa universidad dijo, no, que si no comía, no vivía feliz. Entonces, ¿cómo vas a...? ¿Vos te acuerdas de la canción aquella de Guaco que dice, comer? No hay más nada que comer y comer y comer.
0: ¿Cómo dice? ¿Cómo dice?
1: Ah, a ver... Comer, la, no, algo así, ¿no? A ver. ¿Cómo es? Ah, bueno, imagínate. Es que no me falta la tambora. Entonces resulta que, por cierto, ustedes no van a hacer un cuntico de gaita.
0: Ah, no sé, buscar los instrumentos.
1: Bueno, ¿y usted, le echa pichón?
0: Yo sé.
1: Imagínate, nos ganamos el Oscar.
0: Yo toco tambora. No,
2: John Wilson tiene que ser el solista.
1: ¿El solista?
2: Claro.
1: Bueno, imagínate. Yo toco la charraca y soy solista también, ¿oíste? Uh-huh. Está el furruco, está la maraca no, ya no se usa la maraca,
0: ¿no? Ya no la usan.
2: Cuando he visto cuando es que ahora hay músicos que se arman una banda ellos mismos y con el pieto, con la tambora, ellos mismos cantan, y vos haces
1: todo. Mira, Juancito, ese es el hombre orquesta, ese es el grupo orquesta, ¿no? El Matatigre, claro. Porque resulta que son como 10 instrumentos y lo toca una sola persona. Es una cosa increíble, ¿no? Ahora, esos son los Matatigres, y está el cantante, pobrecito, él y el cantante. Pero le voy a decir una cosa que sí me está preocupando mucho, es el tema de, y lo dije la semana pasada, el tema de los electrodomésticos, que ahora van a ser domésticos, pues no eléctricos. Pero es que a mí me preocupa mucho, porque resulta que yo no sé cuándo se me va a ir la luz, y entonces yo quiero hacerme una cremita de auyama. Ajá. No, de auyama, y le dice, Ercilia, quiero hacerme una cremita de auyama, y entonces resulta que cuando pongo la licuadora, pongo todo, ¡pum!, se va la luz. ¿Sabes por qué? ¿Por qué se va la luz? Porque es que uno no sabe cuándo es que se va la luz y no puedes organizarte, ¿entiendes? No te puedes organizar. Yo vengo, por ejemplo, de la oscuridad, como dice, mira, ¿de dónde venís vos? ¿De tu casa? Ajá. No, de la oscuridad, ¿entendés? Tienes por pensar en eso. Y la gente me aborda, ¿verdad? Porque como sabes que estoy en de primera mano, y me asedian con una serie de ¿cómo se llama?, de escritos, de notas, de comentarios, que mira, decía esto, decía aquello, y un momento, le voy a quitar el trabajo a Jesús, no, a Iraní, no, chicos, hay que darle espacio a ellos para que hablen, ¿verdad? Porque claro, casi no habláis, pues.
0: Y porque casi no hablé vos también.
1: Imagínate, no, te voy a decir una cosa, si yo no aprovecho, tengo que hablar rápido, le voy a decir una cosa, señores, porque me tengo que recuperar de lunes a jueves. Mira, Jesús, ¿cuánto habláis vos de lunes a jueves? Imagínate vos.
0: 4 horas seguidas.
1: 4 horas seguidas, imagínate, pobrecito. Entonces resulta que tiene que hacer un descanso. Ahora, yo le voy a decir una cosa. ¿Cómo están haciendo ustedes, o sea, los que me están escuchando, ¿verdad? A que les habla aquí John Wilson Palmar Gutiérrez. ¿Cómo están haciendo ustedes para aguantar el calor? Para aguantar el calor. Vos sabéis que yo tengo una idea, ¿no? De que podamos comprar una bolsa de hielo y nos la amarramos a la espalda. Y andamos nosotros.
0: ¿Te vas a quemar igual?
1: No, chico, pero un poquito de imaginación. Mira, vos no pareces maracucho. Entonces te ponéis, ¿no?, una toalla. Y encima de la toalla te ponéis el saco de... ¿Cómo se llama eso? El saco de hielo. Ey, no me lo vais a creer. Te pones el hielo a las 2 de la tarde. Y son las 4 y ya no te di hielo. De que se te... ¿Cómo se llama?
0: Se derrite de una vez.
1: Se derrite de una vez, chico, el hielo. Pero lo bueno es que te quede el agua. Porque ese es otro temita, ¿viste? La gente dice, mira, no te despertaste cuando te llegó la luz, ¿verdad? No me desperté. Bueno, te quedaste sin agua. Fíjate vos cómo lleva tanto la electricidad esta situación, que a mí me tiene muy preocupado, que ojalá haya un diálogo de la electricidad, ¿oíste? Porque no dialoga nadie. Aunque ya dijeron las autoridades que ya habían llegado los, ¿cómo que se llama? Las cosas estas de la electricidad. ¿Cómo se llama?
0: Los generadores.
1: Los generadores, pero yo no sé qué generan. Oíste, lo que generan es más oscuridad. Yo quiero insistir en esto de la, lo único que nos falta a nosotros, insistir en esto, que es que no se nos vaya la luz del sol. Oíste, menos mal que el cuerpo de ley no tiene nada que ver con el sol. ¿Estás oyendo? Porque ahí sí es verdad que estaría más oscura. Y aquí sí quiero ser fuerte en esto. Ahora, la otra es que yo quería decirle, ya va, no me empujé. Dale pues.
2: Todos los viernes, tendría que traer todos los viernes una alternativa para el calor y para los apagones.
1: Bueno.
2: La bolsa con hielo, el ventilador aerodinámico de la semana pasada.
1: Claro.
2: Toda la semana sí. Es un invento nuevo.
1: No, es que no solo que es un invento nuevo, es que no es viejo. Es que es la realidad. Nosotros tenemos la resiliencia, ¿verdad? la residencia o la resiliencia? ¿Qué es lo que tenemos nosotros? No sé. Las dos cosas, ¿verdad?
0: Ya ni se sabe.
1: Bueno, ya ni se sabe, porque Jesús lo resuelve rápido. Ahora, ¿qué sucede? Es que si no soy ingenioso, te parece a Leonardo da Vinci, inventando cosas, ¿no? Inventando cosas para poder sobrevivir, porque si no, ¿cómo hacéis? Ve, por la casa ya un tipo resolvió el problema de la gasolina, resolvió el problema eléctrico, ¿sabes qué hizo? Se compró un burro. Se compró un burro, o se lo regalaron, porque el burro pobrecito come más, es mejor vestirlo que darle de comer al burro ese, y resulta que hace el transporte, ¿verdad? El pobre burro lo que le falta es que le pongas un bombillo y se enciende. Ahora, ¿dónde vas a enchufar el burro? Ya eso es otra cosa. Y quiero decirle a mis fans y a mis fanas que no se preocupen, que yo vengo los viernes y que estén preparados, porque les voy a decir algo. En algún momento no llegará la luz.
2: Por cierto, aquí te envía un audio, ya.
0: No me escucharon.
2: Sí, claro, ya, eso rápido, vamos a ver.
1: A ver.
3: Buenos días, mi gente linda, muy buenos días. Aquí vamos de la mano de Dios, dándole gracias a Dios por un nuevo día. Feliz viernes. Y lo que menos tiene Wilson, que eso es que me lo saluden, es Maraca.
1: Bueno, lo que pasa es que yo...
0: Te pelaron.
1: No, me pelaron. Es que no es que ella... No, mira, ella tiene una puntería. Le voy a decir una cosa. Ya no se usa la maraca para la gaita. Pero lo del tema de la electricidad, yo quiero seguir ahondando en este tema. Porque les tengo unos chistecitos, y esto, la única manera de soportar es eso, ¿no? El chistecito. Bueno, Jesús, nos vemos ahorita en el camino, ¿viste?
0: Pero lo que voy a decir ahí. Vamos con Juan, que nos va a dar las noticias en el mundo del deporte, hoy desde las gradas. Adelante, Juan, buenos días.
2: Buen día, Jesús. Bueno, ya estamos hablando.
0: Ya no está hablando.
2: Empezamos con la sección deportiva del día de hoy con nuestros peloteros. Sí, empezamos con Jackson Chourio, representación zuliana en MLB, como siempre, el orgullo, que juega con los cerveceros de Milwaukee. Ayer, con par de cuadrangulares en la gran victoria de Milwaukee. Firmó una jornada de categoría. Fue la gran figura del encuentro, el irse de 5-4, conectando par de vuelas cercas, remolcando 4 carreras, anotando en 4 ocasiones y sumando además una base robada para la estadística de este juego. Es decir, fue la principal pieza productiva de la victoria de Milwaukee para el día de ayer. Ahora elevó su averaje a 283 y su OPS a 822. Bueno, positiva la noticia para el maravino. También con los Nacionales de Washington fue figura Kelvin Ruiz, que guió la victoria de su equipo con un cuadrangular. Tuvo destacada actuación, se fue de 5-2 con su noveno cuadrangular del año incluido. Pasamos también a noticias de cara a nuestro béisbol profesional venezolano. Ya anunciamos las fechas del inicio del calendario de la LBBP. Ahora Magallanes también anunció a sus primeros importados en el bullpen. Volverán a contar con Jesús Reyes, que ya estuvo el año pasado, y Alex Tobalín, de tercera experiencia en el equipo. De igual modo, también contarán con el colombiano Víctor Vargas, quien conoce la Liga Mayor de Béisbol Profesional de Venezuela. También ha jugado ahí con Marineros de Carabobo. Asimismo, da la bienvenida a los estadounidenses Ray Billingmeyer, Nick Troglich Iverson y el zurdo Drew Parrish, quienes jugarán por primera vez en Venezuela. Todavía no se confirma si es una primera oleada y luego se anunciarán más, o si ya serán estos los definitivos para Magallanes. Revisaba aquí la nota de Líder en Deportes. Habla de Tobalín, que estuvo lanzando en México. También habla de Billingmeyer, que tiene experiencia en el Caribe con los Gigantes del Cibao, y el zurdo Parrish, que también deja sus registros aquí, que tiene experiencia en el sistema de MLB con Kansas City, Atlanta y Cincinnati, también en México con Chihuahua y Dos Laredos. Es la noticia entonces por la EBP del día de hoy. Ya tiene sus importados hasta ahora el equipo campeón, que va por la defensa del título este año. Por cierto, en voleibol veníamos haciendo seguimiento a ese Mundial Sub-17 masculino. Nuestra selección, Venezuela, se quedó en cuartos de final. Cayó ante Brasil en 3 sets corridos, 19-25, 13-25 y 14-25 en ese Mundial de Qatar. De esta manera finaliza el sueño. Habían tenido una buena actuación en octavos de final. Ahora caen en cuartos de final, pero siguen disputando partidos porque van a una fase de reclasificación para definir unos puestos del quinto al octavo lugar. Entonces jugarán ante Rumania este viernes a las 8 de la mañana, hora venezolana. Así entonces finalizaría la participación de la selección masculina sub-17 de voleibol. En cuanto a fútbol, este fin de semana tenemos final del fútbol femenino. La final de la Liga FUTB femenina será mañana sábado, 29 de agosto, a las 3 de la tarde. Será entre el Caracas Fútbol Club Femenino y Academia Puerto Cabello Femenino. Estos dos equipos que se enfrentarán y podrán verlo a través de la Minotinto Media y BTV. Será un partido para ver y hacer seguimiento al fútbol profesional en Venezuela, que también enfrentará próximamente una cita importante, el repechaje, para ver si logramos esa clasificación histórica al Mundial Femenino. Así que a estar pendientes también de lo que pase. Finalmente, también recordarles el calendario de FUTB masculino. Esta semana tenemos jornada de torneo clausura, la jornada 6. Tendremos, a partir del domingo, tenemos juegos. Trujillanos versus Monagas a las 4:30. Tenemos el superclásico también del fútbol venezolano. Deportivo Táchira versus Caracas Fútbol Club. El domingo 30 de agosto a las 5 p.m. será el superclásico en Pueblo Nuevo. Esperemos que tengamos llenazo o por lo menos gran asistencia en San Cristóbal. También el domingo a las 6:30, Portuguesa versus Metropolitanos. A las 7, Carabobo versus Zamora en el Misael Delgado. Deportivo La Guaira versus Estudiantes a las 7:30 para el último partido del domingo. Y ya el día lunes, 31 de agosto, a las 6:30, se enfrentarán UCB versus Rayo Zuliano. Y a las 7:30 del lunes también, Academia Puerto Cabello versus Anzoátegui Fútbol Club. Así terminamos esta semana la sección deportiva desde las gradas.
0: Muchísimas gracias a Juan. Son las 6:39 o 6:39. Vamos ahora con nuestro compañero Rafael González, que ya está listo para darnos su segundo boletín con el pronóstico del clima. Adelante, Rafael.
4: Muchas gracias, Jesús Villalobos, en los estudios de la Red Nacional Fe y Alegría. Estamos ya listos para llevar un poco y mostrar imágenes de las condiciones climáticas para hoy viernes, el sábado, el domingo y el lunes. Esto se viene, esto se pone feo, como dicen por ahí. Las condiciones, ya tenemos el primer huracán formado en el Atlántico, se llama Tormenta Dolly por ahora, está casi llegando a huracán tipo 1 y está bastante al norte, en línea horizontal a Venezuela, lo que por ahora no tiene ninguna repercusión. Ella era la onda tropical 44. Ahora, la onda tropical 43, Inamé señaló que fue, que se dividió. Y bueno, tenemos ahí llegando a Venezuela por la zona de Trinidad y Tobago, está ya tocando tierra por Delta Macuro, Perrales. Ahí está con lluvias también San Rafael de Guayo, San Rafael de Curiapo y toda la zona de San Francisco de Guayo. Ahí ya estamos con lluvias, también un fuerte oleaje y pendientes Tucupita, ya que para media mañana estará con lluvias y a las 11 de la mañana ya posiblemente todo el delta estará con bastante lluvia con esta pequeña onda formada de la división de la 43. Allí también tenemos perspectiva para esta mañana de lluvias en el centro del estado de Bolívar y al sur de Guárico. Están generando lluvias intensas en todo el trayecto del río Caura y también se está afectando toda la cuenca del Casiquiar, el Orinoco, está con lluvia en el centro hacia San Fernando de Atabapo y la Piedra del Cocuy. Ahí está lloviendo, pero fuerte, fuerte y con muchas descargas eléctricas, ya que también tenemos mucho viento también que viene de Colombia. Sigue formada tres ondas de baja presión, tres zonas de baja presión en Colombia, uno al norte de Panamá y dos al sur. Las condiciones están bastante complicadas en el Pacífico. Tenemos muchos huracanes formados, 1, 2, 3, 4 huracanes formados, Lowell, Karina, y otros más por acá, están ya formados en el Pacífico, y van a estar modulando todo lo que va a ser el fin de semana, el Centroamérica, también Colombia, Panamá, y toda esta zona de altas temperaturas que se están registrando debido a que la declinación solar está también en este momento por allí. Así que tenemos muchas tormentas armadas en el Pacífico, y vamos a tener una semana, el fin de semana y la semana que viene, con muchísima actividad de clima, por lo menos en Centroamérica, México y Estados Unidos, por la vía del Pacífico. Pero en caso de nosotros, Venezuela, debemos estar atentos. Atención, Venezuela, Colombia, va a estar recibiendo mucha agua el fin de semana, y posiblemente el desplazamiento hacia el norte pueda afectar toda la frontera de Venezuela, desde el Alto Apure y hasta toda la parte occidental del lago de Maracaibo. Recuerden, por allí se mueven también estas ondas tropicales que se mueven de Colombia hacia el norte, y pudiéramos tener afectación, así que tomar, ver las barbas de remojo del vecino, poner nosotros también estas barbas de remojo para lo que viene, para el fin de semana y la semana que viene. Así que activos, en el caso de las zonas de laderas, todo lo que es la bajada de ríos, tratar de mantener limpios los caudales, tener limpios los drenajes en las ciudades, porque pudiéramos tener una semana que viene con bastante incidencia de la parte del Pacífico, además de las ondas tropicales que vienen del Atlántico. Para finalizar este boletín, la onda tropical número 44 fue intercalada al este de nuestra Guayana Esequiba. Eso significa que se dividió en combinación con la zona de convergencia intertropical y una vaguada monzónica. También está llegando polvo del Sahara, sigue toda esta semana con polvo del Sahara y el fin de semana. Y el calentamiento diurno para hoy estará sobre las ciudades de Machiques, Barquisimeto, Valencia, San Juan de los Morros, San Carlos, Maturín, también Anaco en el estado Anzoátegui. Regresamos a los estudios en breve con otros detalles del clima.
0: Bueno, muchísimas gracias, Rafael. Bueno, John Wilson, la tierra como que se tomó un antibiótico. Huracanes, sismos, el polvo del Sahara.
1: Pero sé que en estos días estaba escuchando a unos especialistas y decían que el tema de los terremotos es todo el tiempo. Ajá. Y que son, no sé, 5,000 terremotos que hay, pero no todos tienen el efecto, bueno, lamentable del doblete que tuvimos nosotros aquí, esa tragedia terrible que todavía estamos atravesando y durará tanto tiempo, ¿no? Bueno, pero es increíble. Pero yo quería decirte algo que tiene que ver también con, de alguna manera, con los terremotos. Uh-huh. Oye, y con estas cosas de la tierra. Y con los electrodomésticos. Yo estoy preocupado porque ellos están desempleados. No, ¿sabes que yo, cómo lo manejan? Ahora, pero yo les tengo una estrategia con el tema del aire acondicionado. Sé que hay muchos ingeniosos, ¿no? No, uh-huh, es que yo sea un ingenioso, no me vayan a decir Albert Einstein, por favor, ¿verdad? Pero o tampoco el otro lo inventó. ¿Cómo es que se llama el inventor del bombillo? ¿Cómo es que se llama? ¿Cómo que se llama? Edison. Estos muchachos se miran la cara. Mira, no, te voy a decir una cosa. Edison, ya los estoy cultivando. Mira, como si fueran unos pepinos. Le voy a decir una cosa. Mira, tengo una grandísima idea, por favor, y pónganla en práctica. Cuando se les vaya la luz, ¿verdad? Y ustedes vienen a agarrar, sacan todos los peroles de la nevera, porque de nada sirve que estén ahí, y se meten ustedes, ¿no? Se meten. Y ahí ya tienen el fresquito de la nevera, ¿verdad? Tienen incluso la parte de congelada. ¿Cómo que se llama la parte de arriba? Nosotros le decimos el ¿cómo es que le decimos nosotros?
0: El congelador.
1: El congelador. ¿Cómo es que le dicen en Argentina? La hielera. Uh-huh. No, le dicen la hielera, ¿no? Así como a la manteca le dicen mantequilla. Bueno, esto es una cosa un poco rara. ¿A la qué? Sí, le dicen manteca. No, la manteca. Cuando estoy viendo que las cosas de carne que hacen ellos. Mira, y le pones manteca. Yo, ¿cómo le vas a poner manteca, chico? Es mantequilla. Bueno, entonces el caso es que venís y te metáis en la nevera. Señoras, señores, desde acá, de primera mano, John Wilson le está haciendo recomendaciones fundamentales. Que te metáis en la nevera y ahí duráis 3 horas. A las 3 horas creo que se te empieza a descongelar. Ya después te quedan solo dos horas más. En algunos casos, que son 12 horas, vas a tener que tener 2 neveras. ¿No? ¿Me entendés? Ahora, si son 5 las personas y si son un poco gordos, yo no sé cómo vas a hacer para compartir la nevera. Pero yo creo que se puede buscar estrategia. ¿Vos sabés que venden uno, cómo se llama esta cosa, cuadradas pequeñas, que también son muy fríos, donde podéis meter la carne y esa cosa? Bueno, si tenéis carne, ¿no?
0: La cava, ¿no?
1: La cava, exactamente, la cava.
2: Wilson,
1: la cava. Ahora,
2: tengo una pregunta. ¿Cómo hacéis en el caso de las personas que tienen una nevera ejecutiva?
1: ¿No es nevera ejecutiva? Bueno, tendrás que hacer en el circo. Eso es una nevera para circo y te pongo enano. Porque no, bueno, no, mete medio brazo, mete media pierna, depende de la parte del cuerpo que tengáis más caliente, ¿no? Yo, por ejemplo, yo voy a decir una cosa, a veces tengo más calor en el cuerpo que afuera, ¿no? Es una cosa curiosa, pero mira, esa que dijiste de la nevera, se me dejaste verdaderamente fuera de lugar, ¿oíste? Me dejó ponchado, hablando de deporte, me ponchaste, no me lo esperaba, no había pensado en los más pequeños.
0: Mira, bueno, y lo que están diciendo aquí es, te envía Víctor Archilla, él siempre escribe por el chat de en vivo de YouTube, dice, saludos al chamo Jesús y al chamo John Wills.
1: ¡Epa, gracias!
0: Ese no está tan chamo todavía.
1: Cuidado con esa cámara, Juancito.
0: Dice, un abrazo desde Pariaguán, tierra soñada, aquí la luz sigue molestando al pueblo y el dólar ni se diga, para arriba y el sueldo para abajo.
1: Ey, por cierto, hablando de la electricidad y del dólar, primero, nosotros tenemos que exportar, ¿es que se dice? Exportar sudor. Podemos llenar más barriles que el petróleo, de cantidad de sudor. Mira cuánto suda uno, porque uno lo que suda, ¿verdad que sí? Y no estamos hablando del sol, no, estamos hablando del calor parejo, chicos. ¿Qué está pasando con los casquetes polares? Ey, esto es un tema para Rafaelito, ¿no? Por cierto, que nos hable de los casquetes polares. Pero hay una cosa también importante, el tema del dólar. Ey, yo no sé qué, hay que vivir en un psiquiátrico, ¿viste?
0: Bueno, Ernesto Castellano nos acaba de enviar el precio del valor del dólar.
1: Imagínate.
0: Para hoy, el fin de semana. 791.66 el dólar y el euro 921.88.
1: Imagínate, y te va a ir para las pulgas de Made in Maracaibo, ¿verdad? Y lo tienen en 1000 y pico, 1100, 1200, una cosa así, ¿no?
0: Sí.
1: Ay, te lo compran como en 800, eso sí, 600, no sé cuánto, pero te lo venden, ay Dios mío, ey, por favor, ese es el Wall Street popular. ¿Oíste?
0: ¿El
1: Wall Street popular. Okay. ¿Qué te parece? Uh-huh. ¿Cómo lo pronuncian?
0: Sí.
1: ¿Cómo lo pronuncian?
0: Está mejorando.
1: Gracias. Es que ando con Jesús, se me están pegando los idiomas. Bueno, entonces resulta, una cosa que quería decirle, el tema de la nevera es importante, pero ¿qué pasa cuando la nevera, la mano, cuidado, para acá, mira, hay una cosa, ¿no? Que me han dicho, ¿no? Que la mano, ¿qué tal? Es que yo uso guantes para manejar la bicicleta. Ey, por cierto, no le he mandado un cariñito a la bicicleta. Ella me dijo, nómbrame al menos, ¿no? Y entonces yo le dije, ¿vos sabés cómo sé yo cómo habla la bicicleta?
0: ¿Cómo?
1: Bueno, ¿vos sabés cuando tenés el caucho despichado o espichado? Bueno, que no podés, que no sabéis qué hacer con la bicicleta. Mira, el sombrero cuando podáis me lo traéis. Resulta que quiero decirles algo. Que la semana pasada yo estaba en la casa muy tranquilo, es decir, sudando y sin electricidad. Eso es estar tranquilo.
0: Sí.
1: Eso es como te pregunta, ¿cómo estás? A oscura. Ey, yo, por favor, ojalá que Corpolec no se le... ¿Cómo se llama el tipo que le gusta ir para el espacio? El hombre este que tiene muchos reales. Elon Musk.
0: Elon Musk.
1: Sí, claro. Ojalá que a él no se le... ¡Epa, llegó, ve! Ahora sí, ve. Ey, así, ¿cómo es? Aquí así, ey, va a matar mariposita, ve. Ey, ve, aquí estoy, ve. Bueno, resulta que a Elon Musk, por favor, Elon Musk, no se te vaya a ocurrir, yo sé que estás escuchando de primera mano, porque él es fan nuestro, no se te vaya a ocurrir alquilar los servicios de Corpoelec. No es por nada, porque está ocupada, ¿oíste? Corpoelec está ocupado. Ahora, dicen que llegaron los aparatos, dicen que llegaron los cables, dicen que llegaron y no viene la electricidad. En estos 10% tuvieron 3 días que no me quitaron la electricidad. Y yo dije, Dios mío, un milagro.
0: Bueno,
1: imagínate vos, un milagro. Y resulta, ¿sabes qué es lo que pasó? ¿Qué milagro? Me quitaron la luz a las 11:30 de la noche, que es la peor hora porque te llega a las 4:30, 5 de la mañana. Lo que estamos en Maracaibo. Porque pobrecitos los que están en otros pueblos, como Maracaibo, pero lejos, pues, en otra parte del país. Dios mío, y que le quitan 12 horas, Jesús, ¿qué sabemos de eso?
0: Vértale, sí, hay algunos sitios que sí, los racionamientos son diferentes, pues. Tienen más horas o menos, dependiendo la región del país, pues.
1: Imagínate. Bueno, pero, mira, atención, señores, ¿qué pasó?
0: Por acá también están diciendo por el chat en YouTube, le están enviando a Juanque, saludos al chamo del deporte. Y les digo desde ya, a mis tigres voy, no sueñen con las águilas, no vuelan alto. Saludos a don Rafael, que se olvide de las sardinitas de Naiguatá.
1: Ah, bueno, no.
0: Ajá.
2: Faltan todavía meses para la liga y yo no sé cómo va a ser cuando se vaya acercando.
0: Ajá.
2: No, estamos en agosto y ya nos estamos matando.
1: Bueno, pero lo que pasa es que ahorita son pichones.
0: Falta mes y medio más.
1: Ahorita son pichones las aguilitas, ¿verdad? Pero de aquí a allá yo creo que ya crecieron.
2: Bueno.
1: ¿Oíste?
2: Tiene muchos cambios el equipo de las Águilas de Zulia para esta temporada.
0: Rafael no está por ahí.
2: Muchas. No, ya hubiera salido a defender a las sardinitas, como le dijeron.
1: A las sardinitas, imagínate.
2: Ya hubiera salido a defender.
0: Los tiburones.
4: Se pasan.
2: Ya está.
4: El nerviosismo los tiene así, el nerviosismo.
1: Mira, pero no importa. Lo que pasa es que un chaparrón o un tiburón lo aguanta, ¿verdad?
2: Un chaparrón.
1: Ahora, yo te voy a decir una cosa. Yo fui siempre de los Magallanes hasta que, bueno, me llamaron traidor.
0: Pastelero.
1: Sí, claro, no, traidor de una vez. También tuve que pasar para las Águilas y ahí me he quedado. Yo quisiera que las Águilas hasta ganaran el Mundial de Fútbol, hombre, qué molleja.
2: John Wilson es de los años de Gavilanes.
1: De Gavilanes y Pastora.
2: Claro, sí. Bueno. Se le cayó la cédula.
1: Ah, bueno, para que bobeáis. No, pero es que hay que leer también. Ah, ¿cómo sabéis de los dinosaurios? ¿Cómo distinguís vos de los dinosaurios? Ah, vos vivías con los dinosaurios. No, vos te agarráis, ¿verdad? Y te dais como decíamos cuando yo estudiaba. Bueno, todavía sigo estudiando, pero cuando estudiaba en la universidad, date un puñal es aprenderte lo que está en el libro, ¿no es así? Pero uh-huh. Lo que yo quería decirles hoy, sinceramente, es el tema de los electrodomésticos. Ya saben, ¿voy a comprar un electrodoméstico? No, voy a comprar un doméstico, porque la electricidad no sabe si la trae o no. Por cierto, ustedes no tienen esos ventiladores recargables. ¿Quién tiene? ¿Qué hace la mano?
0: Para que no hay.
1: Uno. Los demás pasan calor. Pero
0: cuando duerme tranquilito.
2: Era recargable, ahora sirve como enchufe.
1: ¿Ahora sufre o sirve?
2: Ahora no.
1: Ah, bueno, sí. Porque el problema es que los electrodomésticos están sufriendo de un abandono. Les está saliendo, ¿vos sabés qué lo que hacen las arañas? Bueno, les está saliendo telas de araña. A propósito, ya vieron una película de Spider-Man, ¿o no?
2: Uh-huh, claro.
1: Mira, Spider-Man. Es decir, el hombre araña, para que sepan los demás, ¿eh? No vayan a confundir.
0: Mira, bueno. Por acá también están enviando John Zulbarán. Buen día. Sí, en sintonía desde La Grita. Saludos al tocayo.
1: Ah, qué bueno.
0: Y a Juan, ¿cómo ves el clásico en estos tiempos comparado con años atrás? Bueno. A Juan, ya. Dice, aguante, Aurinegro, gracias.
2: Aurinegro, está chido.
0: Y también claro. Dice, hoy empieza el Mundial de Fútbol, Soca juega Venezuela versus Canadá, por Canal I.
1: Bueno,
2: sí, el clásico ha tenido años mejores, ¿no? Por ejemplo, si vamos al 2015, por ahí que se enfrentaban en partidos decisivos, el famoso 93-10. Donde se llenaba el Olímpico. Ya por ahí creo que los últimos clásicos no han logrado llenarse los estadios, por ejemplo, si vamos a nivel de asistencia, pero poco a poco se ha ido recuperando el nivel. Hoy, bueno, para este fin de semana, obviamente el Táchira tiene mejor presente, así que por ahí puede ser el favorito, Táchira, en cuanto a tabla. El Caracas tiene a Chita San Vicente, que ahora empieza su ciclo, y bueno, vamos a tener un clásico interesante para este fin de semana.
1: Bueno, está
0: pendiente, pues.
1: Más nada y nada menos. Yo voy a decir una cosa, el deporte es importante, porque el deporte no libera la mente, ¿viste?
0: Sí.
1: Libera tu mente, como había una canción que decía así. Pero también es importante el deporte del sudar. O sea, antes hacía deporte y sudaba, pero ¿para qué vas a redundar? Si te vas para la casa y sudáis. ¿Vos te acordás que decías, no, mira, te necesitáis sudar para rebajar? Si no sudáis, no rebajáis. Yo digo, debemos todos estar como unos fideos. ¿Sabéis? Plato como unos fideos. Ve,
0: bueno, son las 6:55 minutos.
1: Ay, qué guay.
0: 6:55, anda a comprar las empanadas.
1: ¡Ay, Dios mío!
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6: 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Los navegantes del Magallanes anunciaron 6 lanzadores como parte de sus importados para la campaña 26-27. Rick Bellinger, Nick Trobling Iverson, Víctor Vargas, Drew Parrish y repiten Alex Tobalín y Jesús Reyes. Solo Vargas lanzó en la Liga Mayor, el resto viene de jugar en México. El venezolano Francisco Rentería fue nombrado más valioso de la temporada 2026 en la Liga de Novatos de la República Dominicana. El outfielder de 17 años, perteneciente a los Phillies, fue primero en OPS, slugger, triples, así como segundo en jonrones, imparables, tercero en promedio, carreras empujadas y anotadas. Además, robó 24 almohadillas. María Ángel Martínez ganó 4 medallas de oro y 2 de plata en la primera jornada del Panamericano de Levantamiento de Pesas en Guayaquil, Ecuador. Y Jackson Chourio tuvo jornada explosiva con Milwaukee, ligando de 5-4 con 2 jonrones para llegar a 19, 4 empujadas y base robada llegando a 14. El zuliano busca su tercera temporada de 2020 en las mayores. 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
1: Siete de la mañana, 2 minutos, 7:02 de la mañana. Muy buenos días, amigas y amigos de Radio Fe y Alegría Noticias, que nos sintonizan a esta hora de la mañana. Iniciamos nuestra tercera hora con todas y todos ustedes hoy, viernes 28 de agosto del 2026. Vamos a seguir con más noticias, más información, y a esta hora nos vamos en vivo al estado Apure con nuestro compañero Rómulo Zapata. No tenemos a Rómulo todavía. Bueno, vamos igualmente al estado Apure con nuestro compañero José Muñoz, ya que familiares de presos políticos alzan su voz en las calles de San Fernando. Adelante, José, te escuchamos.
2: La mañana de hoy, amigos y familiares de los presos políticos en el municipio de San Fernando, en el estado Apure, se movilizaron hasta la sede de la Defensoría del Pueblo para introducir documentos petitorios para la liberación pronta de ellos, tanto como acá en el estado Apure como en todo el país.
3: Mi nombre es Virma García, madre del preso político Anthony Lamuño García. Mi hijo está detenido en la cárcel de Yare desde hace casi 17 meses. Mi hijo fue detenido por grabar un video del presidente Maduro entrando a una actividad política pública. Mi hijo fue acusado de terrorista, traición a la patria, de conspiración, violación de zona de seguridad. Mi hijo no es ningún terrorista, señora Dinora Ojeda. Necesitamos a nuestra familia en casa, los necesitamos. Nos estamos enfermando. ¿Cuántas madres más tienen que morir para que ustedes le den libertad a nuestros familiares? Por favor, libertad para todos los presos políticos.
4: Mi nombre es Marlene Flores. Al igual que todos los familiares que en el día de hoy nos hemos reunido para llegar hasta acá, hasta la Defensoría Pública del Estado Apure, Defensoría del Pueblo, estamos exigiendo la libertad de nuestro preso político, en especial José Alvarado, así como muchos otros que aquí del Estado Apure siguen todavía detenidos. Muchas gracias. Libertad para todos los presos políticos. Libertad.
2: Desde el municipio de San Fernando, en el Estado Apure, para Radio Fe y Alegría Noticias, José Muñoz.
1: Bueno, muchísimas gracias a José Muñoz. Ahora sí, tenemos a nuestro compañero Rómulo Zapata en vivo también desde el estado Apure. A ver, ya que extienden jornada de renovación de cédula en el municipio José Antonio Páez. Adelante, Rómulo, te escuchamos.
5: Así es, muy buenos días, compañeros. Luego del inicio de la jornada de renovación de documentos y también debido a la gran demanda que existe para la renovación del documento de identidad, así como también la sacada de la cédula por primera vez, se ha escuchado mucho las voces, a pesar de los mismos que han renovado ya su documento, que le están solicitando a las autoridades del SAIME y entes gubernamentales para que continúen o que den reapertura a la oficina de Guastualito, acá en el municipio de San Antonio Páez del estado Apure, para que esta comience nuevamente su función, tal y como era en el tiempo pasado. Pues desde aquí las personas no tenían que viajar a la ciudad de Caracas para sacar su documento de identidad por primera vez o realizar cualquier trámite por pérdida o deterioro del documento. Es así que la señora de habitante de Guastualito, Eglet Maldonado, le hace el llamado, a pesar de haber renovado su documento, a todas las autoridades para que reanuden la sede de la oficina en la calle Sucre. Esta situación de inquietud, además de la apertura de la reapertura de la oficina, también se escucharon las voces a través de los medios de comunicación de que no está siendo atendida en su totalidad la población de Guastualito y del municipio de José Antonio Páez en esta jornada de renovación de documentos, pues las autoridades anunciaron a través de las redes sociales y de las redes institucionales de la gobernación y la alcaldía, en la persona del gobernador Wilmer Rodríguez del estado Apure, por supuesto, y del alcalde José Ángel Ramírez del municipio de José Antonio Páez, que esta jornada de cedulación se extiende y que no se va a suspender hasta que todo ser humano y todo ciudadano del municipio haya renovado su documento de identidad. Esta información, repetimos, está siendo viralizado a través de las redes sociales por parte de las autoridades que anuncian que esta jornada se extiende tanto en Guastualito y todas las demás parroquias como en todo el municipio. Específicamente, actualmente se está realizando en la parroquia Urdaneta, donde se extiende también una semana más, porque pasará también a la parroquia San Camilo, y en Guastualito permanece la móvil en la Casa de Gobierno hasta que sean atendidos de todas las comunidades las personas que tengan este inconveniente por renovación de su documento de identidad. Es la información que nosotros, por supuesto, le estaremos también haciendo seguimiento, y sobre todo porque las autoridades se han comprometido públicamente en la reanudación o activación nuevamente de la sede principal de la oficina del SAIME acá en Guastualito. Es la información desde el municipio de José Antonio Páez, en el estado Apure. Rómulo Zapata, Radio Fe y Alegría Noticias.
1: Muchísimas gracias, Rómulo. Bueno, es parte de esto que siempre han estado exigiendo en el estado Apure, por bueno, que necesitan esas jornadas de desregulación. Nos vamos ahora al estado Zulia. Allá vecinos de la organización La Gloria, al oeste de Maracaibo, denuncian acumulación y quema de basura desde hace más de 15 años. Verónica Moreno nos tiene la información a esta hora.
6: Habitantes de la organización La Gloria en la parroquia Francisco Eugenio Bustamante de Maracaibo denuncian un vertedero al aire libre desde hace más de 15 años. Comentan que esta problemática se intensifica ya que algunas personas, para intentar solventar, queman la basura, ocasionando problemas de salud a niños, adultos mayores y personas con problemas respiratorios.
7: La problemática que tenemos aquí es el tema de la basura, que ya no aguantamos con la basura. La gente botando basura y basura, limpian, vuelven a ensuciar, los carros no pueden pasar. De noche esto es un alumbrado que no tiene, está oscuro. Y ya lo que necesitamos aquí es que nos pongan una gaceta policial, para que la gente que venga a botar basura ya no bote más, pues. Eso es lo que necesitamos aquí, una gaceta policial.
8: De verdad, el gobierno hace caso omiso. Aquí pasan a diario los camiones del aseo. Pasan por acá, pero no se dignan a recoger. Y la basura no es de acá, de las comunidades aledañas. Son de afuera. O sea, talan árboles, vienen a botar acá. Si son los aserraderos de las carpinterías, igual vienen a botar acá. Es muy lamentable esto, nos afecta. Aquí hay niños, aquí hay personas de tercera edad, personas que sufren de asma. La señora que está ahí es una persona que tiene asma crónica y es una de las más afectadas aquí. Aquí ya antier no se podía pasar porque hicieron la quema en el transcurso de la noche y pasé a las 7 de la mañana para trabajar y esto era humo, un humo constante, no dejaba ni siquiera ver por dónde uno va a pasar.
6: Los vecinos afirman que la basura acumulada es arrojada por personas de otras comunidades, aserraderos y comercios cercanos a la zona. Comentaron que en ocasiones han tenido que suspender el servicio de la iglesia ya que el humo no les permite estar dentro de la misma. Exigen a las autoridades traer la maquinaria necesaria para poder realizar la recolección de toda la basura a lo largo de esta calle y posteriormente colocar un punto de vigilancia para evitar que esta situación se repita. Desde Maracaibo, Verónica Moreno, Radio Fe y Alegría Noticias.
1: Muchísimas gracias, Verónica. Nos vamos ahora al estado Guárico. Allá en el casco central de San Juan de los Morros hay comunidades con 2 meses sin agua. Adelante, Xiomara López, te escuchamos.
9: Habitantes del casco central de San Juan de los Morros realizaron una asamblea de ciudadanos este 27 de agosto para exigir el servicio de agua potable, ya que llevan 2 meses sin él. Judith Zapata denunció que son más de 8 sectores que llevan 2 meses comprando cisternas porque no cuentan con el servicio.
10: Llamado al ingeniero de la INO de San Juan de los Morros, tenemos 2 meses sin una gota de agua y comprando cisternas porque la INO no se aboca al problema que tenemos los vecinos de la comunidad, José Félix Rivas, Rosso, Mellado, Miranda y todo ese casco central. Nosotros comprando cisternas que no tenemos
9: de agua. Manifestó que una cisterna de 3,000 litros de agua puede salir entre $20 a $25. Por su parte, José Machuca, otro de los afectados, señaló que las familias que viven en estas zonas pagan a tiempo las facturas para poder contar con un buen servicio.
11: En un país serio, nosotros pudiéramos demandar a Hidropáez por incumplimiento de contrato, no presta el servicio. Estamos exigiendo que vuelva el agua a este sector. Este es un sector de Casco Central. Prácticamente 2 meses sin agua. Que Hidropaes cumpla con su deber contractual, que cumpla con el contrato, que cumpla con todos los vecinos. Queremos agua.
9: Machuca exigió a la empresa hidrológica, la cual mensualmente aumenta el costo del servicio, a respetar los cronogramas de envío de agua. A su vez, en San Juan de los Morros se encuentran comunidades como el Guafal, que llevan 7 meses que no cuentan con el servicio de agua por tubería y durante este tiempo han tenido que vivir comprando cisternas para poder tener el vital líquido para sus quehaceres diarios en sus hogares. Desde el estado Guárico, Xiomara López, Radio Fe y Alegría Noticias.
1: Gracias a Xiomara. Nos vamos ahora a Monagas. Allá familias afectadas por los vientos huracanados en Maturín piden ser atendidas para reconstruir sus viviendas. Nangelis Gamboa nos tiene la información. Adelante.
12: Varias viviendas resultaron afectadas en el sector Las Cocuizas de Maturín, luego que las ráfagas de viento huracanados que se registraron el pasado martes ocasionaran la voladura de los techos. De acuerdo con lo expresado por los afectados, la situación se originó pasada a las 2 de la tarde, cuando se intensificaron las lluvias producto del paso de la onda tropical número 41 que atravesó el oriente venezolano.
13: Mi nombre es Caterina Estati. Nosotros estábamos ahí en el cuarto, estaba con mi bebé, mi esposo y otra bebé más. Pasó la ventolera, yo volteo, cuando veo es que el techo se me está levantando completamente. O sea, yo sentí que era como que la casa se me iba completamente a volar. Yo como pude salir corriendo y fue que me metí en la casa de la vecina porque tengo una bebé pequeña y fue que me metí a refugiarme en la casa de mi vecina.
12: A pesar de que organismos de seguridad se acercaron a las comunidades para atender estos casos, aún no han recibido la ayuda necesaria para poder volver a habitar sus hogares.
13: Las láminas, todo eso no quedó fue nada, y con todo eso, pedazos de piedras que cayeron y todo, de sentimiento, porque no es mía, es de mi mamá, fuerte. Me gustaría que por lo menos me vinieran a ayudar o vinieran a ver, ya que tengo una bebé, o sea, tengo 2 hijos más, pero gracias a Dios ellos no están aquí, ellos están de viaje, pasando las vacaciones, pero tengo una bebé de 3 meses, necesitamos aunque sea unas láminas, algo por lo menos para nosotros tener un techo donde poder nosotros dormir.
12: Los perjudicados señalaron que con lo sucedido perdieron parte de sus enseres, principalmente colchones, sábanas y ropa, logrando rescatar solamente artefactos y muebles. Las familias afectadas piden a las autoridades locales competentes que le brinde la ayuda necesaria para poder reconstruir sus hogares. Desde Maturín, estado Monagas, Nangelis Gamboa, Radio Fe y Alegría Noticias.
1: Muchísimas gracias, Nangelis. Bueno, también el uso del calificativo inmigrantes ilegales por parte del presidente colombiano Abelardo del Espriella colocó de nuevo la crisis migratoria en el centro del debate público en América Latina. Frente a la retórica del mandatario, el sociólogo Tomás Páez, presidente del Observatorio de la Diáspora Venezolana, apunta hacia una premisa fundamental: no existe ilegalidad en la migración. Páez afirma que si bien existen condiciones de paso irregular o permanencia irregular, que son dos cosas distintas, la ilegalidad intrínseca en la movilidad humana es una falacia jurídica. Lo preocupante en la declaración del presidente de la Espriella es hablar de ilegales. No existe ilegalidad en la migración ni en la movilidad humana. Ese es un derecho humano consagrado en el artículo 13 de la Declaración Universal de Derechos Humanos de 1948, asegura el investigador. Las advertencias del mandatario han generado incertidumbre en las comunidades de inmigrantes radicadas en territorio colombiano, particularmente en la numerosa comunidad venezolana que emigró en busca de un mejor futuro y que representa 90% del total de extranjeros de esa región. A ver, también para dimensionar el alcance de estas declaraciones, Páez detalla que actualmente la diáspora venezolana en Colombia ronda casi 3 millones de personas. Sin embargo, enfatiza que esto debe leerse de acuerdo con los textos locales. Bogotá es casi un país con 10 millones de ciudadanos, por lo que 600.000 venezolanos que residen allí es un porcentaje muy pequeño. En cambio, en Cúcuta, donde hay 300.000 venezolanos, representa un porcentaje más elevado en la población total, explica Páez. A pesar del alto volumen de población extranjera en ciudades como Medellín y la capital del país, el sociólogo es claro al desmentir el mito sobre la irregularidad masiva de los venezolanos. El grueso de los venezolanos está en condición regular en Colombia y en Iberoamérica en general. No obstante, según estimaciones de la prensa local, el cálculo oficial de venezolanos en situación migratoria

0: precisamente por este tema. Esta información, bueno, la pueden leer en nuestro portal web, radiofealegrianoticias.com también. Allí pueden encontrar esta nota, esta entrevista, igualmente por nuestro canal de YouTube Fe y Alegría Media. Dice, nuestra Policía Nacional tiene un problema. Les van asignando muchas funciones y entonces hay un desbordamiento de funciones. Se tiene que estar pidiendo la identificación y viendo cómo se procesan los migrantes ilegales. De alguna manera, es más fácil seguir haciendo lo que se viene haciendo, comentó. El politólogo comparó la situación con lo de gobiernos anteriores, que a su juicio tomaron las decisiones correctas en cuanto a políticas de población desplazada o inmigrante. Fue muy importante que los distintos gobiernos, independientemente de su sector político ideológico, adoptaran siempre las medidas en pro de ver cómo se focalizaba lo que teníamos a mano en política pública para atender a población vulnerable, para la población venezolana migrante. Dávila valora que en gestiones pasadas haya predominado la intención de acogida a través de medidas humanitarias o permisos temporales, salvo algunos problemas puntuales de delincuencia o xenofobia. Ahora piensa que la nueva decisión generará tensiones. Con respecto a las relaciones entre las novedades gubernamentales de ambos países, supone que entre Estados Unidos al gobierno de Abelardo de la Espriella tendrá que manejar con mucho cuidado la relación con Venezuela. Bueno, este entre otras cosas. En otras oportunidades, ya que nos mencionó el día de ayer en la entrevista que sostuvimos, el profesor Andrés Dávila, sobre las medidas correctas que han tomado otros gobiernos, como por ejemplo el de el expresidente Iván Duque, en el que mencionaba, bueno, sobre esa gran cantidad de permisos de permanencia y de permisos de trabajo que otorgaron a ciudadanos venezolanos en Colombia y que pudieron regularizarse y además aportaron mucho a el desarrollo, a la economía en este país, porque, bueno, trabajaban. También, Tomás Páez, de quien hablamos hace poco, quien es del Observatorio de la Diáspora Venezolana, él también ha dicho en diferentes oportunidades que la migración hay que verla como una oportunidad para cada país. Todos los países deben verla desde esta perspectiva para que, bueno, puedan alcanzar distintos objetivos y puedan aportar esta migración al desarrollo de esos países. Bueno, el mismo Donald Trump, al iniciar su primer periodo, dijo que los venezolanos eran grandes personas y que ellos habían desarrollado la ciudad de Doral en Miami y gran parte de la ciudad de Miami en Estados Unidos. Así que, bueno, esta es una premisa por la que hay que partir. Y, bueno, en este tema también los ciudadanos venezolanos están trabajando con temor tras las medidas migratorias que se están implementando en Colombia. Nuestra compañera Norma González, desde La Guajira, nos tiene la información a esta hora. Adelante, Norma.
1: El anuncio del gobierno colombiano sobre operativos de seguridad y deportaciones de migrantes en situación de irregularidad ha generado una inquietud e incertidumbre entre la comunidad venezolana en diferentes departamentos del país. Radio Fe y Alegría Noticias conversó con algunos ciudadanos venezolanos provenientes de La Guajira y de la ciudad de Maracaibo del estado Zulia, donde manifestaron que reconocen los reglamentos del estado colombiano para hacer cumplir esta ley, proteger su frontera y garantizar la seguridad. Sin embargo, señalaron que esta medida puede afectar a los que trabajan, estudian y aportan a la sociedad.
2: Ya los operativos empezaron, están sacando primero a los que han hecho delitos y cosas así. Los operativos se van a meter por barrio a revisar que todo esté en orden y el que vean por la calle van a pedir papeles. Bueno, yo tengo permiso, gracias a Dios tengo el permiso del PPT de aquí.
3: Yo en lo personal llevo un año trabajando en Colombia y pues ya con mis compañeras, la mayoría de mis compañeras son venezolanas. Y no tienen ningún documento, pero también tienen hijos que estudian aquí. Entonces andan preocupados de que los puedan deportar por no tener documentación y cosas. Pero solo queda esperar y calmar las incertidumbres que tenemos.
4: Han dicho uno que otros comentarios que sí les pueden dar un documento que les valide aquí en Colombia, pero todavía no se ha sabido nada como tal. Entonces hemos estado muy alertas, muy preocupados, con la incertidumbre de que en cualquier momento llegue migración. En el pueblo donde yo estoy viviendo hay muchas familias.
1: Hoy en día cientos de familias venezolanas llevan años radicado en Salento, un municipio turístico ubicado en el departamento de Quindío. En este departamento cientos de venezolanos se dedican a trabajar en el sector de gastronomía.

0: como mesero y ayudante de cocina, donde algunos manifestaron tener el permiso por protección temporal y otros no, la cual temen por esta medida anunciada por el gobierno colombiano. Desde La Guajira, Norma González, Radio Fe y Alegría Noticias.
1: Muchas gracias, Norma. Muchas gracias también a todos nuestros compañeros que nos brindaron esta información el día de hoy, viernes 28 de agosto del 2026. Y bueno, yo me imagino que esto creará cierto conflicto en la frontera colombiana porque, bueno, ahí está la península Guajira y los guajiros prácticamente son los que mandan ahí. Eso, ellos pelean y mandan a respetar mucho su tierra porque, bueno, ellos están ahí desde hace más de 3.000 años que se establecieron en esta tierra, bueno, luego de esas comunidades indígenas que se formaron y nacieron en las cuencas del río Orinoco, que, bueno, ellos mismos se trasladaron hasta acá, hasta esta zona del estado Zulia, bueno, acá en Venezuela y parte de esa Colombia. Así que, bueno, esperemos que sean respetadas la dignidad también de estas comunidades indígenas. Son las 7:23 minutos. John Wilson, ¿vos no te habéis pasado por allá a ver cómo está esa situación?
2: Bueno, por allá yo tengo muchos amigos en la Guajira Colombo venezolana, ¿viste? Uh-huh. Lo que estabas diciendo es correcto. Mira, ve, al sombrerito que tengo aquí, ve. Uno de ellos me regaló este sombrero, ¿viste? Uno de ellos, un obsequio, sí. Bueno, recordar, pues, antes de entrar a un temita que me preocupa a mí, mira, aquí hay hermanos colombianos, que ya es familia de uno, 5 millones, ¿oíste? Para Esprilla, pues. Esprilla, ¿cómo se llama?
1: Esprilla, de la Esprilla.
2: A la Esprilla, exacto. Bueno, que se recuerde que aquí hay 5 millones. Es más, y él habla como caraqueño, ¿eh? Usted no lo ha escuchado, no tiene punto articulatorio bogotano. Uh-huh. No sé qué raro, ¿no? Es rarísimo, porque cuando yo lo escuché, ¡ey! Parece un caraqueño.
1: Si no, bueno, me equivoco, él es del norte de Santander.
2: Sí, pero creo. Es curiosísimo como... Escúchenlo. No habla colombiano como Petro, como el otro. No. Tiene una cosa interesante. Bueno, lo que quería decirle en relación con el tema de los electrodomésticos. Mira, yo no puedo dejar los electrodomésticos tranquilos. Mire, no vayan a creer que eso que están viendo ahí soy yo. No, eso es un efecto especial que está usando... ¿Ah? Eso es hígado.
1: Inteligencia artificial.
2: Bueno, yo pensé, y María. Bueno, entonces resulta que estoy preocupado, chicos, porque los electrodomésticos hay que llevarlos por un psicólogo.
1: Ajá.
2: Sí, claro. Mira, ¿por qué? Porque resulta, chicos, que lloran de calor. Como los lloran de calor. ¿Cómo se llama la canción?
1: Bueno, y hablando de la Guajira, ellos se ven gravemente afectados. No,
2: total, o sea que pueden pasar días sin electricidad. Y dígame, sin agua, señores. Es tremendo esto, ¿ah? ¿Eh? Bueno, entonces resulta que los electrodomésticos tienen un problema psicológico muy grave. Porque por dos razones. ¿Oíste?
1: ¿Cuáles son?
2: Mira, primera razón. Chicos, que tienen miedo de que cuando venga la luz, el golpe de luz, les haga un cortocircuito. Imagínate vos en tu cabeza que te haga un cortocircuito cuando te venga la luz. Bueno, así son los electrodomésticos. Luego, están desenchufados y ellos mismos se desenchufan porque o están pendientes, ¿no? De que no los enchufen antes de tiempo porque se pueden quemar. ¿No te estás entendiendo? Uh-huh. Estáis quemados, nada más y nada menos. Ah, a ver, bueno, ¿dónde está? Aquí. Me están diciendo, una cosa. Así es. No crean que ese soy yo. Oye, no crean. Ese no soy yo. Ese es uno igualito a no sé quién, a Rafaelito será. Bueno, te voy a decir una cosa que me preocupa mucho. Señores, por favor, el tema de, ojalá que digan, este fin de semana no se irá la luz en ninguna parte.
1: Bueno, mira, he visto en varias comunidades que no se ha ido la luz el día domingo. Parece que ese día como que...
2: ¿Verdad?
1: No hacen racional.
2: ¿Y dónde viven? Para mudarnos.
1: Hay que he conocido de varias comunidades incluso que están así, pues.
2: ¿Verdad? Que no se les va el domingo.
1: Uh-huh.
2: O sea, que lo respeta, a no ser que haya un chivo que viva ahí.
1: El día libre.
2: ¿Será? El día libre. Bueno, por lo menos, señores, instituyan el día libre de que no se nos vaya la luz. ¿Qué pasó, Francisco? Hablo más el micrófono. Aquí. ¿Esto es qué? Sí, grita. Bueno, pero es que lo que pasa es que no me había dicho eso. Es que yo estoy dando un meeting, ¿no entendéis? Entonces, preparándome porque a lo mejor me lanzo. Bueno, uh-huh. Esto se resuelve.
1: Al agua.
2: No, no de la pila 21, cuidado con una cosa. Bueno, entonces resulta, déjeme hablar así entonces ahora, ¿ves? Lo que pasa es que después las fanes me van a estar siguiendo y me meto en problemas con Arcilia. Bueno, ¿ves? Entonces resulta y acontece que lo que tengo es hambre. Y le voy a decir algo, nadie aquí ha hablado del tequeyoyo, yo no sé qué le pasa a ustedes.
1: No, mira, por aquí acaba de enviar la señora Diana otro audio. ¿Lo tienen por ahí?
2: ¿El audio?
1: Ajá.
2: ¡Ay, Dios mío!
1: Que le di por aquí.
3: Mira que eso es tan como la canción, que llegaron los aparatos y nunca lo vemos.
2: Bueno, esa canción, es buenísimo. Y aquella que dice, yo tenía una luz que a mí me alumbraba y venía la brisa y ¡suá! Y me la pagaba.
1: No, y mira que le diste un golpe bajo a John Wilson mandándolo a comprar empanadas. Que vaya para allá, para el puesto de usted, para que las traiga.
2: Porque... Ah, qué rico, dice, qué rico. Mira, siempre que ella manda las empanadas, yo no estoy aquí.
1: Bueno.
2: Imagínate. Ey, una cortesía de la señora.
1: No, buenísimo.
2: Buenísimo. Sí. Bueno, imagínate, y a esta hora más. Mira, entonces resulta que lo que quería, que quería decirles ya es: señores, tengan cuidado con sus aparatos, búsquense un psicólogo de electrodoméstico. Así si hay alguno, por favor, que alce la mano y se comunique con nosotros. ¿Qué te parece?
1: Ajá. Bueno, hay que comprar los protectores, es lo que es.
2: No, es que los quema.
1: Bueno, también se quema.
2: Ese es otro problema, chicos, hace un chispazo, un fuego artificial. Y eso que todavía no hemos llegado a Navidad, ¿oíste? Ey, Merry Christmas. Dale, pues.
1: Bueno, son las 7:29 minutos. 7:29 minutos. Vamos a ver más.
2: Mira, nadie me ha saludado ahí en los mensajes.
1: No, nadie. Ya más nadie te ha saludado.
2: ¡Nadie! No, ¡ay, ya. No, chico! El psicólogo lo voy a necesitar yo.
1: Por acá nos envía José Martínez por YouTube. Saludos desde Santa Ana de Anzuategui para recordarle al alcalde que el cementerio, la limpieza del cementerio es de su competencia, también el agua. Recuerde sus responsabilidades. Nos dicen por aquí. Bueno, es también uno de los mensajes que nos va llegando a nuestro canal de YouTube. Fe y Alegría Media, a través del chat en vivo de esta transmisión en vivo que estamos haciendo para ustedes. Por acá nos envían también, buenos días, saludos a Full Sintonía desde Sol Amada, primera etapa. Le escribe Lucila Godoy. Para hacer una denuncia a Corpoelé, colocó un transformador repotenciado hace 6 meses y explotó. Tenemos varios días sin luz. Hay niños y personas adultas que sufren tensión y bebés recién nacidos. Se le hace un llamado al gobernador o al alcalde, a quien competa, a que solucionen pronto. Es de carácter de urgencia el transformador. Dicen que Corpoelec no tiene unidades para trasladarse y venir a supervisar. Bueno, pendiente ahí también con esa situación también. Muchas comunidades se encuentran así con esto. Envía por acá, es la dirección, es vía al aeropuerto, urbanización, Alto de Solamada, primera etapa, Avenida Baral, casa 293. También nos envían por acá, como siempre, el mensaje denunciando el Hospital Universitario de Manuel Briceño. Nos envía consulta ni cita odontológica dañados el aire acondicionado desde el año 2025. Ojo pelado, doctora Luzmeli Calderas Morales, Autoridad Única de Salud en el Zulia. Soluciones, Plan Cayapa. La señora Diana nos envió otro audio. A ver, ya va. La señora Diana nos envió otro audio. Vamos a escuchar a ver qué es lo que dice.
3: La actitud. A esperar que bueno estén para que aquellos puedan comer. Si no te las comes todas, imagínate.
2: Ay, Dios mío. Bueno, pero yo me puedo venir forradito de 2 arepitas antes.
1: Te poncharon.
2: Me poncharon, te felicito. Ey, tremendo pinche de la señora.
1: Saca la alfombra.
2: ¿Ah? ¿La saco?
1: Sí.
2: Ah, la alfombra roja. Ey, es la farandulería. Esa
1: sí,
2: me encanta a mí.
1: Ya está aquí Yosimar con nosotros.
2: Qué bárbaro.
1: Para diseñarnos toda la información en el mundo del arte, la cultura y el espectáculo.
2: Ese es.
1: Adelante, Yosimar, buenos días.
4: Buenos días, chicos, ¿cómo están? Agradecida de acompañarles pues un viernes más para contarles todo lo que está en escena. Hola Jesús, hola John Wilson, espero que estén muy bien y que bueno, todo haya salido genial. Así que bueno, aquí estoy como cada viernes para contarles un poquito de todo lo que ha estado en escena durante esta semana. Pues comenzaré con algunas noticias que no son tan agradables, pero que estuvieron pues rodando a través de las redes sociales. Y es que falleció a los 51 años la actriz y comediante venezolana Andreína Yepes. Bueno, esta artista, quien residía en Estados Unidos, decidió mantener en privado su estado de salud y afrontar este proceso acompañada por sus familiares y personas más cercanas durante sus últimas semanas. como que evitó la exposición pública mientras recibió el respaldo de sus seres queridos. Sin embargo, pues bueno, muchas personas sí tenían el conocimiento de lo que estaba ocurriendo, pues ella además especialmente recordada por su participación en la televisión venezolana y por el personaje de Melao específicamente, con el que conquistó a la audiencia y dejó una huella en la pantalla nacional. Su trayectoria también incluyó participaciones en espacios humorísticos y producciones dramáticas, donde destacó por su capacidad para la comedia y cercanía con el público. Así que bueno, su partida en cuanto al tema de la televisión venezolana también es bastante sentida, ya que pierde un artista que durante años utilizó el humor y la actuación para conectar con distintas generaciones. Por otro lado, si hablamos de manera internacional, pues también se conoció que el actor y cantante británico Tim Curry, reconocido mundialmente por interpretar distintas películas en lo que significó también toda su carrera, falleció el martes en Los Ángeles a los 80 años. La causa de su muerte no fue revelada de inmediato, aunque el artista enfrentaba problemas de salud desde que sufrió un derrame cerebral en el año 2012. Un episodio que, bueno, desde entonces redujo sus apariciones públicas y también, bueno, afectó todo lo que tenía que ver con su movilidad. Él alcanzó la fama durante la década de 1970 en distintas participaciones teatrales. Por ejemplo, su interpretación del Dr. Fram, un personaje irreverente y extravagante, que fue como lo que marcó también su carrera. Así que bueno, también se conoció de esta noticia durante esta semana. En términos más positivos y hablando de un poco de todo lo que tiene que ver con la humanidad, pues más de 17.000 personas asistieron a un concierto por Venezuela, una iniciativa creada y liderada por el director de orquesta venezolano Gustavo Dudamel, junto al Banco de Desarrollo de América Latina y el Caribe y el programa de las Naciones Unidas para el Desarrollo, con el propósito de recaudar recursos destinados a la recuperación de comunidades afectadas por el terremoto en Venezuela. Esta jornada, realizada en el Hollywood Bowl, contó con la participación de Dudamel, la Orquesta Filarmónica de Los Ángeles, en un encuentro, bueno, que obviamente combinó la música con la solidaridad para apoyar a las zonas venezolanas golpeadas por los terremotos. Estos fondos obtenidos están siendo dirigidos a programas de asistencia y reconstrucción para las poblaciones que requieren apoyo tras las emergencias. Y con este mismo sentido, pues en Colombia, la Fundación Mi Sangre del cantante Juanes, junto con organizaciones, empresas, artistas y deportistas, también lanzaron el día martes la campaña Marea Viva por el Chocó de Mañana, con la que busca, bueno, recaudar 15.000 millones de pesos, unos 5 millones de dólares, para contribuir a la reconstrucción de viviendas afectadas por el terremoto que, bueno, que sacudió a Colombia el pasado 10 de agosto. Esta iniciativa también, bueno, reunió a distintas figuras de la música, del deporte y la cultura, entre ellas, bueno, Juan Luis Guerra, Alejandro Sanz, Manuel Medrano, Nicky Jam, entre otras personas que estuvieron participando también en este espacio, con lo que, bueno, el llamado ocurre 2 semanas después de lo que fue el terremoto y también, bueno, en este caso poder recaudar los fondos necesarios para todas estas personas que al final lo necesitan. En términos también generales, pues compartirles que la cantante colombiana Karol G ha destacado en estos últimos días no solo por sus reconocimientos artísticos, sino por realizar una importante donación destinada, bueno, a causas benéficas y ayuda humanitaria en todo lo que tiene que ver con Colombia. Pues en este caso también importante lo que ella ha hecho con el tema de su gira y de sus presentaciones, puede destinar una parte de esto específicamente para lo que está pasando en Colombia. Y por otra parte también mencionarles de lo que fue en este caso la memoria del libro de Juárez, en este caso Juan Gabriel, que vivirá un hito histórico, una década de su partida. Llegará, bueno, a las salas de cine un material sobre él, sobre su vida, correspondiente a un ensayo nunca antes visto previo a su memorable concierto en el Palacio de Bellas Artes. Y por supuesto, para terminar, no me podía ir sin hablar de toda esta locura que está haciendo Caibo, Free Cover y todo lo que tiene que ver con este reencuentro y este regreso. Y es que, bueno, tras 8 largos años de pausa, este dúo zuliano está de vuelta en los escenarios y luego de lo que fue el impacto de su Free Cover, que encendió las redes sociales y que si no lo han visto, pues pueden ir a verlo, que les prometo que les va a gustar. Y después de este éxito, entonces ahora estrenaron su más reciente sencillo Tambora y todo vuelve a encender la chispa bajo el sello de Caibo para retumbar al país entero, por lo que ellos han creado una gira, la cual se llama La del Sol Amada, y este gran regreso oficializa una gira nacional, pero mencionando pues que apenas es el inicio y que también estarán en escenarios internacionales. Esto es, bueno, del Zulia para el mundo. Ellos prometen armar una fiesta inolvidable a través del territorio nacional con lo que ha significado siempre su música y con lo que obviamente para la fanaticada de este dúo significa su regreso luego de 8 años, que bueno, parece que el tiempo no hubiese pasado, porque de verdad la gente en redes sociales está muy contenta con todo lo que está ocurriendo. Las fechas son 15 de octubre en Caracas, el 16 en Barquisimeto y luego el 17 de octubre en Maracaibo. Bueno, de esta forma, despedirme de ustedes en escena por esta semana y por un tiempo, ya que desde ahora pues no podré acompañarles por algunas semanas en este espacio. Se quedará mi compañero Yuhat Barrios para acompañarles y contarles todo lo que está en escena y todo lo que tiene que ver con el tema del arte, la cultura y el espectáculo. Y pronto estaré de vuelta con ustedes. Como siempre, un placer acompañarles un viernes más en escena.
1: No, muchísimas gracias, Yosimar. Así está el mundo del arte, la cultura y el espectáculo.
2: Imagínate, estoy sonriendo, ¿viste? Todo eso, Yosimar, felicitaciones. Excelente, excelente, increíble.
1: Bueno, son las 7:38 minutos. Rafael también ya está con nosotros para decirnos cómo va a estar el clima en nuestro país. Rafael, tenemos 3 minutos, adelante.
5: Muchísimas gracias, Jesús Villalobos. Aquí estamos listos, saludando a toda la audiencia que nos acompaña a esta hora de la mañana. Avanza la onda tropical número 44, que fue dividida prácticamente por el efecto de la nueva tormenta tropical Dolly, que se formó como parte de la onda tropical 43 y ahora avanza hacia el Caribe. El fin de semana ya se ubica sobre Puerto Rico, quizás para el domingo lunes ya tocando Puerto Rico, esta que va por acá, y nosotros tenemos la onda 44 que está tocando el territorio nacional y que va a estar afectando todo el fin de semana. A prepararse el Alto Apure, va a estar con lluvia hoy, mañana, el domingo y también el lunes, todos los llanos venezolanos, Apure, Barinas, Guanare también, Mérida, atención Mérida y Táchira, van a estar con lluvias intensas todo este fin de semana como parte del paso de la onda tropical 44. Igualmente, la onda tropical Dolly, que va ya vía a Puerto Rico y República Dominicana, no va a pasar por acá, pero va a dejar la semana que viene, domingo, lunes, martes, coletazos en la fachada Caribe. Así que hay que estar atentos, estado Sucre, estado Anzoátegui, también la región capital. Con esta información nosotros nos despedimos agradeciendo a ustedes su sintonía. Nos vemos el lunes si Dios quiere. Adelante, compañeros.
1: Bueno, muchísimas gracias a Rafael. Antes de despedirnos, vamos a leer mensaje de texto otro mensaje que nos llegaron de la audiencia. También nos dicen buenos días, buenísimos días, Jesús, Rafael y todo el equipo de Fe y Alegría. Muchachos, excelente fin de semana. Saludo especial a mi amigo John Wilson, el señor de los viernes, así sea muy tacaño. Luz Mari Cárdenas desde Santiago de Chile nos escribe y nos envía también en su capture de cómo está la temperatura ya, 7 grados. Aquí la sensación térmica está rondando los 40.
2: No, que va, este es el horno prendido, aquí a 500 grados,
1: ajá,
2: por lo menos.
1: Bueno, 7:41 nos vamos.
2: Bueno, sí, Jesuito, mira, quiero decirle que les doy a todos un abrazo del tamaño del puente, ¿verdad? Y bueno, ya vos, como siempre, pues, la pasé muy bien, oíste, con vos. Y además, la pasé muy bien conmigo también. ¡Ey, aquí está! ¡Epa! ¡Ey, el que no vio ese choque no vio nada! Bueno, señoras, nos vemos el próximo semana en Fraday.
1: Así es.
2: Y ya saben, ¿qué hacemos, Jesús? ¿Qué hacemos?
1: ¿Qué hacemos de qué?
2: ¿Qué hacemos el viernes? ¡Nos vamos! Nos vamos, pues. Un abrazo.
1: Bueno, muchísimas gracias a ustedes por permanecer en sintonía con nosotros. Lo dejamos con Contacto Sur y seguimos hasta las 9 por la Radio Maracaibo y a través de nuestro canal de YouTube Fe y Alegría Media y también el canal 11 del Zulia. Que tengan un excelente fin de semana. Hasta luego.

0: Son las 7:42. 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
4: Un gusto saludarle, amigos y amigas. Desde Managua, Nicaragua, te habla Nelson Rodríguez en la producción de Aler Contacto Sur de este viernes 28 de agosto de 2026. Avanzamos con los titulares. En República Dominicana, el regreso a clases entre reclamos por la falta de aulas. En Costa Rica celebran los 22 años del calendario mediante el cual se promueven los derechos feministas. En Nepal continúan las labores de rescate de más de 1,000 personas desaparecidas en la avalancha en territorio entre Nepal y la frontera con China. En Perú condenan a los responsables del crimen del líder indígena defensor de la Amazonía, Quinto Inuma. En breve les ampliamos estas informaciones.
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4: Iniciamos el informativo con República Dominicana. El inicio del año escolar 2026-2027 se ha visto marcado por reclamos de padres y docentes debido a la falta de aulas y escuelas que aún permanecen en construcción o remodelación. Así lo reportan desde Radio Ceibo, Yokaini de la Rosa. Te escuchamos.
5: En República Dominicana, el inicio del año escolar 2026-2027 se ha visto marcado por reclamos de padres y docentes debido a la falta de aulas y escuelas que aún permanecen en construcción o remodelación.
6: 153,000 niños de 3 y 4 años que no encontraron cupo en el nivel inicial. El gobierno les falló porque dijo en el 22 que iba a haber aula para ellos. Pre-universitario y secundario, nosotros estimamos que hay más de 300,000 fuera.
7: Esas escuelas de Villaduarte, Manuel y Isabelita están faltas de acondicionamiento, faltas de maestro, las estructuras se las van a caer encima.
8: Escuelas que no van a iniciar el año escolar porque no tienen edificación, como la Nailda.
9: Las escuelas Francisco Peña Gómez, que hoy sigue estando a dos líneas de bloque, 3 años consecutivos trabajando de manera virtual.
10: El Politécnico Soraya Valentina Núñez, que no quiere comer hoy, no tiene abanico.
5: En comunidades como el Caimito de Jánico, Familias denunciaron que sus hijos no pudieron comenzar con normalidad y aseguran que llevan años esperando la terminación de un nuevo centro educativo. En Cabarete, más de 200 estudiantes comenzaron de manera virtual porque los trabajos de remozamiento de su escuela todavía no se concluyen. Situaciones similares han sido denunciadas en otras comunidades del país. Aunque el gobierno anunció la entrega de más de 1.300 aulas nuevas, organizaciones de docentes señalan que todavía existen centros educativos con obras inconclusas y problemas de infraestructuras.
11: Todavía no nos han instalado la luz, hay algunas cosas que nos faltan. No podemos iniciar el año escolar.
12: La escuela estuvo en remozamiento, pero todavía no tenemos los baños listos.
13: Más bien falta de condiciones. ¿Cómo? Y más con esto que está sucediendo de los terremotos.
14: Y nosotros quisiéramos que las autoridades nos digan a dónde van a llevar los miles de estudiantes que al día de hoy no han encontrado un cupo para inscribirse.
5: Las familias reclaman que las escuelas sean terminadas y que sus hijos puedan recibir clases en condiciones dignas. Desde Radio Ceibo en República Dominicana reportó Yokairi de la Rosa para Contacto Sur.
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4: En Costa Rica celebran los 22 años del calendario mediante el cual se promueven los derechos feministas. El calendario de la Organización Colectiva por el Derecho a Decidir cumplió 22 años, convirtiendo la memoria feminista en resistencia. Desde la organización Voces Nuestra con los detalles de esta información.
15: Hay un calendario que desde hace más de dos décadas convirtió las fechas del año en una oportunidad para hablar de memoria, derechos y luchas feministas. Se trata del calendario de la Colectiva por el Derecho a Decidir, una publicación que nació en el año 2005 y que este año prepara el lanzamiento de su edición número 22. La historia comenzó cuando un grupo de mujeres trabajadoras del Instituto Nacional de las Mujeres, INAMU, decidió crear un calendario conmemorativo para recuperar las historias y los aportes de las mujeres en la construcción de Costa Rica. Esa propuesta incorporaba fotografías, biografías, fechas relevantes, información sobre derechos humanos y algunos relatos de mujeres y organizaciones vinculadas con las luchas sociales en defensa de los derechos de las mujeres. Para conocer cómo surgió aquella iniciativa y qué motivó a que las mujeres en aquel entonces convirtieran ese calendario en una herramienta de memoria posterior, escuchemos a Peggy Chamorro, integrante de la Colectiva por el Derecho a Decidir, quien nos ubica más en el contexto sobre los primeros pasos de la creación del proyecto del calendario de la COLE.
16: Para contarles, porque quizá algunas han escuchado muchas veces esta historia, pero quizá otras no, y realmente yo creo que si algo nos falta en este movimiento es la memoria histórica. Entonces, para contarles que este calendario nace como un acto de rebeldía. Cuando una institución pública, el INAMU, el Instituto Nacional de las Mujeres, en el contexto del año 2005, resulta que las compañeras de investigación sacan un calendario y el calendario ellas deciden nombrar, ¿sí?, el 28 de septiembre en ese calendario, porque es el día por la despenalización del aborto en América Latina y el Caribe. Yo sé que ya le cambiaron un poquito el nombre, pero yo sigo diciendo eso porque yo soy la memoria histórica.

0: Con el paso de los años, el calendario fue cambiando de manos, de formatos, de historias, incorporando muchísimas formas de arte diferentes, pero siempre mantuvo una idea central: utilizar un objeto tan cotidiano como lo es un calendario para poner en circulación las voces, las experiencias y las luchas de las mujeres. Las páginas del calendario de la Cole han reunido fotografías, pinturas, ilustraciones, canciones, biografías y contenidos relacionados con los derechos sexuales y reproductivos, la memoria histórica y las luchas de las mujeres en Costa Rica. Durante ya 22 años, cada edición del calendario de la Cole reúne memoria, arte, información y activismo. Sus páginas hablan de las mujeres que estuvieron antes, de las luchas que continúan y de los derechos que todavía están por conquistar. Para más información, busca las redes de la colectiva Por el Derecho a Decidir, Costa Rica.
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2: Avanzamos con otras informaciones. En Nepal continúan las labores de rescate de más de 1,000 personas desaparecidas en la avalancha en territorio entre Nepal y la frontera con China. Muchos de los desaparecidos son turistas extranjeros, informaron las autoridades sobre este desastre. Entre los extranjeros hay visitantes de India, Australia, Reino Unido, Malasia, Países Bajos, Portugal, Sudáfrica, Corea del Sur y Estados Unidos. El reporte lo tiene Radio Francia Internacional.
3: Las imágenes son escalofriantes, un torrente de lodo y escombros que se desborda de un río en la frontera con China tras una crecida devastadora, sepultando edificios y desencadenando una búsqueda frenética para encontrar supervivientes. A falta de conocer cifras de víctimas en un balance que seguramente va a incrementarse fuertemente en las próximas horas, RFI ha podido conversar con Luis Belvis, cónsul de Nepal en Barcelona y fundador de la asociación Nepal España.
4: En la zona de la montaña, normalmente la frontera con Tíbet es montañosa. Las aguas que se producen por las lluvias pues están canalizadas en valles, y esos valles conllevan los ríos que vienen de los glaciares de las cumbres del Himalaya. Entonces se junta una cosa con otra. No acostumbra a ser una zona que tenga mucho conflicto. El conflicto se acostumbra a aparecer en el sur, en la zona plana, que es el Terai, y la zona del Parque Nacional de Chitwan, que cuando hay mucha agua, esos ríos se desbordan y conllevan pues desgracias y incomunicación en zonas determinadas.
3: Sobre los medios con los que cuenta Nepal en estos momentos frente a la tragedia, el cónsul nos da precisiones.
4: En los últimos años se ha desarrollado bastante la aviación y la posesión de helicópteros para trasladar alimentos en zonas que quedan muy remotas y que durante el invierno incluso quedan incomunicadas por las nieves. Y entonces durante el verano, con la ayuda de la FAO, pues van transportando comida que la tienen allí almacenada para poder subsistir durante el invierno. Entonces esos helicópteros, aparte de hacer labor humanitaria y transportar comida, también trabajan cuando hay accidentes y catástrofes que superan las condiciones, y entonces pueden operar esos helicópteros. Uh-huh. Que sí, tienen unos pilotos que están acostumbrados a volar entre las montañas, incluso con simuladores y con GPS, pues en condiciones que habitualmente no se volaría, ellos se ven capaces de volar y son realmente grandes expertos.
3: Además, del otro lado de la frontera, los medios estatales chinos informan de numerosas víctimas a causa de un deslizamiento de tierra en el Tíbet fronterizo, y el presidente Xi Jinping ya ha ordenado una operación rescate a gran escala.
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2: Avanzamos con otras informaciones. En Perú, condenan a los responsables del crimen del líder indígena defensor de la Amazonía, Quinto Inuma. La justicia peruana impuso penas de 35 años de prisión a 4 personas declaradas culpables del asesinato de Quinto Inuma, líder indígena y defensor de la Amazonía, asesinado en 2023. La sentencia fue celebrada como histórica por parte de los abogados de las víctimas. Eso era lo que queríamos, que hubiera justicia, un juicio ejemplar a escala de Perú, dijo a Radio Francia Internacional su hijo Kevin Arnold Inuma. Tras 8 meses de investigación y juicio, los asesinos de Quinto Inuma han sido condenados y su familia respira aliviada. Esta decisión aporta por fin una forma de paz a nuestra familia, dijo Kevin Arnold Inuma, hijo del defensor del medio ambiente asesinado en noviembre de 2023. Saber que los culpables están tras las rejas y que se ha impuesto una condena ejemplar de 35 años da esperanza de que los asesinos de defensores del medio ambiente dejen de matar con total impunidad en Perú, agregó. También la abogada de la familia del líder indígena se refirió al caso.
6: Creo que la sentencia la calificamos como una sentencia ejemplar. Creo que es un mensaje contundente para decir que en el Perú no se va a permitir

0: Digamos que va a sentar un precedente que puede generar un clima de menor impunidad y de mayor acceso a la justicia.
1: Escucharon a la abogada Cristina Gabancho.
2: Quinto Inuma era apu, es decir, jefe de su comunidad, una comunidad quichua, pueblo originario del norte de Perú y de Ecuador. Se oponía a la deforestación ilegal y al avance del narcotráfico en su territorio de Santa Rosillo, en la región de San Martín. Tras enfrentarse directamente a estas actividades y presentar varias denuncias, fue asesinado cuando regresaba a su casa, después de una reunión con otros defensores de los derechos humanos. Todo ello pese a que el mecanismo estatal de protección para defensores del medio ambiente debía garantizar su seguridad. Casi 3 años después, el tribunal condenó a 4 responsables a penas de entre 15 y 35 años de prisión. La pena más elevada corresponde al máximo previsto por la legislación penal peruana antes de la cadena perpetua. De esta manera, amigos y amigas, finalizamos la edición informativa de Aler Contacto Sur de este viernes. Les deseamos que pasen un excelente fin de semana. Hasta la próxima.
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5: Siete y 59 minutos.
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8: Dios te bendiga, hijo. Nos vemos más tarde.

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Buenos días, muy buenos días. Bienvenidos al Cardenal de las Comunidades a través de la señal de Radio Fe de Alegría 97.5 FM con todas las voces. Hoy viernes 28 de agosto del año 2026. Estamos listos, preparados para acompañarles a lo largo de esta hora informativa con esta producción creada para usted, pensada en usted. El Cardenal de las Comunidades, por supuesto, puede escucharnos a través de la señal de Radio Fe y Alegría 97.5 FM, también por la www.radiofealegrianoticias.com. Desde donde se encuentre, allí puede pues encontrarnos, porque pues estamos donde sea.

0: Sí, bueno, aquí estamos, aquí seguimos, sí, señor. Cardenal de las Comunidades, por Radio Fe de Alegría 97.5 FM, con todos los voces. Bueno, estamos en vivo, nos solventando algunos detalles técnicos, ¿no?, de esta transmisión hoy, viernes 28 de agosto del año 2026. Te comentaba que pueden escucharnos por donde sea, a través de las multiplataformas, por supuesto, por el canal tradicional, la 97.5 FM, Radio Fe y Alegría, también a través de nuestro servicio de streaming en cualquier parte de Venezuela y el mundo, por la www.radiofealegrianoticias.com. Y además, ya no somos la radio que solamente escucha, puede también ver la radio a través de nuestro canal de YouTube, Radio Fe y Alegría, Barquisimeto. En redes sociales también puedes seguirnos con nuestra cuenta en Instagram, arroba Radio Fe Alegría BQTO, Radio Fe Alegría BQTO en Instagram, para que usted se mantenga informado sobre el acontecer regional durante el resto del día, durante el resto de la jornada, arroba Radio Fe Alegría Barquisimeto. Por supuesto, llegamos gracias a todo el equipo de Radio Fe Alegría Barquisimeto, en la dirección de la estación, la profesora Raiza Mogollón, en la coordinación lo hace Rosender Edíez, producción del Cardenal de las Comunidades, Josimar Pereira y Alejandra Colmenares, asistencia audiovisual Fernando Rivas, y durante el mes de agosto acompañándoles, yo soy Joamir Noguera. Nuestro punto de contacto hoy viernes, puede contactarnos, por supuesto, a través del 0424-555-3146, 0424-555-3146, el número cardenal. Por allí puede enviarnos su reporte de cómo está, pues, hoy con el tema de servicios públicos, cómo está el tema de los cortes eléctricos, cómo le llega el suministro de agua a su comunidad, cómo está también con este aumento, pues, en las transacciones del BCV. Cuéntenos, queremos escucharlo al 0424-555-3146. Llegamos también gracias a Fe y Alegría de Comunicación. 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Ahora sí, vamos con esas fechas en la historia de un día como hoy, 28 de agosto. Fechas con historia. Presentamos las efemérides del día en El Cardenal. Viajamos en el tiempo y nos vamos al año 1861. Ese año el presidente Manuel Felipe de Tovar funda el Colegio de Ingenieros de Venezuela en Caracas. En el año 1977 se da inicio a la perforación de túneles para la construcción de la línea 1 del Metro de Caracas. Un 28 de agosto del año 1949 nace en Caracas la actriz Virginia Vera Guerra. Y en el año de 1952 nace en Valencia, Estado Carabobo, el actor y cantautor Carlos Mata. fechas destacadas en la historia. Un día como hoy, 28 de agosto. 0424-555-3146, 0424-555-3146, nuestra mensajería de texto o WhatsApp, por allí puede enviarnos su reporte sobre pues cómo está su comunidad el día de hoy, 28 de agosto. Antes del corte, vamos de inmediato con esas informaciones que van marcando la pauta el día de hoy.
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0: Así es, como de costumbre, nuestro portal web radiofealegrianoticias.com, uno de los principales titulares, aumenta demanda de alquileres en Miranda tras los sismos del 24 de junio. La demanda de inmuebles en alquiler aumentó en Miranda tras los sismos del 24 de junio, impulsada por las familias que quedaron sin vivienda, mientras que la oferta se mantiene en niveles similares a los registrados antes de la emergencia, así lo informó Yulis Matos, presidenta de la Cámara Inmobiliaria de Miranda. Durante una entrevista en el programa Báblame Bajito de Radio Fe y Alegría Noticias, Matos señaló que las solicitudes de alquiler se incrementaron inmediatamente después de los terremotos. A esta alza se sumó pues un mayor interés por la compra de viviendas. Según explicó, quienes buscan un nuevo hogar ahora evalúan, además de la ubicación y los servicios, las condiciones de seguridad de las edificaciones. Por ello, prefieren viviendas sismorresistentes, casas unifamiliares y apartamentos de pocos pisos. Indicó que Miranda mantiene una oferta diversificada de inmuebles en los Altos Mirandinos, los Valles del Tuy, Guarenas, Guatire y la Costa Mirandina. No obstante, precisó que existen zonas puntuales afectadas por los sismos, particularmente en Zamora, Guatire y el municipio Plaza en Guarenas. Matos detalló que quienes perdieron sus hogares están buscando opciones de compra mediante subsidios del programa Venezuela Renace. Precisó que uno de los esquemas contempla inmuebles de hasta $70,000 con un subsidio de hasta 80% y el 20% restante pagadero a 25 años. El segundo bloque corresponde a viviendas con precios entre $70,000 y $100,000. En estos casos, el subsidio sería del 50%, mientras que el otro 50% también se pagaría en 25 años. La especialista recomendó a quienes buscan adquirir una vivienda mediante este mecanismo o a través de una compraventa directa, contar con asesoría de un profesional inmobiliario afiliado a la Cámara Estatal y certificado por la Cámara Inmobiliaria de Venezuela, además del acompañamiento de un abogado. La presidenta de Sí Miranda consideró que la nueva ley del régimen especial de arrendamiento de inmuebles destinados a viviendas, publicada el 7 de agosto en la Gaceta Oficial Extraordinaria número 7065, puede convertirse en un punto de partida para recuperar la confianza entre propietarios e inquilinos. Aclaró que la nueva normativa aplicará exclusivamente a nuevos contratos, mientras que la Ley de Control y Regulación de Arrendamientos de Vivienda del 2011 y el Decreto contra los Desalojos Arbitrarios de 2015 continúan vigentes. Esta información usted puede leerla en su totalidad en nuestro portal web radiofealegrianoticias.com. Con ello vamos a hacer nuestra primera pausa del día y enseguida regresamos con más información.
2: Ocho y 13 minutos.
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4: Desde la Escuela de Psicología de la Universidad Católica Andrés Bello nos comparten algunas orientaciones psicosociales y espirituales después de un terremoto. 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
0: Seguimos, avanzamos con más información en el Cardenal de las Comunidades de Radio Fe y Alegría 97.5 FM, también por la www.radiofealegrianoticias.com y nuestro canal de YouTube Radio Fe y Alegría Barquisimeto. Seguimos con información del ámbito regional. A Prolegua alerta que más del 50% de la siembra de maíz ha sido afectada por el Niño. Representantes de la Asociación de Productores Agropecuarios del Estado Guárico alertaron que más de un 50% de las siembras de maíz en la región están siendo afectadas por el fenómeno El Niño, debido a la falta de lluvias en los meses de julio y agosto, lo que podría generar múltiples pérdidas en los productores. Rafael Mesa, director de Aprolegua en esta región llanera, señaló que las precipitaciones han sido sumamente escasas, también insuficientes para mantener la capacidad del campo óptimo. Asimismo, agregó que más del 50% de la superficie sembrada en el nororiente del estado Guárico, en la que se ubica más de 20.000 hectáreas, se encuentran comprometidas por la falta de agua. El productor lamentó que la actividad productiva en el campo se

Monto que Naciones Unidas ubica alrededor de 6.737 mil millones de dólares. Desde el punto de vista económico, existe la posibilidad de que una economía sobreviva a un doble terremoto. La primera cifra proviene del análisis satelital del Programa de Naciones Unidas para el Desarrollo, mientras que la segunda es una de la modelación de riesgo de la Oficina de la ONU para la Reducción de Riesgo de Desastre. En cualquiera de los dos, pues se trata del mayor shock capital que haya recibido la economía venezolana en décadas. La pregunta relevante no es cuánto se perdió, sino qué sigue. Y para responder a esto, la experiencia de otros países ante grandes terremotos ofrece un punto de partida. Según un ejercicio de la firma de consultoría económica y financiera Ecoanalítica, aplicó el PIB de varios países de la región. Comparamos la trayectoria del PIB real en tres economías que enfrentaron catástrofes similares: Chile en el 2010, Ecuador en el 2016 y Turquía en el 2023. El índice toma como base, pues, 100 en el año previsto de cada sismo, lo que permite alinear los tres eventos y leer su trayectoria en paralelo. Ninguna de las tres economías se contrajo de forma sostenida. El terremoto por sí solo no colapsa el PIB. En este sentido, bueno, Venezuela llega a esta encrucijada con una inflación del 129.8% en el primer semestre y con una depreciación que los sismos aceleraron. La evidencia compartida indica que la economía sobrevivirá a un terremoto. Lo que, pues, ningún país se ahorró fue la factura de la reconstrucción. Entonces, bueno, es lo que sigue de aquí en adelante, tratar de reconstruir y, bueno, sobrellevar, pues, el sistema económico después de este doble terremoto. Vamos con información del ámbito regional. Protección Civil reporta daños en varios municipios de Lara tras paso de ondas tropicales. Tras el registro de precipitaciones de intensidad variable, ráfagas de viento y descargas eléctricas durante la tarde-noche del pasado miércoles 26 de agosto, el Sistema Nacional de Gestión de Riesgos se activó de manera inmediata en el estado Lara para atender de manera oportuna las incidencias presentadas en la región. Esta información fue suministrada por Luis Mujica, director de Protección Civil del estado Lara, quien detalló que estas perturbaciones atmosféricas son producto directo del paso de la onda tropical número 41, la interacción con el sistema de convergencia intertropical y la aproximación de la onda tropical número 42, generando volúmenes importantes de agua en gran parte de la entidad. Los fenómenos atmosféricos provocaron diversas incidencias a lo largo de los municipios de la región. Entre los reportes oficiales figuran la caída de árboles en los municipios Palavecino e Iribarren, así como la voladuría de techos de viviendas en las parroquias Unión, Cují y Tamaca del municipio Iribarren y en la parroquia Trinidad Samuel del municipio Torres. Adicionalmente, se observaron saturaciones temporales en los sistemas de drenaje del centro de Barquisimeto debido a un alto volumen de agua acumulado durante las precipitaciones. Cumpliendo con las orientaciones impartidas por el gobernador Luis Reyes Reyes, los funcionarios del Sistema Nacional de Gestión de Riesgo, en articulación permanente con los cuerpos de bomberos y Protección Civil y la Guardia Nacional, continúan desplegados y monitoreando de forma continua toda la región para solventar las incidencias y garantizar la seguridad de la ciudadanía. Bueno, se reitera también el llamado, pues, a la ciudadanía a mantener la calma y reportar cualquier eventualidad o situación de emergencia a través de las líneas telefónicas oficiales que le hemos venido compartiendo también desde el día de ayer. Puede contactar ante cualquier emergencia al 0251-254-4889, 0251-254-4889, también al 0251-254-3965, 254-3965 y también a la línea BEN 911,
que es la línea nacional de emergencia.

0: Comenzamos con información del diario elinformador.be. Alerta en Palavecino por presunta asignación irregular de terrenos ejidos y acuerdo ambiguo de la Cámara Municipal. El abogado Francisco Castillo alerta sobre vacíos legales y presuntas extralimitaciones del Poder Legislativo del municipio Palavecino centradas en el acuerdo de la Cámara número 115 del 31 de julio de 2026. Si bien los consideramos pues como un documento que hace alusión a la normativa vigente y a la competencia del municipio para evitar invasiones en sus más de 144 mil metros cuadrados de terrenos en el Palaciero, el articulado posterior cae en contradicción técnica y legal. Según Castillo, el acuerdo emite un exhorto rechazando ocupaciones en supuestos lotes públicos privados, donde el punto de vista del derecho formal, un terreno pues es público o es privado, pero la figura híbrida no existe. Esta imprecisión genera inseguridad jurídica, mezclando la generalidad de la norma con casos particulares, resaltó pues así Castillo. Lo alarmante de este caso es que los propietarios de dichos apartamentos aún no tienen firmados sus títulos de propiedad, un trámite pendiente con Funrevi. Pero el municipio sí dispone pues arbitrariamente del espacio circundante. Finalmente, Castillo envió una advertencia y un llamado de conciencia a aquellos inversionistas que, obrando de buena fe, desean apostar por el municipio. Se les insta a pegarse estrictamente a los canales regulares y legales y a verificar el estatus jurídico de los espacios, recordando que más temprano que tarde, todas estas actuaciones serán auditadas y revisadas por la justicia. Avanzamos con más información. Colapso total en Aguada Grande. Lluvias terminan de ceder la vía principal y complican el paso alterno. La carretera principal de Aguada Grande, específicamente en el sector La Guadalupana, terminó de colapsar anoche con el socavamiento a causa de las lluvias del pasado 26 de agosto, perjudicando alrededor de 20.000 habitantes de Siquisique y las parroquias Chaguas y Baraguas del municipio Urdaneta, quienes lamentan que a 20 días de ser pues inhabilitada por la alcaldía continúan con la vía alterna que se deteriora y limita el tránsito por el riesgo de un accidente. Marianela Pacheco precisó que la vía alterna es de menos de un kilómetro en el Vesubio, pero el trayecto es muy pantanoso, con peligro de que unidades de transporte público y carga pesada puedan volcarse. Explica que los vecinos entienden lo que propone, ¿no?, el alcalde Ahmad Al-Chaer, que se trata de una obra de gran envergadura y que envió solicitud al Ministerio de Obras Públicas, pero necesitan que se hagan más presión y se habilite una vía alterna con más seguridad. Ante la falta de respuesta, la comunidad cerró la vía en horas de la mañana como protesta para exigir soluciones. Con esto vamos a hacer una nueva pausa y al regreso vendremos con más información acá en el Cardenal de las Comunidades.
1: Ocho y 27 minutos.
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2: Desde la Escuela de Psicología de la Universidad Católica Andrés Bello nos comparten algunas orientaciones psicosociales y espirituales después de un terremoto. En estos momentos no te ayuda ver videos del terremoto una y otra vez, reenviar rumores o audios alarmistas, tomar alcohol o automedicarte para calmar, reprimir el llanto o exigir que la otra persona lo supere. 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Busca ayuda si sientes que el miedo no baja con las horas o semanas.
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4: Viernes 28 de agosto y ciertamente ha sido una semana de fuertes lluvias, de temblores y también de eclipse lunar. Nos vamos a Maturín con este avance informativo. Nuestra compañera Angelis Gamboa nos reporta que las familias afectadas por los vientos huracanados de este fin de semana pasado están exigiendo que les ayuden con sus viviendas.
5: Varias viviendas resultaron afectadas en el sector Las Cocuizas de Maturín, luego que las ráfagas de viento huracanados que se registraron el pasado martes ocasionaran la voladura de los techos. De acuerdo con lo expresado por los afectados, la situación se originó pasada a las 2 de la tarde, cuando se intensificaron las lluvias producto del paso de la onda tropical número 41 que atravesó el oriente venezolano.
6: Mi nombre es Caterina Estati, nosotros estábamos ahí en el cuarto, estaba con mi bebé, mi esposo y otra bebé más. Pasó la ventolera, yo volteo, cuando veo es que el techo se me está levantando completamente, o sea, yo sentí que era como que la casa se me iba completamente a volar. Yo como pude salir corriendo y fue que me metí en la casa de la vecina porque tengo una bebé pequeña y fue que me metí a refugiarme en la casa de mi vecina.
5: A pesar de que organismos de seguridad se acercaron a las comunidades para atender estos casos, aún no han recibido la ayuda necesaria para poder volver a habitar sus hogares.
6: Las láminas, todo eso no quedó, fue nada, y con todos esos pedazos de piedras que cayeron y todo, de sentimiento, porque no es mía, es de mi mamá, fuerte. Me gustaría que por lo menos me vinieran a ayudar o vinieran a ver.
4: Más información en el próximo avance informativo. Les acompaño a esta hora Alexander Medina.
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1: 8:33.
0: 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Sí, señor, donde nace la noticia está el Cardenal de las Comunidades. Por eso, a esta hora de la mañana vamos con un reporte de nuestra compañera Yosimar Pereira. Ella nos cuenta que habitantes de la urbanización Rafael Caldera en Barquisimeto denuncian calles intransitables y exigen un plan de bacheo. Adelante, Yosimar, con información a esta hora de la mañana.
7: Vecinos de las tres etapas que conforman la urbanización Rafael Caldera, ubicada al oeste de Barquisimeto, denunciaron el estado crítico de la red vial interna de este sector. Estas grietas en el asfalto han permanecido sin atención institucional durante más de dos décadas.
8: Mi nombre es Jacqueline Turrialba, soy habitante de la urbanización Rafael Caldera de hace 52 años. Realmente este problema no lo aguantamos. Las calles, todas las calles principales y no principales están horriblemente intransitables. Los taxis, no tenemos taxis, no tenemos acceso para acá. Vamos a salir y tenemos que caminar a los alrededores. Son personas mayores que viven acá, muchas personas mayores, y uno las ve quedándose en Andrés Eloy para poder llegar a la Caldera a pie.
9: Cuando usted se paga un hueco que hiciera, porque se suben los camiones. Y allá me tumbaron el botalón del portón que hubo que mandarlo arreglar allá también.
10: Mi nombre es Humberto José Lucena, vivo en la tercera etapa de la Caldera. El problema es el siguiente que tenemos acá en la Caldera, que las calles no sirven para nada. Eso está intransitable, demasiado hueco, demasiado por todos los lados. ¿Cómo estamos nosotros sobreviviendo acá? Necesitamos, si vamos a salir necesitamos esto, que estas calles estén buenas. Ninguna sirve, ninguna, ni las transversales ni las principales.
7: Los vecinos de la Rafael Caldera hicieron un llamado urgente a las autoridades municipales y regionales para que ejecuten labores de bacheo y rehabilitación necesarias en este sector. Es el reporte desde Barquisimeto, Yosimar Pereira, para Radio Fe y Alegría Noticias.
11: Gracias, Yosimar, por la información a esta hora de la mañana. Bueno, así está la situación de los habitantes de la urbanización Rafael Caldera, mejor conocida como La Caldera, ¿no? Al oeste de Barquisimeto. Bueno, más de 20 años, ¿no? Denunciando pues esta situación con el asfaltado, con las calles en mal estado. Y bueno, después, luego de 20 años, siguen denunciando la misma cosa, la misma problemática en La Caldera. A esta hora de la mañana avanzamos con más información del ámbito regional. Dirigentes de Lara consideran insuficiente la eliminación de alcabalas y exigen cambio político institucional. El reciente anuncio de Delcy Rodríguez sobre la eliminación de las alcabalas en territorio nacional ha generado duras reacciones entre los factores políticos del estado Lara. Líderes opositores coinciden en que la medida representa una solución superficial ante el colapso del sistema de seguridad ciudadana y la profunda crisis institucional que atraviesa el país. En este sentido, el dirigente de la causa R, Alfredo Ramos, sostuvo que los anuncios del Ejecutivo no se traducen en mejoras reales para la ciudadanía, A su juicio, la mayoría de los organismos policiales y militares fueron desvirtuados para servir a la persecución política y a la extorsión. Así lo dio a conocer Alfredo A. Ramos. Ramos también enfatizó en la necesidad de sanear el sistema de seguridad y devolver a las instituciones sus funciones constitucionales. Señaló que la Fuerza Armada debe abandonar el ámbito político para resguardar la soberanía nacional, mientras que los cuerpos policiales deben enfocarse exclusivamente en velar por la seguridad ciudadana. Asimismo, aseguró que la raíz del problema radica en la ilegitimidad de las autoridades e instituciones actuales, por lo que una verdadera transformación solo será posible mediante el restablecimiento del marco legal y la celebración de elecciones presidenciales transparentes. Así lo declaró Alfredo Ramos. Bueno, ¿usted qué opina sobre esta medida de eliminar las alcabalas a nivel nacional? Cuéntenos al 0424 555-3146. Avanzamos con más información del diario El Impulso. Reconstrucción del puente de Yacural permanece paralizada tras 3 meses del colapso. A 3 meses del colapso del puente sobre el río Turbio en el sector Yacural Santa Rosa, los habitantes de la zona del Colegio de Ingenieros del Estado Lara expresan preocupación ante la falta de avances visibles en la reconstrucción de esta infraestructura considerada estratégica para la conexión entre Barquisimeto, Cabudare y los estados Barinas y Portuguesa. El presidente del Colegio de Ingenieros de Lara, Julio Gutiérrez, aseguró que los trabajos fueron interrumpidos hace aproximadamente 3 semanas, una situación que, según sus estimaciones, podría comprometer el plazo inicialmente previsto entre 6 y 8 meses para culminar esta obra. Mientras tanto, los vecinos enfrentan dificultades para movilizarse, especialmente quienes deben caminar hasta otros puntos para utilizar el transporte público y cruzar zonas de alta circulación vehicular. Rolando Azuaje, concejal del municipio de Iribarren y habitante del sector, aseguró que la obra permanece prácticamente paralizada desde hace varias semanas. Según su testimonio, las labores ejecutadas hasta ahora se han concentrado principalmente en la canalización del río. Las maquinarias fueron trasladadas al lugar y posteriormente retiradas, mientras una máquina permanece actualmente en el área sin realizar trabajos visibles. Esta situación también ha generado dificultades para los peatones y usuarios del transporte público. Los vecinos deben atravesar la avenida para desplazarse y en algunos casos caminar hasta otros puntos para poder tomar una unidad de transporte público. El concejal alertó además sobre el riesgo que representa el tránsito vehicular para quienes se desplazan por la zona debido a la velocidad con la que circulan los automóviles en el descenso de Santa Rosa. Bueno, así la situación actual con la reconstrucción del puente de Yacural. Ya han pasado 3 meses desde que colapsó y bueno, sigue allí colapsado, ¿no? Las labores de reconstrucción se han paralizado aparentemente pues sin ninguna razón, siendo esta pues una vía principal para pues barquisimetanos y quiboreños. Vamos a identificar con esta nota del impulso.com y enseguida regresamos con más información. Les recordamos nuestro número de contacto 0424-555-3146.
12: 8:42.
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12: Seguimos a esta hora de la mañana con más información en el Cardenal de las Comunidades. Nuestro número de contacto 0424-555-3146. A esta hora de la mañana vamos con un reporte que nos hacen llegar a nuestra mensajería de WhatsApp. Adelante.
13: Soy Arbenis Santeliz Osaine desde Siquisique. Bueno, en verdad que la situación que estamos pasando los habitantes de tres parroquias, que sería la parroquia San Miguel, la parroquia Siquisique y la parroquia Sagua, con respecto a la vialidad, ya lo que ha pasado en el sector La Guadalupana de Aguada Grande, bueno, pues rompió el vaso. Este problema tiene, creo que un mes, o más de un mes, que se dañó la carretera en ese lugar. Y en el día de ayer miércoles, pues colapsó en su totalidad, de extremo a extremo. Se fue todo ese sector ahí. Y esto es sumamente grave. Esto viene pasando por la falta de mantenimiento que ha tenido esta carretera. Vamos a llamarla desde El Porvenir hasta Siquisique. Paragua se acabó la carretera. Pero falta de mantenimiento. No solo en ese sector de la Guadalupana, Aguada Grande, hay otros sectores que están a punto también de colapsar. Yo siempre venía denunciando esta problemática en mi programa de radio, que ya no existe. Y también por las redes. Y llamando pues a las emisoras de radio en Barquisimeto. El colapso de la carretera de Siquisique, que de un momento a otro íbamos a quedar incomunicados. Y eso pues, estamos incomunicados prácticamente. Yo digo que gracias a nuestro Señor Jesucristo, que se dañó esa carretera, y exactamente ahí estaba un desvío por el sector, un sector de Aguada Grande llamado El Vesubio, que no es lo correcto pasar por ahí. Según FES me informa que es peligroso, sobre todo carros pesados. Y lo más grave es que no sé qué ha pasado con el Ministerio de Obras Públicas en Vilara, que no se han reportado este problema. O sea, a buscarle solución. Yo oí a una señora que puro sacando videos, yo sé qué, pero hay que hacer eso. Hay que hacer la denuncia a través de audio, de video, para que las autoridades ahí arriba sepan. Entonces mi pregunta es, ¿por qué? Si esto ya tiene más de 30 días que se dañó esa vía, ¿por qué hasta hoy no se ha hecho nada ahí? solamente los primeros días se vieron unos obreros limpiando el monte, pero nada. Entonces esto es sumamente grave. Una emergencia, quién sabe que sí, que caramba, ¿no? Si está lloviendo duro en Agua Grande, ahí no pasa a nadie. Entonces cualquier emergencia de una persona que tiene que ser trasladada para que se meta, se muere el paciente. Y lo que era yo que esto pase. Entonces, un llamado urgente que se le hace al ministro de Obras Públicas a nivel nacional, al presidente de Invilara. Ya es hora de empezar a trabajar en esa vía. Así sea hasta sábado y domingo, pues, porque esta es una psiquisique, o sea, las 3-4 parroquias, porque es San Miguel, psiquisique y Sagua, en emergencia total. No tenemos carretera en el sector.
12: Bueno, habitantes de Siquisique que siguen esperando respuesta, ¿no? Se han quedado sin carretera, siguen esperando respuesta de las autoridades para que puedan solventar pues la situación con esta vía principal que conecta a varias regiones de Siquisique. 0424-555-3146 es nuestro número de contacto, 0424-555-3146. Nuestro número de contacto. Por acá nos escribe pues nuestro vocero Rolando Azuaje. Nos dicen: buenos días. Habitantes de Santa Rosa, Pueblo y Yacural piden a las autoridades, ya que los trabajos del puente Yacural fueron paralizados, se les adecue pues una parada de transporte segura, ya que están expuestos al cruce de la avenida y la lluvia y el sol. Gracias, licenciado. Por acá nos escribe pues este mensaje Rolando Azuaje. Bueno, justamente lo que comentábamos en la información anterior, ¿no? Han sido suspendidas, ¿no? Las reparaciones del puente de Yacural. Y por acá, bueno, los habitantes hacen este llamado a que, bueno, por lo menos se les confeccione allí, se les prepare una parada, ¿no? Para esperar allí el transporte público de una manera segura. Gracias, Rolando Saje, por la información. Bueno, por acá nos escriben pidiendo información para la inscripción técnico medio en informática o soporte técnico, ¿no? Que es la mención de Fe y Alegría de Comunicación. 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Bueno, prácticamente ya al cierre de nuestra emisión del día de hoy, queremos agradecer ampliamente pues la sintonía que nos permita cada semana, cada día, desde bien temprano, pues poder entrar a sus hogares a través de la señal de Radio Fe y Alegría 97.5 FM y poder acompañarles con la información del acontecer regional y nacional. Fin de semana, viernes, ya cerrando, ¿no? Esta cuarta semana del mes de agosto. Vaya que pasa rápido el tiempo. Hoy es viernes, se viene el fin de semana. De todo corazón le deseamos que pueda descansar, que pueda reponer energías, que siga disfrutando de estos días libres si se encuentra de vacaciones. Y bueno, nos encontramos nuevamente por acá, por el mismo dial, a la misma hora, en el Cardinal de las comunidades. Agradecemos también a todo el equipo de Radio Fe y Alegría 97.5 FM que hace posible que esta transmisión llegue hasta ustedes por las multiplataformas. Puede escucharnos a través del dial 97.5 FM, a través de la www.radiofealegrianoticias.com y vernos en vivo y en directo a través de nuestro canal de YouTube Radio Fe y Alegría Barquisimeto. Bueno, hoy es viernes, como cada viernes de agosto. Cerramos esta cuarta semana con, bueno, buena energía, buena música. Vamos a dejarlos a esta hora de la mañana con este tema, Intenta Amar, de Beto Cuevas junto a La Ley. Esto fue el Cardenal de las Comunidades, todo el equipo junto a ustedes en la producción del Cardenal de las Comunidades, Yosimar Pereira, Alejandra Colmenares en la dirección de la estación, la profesora Raiza Magollón en la coordinación, Rosender Evíez, apoyo técnico audiovisual, Fernando Rivas, y acompañándoles en el mes de agosto, yo soy Yoamir Noguera. Esto es Intenta Amar de La Ley. Nos vemos y nos escuchamos nuevamente el próximo lunes.

0: 8:56.
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0: Muy buenos días, bienvenidas y bienvenidos al programa Compartiendo, un espacio para el encuentro comunitario, programa que es producido por la red Secosesola, que se transmite de lunes a viernes de 9 a 10 de la mañana, por acá por Radio Fe Alegría 97.5, tu FM. Hoy, 28 de agosto, transmitiendo nuestro programa 1354, hoy viernes ya pisando lo que es el fin de semana, y de igual manera hoy viernes de feria porque estamos en feriados. Bien, iniciamos nuestro programa de radio con el tema Llovizna, en la voz de Raquel Bustamante, junto al grupo Raíces de Venezuela, esta canción que es un vals, compuesta por Domingo Noret. Así que muy buenos días y espero que hayan disfrutado esa linda canción, ese lindo tema en la voz de Raquel Bustamante. Así que buenos días, Adrián.
1: Hola a todos, muy buenos días, Joel. Buenos días a todas esas personas que nos se encuentran escuchándonos. Y bueno, yo quiero recordarles que este programa llega a ustedes a través de Radio Fe y Alegría 97.5 FM. En la dirección de la emisora está la profesora Raiza Mogollón, en la coordinación general el licenciado Rosender Evíez, en la producción de Radio Fe y Alegría Barquisimeto, el profesor Joamir Noguera. Este programa es producido por el equipo de comunicación de la red Secosesola, y bueno, hoy le estaremos acompañando en los micrófonos nuestro compañero Joel Rivero, y bueno, quien les habla, Adriani Pereira.
0: Bueno, claro que sí, Adriani, hoy tendremos un programa de salud bien interesante, de verdad que sí, así que los invitamos a que escuchen nuestro programa de hoy, pero vamos con una de nuestras secciones, y esta sección se llama Psicología al Día, gestionar nuestras emociones, así que escuchemos.
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3: Muy buenos días. Y hablando de todas las emociones que nos están ocurriendo y que nos van a seguir ocurriendo en estos días, producto de la terrible tragedia que nos ha acontecido como país, es importante buscar la manera de gestionarlas. No va a haber una manera perfecta, imposible, pero la información siempre ayuda a gestionarlas un poco mejor. Y en ese sentido es importante identificar lo que sentimos, hablar con alguien sobre lo que estamos sintiendo, con un familiar, con un amigo, con un compañero de trabajo, llorar lo que sea necesario, y en caso de que sintamos que esa emoción nos está sobrepasando o le está sobrepasando a algún familiar, a algún amigo, buscar ayuda profesional, en este caso psicólogo o psiquiatra. Es importante que si sentimos que esto nos está desbordando, busquemos ayuda profesional. Y ojo, no todo el mundo va a necesitar ayuda de psicólogo o psiquiatra, pero mucha gente sí la va a necesitar. Y lo importante es que acudamos a buscar esta ayuda porque nos va a ayudar, nos va a acompañar a transitar lo mejor posible este momento tan difícil. Feliz día.
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1: Bien, ahí teníamos esa sección importante de cómo controlar esas emociones, importante revisarnos, y bueno, cómo nos sentimos. Es cierto que esta situación, lo que pasó con el terremoto, nos ha dejado un poco afectado, pero lo importante es que nos revisemos, y bueno, si es necesario buscar ayuda, acercarnos a esas personas, y bueno, cuidarnos.
0: Claro que sí, Adrián. Y bien, vamos a recordar que hoy tendremos un tema de salud bien interesante, pero antes de irnos a lo que es este tema de salud en el segundo y tercer bloque de nuestro programa, vamos a recordar que hoy es viernes de feria. Todas las personas que van a realizar sus compras en los diferentes espacios de nuestras ferias de consumo familiar, en las diferentes cooperativas que prestan de igual manera el servicio de lo que son las ferias de consumo. Entonces queremos recordar que el precio de la miniferia está en 653 bolívares, el precio de la miniferia, y la feria grande en 797 bolívares. Entonces, para los compañeros que van a realizar sus compras en el espacio de los víveres, tenemos la página precios.secosesola.com. Así que repito, precios.secosesola.com. Bueno, y hablando de feria, tenemos un reporte desde allá, desde nuestra feria del este, allá ubicado muy cerca de las Trinitarias. Así que este reporte lo envía nuestro compañero Félix Araque. Así que vámonos a este reporte desde Feria del Este.

0: Muy buenos días para nuestro programa Compartiendo. El día de hoy estamos con Luis Colmenar, el representante, y también con una nueva modalización en la parte de las plataformas digitales. Estamos hablando representante del folclore venezolano. Muy buenos días, Luis.
1: Buenos días, compañeros. Aquí estamos. Saludos para toda esta gente que siempre están pendientes de nosotros y de nuestra cultura y del trabajo que se viene haciendo del día a día a través de esta plataforma, de esta radio. Fe y alegría, paisanos. Saludos a toda la gente de Fe y Alegría.
0: Así es, estamos acá con Luis Colmenares. Luis, nos comenta que vienes a comprar a las ferias de Leyte, la feria de la Trinitaria, todos los días jueves, Luis. También te vimos ahí comprando el fororo.
1: No, mire, compañero, un saludo a toda la gente que vienen aquí a la Secosesola, toda la gente del estado Lara, gente de Yaracuy, que también lo visita, he visto gente, y una gente aquí de Yaritago. No, quiero ir para acá a comprar. Bueno, yo los jueves seguro estoy aquí, compañero, comprando la verdura, comiendo la comida y comprando pólvora para el cañón también, compañero.
0: Así es, porque dicen que venir para la feria y no tomar fororo, ajá, es como no venir, Luis.
1: No, pues es como que usted no venga, pues usted viene para acá para la feria y no se ve un fororo aquí en la feria de Secosesola. No tiene vida, loco viejo, aquí estamos.
0: Aquí estamos con Luis Colmenares. También, bueno, Luis nos comenta nuevamente que verá comprar los jueves, acompañado también de su familia. Sí. ¿Qué tal te pareció la feria de consumo familiar, los precios?
1: Vengo con mi esposa, venimos con mi familia, y bueno, venimos con más gente, venimos del municipio, uno de los municipios que está más retirado aquí del estado de Alpea, pegado a Portuguesa, municipio de Simón Plana, y venimos a comprar la feria porque los precios son extraordinarios, el trato de la gente, todo fue muy cómodo, pues no es mucha gente, pero la broma bien organizado.
0: Así es, en familia, estamos aquí, familia. Eso. Bueno, así para nuestro programa Compartiendo y reportando desde acá, desde Feria del Este, con Luis Colmenar. ¿Y aquí estamos, compañero?
1: Bueno, muchísimas gracias. Aquí estamos. Dale, ya no jugarán.

0: Venga, ya teníamos este reporte desde la Feria de Consumo Familiar de El Este. Así que bueno, aquí teníamos a Félix Araque, bueno, que le realizó esta pequeña entrevista a Luis Colmenares. Luis Colmenares también compra en Feria del Este. Así que ese personaje allí, Luis Colmenares, aquí estamos, compañero, que no conoce a Luis Colmenares con el silbón de allá de la miel. Y como lo dice Luis Colmenares, no solamente personas de la miel, sino que compañeros también de Yaritagua se acercan a hacer sus compras en las ferias de consumo familiar del Este, ya que bueno, les queda relativamente cerca. Y bueno, por lo visto, Luis Colmenares, que es de la miel, también hace sus compras allí en Feria del Este. Y bueno, y como lo decía nuestro compañero Félix, también lo que es ese ahorro para cada una de las, para cada uno de los compañeros que hacen sus compras, por lo menos lo que es el precio de la verdura. Duramos 3 semanas prácticamente manteniendo el mismo precio en lo que es el espacio de la verdura, y más de 60 productos en la parte de los víveres que hemos bajado lo que son los precios. Entonces, por eso siempre le decimos que cuando vayan a hacer sus compras, por lo menos en la parte de los víveres, ingresen a la página precioso.secosesola.com para que allí vean los precios de todos los productos que tenemos en el espacio de los víveres, y con los compañeros productores de las diferentes zonas altas del país, productores integrados a la red Secosesola. Bueno, logramos por 3 semanas mantener el mismo precio en la parte de la verdura, tanto en la miniferia como en la feria grande, y como siempre con ese buen surtido, productos frescos, verduras de excelente calidad, que de verdad lo que es ese color natural que dan los productos de verdura y en los espacios, de verdad que es bien bonito como se ve el espacio tanto de la miniferia como la Feria Grande, Adrián.
1: Así es, Joel, y eso es un esfuerzo que hemos hecho en colectivo, y también gracias a esa exigencia que nos vamos haciendo para tener lo mejor para nuestros hogares. Y bueno, nos contenta que este compañero se encuentre en la Feria del Este, y bueno, así como muchas personas acostumbran semana a semana reencontrarse en la Feria de Consumo Familiar.
0: Bueno, así es. Hoy vamos a tener un programa de salud dedicado a lo que es el dengue, ya que el día de ayer fue día contra la prevención del dengue. Y bueno, hoy vamos a tener un programa especial, bueno, dedicado a todo lo que es, para que conozcamos un poco más de lo que es el dengue, de esta enfermedad. Y gracias a la compañera de allá de la Santa Cruz, nuestra compañera Arleana, que le realizó una entrevista a la pediatra puericultora Rixaina Moro. Entonces vamos a tener entrevista, pero esta entrevista luego de que regresemos de esta pequeña pausa. Así que vamos un momento a hacer un pequeño corte y ya regresamos nuevamente con nuestro programa Compartiendo, un espacio para el encuentro comunitario. Saludo a la compañera Rosa Escobar, que está en sintonía de nuestro programa Compartiendo. Así que bueno, fiel oyente, la compañera Rosa Escobar.
2: Nueve y 13 minutos.
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1: Bien, y seguimos en nuestro programa compartiendo un espacio para el encuentro comunitario. Recuerden seguirnos en todas las redes sociales como @RexecoCesola. Y bien, hoy tenemos una programación bien interesante sobre tema de salud. Queremos hacer un poquito de conciencia y reflexión sobre situación que ha estado afectando a nuestra sociedad, ¿verdad? Como es el dengue. A veces escuchamos mucho sobre el dengue, ¿verdad? Pero no sabemos que desde nuestros hogares nosotros también podemos hacer algo para detener eso. Entonces, vamos a escuchar esta interesante entrevista a la pediatra Rixana Moro, quien nos estará contando un poco sobre esta prevención, cómo podemos prevenir esta enfermedad. Entonces, escuchemos.

0: Muy buenos días, estamos en el programa Compartiendo, un espacio para el encuentro comunitario y el día de hoy me encuentro en la Cooperativa Santa Cruz, ubicada en la urbanización José Gil Fortul, final de la calle 1. Y el día de hoy vamos a hablar de un tema bastante interesante que en la sociedad también la escuchamos, en nuestros hogares. Hablamos un poco sobre el dengue, que siempre ha sido una enfermedad que debemos tomar muy en serio, pero lo bueno es que el día de hoy vamos a tener como esas acciones de prevenirlo, empezando desde nuestras casas. Hoy vamos a conversar con la pediatra puericultor Rixana Moro, quien es egresada de la Universidad Central Lisandro Alvarado, muy conocida como la UCLA. También ella es parte del Servicio Cooperativo de Salud, da su consulta los días martes en la mañana y los días miércoles en la tarde. En este caso, para más información, nos podemos comunicar a través de las redes sociales por @cocsantacruz. Muy buenos días, doctora.
1: Buenos días. Gracias por la invitación. Es un honor.
0: Para nosotros también. Sabemos que este espacio es para educar también a la comunidad, a los pacientes que vienen también al Servicio Cooperativo de Salud. Para empezar, doctora, ¿por qué debemos hablar del dengue?
1: Bueno, debemos hablar del dengue en este momento en Venezuela, donde hay muchas patologías de origen viral, pues que se pueden prevenir con vacunas y esta es una de ellas. Lamentándolo mucho, a nivel público no podemos colocarlas y a nivel privado, pues el costo es bastante elevado, pero es necesario que las madres sepan que tenemos vacunas para el dengue, que no solamente son para los niños, también son que pueden utilizarse en los adultos y que no traen consecuencias a futuro. Además, estamos viendo un periodo de lluvias bastante importante y recordemos que el estanque de agua es el medio ideal para que crezcan estos larvas o mosquitos que posteriores es el que van a hacer o van a transmitir

0: 72 horas. Eso no quiere decir que no vamos a tener más fiebre más adelante. Puede ser que la fiebre se alargue por 5 días incluso. Pero generalmente es dolor articular, mialgias, que son los dolores a nivel de músculo, y una fiebre de fuerte intensidad de difícil manejo. Además, van a ver, y es algo muy común, como una especie de exantema o erupción roja en todo el cuerpo, que también es característico de esta enfermedad.
1: Ok, y en este caso, cuando tenemos la fiebre muy alta o dolores en el cuerpo, y lo que mencionó, ¿es común automedicarnos?
0: Sí, es muy común automedicarnos, y lo más ideal es tomar el paracetamol, o como lo conocemos comúnmente, como acetaminofén. No hay que cometer el error de tomar este medicamento cada 4 horas. Con tomarlo cada 6 horas es más que suficiente. Tienen que entender algo: el cuerpo se está defendiendo. ¿Qué quiere decir? Por más que le vamos a dar el acetaminofén, no va a bajar de toda la temperatura, porque ese es su mecanismo de defensa. Él no va a bajar la temperatura por completo, porque este es un virus que es potencialmente fuerte y que puede causar daño si el cuerpo baja en ese momento la guardia, por decirlo de alguna manera. Ahora, si yo estoy sospechando de dengue, lo que no es recomendable es tomar otro tipo de medicamentos, como por ejemplo los AINEs. Entre ellos tenemos el diclofenac, el ketoprofeno, el naproxeno, pirona, que la conocemos como novalcina, o incluso ibuprofeno, porque podemos generar alteraciones. Y hay que recordar algo: el dengue, cuando bajan las plaquetas, puede provocar sangrado. Y los AINEs tienen la particularidad de que cuando se toman en conjunto con el dengue, pueden empeorar o ser parte del mal que ocasiona este sangrado. Mientras sea paracetamol, que es lo más ideal y lo que menos peligro representa para el cuerpo, y en las horas indicadas, que es cada 6 horas, y mantenerse hidratado es más que suficiente.
1: Ok, y por lo menos que ya identificamos que tenemos dengue, nos hicimos una hematología, tenemos la fiebre, como usted lo manifiesta, la erupción del cuerpo. Aparte de la parte médica, ¿qué otra cosa pudiera hacer el paciente?
0: El paciente debe estar en reposo absoluto. Es un virus bastante fuerte que va a mantener al cuerpo ocupado. Vamos a mantener un reposo absoluto, generalmente acostado en la cama, pero por sobre todas las cosas tomar abundante líquido. Tanto en pediatría como en cualquier adulto, tenga o no una patología de base, la hidratación es fundamental, ¿sí? Por lo menos 2 litros de líquido al día en el caso de los niños grandes o adultos ya. Y bueno, ya en niños más pequeños eso va a depender del peso del niño, que uno calcula la hidratación. ¿De qué manera vamos a saber que el paciente está bien hidratado? A través de la orina. Si el paciente sí me está orinando de manera constante, sabemos que está bien hidratado. ¿Por qué? Porque hay algo que es importante. Durante el dengue a veces se pierde mucho, en muchos casos, el apetito. El paciente no come, el paciente a veces ni siquiera toma suficiente líquido, y recordemos que tiene una fiebre difícil, bastante continua, y eso, todo eso genera deshidratación, y la deshidratación puede hacer que se compliquen los síntomas del dengue.
1: Ok, fíjese que mencionó algo también que me llamó mucho la atención, y es sobre a niños y adultos. ¿Cuál es la diferencia, o a quién le afecta más, a un niño o un adulto tener dengue?
0: Eso en realidad no es que a cuál le afecta más. Las edades extremas siempre son las más delicadas. Por ejemplo, los adultos mayores y los niños menores de 2 años de edad son donde tenemos que estar más pendiente en cuanto a los síntomas, y más pendiente sobre esta infección. ¿Cuáles otros también en ambas edades? Los pacientes con alguna patología de base, llámese diabetes, alguna enfermedad autoinmune o que presenten cáncer. Ellos son en realidad la población más vulnerable de ambos lados. No es que el dengue va a ser más fuerte en una edad que otra, no. Todo también va a depender de cómo esté el organismo en ese momento. Entonces, por igual, en lo que a mí respecta, el dengue en realidad no tiene una preferencia para ser más agresivo que no sea en pacientes con patologías de bases, y por supuesto que en las edades extremas.
1: Ok, bueno, vamos a hacer una pausa y de regreso vamos a seguir conversando con la doctora pediatra Rixana Moro, quien es pediatra y puericultor egresada de la Universidad Central Lisandro Alvarado.

0: Bien, ya escuchamos la primera parte de esta interesante entrevista, conociendo un poco sobre el dengue, esta enfermedad que a veces nos afecta en nuestros hogares. Y bueno, importante poder conocer sus síntomas. Y bueno, ya sabemos que la fiebre, que esa fiebre que no baja, bueno, eso es uno de sus síntomas. Y bueno, que debemos estar atentos para cuidar nuestra familia.
1: Sí, Adrián, y fíjate una cosa tan interesante, que en el caso de cuando es dengue, la fiebre persiste hasta por 72 horas. Entonces, si sospechamos que es dengue, no nos automediquemos, o si la persona que sospecha que es dengue no se automedique, lo único que puede tomar es paracetamol o acetaminofén, pero de verdad no podemos automedicarnos.
0: No, y bueno, y una recomendación que ella da, que no la podemos tomar cada 4 horas, es cada 6 horas, porque a veces acostumbramos a que no, 4 horas y me tomo la otra pastilla si me persiste la fiebre. Entonces, chévere que estemos conociendo de esto. Y bueno, ya sabemos que si vemos que la fiebre no baja, vamos a darle cada 6 horas.
1: Y lo importante, visitar el centro más cercano que tengamos hacia nuestras casas. Bien, es momento de hacer un pequeño corte musical. No se aparten de nuestra sintonía, porque ya regresamos con más de esta entrevista a la pediatra poricultora Rixana Moros. Esta vez vámonos con el tema No Pares de Bailar, este tema que es interpretado por Lazo y compuesto por él mismo, Andrés Vicente Lazo Uslar. Así que escuchemos este tema, No Pares de Bailar.

0: 9 y 29 minutos.
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2: Bien, seguimos en nuestro programa compartiendo un espacio para el encuentro comunitario. Recuerden seguirnos de lunes a viernes de 9 a 10 de la mañana.
3: Bien, y continuamos con esta entrevista tan interesante, hablando un poco sobre lo que es el dengue con la pediatra puericultora Rixana Moro de la cooperativa Santa Cruz. Así que escuchemos esta otra parte de la entrevista.

0: Bien, continuamos en Compartiendo, un espacio para el encuentro comunitario. Anterior, el pasado bloque, escuchábamos un poco sobre conociendo la enfermedad, en este caso el dengue, que actualmente en Venezuela es bastante latente. Pero a continuación vamos a hablar un poco sobre la prevención. Doctora, cuando hablamos de prevenir el dengue, ¿por qué o cómo debemos comenzar?
1: Bueno, lo primero e ideal sería fumigación, sobre todo en periodos de lluvia. Eso es fundamental. Ahora, si vivimos en zonas rurales donde hay más vegetación, donde puede haber más sitios donde se empoza el agua, en esos casos tratar de tener mosquiteros cerca. Si hay muchos mosquitos, no caer en esa mala costumbre de quemar cosas para generar humo, porque eso puede empeorar incluso y generar síntomas respiratorios que tampoco van a ayudar en nada. Y lo otro, si una persona tiene dengue ya confirmado, él debe aislarse y mantenerse en todo momento con mosquitero, porque el zancudo, que es el Aedes aegypti, puede picar a esa persona infectada y de ahí puede picar a alguien más de la familia. Entonces no estamos haciendo nada, sino que estamos propagando el dengue a otras zonas o a otras casas.
0: Ok, por ejemplo, ¿qué lugares de nuestra casa pueden convertirse en criaderos de mosquitos sin que nos demos cuenta?
1: Los porrones de las macetas donde están las plantas. Generalmente es el sitio, naguará, de preferencia. Aquí en Venezuela, por temas de salubridad también y de que no tenemos suficiente agua, las casas también han convertido los potes llenos de agua en el día a día. Y esos potes de agua hay que estarlo cambiando cada cierto tiempo. Y si uno los tiene, también el deber es taparlos para que no se convierta en criaderos de mosquitos. Donde se puedan posar el agua después de la lluvia, barrer de manera de que no se convierta también esa zona en un criadero de mosquitos. Los recipientes donde se le coloca agua a los perros, a los animales, eso también se debe botar y cambiar diariamente para evitar también que sean criaderos de mosquitos.
0: Sí, porque fíjese que usted menciona lo de las lluvias al inicio y es lo que actualmente estamos como también exactamente en esta temporada. ¿Qué recomendaciones prácticas pueden poner en este caso las familias para evitar la proliferación del mosquito, por así
1: bueno,
0: decirlo?
1: En este caso es lo que te acabo de comentar. Evitar cualquier recipiente, cualquier zona que pueda convertirse en un criadero. Cualquier parte de la casa donde haya agua, ¿sí? Y que no se esté cambiando constantemente. Con eso hacemos más que suficiente. Pero también las zonas donde hay grande vegetación, podar un poco toda esa vegetación. Y cónchale, hay que fumigar también. Eso es sumamente importante porque a veces nosotros hacemos un trabajo, pero ya hay demasiado, como ahorita en todo el país en general, hay demasiados mosquitos y se hace como que difícil hacer ese trabajo por sí sola sin ayuda gubernamental.
0: Ok, doctora. Por ejemplo, como para ir finalizando, ¿qué mensaje nos podemos llevar hoy sobre el dengue?
1: Primero, que es una enfermedad, una de las enfermedades virales más fuertes que hay actualmente, que es causa de muerte tanto infantil como en adultos, no solamente a nivel de pediatría como te lo estoy comentando, que puede generar fiebres de difícil manejo y que no necesariamente tú tienes que sobremedicar a la persona cada 4 horas, con darlo cada 6 horas es más que suficiente. Que hay que siempre mantenerse hidratado, siempre. Esa es la clave de absolutamente todo. Hidratación y reposo. Y algo muy importante es estar pendiente, si se sospecha o ya hay la confirmación del dengue, es pendiente de los signos de alarma. Los signos de alarma del dengue son dolor abdominal de fuerte intensidad, vómitos incoercibles, es decir, el paciente vomita y sigue vomitando, o que incluso hay casos donde presentan diarrea, porque todo eso genera pérdida de líquido y el dengue se complica mucho por la deshidratación. Y lo otro es estar pendiente del sangrado, bien sea al cepillarte, que sangres por las encías o que el color de la orina se vea un poquito rojizo o naranja. Esos son síntomas de alarma que tenemos que estar presente en el dengue. Entonces, las personas también, los adultos mayores y los niños en edades extremas deben cuidarse mucho, mosquiteros, evitar la acumulación de líquidos en varias zonas de la casa, esas son las recomendaciones y lo que se deben llevar del dengue en este momento. Y ante la sospecha del dengue, no automedicarse con AINES y acudir inmediatamente al médico para que valore el estado general del paciente.
0: Bueno, doctora, de verdad, de parte del equipo le agradecemos que nos haya dado como esta entrevista, porque realmente carecemos de educación médica, por así decirlo, siempre una fiebre, bueno, una pastilla, sin saber que también hay consecuencias, en este caso un tipo, los AINES, como usted manifestaba. Entonces le agradecemos también por darnos esa oportunidad.
1: Gracias a ustedes por la oportunidad y bueno, esperemos estar en contacto próximamente nuevamente.
0: Ok, esto fue para el programa Compartiendo, un espacio para el encuentro comunitario.

0: Bien, allí teníamos esta entrevista sobre lo que es el dengue, así que tenemos que tener mucha prevención en cuanto a evitar que se propague esta enfermedad. Así que, bueno, muchísimas gracias primeramente a la pediatra puericultora Rixana Moro, también a nuestra compañera Arliana Olivero de la Cooperativa Santa Cruz por esta interesante entrevista. Así que los tips que tenemos que tener en cuidado en nuestra casa para evitar la propagación de lo que es el dengue, para evitar lo que es la reproducción del mosquito Aedes aegypti, que es el que provoca esta enfermedad, es la fumigación. Tratar de que si estamos en un lugar donde hay muchos mosquitos, tratar de tener mosquiteros, tenemos que tratar de no mantener potes con agua en nuestras casas, porque eso atrae lo que es el mosquito. Si tenemos pipas, tanques, tratar de mantenerlos tapados. Ahorita en estos momentos que ha estado lloviendo en nuestra ciudad, eso también acumula agua en pequeños pozos, y entonces eso tenemos que tratar de barrerlos para que se sequen, y allí el mosquito no pueda depositar sus huevos, larvas, y no se pueda reproducir lo que es el mosquito Aedes aegypti, que es el que provoca el dengue. Otra cosa, si tenemos una persona que está infectada con el dengue, tenemos que aislarlo, que siempre esté en una cama con un mosquitero, y bueno, tratar de que esta persona esté en total reposo. No podemos automedicarnos, solamente podemos tomar lo que es el acetaminofén.
1: Es verdad, Joel, y bueno, es importante reflexionar sobre esto, y bueno, recordando que la reflexión de hoy es la prevención del dengue, es un acto de solidaridad comunitaria. Entre todos podemos erradicar esto, porque a veces creemos que es en el hospital, y bueno, esto también erradica, es desde nuestro hogar. Entonces, un llamado que hacemos, y bueno, recuerda que los criaderos, sin criadero no hay mosquito, y sin mosquito no hay dengue.
0: No hay dengue. Bien, es momento de hacer una pequeña pausa musical. Vámonos con el tema Viviré para ti, ese tema que es interpretado por los Amigos Invisibles junto a Natalia Lafourcade. Este tema que es compuesto por Mauricio Arcas y José Luis Pardo, integrantes de esta banda Amigos Invisibles, banda venezolana, que bueno, ha sido bien famosa lo que es esta banda Amigos Invisibles, junto a Natalia Lafourcade. Viviré para ti, escuchemos.

0: 9:44.
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3: Bien, y ya en nuestra última parte de nuestro programa compartiendo, queremos recordarles que hoy tenemos nuestra sección Venezuela Habla Cantando, recordando que esta semana, en lo que fue en la musicalización, en el último bloque, estuvimos colocando diferentes canciones del compositor Luis Mariano Rivera, prácticamente en su mayoría interpretadas por Gualberto Ibarreto. Así que vámonos a escuchar esta sección Venezuela Habla Cantando de Luis Mariano Rivera, dando un poco de todo lo que es su vida y todas sus composiciones. Así es que escuchemos nuestra sección Venezuela Habla Cantando, dedicada a Luis Mariano Rivera.

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0: El compositor venezolano de esta semana es...
2: Luis Mariano Rivera Fons.

Luis Marián Rivera fue un cantante, músico, compositor, poeta y dramaturgo venezolano. Nació en Canchunchú, Florido, en el estado Sucre, el 19 de agosto de 1906. Como cualquier campesino de la zona de Paria, se crió en medio de muchas carencias y necesidades. Quedó huérfano a temprana edad, trabajó como

patrón de la hacienda de su papá y apenas pudo estudiar hasta el tercer grado de primaria. Sin embargo, a pesar de ser casi analfabeta, fue perseverante por obtener otros conocimientos. Luis Mariano tenía una bodega. Allí puso un aviso mal escrito y un niño se burló de él. Eso, en vez de enojarlo, lo conmovió. Decidió ir a una escuela donde aprendió a leer y a escribir bien a los 38 años de edad. Era un músico autodidacta y un hombre de pocas palabras, pero de gran sensibilidad. Aparte de músico y poeta, también escribió obras de teatro a partir de los 48 años de edad. Él mismo contaba que fue siendo un viejo cuando logró meter un poco de luz en su pensamiento. Y fue así como la música y los versos empezaron a adornar su existencia. Hasta Japón llegó el arte de Luis Mariano Rivera. El famoso director de orquesta Paul Muriat versionó la canción Juana Francisca y la convirtió en un éxito de la música instrumental. Y la Orquesta Filarmónica de Londres interpretó una versión de su canción Canchunchú Florido.

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1: Las canciones de Luis Mariano reflejan el mundo rural a través de una poesía sencilla y hermosa. Cerecita es una canción para hablar de las bondades del semeruco, como le decimos en Lara.
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1: En la canción El Mango reconoce las virtudes de nuestra fruta criolla, a veces humillada frente a las frutas importadas como la manzana.

Una estampa de la Venezuela más pobre se refleja en la guácara, referida a un pequeño molusco que recogen los niños en las playas del estado Sucre. Escrita desde el punto de vista del animalito que muere en la candela. El hijo del campesino, el muchacho barrigón, cuando el hambre lo atormenta, pone mi cuerpo al fogón.

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1: En Canchunchú, Florido, describe magistralmente el sitio donde nació y va describiendo los pájaros, las flores, los frutos de esa tierra fértil que tanto amó. O en la canción Mi Comay Juana María, donde habla de una situación tan común de la muchacha del campo que se fuga con el novio. La abuela preocupada se queja con su comadre Juana María contándole: mi nieta Francisca Antonia a medianoche se fue, según con el negro Tacho, el hijo de Bernabé, y tan flojo que es el diablo.
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1: Luis Mariano Rivera falleció en Carúpano el 15 de marzo del 2002 a los 96 años de edad. Recibió muchísimos reconocimientos por su extensa obra artística. Varias instituciones, como la Fundación Pampero y la Universidad de Oriente, hicieron discos que recopilan sus canciones como un legado para la posteridad. Varias universidades de diferentes zonas del país lo honraron con títulos y reconocimientos, al igual que el Gobierno Nacional le entregó varias órdenes por su gran trabajo musical. La Universidad Politécnica Territorial de Paria, de Carúpano, y el Teatro Principal de Cumaná llevan su nombre, Luis Mariano Rivera. Alí Primera, en un homenaje que le rinde a través de una canción que le compuso, resume magistralmente la vinculación de este compositor con su tierra.
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1: Y ahora, para terminar esta reseña sobre la vida de Luis Mariano Rivera, vamos a escuchar su hermosa canción Canchunchú Florido en la voz de varios intérpretes venezolanos. Es un deleite escucharla. Los invitamos.

0: Bien, allí teníamos nuestra sección Venezuela habla cantando acerca de Luis Mariano Rivera, gran compositor venezolano. Así que allí teníamos toda su historia, ya que semanas atrás estuvo de cumpleaños Luis Mariano Rivera. Así que bueno, allí teníamos esta sección Venezuela habla cantando. Recuerden que la pueden encontrar también en nuestro canal de iVoox y todas nuestras entrevistas hechas el día de hoy. También la pueden encontrar en nuestro canal de iVoox como arroba red secocesola. Bien, queremos recordar que hoy viernes es día de feria para todos los compañeros que salen a esta buena hora de la mañana a hacer sus compras en los diferentes espacios, en las diferentes ferias de consumo familiar integradas a la red secocesola. Queremos recordar que el precio de la miniferia está en 653 bolívares y el precio de la feria grande 797 bolívares. Recordemos que todos los productos que encontremos allí, tanto en la miniferia, tiene todo el mismo precio. 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Si nos vamos a hacer algún examen, algún chequeo médico, allí tenemos nuestro Centro Integral Cooperativo de Salud, un edificio bellísimo que está allí en la calle 20 de Pueblo Nuevo, a tan solo 50 metros de la avenida Florencio Jiménez. 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Bien, de esta manera llegamos al final de nuestro programa compartiendo un espacio para el encuentro comunitario. Recordemos que llegamos bajo la dirección de la estación, está la profesora Raiza Mogollón, en la coordinación el licenciado Rosender Evíez, en la producción general de Radio Fe Alegría acá en Barquisimeto, el profesor Joamir Noguera, recordando que esta es una producción del amplio equipo de comunicación de la red Secocesola. Y hoy estuvimos para todas y todos ustedes, desde los micrófonos y los controles, mi compañera Adriani Pereira y quien habla para todas y todos ustedes, Joel Rivero. Bien, y los dejamos con el tema de Luis Mariano Rivera, Canchunchú Florido, este tema que es interpretado por varios artistas. Recuerden ubicarnos como arroba red secocesola y los dejamos con toda la programación que les ofrece Radio Fe y Alegría 97.5 FM, la radio de todas las voces.
1: ¡Feliz fin de semana!

0: 9:59. 9:59.
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1: Feliz viernes, Barquisimeto, y aquí estamos desde la cabina de Radio Fe y Alegría 97.5 FM con todas las voces. Desde Barquisimeto, hoy viernes 28 de agosto, recibiendo estas dos horas maravillosas para cerrar lo que ha sido una semana muy, muy movida. Vamos nosotros al aire gracias a la dirección de Raiza Mogollón, la profesora Raiza Mogollón, también de nuestro director Rosendre Víez, y hoy en los controles acompañándome nuestro productor general Joamir Noguera, quien te habla, María Eugenia Calzadilla, certificado de locución 57.848 de la UCB, todos juntos gracias a la Cámara de Comercio del Estado Lara en su 125 aniversario, el Club de 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Iniciamos entonces con la sección Saldo de Caja.
0: Analizando el haber y el debe, veamos lo que dejó esta semana. Esto es Saldo de Caja.
1: Y nuestro saldo de caja de hoy está dedicado a examinar la resiliencia, la creatividad y el propósito que definen al talento y a la gente de nuestra tierra, de Venezuela, porque Venezuela somos todos. Al medir el balance de lo que nos mueve y nos une, reafirmamos con orgullo que tenemos todos a lo nuestro en el corazón y que Venezuela somos todos. Veamos entonces qué tenemos los venezolanos en ese activo de nuestra idiosincrasia. Por supuesto, esa versatilidad y creatividad, que es nuestra gran capacidad para resolver desafíos complejos siempre con ingenio y con muy buen humor, porque somos flexibles y adaptables. Otro activo importantísimo en nuestra identidad nacional, en nuestro ADN, es la calidez y la empatía que somos capaces de desarrollar, esa cercanía afectiva que nos une, que es un puente que consolida todas nuestras iniciativas. Allí donde llegamos, buscamos hacer comunidad, buscamos aprender juntos, buscamos unirnos y crecer, y por eso destacamos siempre los venezolanos, por esa calidez. Y por supuesto también en esos activos está la capacidad de arraigo, ese arraigo e identidad que nos ayuda a mantener vivas nuestras raíces, nuestras tradiciones y valores allá donde estemos, en cualquier parte del universo. Y eso lo hemos evidenciado con toda la gente que está venezolana dispersa alrededor del mundo en estos momentos, sin importar las fronteras. Allí donde haya un venezolano, allí van a estar vivas nuestras raíces y tradiciones. Nos hacemos sentir. Y nos vamos así al pasivo. Entonces, esos pasivos que son los elementos también de nuestra identidad, que tenemos que atender y tender a controlar y reducir. Por ejemplo, esa fragmentación. Es decir, superar las divisiones para enfocarnos en la energía del crecimiento colectivo, más allá de toda división. También esa resignación tóxica, porque pasamos de la aceptación plena a la resignación tóxica, transformar esa queja pasiva, que siempre hay muchos que están rumiando allí la queja, en una acción propositiva, que estructure proyectos, que consolide el trabajo y las iniciativas que somos capaces siempre de generar con esa gran creatividad de la que hablamos en nuestros activos. Otro aspecto muy importante es esa visión de inmediatez. Debemos tratar de superar eso para trascender de la improvisación momentánea a una planificación estratégica que nos haga más sostenible en nuestras iniciativas, en nuestros proyectos e ideas. Porque está bien tener capacidad inventiva, creatividad, resolución, pero no podemos vivir improvisando, y esto es importante. Entonces, como capital resultante, tenemos la determinación inquebrantable de construir el futuro del país a través de la educación, del trabajo ético y de esa solidaridad activa que hemos visto cómo ha florecido tan bonito allí donde hace falta. El verdadero patrimonio de nuestro país no reside solo en sus recursos, renovables o no renovables, sino en la fuerza moral y transformadora de nuestra gente. Asumir el compromiso de sumar valor cada día es y será siempre la mejor manera de honrar de dónde venimos y hacia dónde queremos llegar, porque Venezuela somos todos. Nos despedimos así de este saldo de caja en tu ADN corporativo y ya regresamos con más.
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2: 10 y 11 minutos.
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1: Y le damos la bienvenida a nuestro estudio vía telefónica a la gran Daniela Corredor, amiga de esta casa, estratega de comunicación y de relaciones públicas, una persona muy especial que ha marcado huella, que ha impactado positivamente a muchas marcas en la región y fuera de ella, con su trabajo tan importante sobre lo que son las alianzas, los valores de marca, la reputación de tu marca. Y como este es un programa dedicado especialmente a empresarios y a emprendedores, pues nosotros vamos a hablar con Dani hoy, muy brevemente, para que ella nos dé esos tips importantes, porque con ella tuvimos una masterclass maravillosa con el grupo de mujeres que se está formando en el convenio Gumilla, Fundacedea y Escuela. 200 mujeres que están recibiendo formación y también están teniendo unas masterclass, pero bueno, pues impresionantes las masterclasses, porque es muy valioso el contacto que podamos tener con personas que han venido trabajando en el área, como el caso de Daniela. Dani, ¿cómo estás? Bienvenida.
4: Muy bien, muchísimas gracias, María Eugenia. Un placer estar contigo nuevamente y gracias por la oportunidad de llegar a toda tu comunidad.
1: Dani, ha sido de verdad maravilloso todo lo que nos has aportado en términos de valor, de experiencia, de conocimiento, además que con una calidad humana, bueno, innegable, maravillosa e inspiradora. Yo quería que empezáramos hablando un poco sobre ese tema que tú manejas tan bien desde la perspectiva de la reputación. ¿cuáles en tu criterio son los valores fundamentales que caracterizan y sostienen al emprendedor venezolano en el mercado actual? ¿O cuáles deberían ser?
4: Mira, yo creo que tanto para el emprendedor como para cualquier persona a nivel de reputación, lo primero es la coherencia, o es prácticamente todo. Y coherencia no es más que mantener lo que tú haces, lo que dices, lo que muestras, que todo vaya en consonancia, ¿no? Que no veamos algo de repente en Instagram y cuando nos llegue el producto sea algo totalmente diferente. Yo creo que mantener esa coherencia en todo lo que se hace tiene que ser siempre el valor fundamental de la reputación, porque es lo que permanece, la coherencia es lo que te permite permanecer en el tiempo.
1: Es así, hemos oído bastante hablar de la coherencia, pero el tema está en que muchas personas no entienden claramente cómo es que uno se vuelve una persona coherente, porque ahí van implícitos los valores, y los valores, ese capital intangible de todo emprendimiento, muchas veces, y esto es gracias también a nuestro sistema educativo que no se ocupó mucho de esa parte, pues, pero muchas veces no nos educan para poner en práctica los valores. Decimos, por ejemplo, somos solidarios, pero ajá, ¿cómo lo muestro? ¿Cómo soy coherente con ese valor? Háblanos un poco de cómo volvernos día a día más y más coherentes.
4: Siendo curiosos, definitivamente para mí lo que me ha llevado a donde estoy, sea mucho, sea poco, pero de lo cual estoy orgullosa, es la curiosidad. Yo creo que cuando tú te cuestionas todo el tiempo de buena manera, de manera proactiva, es que logras la coherencia, porque al tú hacerte la pregunta, al tú ser curioso, inevitablemente te pones en los pies de muchas personas. Revisas eso que quieres que sea coherente, sea tu producto, sea tu mensaje, sea tu vida en general, te lo cuestionas y lo ves desde diferentes ángulos. Entonces ahí es que puedes ver cosas que no verías si no te haces esas preguntas. Cuando tú vas a hacer cualquier mensaje, trata de ponerte en los pies del otro, es simplemente empatía. Creo que la curiosidad es súper importante para poder ser coherente, el investigar, no quedarnos solamente con lo que vemos, con lo que leemos, con lo que creemos, sino ir un poquito más allá.
1: Muy importante.
4: Y hoy en día es súper fácil porque hay demasiada información, más bien estamos infoxicados, que leí en estos días. La información está a la mano, lo que hay es que ser curioso e indagar, y por supuesto, bueno, hay valores que vienen desde el hogar, hay cosas que simplemente se aprenden desde muy pequeño, no digo que no se puedan aprender de grande, pero bueno, todo está en la curiosidad, el leer, el estudiar es parte de la curiosidad.
1: Muy importante la palabra clave, el poder de leer. Qué bueno que lo mencionaste, Dani. Cuéntanos una cosa.
4: Sí, ¿cuál es? Que a veces se cree, María Eugenia, que la educación es asistir a una universidad, hacer un gran curso, y la educación tiene que ser parte del día a día. Cuando yo digo curiosidad, es que si tú lees algo y no entendiste bien una palabra, búscala. ¿De qué se trata? Indaga, ve un poco más allá. Cuando hay algo que está en tendencia, no vayamos directo a

0: y experiencia esas claves para establecer unas relaciones de genuina calidad y confianza con el cliente en un entorno altamente dinámico y cambiante como es el entorno nacional?
1: Wow, qué pregunta. Yo creo que para construir confianza, además de la coherencia, hay que saber escuchar. Estamos, como te decía hace ratico, como llenos de mucho ruido y a veces simplemente tomarse el tiempo de escuchar realmente, no de nada más oír, es lo que te permite saber por dónde generar esa confianza. Antes de vender, escuchar siempre. Por supuesto, hay muchas cosas para construir una confianza o una relación. Yo me enfoco mucho en que no vamos nada más a buscar contactos, no vamos nada más a vender o a buscar clientes, sino a crear relaciones, porque cuando tú creas una relación es duradera. Un cliente puede entrar y salir de tu tienda o llegar a tu cuenta de Instagram y salir, pero cuando tú tienes una relación es cuando se vuelve recurrente y es realmente lo que nosotros queremos buscar. Y bueno, para eso hay que pasar por la confianza, hay que saber escuchar, hay que invertir, porque en las relaciones, como siempre digo, hay que invertir, se tiene que invertir tiempo, se tiene que invertir dinero, se tiene que invertir esfuerzo, porque uno no hace una relación de la noche a la mañana.
0: Entonces, es así.
1: Creo que si respondo a tu pregunta, para generar confianza tienes que tener presente siempre que el enfoque es crear relaciones, no vender nada más.
0: Así es, y dejar también de lado las excusas, porque cuando hablamos del entorno dinámico, mucha gente se excusa en las fallas, no, porque es que no hay luz, que la situación, deja eso a un lado. Enfócate en lo que está diciendo muy bien Daniela, la construcción de confianza, más allá de la situación eléctrica, agua, lo que sea, tú eres un ser humano que se vincula con otro y eso es lo que va a depender de ti más que del entorno. Ahí es donde vas a ofrecer una solución real y una capacidad de conexión legítima, genuina. La excusa porque se fue la luz, no cumplí, bueno, ajá, pero más allá de eso, ¿qué estoy dando? ¿Cuál es el valor que te estoy aportando en esta interacción? Porque puedo postergar una entrega porque no hay luz, pero ¿y la calidad humana? Ciertamente, construir relaciones más que vender. Muy bien, Dani.
1: Sí, bueno, es que cuando tú construyes relaciones, construir relaciones es como varios puntos. Yo tengo una relación, tengo otra, y eso todo se va tejiendo como una red, como una tela de araña. Y esa red luego es la que te puede sostener ante una falla que otra persona con la que tienes una relación, un aliado, un proveedor, tenga la capacidad de decir, mira, lo voy a entender su situación porque ya yo tengo una relación, me importa. Cuando tú tienes una relación, a ti te importa esa persona, esa empresa, esa marca. Claro, esto no es que yo voy a tejer una red de relaciones para estarme excusando todo el tiempo. Ciertamente hay factores en nuestro país que nos hacen ser más planificados. Ahí creo que caemos en la planificación. El hecho de ser emprendedor no quiere decir que no tenga que haber una planificación. Al revés, quizá tenemos que ser más planificados aún en tomar en cuenta todos esos factores que pueden de repente hacernos no entregar a tiempo, que pudiesen no hacernos entregar a tiempo en este caso, para ser sinceros y establecer esos plazos de entrega tomando en cuenta esa planificación. O sea, no podemos creer que no se va a ir la luz, claro, cuando sabemos que se va a ir en algún momento. Tiene que ser parte de la planificación para yo poder responder y generar esa confianza de la que hablábamos hace ratico.
0: Sí, es algo así. Hay unos autores que hablan de el cuidado y el florecimiento humano en las relaciones, la pedagogía del cuidado y del florecimiento humano, más allá de la transacción como tal, como tú bien lo dices, está eso, cómo ayudo al otro, cómo lo cuido, cómo cuido la relación que estoy creando. Dani, yo sé que tu tiempo es oro y que vive full, pero queremos aprovecharte al máximo porque tengo como 200 emprendedoras escuchándote más toda nuestra audiencia y te queremos preguntar, esta es una pregunta que viene de ellas, ¿cómo optimizar el networking? ¿Qué consejo le das a las mujeres emprendedoras? Bueno, a todos en general, pero en especial a las que hicieron la pregunta, en términos de cómo optimizar el networking. Tú sabes que hoy en día se habla mucho de networking, hay muchos eventos, la gente cree que es ir a eventos. No. ¿Cómo optimizar y lograr un networking de calidad?
1: Sí, me encanta la pregunta. Yo pudiese pasar una hora aquí conversando acerca de networking, para empezar por cómo se entiende la palabra. Creo que se ha tergiversado un poquito y al final todo recae en lo que veníamos hablando ahorita, en las relaciones.

0: relaciones en que hay que invertir, y hay que ser primero conscientes de eso, de que yo cuando creo una relación estoy invirtiendo, cuando yo voy a eventos invierto, no es faranduleo, la puedo pasar bien, puedo conocer a muchas personas, como puedo estar siempre en el mismo círculo, porque es un error que veo como recurrente en algunos emprendedores, estar todo el tiempo en los mismos espacios y dejan de expandir un poco su red. Tres cositas rapiditas. Primero, aportar, sumar. Lo más importante para hacer networking es pensar en qué yo puedo dar al otro, no al revés. Por eso digo que hemos tergiversado quizá un poco la palabra, porque cuando hablamos de networking decimos voy a ir a un evento para hacer contactos. No, no vamos a hacer contactos, vamos a ver a quién le podemos sumar. Porque cuando yo entienda a quién le puedo sumar, ahí es donde yo puedo establecer una relación. Ahí es donde tengo una oportunidad de yo sumar y que alguien me sume a mí. Entonces, lo primero es pensar en qué puedo aportar y a quién lo puedo hacer. Lo segundo, seleccionar bien los espacios, saber entender dónde realmente yo soy útil, dónde mi marca suma el espacio. Porque a veces queremos ir a todas partes donde nos invitan y no siempre son los mejores espacios. Ahí cuando tú hablas de optimizar lo que te decía, para crear relaciones tú tienes que invertir y el tiempo es súper valioso. Entonces yo no puedo dedicar el tiempo en lugares donde de repente mi marca no suma. Y bueno, al final creer en las relaciones reales, bonitas y duraderas que llamo yo, porque puede sonar un poco ingenuo, pero es que no todas las relaciones son bonitas, necesitamos encontrar pares, personas que compartan los mismos valores con nosotros y con esas personas hacer relaciones. Hablo de personas porque detrás de las marcas también hay personas. Entonces, si yo tuviese que optimizar mis recursos para hacer networking como una emprendedora, que lo soy también en esta ciudad, me dedicaría a ver dónde y a quiénes yo puedo sumar.
1: Excelente. ¿Nos escuchas, Dani?
0: Sí, sí, sí, te escucho.
1: Perfecto, muy importante. Y bueno, esto ha sido nuestra conversación de hoy con Daniela Corredor, estratega de comunicación y relaciones públicas, creadora de experiencias de marcas y líder en la ciudad en cuanto al tema de reputación y alianzas de marca. Gracias, Daniela, por todo lo que nos aporta siempre, por esa perspectiva tan enriquecida, innovadora que ofreces y por esa siempre intención de aportar, de sumar valor y compartir conocimiento.
0: No, yo feliz de que me invites cuando quieras, muchísimas gracias y bueno, un saludo a toda tu comunidad de emprendedoras que nos hace falta y necesitamos en esta ciudad.
1: Bienvenida siempre, muchísimas gracias, Dani, hasta pronto.
0: Un abrazo.
1: Igual, hasta luego. Y conversamos así con Daniela Corredor, excelente, excelente mentora y asesora de marcas en esta ciudad y fuera de ella también. 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Vamos entonces a la pausa del momento y regresamos con más en tu ADN corporativo a través de Radio Fe y Alegría 97.5 FM en Barquisimeto con todas las voces.
2: Diez y 29 minutos.
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0: Y seguimos en tu ADN corporativo, hoy en este viernes maravilloso, dedicado a Venezuela, porque Venezuela somos todos. Y aquí tenemos pues un invitado de lujo hoy, al músico e investigador venezolano Manuel Alejandro Rangel, reconocido por un trabajo pionero en la investigación, interpretación y sistematización de las maracas venezolanas. En Instagram, arroba Manuel Maracas. Esto es para mí un honor, un privilegio y una emoción muy grande porque he tenido oportunidad de escuchar el trabajo de Manuel y el gran reconocimiento nacional e internacional que ha alcanzado. Y es para nosotros aquí en Radio Fe y Alegría un verdadero honor tenerte aquí, Manuel. Bienvenido.
1: Buenos días, gracias por tu especial invitación. Para mí es un inmenso placer poder estar en tu programa. Gracias por esa introducción y bueno, ese prólogo tan especial. Estar aquí en Barquisimeto para mí es una gran felicidad, principalmente porque bueno, Barquisimeto ha sido la ciudad que me lo ha brindado absolutamente todo. No solamente mi vivencia familiar, sino también mis mejores amigos están aquí en Barquisimeto. Y mi formación académica a nivel musical y realmente ha sido la ciudad que me ha brindado las oportunidades de crecer, de formarme y por esa razón pues bueno siempre siento el compromiso de poder volver y compartir lo que en mis manos está hacer, digamos, a través del arte y de la música a las nuevas generaciones.
0: Las nuevas generaciones, dice Manuel, como que él es un señor, bueno, pues, de la tercera edad, algo así.
1: Ya estoy pisando ese escenario cercano a la tercera edad.
0: Bueno, Manuel, pero nos encanta tenerte aquí porque eres un bonito ejemplo. Gracias. Para toda nuestra juventud y la no juventud también, porque una persona con formación académica seria.
1: Gracias.
0: ¿Sí? Una persona formada, dedicada también a la música académica, pero también con este desarrollo tan importante de lo que es la identidad nacional a través de nuestro instrumento, uno de nuestros instrumentos, bueno, más reconocidos e identificados con la venezolanidad, como son las maracas.
1: Así es.
0: Pero llevándola también a ese nivel académico, porque vienes a la graduación de tu primera corte del diplomado en maracas en la Fermín Toro. Cuéntanos de eso.
1: Totalmente. Mira, esto ha sido realmente una inmensa fortuna, una inmensa bendición. Principalmente porque tengo ya varios años trabajando en la pedagogía o en la metodología dedicada a las maracas venezolanas. Bueno, por alguna razón este trabajo musicológico que he venido trabajando desde hace quizás un poco más de una década lo he podido compartir principalmente en universidades tanto en Estados Unidos como en Europa. Universidades muy significativas en la formación académica en donde estos libros que publiqué en el 2017 y luego en el 2022, son libros que han sido referencia para tesis de grados de licenciatura, maestría y doctorado, y para mí realmente ha sido una suerte darme cuenta que la metodología funciona bastante bien, en el sentido de que a través de la semiótica o de la gramática, cualquier persona con conocimiento musical o sin conocimiento musical puede viajar a través de la escritura para conocer la tradición venezolana ligada a las maracas venezolanas, ¿no? Desde hace tiempo tenía como ese anhelo o ese deseo de que en Venezuela pudiésemos tener la infraestructura académica para poder engalanar la formación de la música popular venezolana. Hoy por hoy hay un gran talento en todo el país, no solamente en las maracas, sino en otros instrumentos, pero sigue siendo una formación bastante popular, una formación que digamos carece de estructura institucional, digamos que aunque tengamos grandes conservatorios en el país, yo egresé del Conservatorio Vicente Emilio Sojos de acá de Barquisimeto como guitarrista clásico, pero hasta hace muy poco es que realmente se están apenas aperturando cátedras para los instrumentos venezolanos. Aún así, no tiene digamos un pensum que permita a algún estudiante conocer a profundidad estos instrumentos que nos definen como venezolanos. Y pienso que es un compromiso que tenemos para poder materializar y hacer posible que nuestra tradición sea tan o más importante que la música académica, ¿no? Todos los conservatorios a nivel nacional trabajan con metodologías europeas, porque es la música clásica o la música académica lo que realmente prevalece, ¿no? O está como primera opción. Y la música popular es como una electiva, por llamarlo así. Pero en otras partes de Latinoamérica, por ejemplo en Colombia, en la Universidad Francisco José de Caldas, donde he tenido la oportunidad de dar clases, allí está la licenciatura en música mención 4 llanero colombiano, o mención arpa llanera colombiana, o en mención bandola llanera colombiana. Esto lo logró el maestro Néstor Lambuley, que es un gran musicólogo colombiano, que ha hecho una investigación ardua de la relación del lenguaje de la música llanera entre Venezuela y Colombia. Él publicó un libro que se llama El lenguaje del arpa en los llanos colombianos, y es realmente fascinante, en donde él también tomó tiempo de viajar al territorio venezolano para poder recopilar información sumamente importante y llevarlo a la academia, o llevarlo a la sistematización, o en este caso a la metodología. Entonces, como venezolanos, creo que tenemos el compromiso de poder documentar aún mucho más nuestras tradiciones, porque si no se van perdiendo en el tiempo. Hoy por hoy tenemos el riesgo de perder manifestaciones, por ejemplo, como la manifestación de los golpes tocuyanos, larenses, curarigüeños, principalmente porque son manifestaciones que mantienen los maestros cultores, que ya son músicos o artistas de la tercera edad. Y hay poca generación que está enfocada en continuar ese legado. Y en algún momento eso pudiese ocurrir, digamos, como una extinción de la cultura. Y si nosotros no trabajamos en la documentación de nuestra información o de nuestro acervo cultural, en algún momento va a quedar como, ¿sabes?, como en un recuerdo. Y pienso que la formación y la documentación es lo que va a hacer que se perpetúe en el tiempo y que la historia no quede como en un recuerdo solamente escrito, sino que lo podamos realmente vivir y transmitir por generaciones.
0: Y me encanta lo que dices porque esto trasciende el ámbito musical. Es un llamado de atención al valor que tiene el estudio, la investigación, la sistematización en todo
1: En
0: ámbito.
1: todo
0: Yo
1: ámbito.
0: trabajo con mujeres emprendedoras y en muchas ocasiones es difícil que se entienda la necesidad de estudiar, de entender, de conocer para poder hacer. Porque el ser, en este caso de la mujer emprendedora, pero en el caso de la cultura popular musical venezolana también, el ser puede manifestarse muy lindo, muy productivo, muy hermoso, pero ¿cómo se sostiene en el tiempo si no es con metodología?
1: Lo único que sostiene en el tiempo es la inversión al conocimiento. Creo que es una muy poca, un poco porcentaje de la población que tiene la intención de invertir en el conocimiento. El conocimiento está presto para todos, y está allí, siempre esperando, digamos, la sed del ser que quiera, digamos, trascender en el tiempo, mentalmente e incluso espiritualmente, para poder evolucionar en el camino de la vida.
0: Sí, definitivamente esa capacidad de aprender, de sistematizar, de derivar de allí metodología es el elemento diferenciador en todo, no
1: En
0: solo
1: todo.
0: para que un emprendimiento se sostenga o para que una cultura popular se salve,
1: Correcto.
0: sino que para que tú como persona logres trascender y dejar un legado cuando ya no estemos aquí físicamente, pues
1: Correcto.
0: requieres esa gestión del conocimiento que
1: Así
0: te
1: es.
0: proyecte, que de alguna manera haga eco de lo que, de tu labor, pues.
1: Totalmente. Fíjate que la intención del diplomado, principalmente, es un diplomado que no tiene precedente. Es primera vez en el país que una universidad abre las puertas de su institución para poder formar académicamente o certificar, en este caso, a maraqueros venezolanos. El diplomado, más que egresar maraqueros profesionales, está egresando a maraqueros íntegros, conscientes y con un conocimiento no solamente técnico e interpretativo, sino con un conocimiento vasto, histórico, que les permite adentrarse aún mucho más en ese acervo cultural ligado a las maracas venezolanas, que les permite abrir el espectro y la visión o el panorama de lo que podemos medianamente conocer como tradición, ¿no? Este diplomado está completamente abierto y está diseñado para personas que tengan o no tengan conocimiento musical. Naturalmente, un diplomado es una formación específica para alguna rama de cualquier, digamos, tendencia profesional. Por lo general, un diplomado, una persona lo hace para, sí, especificar o trabajar en algo ya preformado o preestudiado.
0: Destrezas y conocimientos específicos particulares.
1: Exactamente, pero en este caso el diplomado realmente es una invitación a vivir una experiencia. Uh-huh. Es romper ese paradigma o esa frontera de que para ser músicos hay que tener talento o hay que tener formación desde muy temprana edad. Si bien es cierto que desde más temprana edad le sacas quizás aún mucho más provecho, realmente la música está presta para todos. Tú no puedes vivir sin música. Tú necesitas la música, claro. Independientemente del género o de la tendencia musical que a ti te genere felicidad. Pero el arte nos rodea. Nosotros somos arte. Ya por ser seres, somos un arte, ¿no? Una representación de la belleza. Y la música te permite esa conexión con tu interior. Y este diplomado invita y ha invitado a que 27 estudiantes que mañana se gradúan hayan conectado con ese camino y con ese sendero de descubrir en ellos mismos que tienen una capacidad artística. Independientemente si es o no profesional, pero el conocimiento y esa apertura de la mente, del corazón, del espíritu, a través de la música, es realmente una inmensa bendición.
0: Y te digo, yo soy docente, sí, ya nos vamos, pero ya va, que estoy emocionada con esta conversación. Yo soy docente de la UPEL y fui coordinadora nacional de currículum de esta universidad. Y yo creo que ese diplomado debería ser una materia transversal para todos nuestros docentes, porque es cultura nacional, no solo cultura popular, no solo la maraca, es toda esta vivencia global, esa experiencia de venezolanidad que ofrece. Correcto. Y cómo, qué bueno, bravo, aplaudo de pie a la Fermín Toro, a su equipo rectoral, por incorporar estas experiencias que son las que necesitamos y las que dan no solo pertinencia académica, sino pertinencia social a un currículum universitario. Muy, muy bueno. Aplausos.
1: Gracias.
0: De pie.
1: Gracias por tus palabras. Así es. Así como en otras instituciones tienen, digamos, formación o materias dedicadas u obligatorias, como por ejemplo piano complementario, debería existir cuatro complementarios o maracas complementarias. ¿Sí? Porque realmente esos elementos son los que nos definen como venezolanos, y ahí hay una información aún mucho más rica.
0: Yo creo que podemos tener una cadena nacional, por favor, con Manuel Rangel, porque la conversación está buenísima, amigos. Gracias. Pero tenemos que ir al corte necesariamente. Volvemos con más de Manuel, porque lo mandé para el carro de volverse a buscar las maracas. Eso no se queda así. Ya regresamos.
2: Diez y 46 minutos.
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4: Esta es la historia

0: Y aquí estamos en una charla, pero divina, de verdad, agradecido con nuestro invitado, Manuel Rangel, por este tema tan importante de rescatar lo que es la gestión del conocimiento y la autogestión del conocimiento, porque eso no es algo que esté limitado a eruditos o académicos, no. Usted, señora que nos está escuchando, que hace arepas en su casa, hay un conocimiento popular generacional que usted posee. ¿Qué hacer con eso para mejorarlo? ¿Qué hacer con eso para transmitirlo a la generación siguiente? Esa es su metodología y eso requiere estudio, requiere análisis y requiere sentarse a pensar. No es que usted va a estudiar una carrera de 5 años ahora, pero sí entender que el conocimiento y el aprendizaje están allí para que su sabiduría popular, generacional, no se pierda. Entonces, hacernos amigos del aprendizaje, hacernos amigos de la educación y del conocimiento, así como lo ejemplifica muy bien Manuel Rangel con todo lo que ha logrado, es lo que nos permite trascender, es nuestro elemento diferenciador. Manuel, seguimos contigo en este maravilloso compartir que por supuesto viene acompañado de maracas, porque eso es así, pero háblanos, invita a la gente que nos está escuchando a la inscripción en esa segunda corte para el diplomado en maracas.
1: Por supuesto, ahorita se ha abierto las inscripciones para la nueva corte. Va a arrancar la segunda semana de septiembre, tanto para el diplomado básico como para el diplomado avanzado. Se abrieron estas dos plazas, principalmente porque los egresados de este primer diplomado ya tienen el conocimiento para continuar en el plan de avanzados. Pero las personas que quieran vivir la experiencia van a poder inscribirse en el diplomado básico, que es el que se acaba de culminar. Y a su vez, personas que tengan la capacidad de entrar directamente al diplomado avanzado, lo van a poder hacer también. Entonces, a través de mi página web, www.manuelmaracas.com, o en mi red social, arroba Manuel Maracas, pueden encontrar la información. Igual, de la mano de la Universidad Fermín Toro, pueden encontrar la información acerca de las inscripciones. Están abiertas a todo público, no hay límites de edad. En esta primera corte, el grupo está conformado por estudiantes desde 14 años hasta 50 o más años. Digamos, la fraternidad que se ha generado en el grupo ha sido realmente privilegiada. Por eso no hay límites ni de edad ni de conocimiento. Lo que se necesita es el deseo y las ganas de adentrarse en el maravilloso mundo de la música popular venezolana a través de las maracas. Además que van a vivir experiencias con maestros cultores invitados durante toda la formación. En esta primera corte tuve la fortuna de traer al maestro Luis Julio Toro, que es un gran flautista venezolano, miembro del ensamble Gurrufío. También traje al maestro Justardi Laza, que es un gran arpista central de los Valles del Tuy. También estuvo presente la maestra Fabiola José, una gran cantante lírica formada en Francia, pero con una experiencia en la música popular venezolana extraordinaria. También estuvo el maestro Alfredo Gutiérrez, que se ha dedicado a la investigación de las distintas bandolas en Venezuela. Entonces, el diplomado brinda la oportunidad de vivir de primera mano, digamos, la experiencia no solamente de conocer las distintas manifestaciones. Es como viajar hacia los pueblos, pero en este caso traemos a los pueblos hacia el salón, para que los estudiantes puedan vivenciar lo que realmente es la música, y no solamente que la música popular es un elemento de celebración, sino también es una manifestación de devoción y de un respeto enorme hacia la sociedad que la habita o que la vive. Y cuando conoces la manifestación desde ese lugar con tanto amor y con tanto respeto, pues bueno, tiene obviamente otra connotación más allá que simplemente la celebración o vulgarmente la parranda, sino que la música tiene un contexto espiritual sumamente poderosísimo en todas las manifestaciones del país. Eso se ve en el diplomado, se vivencia en el diplomado, se aprende en el diplomado y sin duda alguna cambia vidas.
0: Claro, definitivamente. Yo estoy ya que me inscribo en el diplomado. Maravilloso. Y ahora hablemos de esa otra experiencia que te trae a Barquisimeto mañana también, mañana sábado, pero en la tarde.
1: Correcto, mañana sábado 29 de agosto a las 4:30 de la tarde se va a hacer la inauguración y la apertura de un espacio que hemos titulado Ancestral. Gracias al apoyo del Sambil Barquisimeto, pude unirme junto a un gran amigo artista plástico, que su nombre es Bernardo Nieves. Hemos hecho un relato artístico desde la escultura, desde el ensamblaje de piezas, de obras de arte hechas por Bernardo, que conectan con una colección privada que me pertenece, de maracas venezolanas, que datan desde los años 70. Esta colección estuvo exhibida en el MIM, que es el Musical Instrument Museum de Arizona en Phoenix. Estuvieron allí aproximadamente 5 años. Es el museo del instrumento más grande del mundo. Y esta colección, que he venido cultivando desde hace ya bastantes años, mi intención es poder compartirla, principalmente para que la maraca ya no se vea simplemente como un instrumento, como un sonajero o como algo que podemos tener guindado en una casa, sino que la maraca venezolana es una obra de arte. No por ser un instrumento, sino porque en este caso el fabricante que hacía estas maracas, que ya no está en este plano terrenal, durante 50 años dedicó su vida, su amor, su devoción, su pasión, su intelecto en desarrollar una estética artística, visual y sonora impecable en el instrumento, y que hoy por hoy no se continúa o no está esa línea, digamos, comprometida con la labor de lo que es el artesano o del luthier. Si bien hay muchos luthieres en Venezuela que se dedican a la fabricación de las maracas venezolanas, que son extraordinarios, aquí en Barquisimeto está el maestro Lorenzo Alvarado, en Barinas está el maestro Julián Arma, Jorge Carrero, en Barinas está el maestro Máximo Tepa, que han hecho un trabajo excepcional. Pero desde mi lugar, el maestro Jorge Linares, mejor conocido como Mazamorra, diseñó una maraca que hoy por hoy sigue siendo referencia y sigue siendo un punto muy álgido en la perfección del instrumento, tanto estético como sonoro. Entonces mi intención es honrar el trabajo del maestro Jorge Linares en esta colección de maracas, y en este espacio que hemos llamado Ancestral, la idea es ir a las raíces, digamos, a nuestros ancestros, porque la maraca venezolana es un instrumento netamente también chamánico, que las distintas comunidades indígenas lo tienen como un instrumento poderoso de sanación, de ritual, y que se ha ido extendiendo en las distintas manifestaciones del país, ya con otras músicas, ¿no? En esta galería que vamos a aperturar mañana a las 4:30 de la tarde en el Centro Comercial de Sambil, no solamente van a poder disfrutar de las obras de arte y de las piezas de la colección, sino que también va a haber un cronograma de actividades, de conversatorios, de talleres, de performance musicales, de invitados muy especiales que van a venir al espacio a poder compartir su experiencia artística y musical.
0: Es decir, va a ser un espacio permanente allí.
1: Va a ser un espacio permanente por un buen tiempo. No tenemos una fecha, digamos, determinada de cuánto va a durar. Eso se va a ir desarrollando en el tiempo. Ha sido posible, obviamente, también con la alianza de nuestros grandes amigos de Flor de Arauca, de San Salvador, de la gente de La Capilla, de la gente de Cacao de Origen, que es una línea de chocolates venezolanos realmente fabulosa. Y la idea es combinar, obviamente, todos esos elementos que nos unen también a la tradición gastronómica del café, del chocolate, con la música, porque es parte, digamos, de lo que nos define como venezolanos.
0: Y fíjense, queridos que me escuchan, qué coherencia, ¿no? Y eso lo hablábamos ahora con Daniela Corredor cuando estábamos hablando de reputación de marcas en el espacio anterior. La coherencia. Hablando de un diplomado de maracas, estamos hablando de una galería, un espacio adecuado y preciso para este conocimiento, para integrar y sumar alianzas a favor de. Me parece espectacular todo este proyecto maravilloso que te trae acá.
1: Gracias.
0: Ambas acciones súper integradas y súper, estoy conmovida, pero muy emocionada también. Gracias. Porque veo que está todo bien fundamentado en un conocimiento, en un estudio, en un método y en una intención bonita, así profunda, pero bien sólida.
1: Sustentada en toda esa arquitectura, tanto de la formación como de la experiencia, que te permite adentrarte en el acervo cultural con una conciencia que realmente abre caminos. Es la intención, digamos que estos espacios, tanto el diplomado como de la galería, sea una experiencia que permita a las nuevas generaciones o al público en general adentrarse en la historia de nuestra cultura venezolana, que realmente, bueno, está rica en muchos aspectos.
0: Así y más que, allá bueno. de eso, que es un propósito ya grande, es también la oportunidad de aprender a leer entre líneas qué es lo que se puede lograr cuando decidimos poner el conocimiento en acción.
1: Así es.
0: Hacer del conocimiento una acción de vida.
1: Así es.
0: Con propósito.
1: Así es.
0: Es muy, muy importante lo que estamos escuchando hoy aquí, gratificante, esperanzador, y bueno, me llena de gozo y agradezco a Dios por este día. Antes de que nos deleites con las maracas, sí. Invita por favor a la gente a la actividad de mañana en la tarde en la galería, la inauguración.
1: Correcto, mañana sábado 29 de agosto a partir de las 4:30 de la tarde en el Centro Comercial Sambil. Se va a hacer la inauguración de Ancestral, un espacio lleno de arte, de cultura, de gastronomía, que va a permitir una experiencia inolvidable, bellísima, ligada a nuestras tradiciones y que va a ser también motivo de celebración por el éxito que ha sido el diplomado de maracas venezolanas, porque la Universidad Fermín Toro también está formando parte de Ancestral, de este espacio que sin duda alguna es algo sin precedente, y que la idea es que Barquisimeto como capital musical sea aún mucho más reconocida y podamos, digamos, celebrar lo que nos identifica o lo que nos diferencia a nivel nacional como Estado, que Barquisimeto sin duda alguna sigue siendo la capital musical en donde han germinado y se han formado grandes artistas que hoy por hoy viven en el mundo y que llevan el nombre de alto de Venezuela y de Barquisimeto. Así que los invito a que esta experiencia la puedan vivir mañana sábado 29 de agosto a las 10 de la mañana en la Universidad Fermín Toro, la entrega de los diplomas de la primer corte de egresados, y a las 4:30 de la tarde la inauguración de Ancestral. Así que, bueno, por allá también te espero.
0: Por supuesto, allá estaré. Excelente. Ahora vamos a escuchar, porque tenemos aquí ni más ni menos que Manuel Rangel, Manuel Maraca. Vamos a escucharlo.
1: Bueno, voy a hacer quizás una pequeña, lo que se llama un solo de maracas.
0: Así es.
1: Sin música de fondo, pero bueno, más o menos como para que puedan percibir la frecuencia sonora de las maracas venezolanas.
0: Además, no dije, pero Manuel fue o tiene 8 nominaciones al Grammy. Eso no lo dijimos. Muy importante, orgullo nacional.
1: Gracias.

0: Hermoso, de verdad, increíble y conmovedor. Increíble. Yo espero que ustedes lo hayan disfrutado tanto como yo. Es un privilegio y una bendición. Manuel, gracias por venir
1: Gracias a
0: a tu
1: ti.
0: ADN corporativo en Radio Fe y Alegría 97.5 FM Barquisimeto con todas las voces. Un honor para nosotros. Te deseo
1: Igualmente.
0: muchísimo éxito mañana y siempre.
1: Muchas gracias.
0: Nos vemos mañana, por favor, todos allá, en la Fermín Toro a las 10 y en el Sambil a las 4 de la tarde.
1: Correcto.
2: Once y 6 minutos. 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
3: A esta hora damos inicio a este avance informativo local. Comunidades de las parroquias del oeste de Barquisimeto reportan fallas intermitentes en el suministro de agua potable que se extienden por más de 72 horas. Sectores como Patepalo y zonas cercanas a la avenida Florencio Jiménez exigen a Hidrolar a la publicación de un cronograma de bombeo estable. Las familias aseguran que deben gastar parte de sus ingresos en camiones cisternas, una situación insostenible para el presupuesto del hogar. Recuerde que esta y otras informaciones usted puede ampliarlas en nuestra página web radiofeyalegrianoticias.com. Reportó para ustedes Estefanía Alvarado.
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0: 11 y 14 minutos.
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3: Y seguimos en tu ADN corporativo a través de Radio Fe y Alegría 97.5 FM. Y hoy le damos la gran bienvenida a nuestro espacio a Gente Lo Nuestro, una familia muy linda que un día Dios me regaló. De verdad, desde que los conocí, el primer día, en el primer momento, yo hice clic con esta gente sin tener ni idea de todo lo que íbamos a poder hacer. Yo me siento muy feliz y satisfecha de tenerlos hoy aquí porque estamos celebrando un producto maravilloso, un producto que surgió por amor a Venezuela. Es la edición 126. Imagínense que ya llevan 125, pero esta es la 126. Una revista dedicada al amor por Venezuela, porque Venezuela somos todos. Ellos son Lluviana y José Antonio, una pareja muy linda. Aquí me falta Isabela, pero bueno, está con nosotros igualmente. Ya Isabela la hemos tenido invitada en este programa. Pero aquí están José Antonio y Lluvian, con su energía bonita y, por supuesto, con su edición número 126, porque Venezuela somos todos. Bienvenidos.
4: Bueno, María Eugenia, muchísimas gracias. Qué privilegio estar aquí en Fe y Alegría 97.5 FM de Barquisimeto, que son nada más y nada menos que noticias en Venezuela y son, bueno, una cadena nacional. Para nosotros, Gente Lo Nuestro, es un privilegio estar aquí contigo. Nos sentimos en casa porque cuando uno está entre amigos hablando de cosas bonitas, el tiempo pasa rápido y uno lo pasa delicioso. Y cuando estamos bien acompañados, pues mejor todavía, la vida se vuelve un paseo y una oportunidad increíble de disfrutar, crecer y compartir.
5: Venezuela somos todos.
4: Así es.
5: Y el espíritu del venezolano y la energía que irradia cuando uno se siente bien y cuando uno se siente parte de una sociedad que todos los días estamos aprendiendo y que venimos a esta vida con un propósito. Es bonito cuando nosotros, cada uno de nuestras trincheras, pone un granito de arena en ese sueño que es levantar, que es seguir y que es despertarnos todos los días para hacer algo diferente y sembrar sobre todo una fuente de inspiración para aquellos que quieren hacer algo diferente.
4: Y es súper fácil cuando todas las condiciones están dadas. ¿Cuándo se vuelve complejo? Cuando la adversidad, la naturaleza y las situaciones inesperadas tocan tu vida, tocan la puerta de tu casa o te quedas sin casa, y entonces se genera una energía como la que vivimos el pasado 24 de junio, donde un doblete sísmico tocó las puertas de muchísimas familias venezolanas en diferentes rincones del territorio nacional, y a quienes solo lo sentimos y vimos cómo se movieron las lámparas, los muebles, los carros, las calles. Pues bien, porque lo vivimos por unos segundos, pero no nos transformó la vida, como aquellos que lo están viviendo en carne propia, en lugares que el territorio se movió, sacudió y acabó con familias enteras. Y resulta ser que la noticia pasó, a la semana empezamos a decir, bueno, ya pasó una semana, pero para quien lo vive en carne propia, la situación es la misma. Para quien está debajo de la carpa con el huracán que acaba de pasar, la situación es terrible. Entonces, no podemos olvidar lo ocurrido. Debemos seguirnos sumando, no en aras de llenarnos de tristeza, ni no, por el contrario, que esto sea un motivo para seguir adelante. Tenemos un amigo que fue, en este caso, quien aportó la foto de la portada. Él es fotógrafo profesional, Isaac Paniza, y Paniza en redes. Él no solamente nos mandó el banco fotográfico para poder materializar

0: Mando entreteniendo con responsabilidad. La noticia no es una tendencia.
1: No.
0: La noticia no nada más se debe convertir en tendencia. La noticia también es un llamado a la reflexión. A todos, porque ha pasado más de 60 días y ya pareciera que el agüero no existe. Entonces, debemos. Hay una frase de Don Orione muy importante, de Lonín, que dice: no des de lo que te sobra. Da parte de lo que tienes, porque en la vida uno tiene que sembrar el servicio, porque nosotros somos seres humanos dados, porque todo el que está allá arriba es el que ve todo lo que nosotros estamos haciendo aquí. Entonces, sin duda alguna, Venezuela somos todos, nos incluye a todos. Y no nada más es dar dinero. Si tú no das dinero, da una oración, da una palabra de aliento, da un cariño. Porque tú no sabes con ese gesto, con esa palabra o con esa acción, cómo puedes transformar de manera positiva la vida emocional de cuerpo, mente y espíritu de esa persona.
1: Y tampoco se sabe cómo se impacta con las acciones a otros, como es el caso de Tsunami, un perrito que fue rescatado y llegó a esta vida. Su misión era
0: A
1: seguir
0: rescatar.
1: rescatando. Y no solamente rescató a 350 personas, sino que además hay una campaña preciosa donde promueven que ya Tsunami incluso han regalado a sus dueños un sucesor. Es un ejemplar idéntico a él, porque él es de raza, aunque no parece, pero es un animalito de raza, que pasó por situaciones adversas porque estuvo en calle, fue rescatado, se convirtió en rescatista, y el 4 de octubre lo vamos a tener en Barquisimeto. Viene
0: ¡Ah, qué
1: a una
0: belleza!
1: perronata. Vamos a hacer una caminata con perritos y vamos a estar allí. Gente de lo Nuestro va a estar apoyando esa actividad. Vamos a tener
0: Con la
1: una
0: gente de
1: entre.
0: Salud
1: Me
0: Animal.
1: encantaría ver si lo podemos traer para acá porque tenemos
0: Por
1: exclusividad con
0: supuesto.
1: Tsunami. Entonces va a venir su entrenador con él.
0: Y el equipo que lo está trayendo a
1: Ah, no,
0: Barquisimeto.
1: aquí los esperamos
0: ¡Wow!
1: en tu
0: Bueno,
1: ADN
0: ya.
1: corporativo con Tsunami. En el marco de la celebración del Día Mundial de los Animales, que es el 4 de octubre, Tsunami va a tener esa actividad en Barquisimeto. Y bueno, para nosotros va a ser un privilegio entregarle sus ejemplares personalmente, porque salió en la revista como ese héroe que trasciende, porque será recordado por muchísimos venezolanos que admiramos su labor, que vimos su rapidez, su concentración en momentos muy adversos, que pese al cansancio y a las jornadas interminables de búsqueda, ese animalito no paró hasta que su entrenador le dijo ya. Y fue una labor tan noble de entrega desinteresada, porque ¿qué interés puede tener Tsunami?
2: Claro.
1: Y ese es un ejemplo de amor incondicional.
2: Y
1: Porque
2: fíjense, otro ejemplo de amor incondicional, para mí lo tengo que decir, lo tengo que destacar porque ellos no lo van a decir, es haber dedicado esta 126 edición de Lo Nuestro a Venezuela. Reunir un grupo humano, pero
1: sí.
2: en torno precisamente al amor por el país, porque la circunstancia nada sencilla de abordar. De un desastre natural de la magnitud que todos vivimos y que a todos nos afectó en mayor o menor medida, pues invitaba a aportar desde allí, desde donde podemos, desde donde tenemos y desde donde sabemos, que en este caso es ellos desde su medio impreso muy valioso, hermoso, y dedicarlo a la situación país que todos estamos viviendo, pues le da ese rango prioritario que tiene como para que no se olvide y deje de verse con esos criterios de inmediatez que precisamente hablábamos con nuestro invitado anterior, que tiende a minimizarlo todo y a volverlo todo ya una noticia, un periódico de ayer, pues. ¿Sí?
1: Así es.
2: El hecho de tenerlo aquí en un ejemplar impreso, con tanta participación, con tanta cobertura y con esa energía tan bonita, nos permite ver realmente esa convocatoria, esa capacidad de convocatoria que ustedes tuvieron para reunir en torno a este esfuerzo editorial la mejor voluntad y la mejor energía en este momento para nuestro país. Y eso es hermoso.
1: Y hablando de lo que alguien no va a decir, ella no va a decir que ella también nos mostró su grandeza profesional con una redacción impecable donde ella resaltó cómo Lo Nuestro está en el corazón y cómo debemos desde el sentimiento dar lo mejor. y ahí es donde yo digo que sumar

0: Vamos todos con nuestras palabras, con nuestro mensaje, con nuestra integridad y con nuestro profesionalismo. Y ella es una profesional impecable, intachable y reconocida. Y haberla tenido en este ejemplar que resaltó lo mejor de nuestra gente y de nuestro gentilicio es un honor. Así que aplausos para ella.
1: Un honor para mí, un honor para mí haber sido convocada a participar en esta iniciativa hermosa que demuestra de qué estamos hechos y lo importante que es Venezuela cuando la llevamos en el corazón, cómo todos podemos aportar y si nos unimos podemos superar situaciones sacando de allí lo mejor. Ese ejemplo que pones de tsunami que es conmovedor, como bien lo dices, qué interés podía tener, solamente su corazón, sus ganas de ayudar, esa lealtad que los perritos tienen y que nos brindan muchas veces a los humanos, grandes ejemplos.
0: Y también es el caso pues de lo que hablábamos de quien aportó la foto de la portada, el profesional fotográfico que es Isaac Paniza, que es fotógrafo profesional de desempeño, pero que es un ser que retrata rostros de nuestra venezolanidad, que destaca lo mejor del venezolano, de su esencia.
1: Me encanta el trabajo que él está haciendo de ir a La Guaira todo el tiempo y retratar a las personas, les imprime en una gigantografía bellísima y les dice, para que lo pongas en la sala de tu casa cuando tengas tu casa. O sea, les crea ya esa visión de futuro y esto va a pasar, esto es pasajero, aquí está para que lo pongas en la sala de tu casa y hace toda una serie de retratos tan hermosos.
0: Y eso se puede ver en lienzos y Paniza, esa es, digamos que es su parte profesional y comercial, y él imprime en gigantografía ese trabajo profesional fotográfico en aras de sembrar ahorita optimismo, ilusión.
1: Y además imprime mucha fe, mucha esperanza con cada una de las prédicas que está yendo a llevar a estas personas en La Guaira. Yo lo escucho, lo sigo desde hace mucho tiempo y sé que es un profesional totalmente, él y su pareja, casados con unos valores y unos principios, y eso lo traducen en acción.
0: Así es.
1: Que era otro aspecto que conversábamos con el invitado anterior. El conocimiento, los dones, los talentos no son para tenerlos en un título de cartón ni en una carpeta acumulado, es para transformarlos en acción. En acción a favor del servicio, a favor de nuestro país.
0: Sí, y en las diferentes áreas que abordamos dentro de la revista, se sumaron profesionales como el doctor Luis Ruiz, que lo has tenido como entrevistado.
1: Sí, también ha estado aquí.
0: Él dio oportunas recomendaciones de cómo manejar las circunstancias adversas, de cómo manejar tanto...
1: Cómo apoyar a nuestras mascotas en esos momentos.
0: Porque no es solamente lo físico, es lo emocional. Y tú te preguntarás, pero ya va, y ellos sienten por amor a Cristo. Claro. Son seres que sienten,
2: viven,
0: sienten padecen,
2: y padecen igual que nosotros.
0: Y entonces hay que manejar tanto lo psicológico, emocional, como también lo físico, porque hubo gaticos que ante la situación de haber perdido sus hogares, quien no lo sabe, el gatico se apropia de los espacios, o sea, el espacio le pertenece. Tú como familia le perteneces, no es que el gato es tuyo, no, tú eres el gato. Entonces, el gatico al ver esa situación tan adversa, tan compleja, entonces le daban cuadros hepáticos y se moría en el instante. Porque es una reacción preventiva y de protección de su organismo. Nos los comentaba el doctor Luis Ruiz. Y decía, Julián, son cosas terribles las que se están viendo porque las personas, si el ser humano no haya cómo manejar, imagínate el pobre gatico o el pobre perrito que está allí y no sabe qué pasó y nadie se lo puede explicar, solo sabe que ya su casa no está o su ambiente o su entorno donde se desarrollaba no está. Y entonces entró allí esa participación que me pareció muy apropiada, sí, de la mano también con el equipo de psicotutoras, que es la licenciada Irmari Noguera, psicólogo de profesión infanto-juvenil, que ella le dio un abordaje a cómo se debe manejar la situación si no estás en la zona de catástrofe, de pérdida inmediata, sino que estás en las adyacencias, en Venezuela, en el territorio nacional y no sabes cómo ayudar y te entra como una sensación de que yo quiero hacer pero no sé qué hacer y como una sensación de culpa. Eso se trabaja. Porque también nosotros podemos ayudar de otras maneras. Mis aliados se sumaron con pautas institucionales y todos empezaron a mandar donativos. el Centro Clínico Valentina Canabat, bueno, una clínica muy reconocida en la ciudad, para no entrar en compromisos comerciales, se dio permiso de mandar un mensaje institucional precioso. Igual otras farmacias muy reconocidas,
2: otras marcas,
0: están mandando donativos. Empresas como, no voy a decir, una empresa muy reconocida de pintura mandó pintura.
2: Cada quien desde su trinchera.
0: Exacto. Así es. Todos tenemos que sumar. ¿Cómo lo hagas? Pregúntaselo a tu corazón. Lo importante es que desde tu bondad puedas emanar esa bondad a quien más está necesitando. Y recuerda que muchas veces la necesidad no está ligada a lo material, al dinero, no. Es a ese apoyo, a esa mano amiga, a ese abrazo, a esa palabra de aliento. Porque probablemente le estés tocando o impactando con tu energía positiva la vida a alguien que está pensando en quitársela porque lo perdió todo.
1: Y al regreso vamos a seguir conversando con Gente Lo Nuestro, no solo de esta edición 126 que reúne, bueno, da para hacer, como le dije al invitado anterior, una cadena nacional, porque es valor puro. Ahí eso es una inyección de valor.
0: Sí, señor.
1: Total. Pero al regreso volvemos con Gente Lo Nuestro para conocer también un poco más de lo que ellos ofrecen a empresas, a emprendedores, desde su organización. Nos vamos a la pauta publicitaria de esta hora en Radio Fe y Alegría 97.5 FM con todas las voces.
3: 11 y 32 minutos.
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1: Y seguimos en Radio Fe y Alegría 97.5 FM con todas las voces. Esto es tu ADN corporativo, hoy con gente lo nuestro. Lluvian y José Antonio y la edición 126 de esta revista. Lluvian, cuéntanos qué trae gente lo nuestro para este último cuatrimestre del año.
2: Muchas sorpresas, con maravillosas noticias. El ejemplar 127, que es el que le sigue a este que hemos inspirado en Que Venezuela Somos Todos, va a estar enmarcado en el aniversario de la ciudad, que son 474, ¿cierto, muchachos? Sí. Años de su fundación. Así que, bueno, en el marco de la celebración de ese aniversario, aspiramos tener un ejemplar enmarcado en la celebración. Y para eso, muchos aliados se han sumado con pautas institucionales. Queremos hacer algo muy sentido, muy bonito. La ciudad lo merece. Es una ciudad que está pujante, hermosa, en crecimiento. Su gente la ama. Y quien nació en Barquisimeto y es barquisimetano en el mundo entero la recuerda con amor. Y eso queremos reflejarlo en ese ejemplar. También venimos con la segunda edición de Premio Gente Lo Nuestro en el marco de la celebración de los 17 años que tenemos ya desde nuestra fundación, desde los inicios de Gente Lo Nuestro.
1: ¿Ya tienen fecha?
2: Sí, ya tenemos fecha para la última semana de noviembre, primera semana de diciembre, en Lido Hotel Barquisimeto, en el Gran Salón. Allí será Premio Gente Lo Nuestro en su segunda edición. Y ya se van a empezar a abrir las postulaciones para el mes de octubre, ¿cierto? Lo tenemos previsto y eso va a estar bellísimo, como estuvo el anterior, pero yo creo que mucho mejor, porque ahora va a estar mucho más conducido, moderado. Antes esa odisea la hice solita, ahora voy a estar muy bien acompañada.
1: Claro que sí.
2: De hermosas mujeres, como ella no lo sabe, pero lo podemos decir. No, todavía no.
1: Sorpresas para aprender.
2: Una de ellas sí está confirmada, que está aquí conmigo, así que yo no creo que le moleste la idea.
1: No, para nada. Yo feliz, porque como lo digo, familia es familia y cariño es cariño.
2: Y bueno, y la otra fue mi alumna, la quiero, la admiro, sé los logros que está teniendo como mujer emprendedora, así que ella ya yo se lo asomé, pero tengo que esperar su respuesta para hacerlo público. Y vamos, entre las tres vamos a hacer un evento muy sentido, muy bonito, muy ameno, muy lindo, que es lo que nos gusta, y sobre todo para premiar lo mejor de nuestra gente en las diferentes áreas, porque eso es lo que hacemos en Premio Gente Lo Nuestro. Premiamos lo mejor, premiamos el esfuerzo. No se premia al amigo, no. Yo reconozco públicamente al amigo y al aliado, eso también lo hacemos. Yo premio en función de la voluntad popular lo que se refleje y también de lo que vaya alcanzando esa empresa, ente o también organismo, porque no lo sé, todo depende. El año pasado recibió el premio a una institución muy reconocida, nada más y nada menos que Ascardio. Pero la voluntad popular fueron 30.000 votos, que Ascardio era la institución que debía ser premiada. Cuando llegamos a hablar con el doctor Finisola, me dice, no, hija, a mí no me tiene que premiar. Yo iré a una representación de aquí porque yo no hago esas cosas. Yo tengo que agradecerle a Ascardio todo lo que ha hecho. Yo quedé en el sitio por el nivel de humildad del doctor. Entonces es cierto, él me mandó una comitiva, recibieron el premio y qué privilegio fue tenerlos allí. Y así como ese ejemplo, pues muchísimos que fueron reconocidos esa noche y que nos permitieron resaltar que somos una comunidad valiosa en el mundo, que Venezuela tiene a sus barquisimetanos y a sus venezolanos resaltados.
1: Así es.
2: Entonces creo que eso en esencia es lo que nos trae este último cuatrimestre del año, con el favor de Dios.
1: Así será. José Antonio nos tenía por allí en comunicación.
3: Vamos a hacer una comunicación con...
1: al doctor Ruiz.
2: Sí.
1: Para que nos hable sobre su experiencia por haber participado en esta 126 edición, un testimonio. Él ya fue uno de nuestros invitados acá.
2: Sí, señor. Y él nos habló en ese entonces sobre los desafíos clínicos y sanitarios en la gestión veterinaria post-desastre. Vamos a ver que ya casi lo tenemos en línea. La bioseguridad en los refugios, cómo son las secuelas físicas de los pacientes y las secuelas psicológicas y conductuales de todos los pacientes o mascotas.
1: Entonces, doctor Ruiz, ¿cómo está? Bienvenido a tu ADN corporativo nuevamente, porque ya lo hemos tenido aquí, hemos tenido el disfrute de su presencia, un profesional de la medicina veterinaria muy destacado, muy comprometido con su labor y que además comparte con nosotros el hecho grato de haber participado en esta 126ª edición de la revista Gente Lo Nuestro. ¿Cómo está, doctor? Bienvenido.
4: Hola, muy buenos días. Saludos, Julián, José y a toda la audiencia del programa. Espero que se encuentren muy bien.
1: Agradecidos por su presencia. Feliz de tenerlo de nuevo aquí en cabina, vía telefónica, para que nos hable un poco de esa experiencia que fue participar en la 126 edición dedicada a Venezuela, que somos todos.
4: Bueno, en esta edición quisimos dar una orientación, sobre todo en el momento posterior a los terremotos del 24 de junio y con la situación presentada con los animales que se vieron afectados por estos eventos sísmicos y que luego de la atención de la emergencia como tal se requiere de una atención más seria posterior en función a tres ejes fundamentales que son el tratamiento de las lesiones físicas, el tratamiento de las lesiones psicológicas también, de los traumas, los animales también sufren de traumas, y cómo es el manejo, por ejemplo, en los refugios para el control de enfermedades transmisibles y ese tipo de cosas. Entonces, fue más orientado hacia el manejo posterior, que es la fase que estamos viviendo ahora, en este momento.
1: Sí, una edición dedicada a esa reconstrucción que no se detiene y que no se debe abandonar. Venezuela somos todos. Muchísimas gracias, doctor. Un verdadero honor tenerlo hoy compartiendo con nosotros y haber compartido también la participación en esta edición hoy aquí con Gente Lo Nuestro, celebrando esta maravillosa iniciativa que honra el talento, el trabajo y los valores de nuestra tierra y que se enfoca en enaltecerlos, porque Venezuela somos todos y en la reconstrucción participamos todos. La Guaira no se olvida y Venezuela tampoco.
4: Así es. Bueno, un gusto haber estado con ustedes.
1: Muchas gracias, doctora. Hasta pronto.
2: Bueno, eso es un poquito de todo ese abordaje profesional que se hizo. Realmente fue una selección hecha con amor en pro de generar bienestar, con un ejemplar muy sentido, sin duda alguna, que está dejando a todos una gran enseñanza y nos deja la posibilidad de recordar que tenemos que seguir apoyando desde nuestro espacio, corazón, trinchera, como le quieran decir.
1: Perfecto. Para mí ha sido de verdad un honor tenerlos hoy aquí, un placer. Por favor, déjenos las redes sociales para que los empiecen a seguir y a buscar, porque además ellos no lo dicen, pero ellos ofrecen acompañamiento para las marcas en todo lo que es marketing, ventas, promoción. Yo estoy allí encantada, fascinada y se los recomiendo plenamente porque no solamente la experiencia que tienen, el gran recorrido, el equipo humano con el que trabajan y la calidad con la que lo hacen. Gente Lo Nuestro. @ Gente Lo Nuestro en Instagram.
2: Así es, también @ Darmaj Estudio, que es la agencia y el acompañamiento a todas las marcas, como lo estás diciendo. Y bueno, también nos pueden conseguir en YouTube, en TikTok, como @ Gente Lo Nuestro. Entonces, bueno, para nosotros ha sido un privilegio, como siempre, estar aquí con ustedes, acompañando en tu ADN corporativo a través de Fe y Alegría 97.5 FM en Barquisimeto. Y esperamos, bueno, seguir viniendo, seguir compartiendo, seguir estando aquí contigo.
3: ¿Sabes qué es bonito? Crear estos espacios de encuentro donde podamos dejar una semilla y ser una fuente de inspiración para muchas personas que creen que no pueden emprender, que creen que no pueden seguir, y resulta ser que Dios nos da 24 horas todos los días para volver a empezar de nuevo.
2: Nueve citas, eso es verdad.
1: Y lo bonito que es también dar testimonio y ejemplo de lo que son las alianzas. Eso también lo hablábamos al comienzo del programa con Daniela Corredor, experta en marcas y en alianzas, en reputación de marca. Cuando vamos a hacer alianza con otra marca, en mi experiencia, y se los digo ratificando esto y con esto cierro, cuando hice alianza con Gente Lo Nuestro, ¿qué fue lo primero que me capturó? Los valores, los valores. Entonces, ustedes que nos escuchan, por favor, vamos a hacer alianzas, podemos aliarnos, pero vamos a ver primero con quién me voy a aliar.
2: Sí.
1: Ese networking intencional, con propósito, con valores, con un networking de calidad que genere resultados satisfactorios para ambas partes y eso, que eleve, que sea un aporte de valor, no solo para los involucrados en esa alianza y en ese networking, sino para el entorno, porque Venezuela somos todos y por eso es que estamos aquí.
2: Así es. Bueno, desde Gente Lo Nuestro, un sueño sin límites, deseamos lo mejor y esperamos seguir compartiendo con ustedes y siendo este medio multiplataforma que les brinda información de valor y contenido eficaz y eficiente para que puedan ustedes también seguir creciendo y a la vanguardia de todo.
1: Bienvenidos siempre.
3: Gracias, María Eugenia. Gracias a Radio Fe y Alegría por siempre ser una vitrina para recibir y ser una ventana para poder promocionar, para poder difundir y para poder realzar lo mejor de nuestra gente, porque hay tanta gente haciendo trabajos bonitos y de corazón y sobre todo poniendo alma, mente y espíritu. Muchísimas gracias por el espacio y aquí seguiremos y ratificamos nuestro compromiso de seguir con ustedes de la mano.
1: Bienvenidos siempre. Nos vamos al corte de esta hora y regresamos con el cierre de Tu ADN Corporativo a través de Radio Fe y Alegría 97.5 FM.
5: Once y 49 minutos.
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1: Y estamos entonces ya en la hora del semáforo del fin de esta sección que nos sintetiza un poco lo que ha sido el programa de hoy, un programa delicioso, lleno de mucha gente linda, de conocimiento valioso. Entonces vamos a ver qué nos trae la luz roja. Lo que debemos detener. Detente ante la descalificación del talento local. Desmerecer lo hecho en casa frente a lo importado o asumir que lo extranjero siempre es de mejor calidad, pues luz roja con eso. La polarización y el pesimismo paralizante, también luz roja con eso. Alimentar narrativas de desunión, caer en la queja pasiva que no construye, que no resuelve. Y por último, muy importante y tiene que ver con todo lo que hemos hablado hoy acá, la pérdida de la memoria cultural. Olvidar nuestras raíces, historias y tradiciones por falta de difusión o desinterés, luz roja con eso. Pasamos hacia la luz amarilla, que es lo que debemos siempre evaluar y ajustar. Número uno, la improvisación. Balancear esa calidez e ingenio criollas con un poco también de planificación estratégica, procesos formales y sostenibilidad. Todo no puede ser pura improvisadera. Luz amarilla allí. El alcance de las alianzas también hay que evaluarlo. Revisar si nuestras colaboraciones comunitarias y empresariales son puntuales, si se están estructurando como redes de apoyo, si realmente aportan valor, cuáles son los valores de la otra parte en esa alianza, coinciden con los míos, para dónde va la alianza. Un networking de calidad. Así que luz amarilla, detente y evalúa. Y por último, la gestión del bienestar personal. Evaluar bien si estamos cuidando nuestra salud mental y espiritual para poder servir adecuadamente y aportar a nuestro país desde un estado de equilibrio y no desde la rutinización de nuestro ser. Por último, la luz verde, que es lo que debemos activar y multiplicar. Por supuesto que el orgullo por lo nuestro. Promover activamente el consumo de productos, arte, literatura, emprendimientos nacidos en nuestra tierra. En segundo lugar, la solidaridad en acción. Mantener y sostener en el tiempo esa empatía, esa solidaridad, ese trabajo colaborativo y la mano tendida que nos caracterizan. No como una respuesta ante la emergencia, sino con sostenibilidad, como esa herramienta principal para superar cualquier adversidad. Luz verde también a la premisa Venezuela somos todos, reconociendo que la reconstrucción del país se va a lograr desde cada una de nuestras trincheras, sumando talento, ética, trabajo constante y mucha fe en nuestro futuro, pero eso sí, transformando el conocimiento en acción. Nos despedimos así de este ADN corporativo hoy, viernes 28 de agosto, que ha estado espectacular. Yo me siento recargada de energía y esa es la idea, porque esa energía positiva y poderosa transforma nuestro ADN y le abre posibilidades a través de la neuroplasticidad de construirnos cada día una nueva y mejor realidad. Estuvimos entonces al aire gracias a la profesora Raiza Mogollón, a nuestro director Rosender Evíez, a nuestro productor general, Yomir Noguera, hoy también en los controles. Y frente al micrófono, ¿quién te habla? La doctora María Eugenia Calzadilla, certificado de locución 57.848 de la UUCB. Todos juntos, gracias a la Cámara de Comercio del Estado Lara en su 125 aniversario, el Club de Mujeres Lectoras y Funda CDA. Los esperamos entonces la semana próxima con un nuevo e interesante programa de Tu ADN Corporativo a través de Radio Fe y Alegría 97.5 FM con todas las voces.

0: 11:59. 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
1: A esta hora damos inicio a este avance informativo local. Movimientos estudiantiles y gremios docentes en Barquisimeto advierten sobre el déficit presupuestario que enfrentan las distintas casas de estudio de cara al inicio del próximo ciclo académico. Las limitaciones en el transporte estudiantil y el deterioro de la infraestructura en los núcleos universitarios preocupan a la comunidad, que demanda mejores reivindicaciones salariales para los profesores y optimización de los comedores. Recuerde que esta y otras informaciones usted puede ampliarla en nuestra página web radiofeyalegrianoticias.com. Reportó para ustedes Estefanía Alvarado.
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4: Misión Meridiana de Radio Fe y Alegría, que preparamos con mucho gusto para usted. Hoy es viernes 28 de agosto del año 2026. Les saludamos a esta hora en nombre de todo el equipo técnico y de producción. En la subdirección de comunicaciones está Wirmelis Villalobos, en la producción y programación nacional Anthony Galindo, en la producción informativa Belardo Rojas, en la asistencia de producción Albani Rodríguez, en los controles me acompaña Jorge Pérez, en la conducción este servidor Fran Peña junto a los periodistas de Radio Fe y Alegría, todos bajo la dirección de Vidalina Campos. Agradecemos a todas las personas que en este momento nos sintonizan y permanecen atentos a todas las noticias que a esta hora del mediodía vamos a compartir con cada uno de ustedes. 12:01, vamos a ver un poco lo que tenemos en agenda para este día.
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4: Muy bien, bueno, vamos a comenzar con la agenda del día de hoy. Para hoy estaremos hablando sobre temas de la reforma judicial para el Tribunal Supremo de Justicia. Y es que la Asamblea Nacional aprueba la primera discusión de modificación de la ley del TCJ para elevar a 23 los integrantes del Comité de Postulaciones Judiciales y a renovar a los magistrados tras acuerdos de diálogo. También estaremos hablando que el exministro Carlos Genatios alerta que remover escombros sin estudios forenses ni geotécnicos previos pone en riesgo la seguridad estructural de la futura reconstrucción post el terremoto. En otros temas, en temas migratorios, en Estados Unidos hay riesgo y es que representantes de la organización VIA advierten que venezolanos se enfrentan adelanto de audiencias de migración y un mayor riesgo de deportación hacia terceros países. En noticias regionales estaremos con información que nos hace saber nuestra compañera Raquel Figueroa, quien señala que el deterioro del IPASME evidencia el colapso de la seguridad social del sector educativo. En Apure, los campesinos acuden al Ministerio Público para denunciar las actuaciones del ex juez agrario. Y también en Guárico, comerciantes de San Juan de los Morros están denunciando pérdidas por continuos cortes eléctricos. En la entrevista para el día de hoy estaremos conversando con el profesor Robinson Rivas, quien analiza las condiciones tecnológicas, las auditorías de software y los mecanismos indispensables para garantizar transparencia en los procesos de votación. A las 12:03 también vamos a repasar un poco lo que tenemos en Actualidad Informativa.
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4: Bueno, la Asamblea Nacional de mayoría oficialista aprobó este 27 de agosto la primera discusión del proyecto de reforma de ley orgánica del Tribunal Supremo de Justicia, con la que se eleva a 23 el número de integrantes del Comité de Postulaciones Judiciales, encargado de designar a los nuevos magistrados del máximo tribunal de la República. El primer vicepresidente de la Asamblea Nacional, Pedro Infante, fue el encargado de presentar el proyecto de ley para una primera discusión en la plenaria. Explicó que la propuesta concreta es pasar a 23 miembros del Comité de Postulaciones Judiciales, actualmente en 21 integrantes, dejando en 11 el número de diputados y elevando a 12 los representantes de la sociedad civil para convertirse en mayoría. Dicha reforma es producto de un primer acuerdo de la mesa de diálogo entre el Parlamento de 2025 y la Comisión Delegada de la Asamblea del año 2015, suscrito el pasado 12 de agosto en el Hotel Meliá Caracas, con el que se acordó la renovación total del TSJ. Al declarar aprobados los cambios por unanimidad, en la primera instancia el jefe del Parlamento, Jorge Rodríguez, no dejó pasar la oportunidad de reivindicar a la Asamblea Nacional que preside como el único poder legítimo vigente y por lo tanto al que corresponde discutir y sancionar la reforma de la ley del TSJ en su artículo 65. Sobre el proceso de diálogo, Rodríguez declaró que las conversaciones se daban sin intervención extranjera, pese a que el proceso es impulsado por el Departamento de Estados Unidos. En el discurso dijo que no le gusta mirar por el retrovisor, pero recriminó a la Asamblea Nacional de 2015, con cuya comisión delegada se sienta en la mesa de diálogo. Las sesiones en las que se designó estas instituciones como el TSJ y el Banco Central de Venezuela, además del Estatuto de Transición Democrática. También advirtió que algunos de los excarcelados sí cometieron delitos y que las listas de presos políticos elaboradas por las ONG también los incluyen. El diputado del Grupo Libertad, Luis Florido, instó a que la discusión no se limite al Parlamento, sino que sea consultada a la sociedad civil y que se designe a un nuevo TSJ sin bandera partidista, asegurando que la ruta hacia un nuevo TSJ implica, aparte de la designación de un nuevo Comité de Postulaciones Judiciales, la activación de un proceso de postulaciones para los 32 cargos de magistrados y la conformación de un consejo de remisión, de revisión de credenciales, además de requisitos de los postulados al máximo tribunal. Una información que tiene hasta ahora el portal Efecto Cocuyo, 12.5 minutos. Bueno, y la remoción apresurada de los escombros generados por los terremotos del 24 de junio en Venezuela, sin realizar previamente las separaciones técnicas, comprometería la seguridad de una futura reconstrucción. Así lo advirtió el exministro de Ciencia y Tecnología, Carlos Genatios, como funcionario del gobierno actual. Genatios estuvo al frente de los trabajos de reconstrucción de La Guaira luego de la tragedia del año 99, un deslave que dejó miles de víctimas y damnificados. 27 años después, esta zona costera vuelve a ser el epicentro de esta emergencia. Informó que fue eliminada una porción importante de los escombros sin haber hecho las investigaciones necesarias y sin haber resguardado suficientes muestras para hacer los estudios necesarios. También dijo que, en su opinión, omitir estas investigaciones forenses exhaustivas, independientes y transparentes antes de iniciar la reconstrucción impide identificar las causas reales que provocaron el colapso de las estructuras tras el fuerte impacto de los terremotos. En contraposición, el ministro de Ecosocialismo, Nelson Rodríguez, anunció recientemente que las 500.000 toneladas de escombros que han sido trasladadas a los centros de procesamiento solo se han triturado unas 40.000 en 57 días de operaciones. Las estimaciones oficiales sitúan en 2,1 millones de toneladas el volumen de residuos generados por los sismos. Para el doctor de ingeniería con experiencia en sismología y reducción de riesgos en desastres ambientales, la reconstrucción de las zonas afectadas por los terremotos no debe entenderse como la sustitución rápida de los edificios destruidos. Sugiere a las autoridades especialistas en el área de infraestructura aprender de las lecciones obtenidas en los colapsos, lo que incluye además la revisión de las zonas destinadas para los proyectos de reconstrucción, la actualización de las normas de diseño, el fortalecimiento de los controles de calidad y la recuperación de las capacidades técnicas del Estado y sus instituciones. Amigos, son las 12 de la tarde, 8 minutos. Esto es una información que tiene hasta ahora el portal El Nacional. Muy bien, amigos, es momento de hacer nuestra primera pausa y luego vamos a estar repasando lo que pasa en las regiones.
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4: Doce diez minutos, gracias por seguir en sintonía de Radio Fe y Alegría. Y hasta ahora, amigos, vamos a repasar qué pasa en las regiones.
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4: Bueno, atención, la profesora Raquel Figueroa está asegurando que la situación crítica del IPASME representa el desplome de la seguridad social de la comunidad educativa. Desde Caracas a esta hora, nuestro compañero José Blanco nos tiene un poco más de detalles.
12: Continúan las opiniones por la falta de asistencia médica de IPASME. La profesora Raquel Figueroa, integrante del Comité Nacional de Conflicto de Trabajadores en Lucha, recordó cuál fue la concepción de IPASME, situación que en la actualidad no se corresponde a sus funciones para la cual fue creada. Figueroa describe ciertas dificultades que atraviesa el ente de salud adscrito al Ministerio de Educación.
13: Lo que en época, diríamos, dorada, fue un modelo de atención integral, hoy es un reflejo directo del deterioro de la institucionalidad y de la destrucción de la economía que indudablemente afecta este servicio que se convirtió en un servicio público de todo el país. Se ha profundizado el desabastecimiento de insumos, la falta de especialistas.
12: Para Figueroa, el deterioro de los servicios de IPASME representa la ausencia de seguridad social que debe estar garantizada para los trabajadores, en este caso para la comunidad de educación.
13: La situación del IPASME es un reflejo del colapso de la seguridad social y la pérdida de la responsabilidad que tiene el Estado de atender este derecho humano. Diríamos que la situación del IPASME se ha convertido ya en el desplome total del servicio de la seguridad social de esta población tan importante que es la educación. Sin salud física, mental y estabilidad social para los educadores, la recuperación del sistema educativo nacional seguirá siendo una meta inalcanzable. Y el IPASME es un elemento principal para la recomposición y reconstrucción de la educación.
12: Desde Caracas, José Blanco, Radio Fe Alegría Noticias.
4: Gracias, José. 12:13. Bueno, y los venezolanos en Estados Unidos se enfrentan un escenario de mayor vigilancia migratoria con el adelanto de audiencias y riesgo de deportación, incluso hacia terceros países, advirtió Nurka Meléndez, cofundadora y directora de Ayuda a Venezolanos Inmigrantes, conocido como VIA. Durante una entrevista en el programa Háblame Bajito de Radio Fe y Alegría Noticias, Meléndez explicó que las deportaciones a terceros países se realizan mediante acuerdos entre estados y suelen aplicarse cuando no es posible enviar directamente al migrante a su lugar de origen. Sin embargo, expresó preocupación porque, según los casos que han trascendido públicamente, las autoridades no han informado a algunos inmigrantes sobre el país al que serán llevados ni les han dado oportunidad de demostrar que ese sitio tampoco es seguro para ellos. Meléndez aseguró que las autoridades están adelantando las audiencias de inmigración, lo que llevó a muchos migrantes a retomar y actualizar sus casos, luego de haberlos dejado en segundo plano porque tenían audiencias previstas para 2029 o incluso representaba tiempos de espera de 9 a 10 años. Los casos considerados frívolos o que no están suficientemente sustentados también pueden quedar expuestos a una decisión de deportación, informó. Y también dijo que incluso infracciones menores pueden generar riesgos para algunos migrantes dependiendo de su situación. Por ello, sugiere mantener una carpeta con todos los documentos relacionados con el proceso migratorio y conocer con precisión el estatus del caso. En caso de una detención, precisó que las autoridades pueden decidir si mantienen a la persona bajo custodia mientras se resuelve su situación o se adelantan su audiencia y la dejan en libertad. La directora de VIA señaló que Venezuela se encuentra entre los países con mayor cantidad de personas desplazadas en el mundo, después de Siria y por encima de Afganistán. Sin embargo, lamentó que no cuentan con un reconocimiento general como refugiados, debido a que la definición jurídica tradicional de esta condición no contempla automáticamente la crisis humanitaria como la venezolana. 12:15 minutos. Bueno, amigos, 12:15 minutos, vamos a avanzar con más información. Seguimos en con información que nos llega desde Caracas, y es que más de 85% de los accidentes viales en Venezuela se deben a imprudencias humanas, según el Observatorio de Seguridad Vial. A esta hora, María Carrión nos amplía.
14: Al corte de junio de 2026, el Observatorio de Seguridad Vial registró 312 accidentes de tránsito a nivel nacional, los cuales dejaron un saldo de 133 personas fallecidas. Esta cifra se suma al balance del primer trimestre del año, cuando la organización contabilizó más de 360 muertes en las vías del país. Según los monitoreos del observatorio, más del 85% de estos eventos ocurren por factores humanos, principalmente por el exceso de velocidad y el incumplimiento de la señalización. Los datos reflejan además que más del 50% de las víctimas corresponden a conductores y acompañantes de motocicletas, seguidos por un registro de más de 70 peatones fallecidos en el primer semestre del año. El irrespeto a la luz roja genera dos consecuencias inmediatas: en lo físico, la causa directa de colisiones laterales en cruces, y en lo legal, la Ley de Transporte Terrestre, en su artículo 169, sanciona esta falta como una infracción grave. En el caso de Región Gran Caracas, las ordenanzas de convivencia ciudadana de los distintos municipios estipulan multas calculadas en divisas a tasa euro anclada al Banco Central de Venezuela, retención del vehículo o la realización de trabajo comunitario. Si el hecho genera lesionados o fallecidos, la causa pasa a la Fiscalía General bajo responsabilidad penal. El semáforo es el regulador básico del flujo vehicular y del paso peatonal. Además, ayuda a resguardar el bienestar del conductor y del peatón. Respetar la luz roja es una disposición legal orientada a mantener el orden vial y prevenir colisiones en los cruces urbanos. Desde Caracas, María Carrión, Radio Fe y Alegría Noticias.
4: Gracias, María. 12:17 minutos. Nosotros nos corresponde hacer una nueva pausa. Recuerden también seguirnos en nuestras redes sociales, @ Radio Fe y Alegría. Vamos a la pausa.
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4: Entonces, 20 minutos, nosotros seguimos con más información a esta hora, seguimos repasando lo que pasa en las regiones.
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4: Amigos, campesinos de varias zonas de Apure acuden al Ministerio Público para denunciar a ex juez agresivo.

0: día para hacer un llamado a, de conciencia, tanto a la Presidenta de la República como a los demás entes competentes, Ministerio Público, Tribunal Supremo de Justicia. ¿Cuál es ese llamado? En una sola voz, las víctimas de las actuaciones del juez agrario Antonio Franco, cuando fue juez de primera instancia y después el superior. Nosotros queremos que se nos haga justicia y restitución, porque muchas de las víctimas de este ciudadano juez, el juez, quedamos en la quiebra. Yo vengo aquí en representación de mi señor padre, Julio García, el cual fue víctima de una medida de protección agroalimentaria, y las personas que fueron beneficiadas con esa medida de protección no tenían producción, y antes de que se cumpliera el lapso de los 24 meses ya estaban vendiendo las tierras. Y si hay una medida de protección, la medida de protección es a la producción, y esta gente desmejoraron la calidad del predio, lo arruinaron, acabaron con todo, vendieron todo, le vendieron a terceros, el que compró le vendió a otro y ahora metieron maquinaria. Mire, han causado un daño ambiental, un impacto tan grande. Ya se dio el primer paso, que fue la destitución del juez Antonio Franco. Ahora nosotros le hacemos el llamado para que haya justicia y restitución.
1: Por su parte, el señor Cándido Hidalgo, proveniente de la población del Yagual, municipio Achaguas, denunció que también fue víctima de la destrucción de su pequeña unidad de producción por supuestas órdenes del ex juez.
2: Me he sentido víctima, pues, por causa del que era juez de primera instancia en agrario del estado de Apure, Antonio Franco Tobal, ya fue juez superior, y hizo conmigo todo lo que él le provocó, y no conmigo, con todos los, fuimos muchos los agraviados, así es con nosotros. Él es el culpable, fue el autor, cuando fue juez, a mí me destruyeron los potreros, las líneas de la perimetrales, me destruyeron los corrales, corrales chiqueros de becerro de ordeño, y explotaron la madera allá en el fondo, el predio, y el ganado me lo echaron para afuera, para la carretera Guantambre, Hambre y Sed, el 18 de marzo de 2022, y le metieron cadena y candado a la puerta, para que no entrara. Y el 23 de diciembre llegó una comisión mandada por Antonio Franco a desalojarme del predio, la cual no tuve más entrada. He hecho diligencia por todos lados.
1: En la sede de la Fiscalía Superior del Ministerio Público en San Fernando, los denunciantes introdujeron un documento en el cual solicitan a este organismo que no solo investigue a profundidad los hechos que reclaman, sino que además emprendan acciones que les permitan recuperar sus predios, ganado incautado y una indemnización por los daños causados por estos atropellos. Vale decir que desde la semana pasada, varios jueces de Apure han sido removidos de sus cargos tras serios señalamientos en su contra. Desde San Fernando, Alexander Medina, Radio Bella Alegría Noticias.
3: Gracias, Alexander. 12:24 minutos, y atención, los cortes de electricidad están asfixiando a los comerciantes en San Juan de los Morros. A esta hora nuestra compañera Xiomara López nos amplía.
4: Ante los continuos cortes eléctricos que se incrementan a 6 y 8 horas en el municipio Juan Germán Rocio Nieves, estado Guárico, la Cámara de Comercio de Rocio exigió a la empresa eléctrica un plan de carga que permita a los comerciantes estar preparados para evitar pérdidas durante sus horas laborales. El doctor José Samir Iskandar, presidente de la Cámara, declaró que se han acercado a la Corporación Eléctrica Nacional en la entidad para invitarlos a una reunión donde se pueda plantear la situación de los cortes de luz.
5: Nos hemos acercado y hemos planteado con toda la cordialidad. Hay que reconocer que sí ha habido cordialidad de parte de los gerentes de Corpoele, inclusive lo hemos invitado a una reunión, en el sentido de que hemos planteado de que nos pase un plan de corte cuando van a quitar la luz. Y eso puede ayudar a los comerciantes, y ellos han entendido esto, pero todavía no se ha materializado este plan.
4: Iskandar manifestó que mientras este municipio sufre con los cortes eléctricos, también se le suma el costo del gasoil para mantener las plantas eléctricas prendidas durante el racionamiento.
5: Porque en estos negocios, estos mercados, estas historierías y cantidad de empresas o están usando las famosas plantas eléctricas, y estas plantas eléctricas necesitan de gasoil. Inclusive hay hoteles que también están pasando en las

0: noche buscando gasoil, porque también el gobierno no está facilitando el gasoil. Y cuando están buscando gasoil, lo están buscando a un sobreprecio.
1: El representante de la Cámara alertó que si no se busca una solución inmediata a esta problemática de luz, puede ocasionar el cierre de algunos comercios en el municipio. Desde el estado Guárico, Xiomara López, Radio Fe y Alegría Noticias.
2: Gracias, Xiomara. Y con esta ronda informativa nosotros despedimos este bloque del programa. Vamos a identificar y volvemos. Pero bueno, recuerden seguir en sintonía a través de nuestro canal de YouTube y en nuestras más de 20 emisoras en todo el país. Ya regresamos.
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2: Son las 12:29 minutos. Gracias por seguir en sintonía a través de la señal de las más de 20 emisoras de Radio Fe y Alegría Noticias en el país. Es momento de presentarles la entrevista del día.
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2: Bueno, y en el marco de las recientes conversaciones y diálogos políticos que se han instalado en el país, una pregunta resuena con fuerza entre los ciudadanos y es: ¿cómo se garantiza un proceso electoral realmente transparente? Mientras se discuten reformas al sistema de justicia y se negocian condiciones políticas, el ciudadano de a pie quiere saber si su voto será contado correctamente, si el sistema automatizado es confiable y si hay mecanismos que aseguren que la voluntad popular no sea vulnerada. Para hablar de la seguridad informática, del voto y de las condiciones técnicas que debe cumplir cualquier proceso electoral, conversaremos con el profesor Robinson Rivas, miembro de la directiva y vocero de la Red de Observación Electoral de la Asamblea de Educación, además director de la Escuela de Computación de la UCB y uno de los expertos tecnológicos más reconocidos en el análisis y auditoría de los procesos de votación en el país. Profesor Robinson, buenas tardes, bienvenido a Fe y Alegría, ¿cómo me le va?
8: Hola, buenas tardes, mucho gusto, gracias por la oportunidad.
2: Bueno, muchísimas gracias, profesor, un placer tenerlos acá, para todo el país. Profesor, bueno, desde esta perspectiva de la ingeniería, de temas de informática, ¿cuáles cree, según usted, son esos tres elementos tecnológicos que pueden ser indispensables e innegociables para que un sistema automatizado de votación sea considerado transparente y confiable, puesto que, bueno, que por supuesto mucha gente o muchas organizaciones políticas en algunos momentos han cuestionado además los sistemas de votación en Venezuela?
8: Bueno, realmente un sistema de votación es algo bastante complejo, no es una sola entidad, son muchas cosas. Pero podría decirte en breves palabras que una de las principales cosas es que haya transparencia en el registro electoral. ¿Qué quiere decir eso? Que se respete el principio constitucional que haya una persona, un voto. Eso es una de las cosas que probablemente sea más complejas y que no está asociado directamente a las máquinas de votación ni está asociado directamente a la transmisión de datos, como la gente puede suponer, sino más bien a tener un censo más correcto de cuáles son los venezolanos en cada circunscripción, que estén correctamente identificados con su huella dactilar, que estén correctamente identificados con su cédula. Entonces, uno de los primeros signos de transparencia en la elección es que el registro electoral haya sido auditado, revisado y corregido por todas las partes interesadas, no solamente por el órgano electoral en Venezuela, el CNE, sino también por los partidos políticos, las organizaciones de la sociedad civil, las organizaciones del Estado, etcétera. Y que garantice, por ejemplo, que no hayan dos personas registradas con la misma cédula, que cada persona que esté registrada una sola vez, que todos los que deban estar registrados estén registrados donde se quieren registrar y no que los muevan de centro de votación, etcétera. Entonces, el primer punto y muy importante es garantizar hasta un cierto grado de posibilidades que todas las personas que estén en el registro electoral estén donde ellos quieren estar y que estén validados, incluyendo los que están fuera del país. Ese es uno de los grandes retos que se tiene con el sistema actual, porque tenemos un desfase importante entre el número de personas que están allí y, por ejemplo, el registro de fallecidos, la migración interna y externa, migración interna, gente que se ha ido de una ciudad a otra y no se ha cambiado de centro de votación, etc. Uh-huh. El segundo punto, que parece que es más complejo desde el punto de vista técnico, quizás sea incluso un poco más sencillo, es garantizar que el software de las máquinas de votación esté haciendo las cuentas y la transmisión de manera correcta. Para eso se hacen una serie de auditorías en presencia de testigos de los partidos políticos, de las organizaciones con fines políticos, de ONGs, de organizaciones no gubernamentales que no tienen que ver con el área política, que garantizan, dan una garantía técnica de que no hay posibilidad técnica real, realista, de que los votos que las personas metan en la máquina vayan a ser adulterados. Es decir, si usted vota por la opción A, esa es la opción A. Esas auditorías se han hecho sucesivamente, no quiere decir que el sistema sea perfecto, pero en los últimos, digamos, 15 años, los equipos auditores han revisado esos software con bastante profundidad y no han conseguido ninguna posibilidad importante de que eso se pueda ser modificado. Y el tercer punto, como tú me dices que son tres puntos, que es altamente importante, es la transmisión de los datos. Fíjate que el problema que hubo en julio, en las elecciones del 28 de julio del 2024, fue que las máquinas contaron bien, emitieron bien las papeletas, emitieron bien las actas. Las actas se corresponden con las papeletas en todas las mesas donde se hizo el conteo, las actas corresponden con las papeletas, pero en la transmisión no se cambiaron los datos, pero no fueron publicados de manera oportuna. Entonces, eso sí hay que revisar para próximos eventos electorales, la posibilidad, no solo la posibilidad, sino la seguridad de que todas las personas y todos los grupos interesados, desde partidos políticos hasta sociedad civil, ciudadanos de a pie, etcétera, que todas las personas puedan verificar que los votos que emitieron y las actas que se emiten en cada mesa de votación sean publicadas de manera instantánea y de manera precisa. Si se cumplen esos tres criterios, realmente nuestro sistema de votación actual puede ser auditado y puede dar bastantes garantías de transparencia. Siempre que haya un buen registro electoral, siempre que se respeten las auditorías de funcionamiento de las máquinas y de transmisión y que se publiquen de manera inmediata y transparente los resultados de cada mesa.
2: Profesor Robinson, para la red de asamblea de educación es importante quizás el tiempo previo a una elección para revisar las máquinas y el software. O sea, ¿cuánto tiempo técnico se necesita realmente para que haya una auditoría rigurosa?
8: Bueno, la última auditoría rigurosa que se hizo en el año 2021, estuvimos 3 meses haciendo esa auditoría profunda de todos los elementos técnicos del sistema electoral. Desde el punto de vista técnico y de ingeniería y de matemática también, hay formas de garantizar que lo que ya se revisó no haya sido alterado. Hay técnicas matemáticas que garantizan que si tú hiciste un software hoy y lo quieres revisar dentro de un año, puedas verificar que el software no se haya adulterado en lo más mínimo. Ni siquiera un punto, ni una coma, nada, que no haya podido ser modificado. Entonces, en general, las auditorías son incrementales. Después de esa auditoría profunda del sistema electoral, las siguientes auditorías arrancan verificando que no se ha modificado el software y que las modificaciones que se han hecho, cuáles son y en qué consisten. De todas maneras, debido a la alta complejidad del escenario político venezolano actual, yo considero que para unas próximas elecciones, en el momento que sean, es muy conveniente que se repita el escenario del 2021, que hay un equipo de auditores independientes que representen a la variedad política del país, incluyendo a las ONG que trabajamos en estas cosas, y que permita de manera abierta y transparente, de hecho en esas auditorías a diario se publicaban las actas de manera transparente y de hecho eran transmitidas en streaming a todo el país. Yo creo que un tiempo adecuado serían entre unos 4 meses antes de una elección para emitir un informe que garantice a todas las partes que se van a cumplir todos esos procesos. Eso solamente hablando de la parte de la máquina de votación y la transmisión. Con respecto al registro electoral, se puede trabajar en paralelo y yo creo que un buen registro electoral con la complejidad de la migración que tenemos hoy y con las dudas que se han sembrado, dudas válidas, por cierto, que se han sembrado acerca de los resultados, tendríamos que trabajar varios equipos de especialistas durante por lo menos 6 meses. Eso no se suman, no son 6 meses más 4 meses. Tendrían que ser en paralelo 6 meses por lo menos de trabajo en una buena auditoría del registro electoral y 4 meses de trabajo en la auditoría del software. Yo creo que eso le daría muchísimas garantías al país de que el software, la plataforma y los datos que se van a usar para las elecciones son confiables.
2: Claro, y tradicionalmente se habla de estas auditorías que se hacen antes, durante y después de la elección. Pero ¿qué es exactamente lo que los técnicos de los partidos políticos y de la sociedad civil deben revisar en software de las máquinas para asegurar que el voto se guarde y se transmita de manera exacta, Robinson?
8: Bueno, lo que nosotros verificamos, la máquina de votación es un software, uh-huh. Es una computadora que cuando el votante elige una opción, sencillamente se van almacenando en una base de datos interna esos votos de manera encriptada. Eso es lo que nosotros evaluamos. Evaluamos que el software efectivamente, si usted votó por la opción A, B y C, se guarden los votos A, B y C, que no haya posibilidad de que ese voto se duplique, que cada votante vote solo una vez validado con el registro de la huella dactilar. También hay mecanismos que dan una altísima garantía de que una persona no pueda votar muchas veces. Esa famosa conseja o leyenda popular de que la maquinita la dejan abierta y cualquiera viene y vota, realmente no es correcto, no es cierto. No es factible que una sola persona con las máquinas, si el software está bien validado, pueda venir y votar muchas veces suplantando las cédulas, las huellas dactilares, perdón, de otras personas. Eso es lo que nosotros verificamos en el software, que no pueda una persona suplantar las huellas dactilares de otras, que una persona pueda votar varias veces, que los votos se cuenten bien, se almacenen bien, y además que haya un respaldo adecuado. El respaldo se hace en la máquina, en el disco interno de la máquina y en un pendrive, una memoria extraíble, de manera que si hay un problema con la máquina, el pendrive puede reproducir de manera exacta la votación que ha habido hasta ese momento. Y además se garantiza que durante la votación, por ejemplo, también es una leyenda urbana, que durante la votación pueda venir alguien de manera maliciosa y tener un pendrive y cambiar el pendrive, meter otro y cambiar los votos. Nosotros verificamos en el software que no haya posibilidad técnica de hacer eso, que para hacer eso tengas que modificar todo el software. Entonces son muchas las garantías que hay desde el punto de vista técnico de que los votos están bien resguardados, no pueden ser cambiados y no pueden ser adulterados por terceros que se metan en la máquina. La máquina ni siquiera está conectada a internet ni a ningún tipo de conectividad.
2: Robinson, exacto. Entonces, ahí, ¿cómo sería esa triangulación en el caso de cuando está resultado en una máquina en físico que coincida justamente con el servidor central del organismo electoral? O sea, ¿hay algunos candados digitales que puedan existir, o es un poco más fácil justamente darse cuenta de estas comparaciones?
5: Realmente el procedimiento es al revés. La máquina no está conectada con el servidor en ningún momento. Okay. La máquina de votación está aislada completamente durante el proceso de votación, y cuando se cierra el proceso de votación, se imprime el acta de los votos que están dentro de la máquina, es la famosa acta en papel, que genera un QR, y tenemos que garantizar que ese QR se sigue imprimiendo en todas las elecciones que hay en el futuro, de manera que todos los votantes puedan tener un respaldo de lo que dice el acta. Eso se imprime y luego es que se conecta a la máquina y se envían al servidor central. ¿Y cómo sabes tú que lo que se envió al servidor central coincide con lo que imprimió la máquina? Bueno, porque si el organismo electoral publica todas las actas que le van llegando de manera instantánea, tú en tu centro de votación puedes ver, bueno, yo voté, vamos a decir un sitio hipotético, yo voté en la mesa número 1 de la escuela Simón Bolívar del estado Yaracuy. Entonces, tú puedes ir a la página del organismo electoral, ver la mesa número 1 de la escuela Simón Bolívar del estado Yaracuy y verificar que el contenido del acta que está publicado es exactamente igual que el tuyo. De esa forma se hace la garantía. Y además, durante el proceso de instalación y durante el proceso de producción de las máquinas, también hay muchas formas de verificar que solo las máquinas de votación, por ejemplo, si hay un número determinado de máquinas de votación, la última vez fueron 31.980, que solo las 31.980 máquinas puedan enviar datos y que los datos que vienen solo pueden ser enviados desde esas máquinas, no desde otras máquinas fantasmas, como hay una leyenda urbana. Si todo eso se garantiza, los partidos políticos, las ONG, la sociedad civil, las universidades, todo el mundo puede verificar en una lista, mira, estas son las 30.000 máquinas que se instalaron, en estas 30.000 máquinas hay testigos de todas las organizaciones políticas, se recibieron 30.000 actas, y el acta de cada mesa es esta, y nuestros testigos pueden verificar que el acta que está publicada en el sitio web corresponde con el acta que se imprimió. Entonces, esa es la mayor garantía, no hay otra garantía. De hecho, no hemos tenido ningún caso importante, realmente no hay ningún caso estadístico relevante, de donde haya habido una discrepancia en una mesa, por ejemplo, que un candidato haya sacado en el acta 20 votos y el otro 50, y que las papeletas digan lo contrario. No, las papeletas dicen lo mismo. Entonces, las personas que abogan por el voto manual tienen que darse cuenta que desde todo punto de vista prácticamente nuestro sistema es manual. La gente vota, se imprime, se cuentan las papeletas, tú verificas que eso es lo mismo que dice el acta y ya se terminó el acto de votación. Lo único que debes verificar, y eso sí es importante, es que cuando se transmite el acta al servidor, se transmite exactamente la misma acta y que se publique el acta, de manera que todo el mundo pueda ver que no se va a publicar un acta diferente o que el acta que en esa mesa hipotética número 1 de la Escuela Simón Bolívar del estado de Yaracuy, que ahí que no sean unos datos diferentes. Lo importante es que se impriman, que se publiquen las actas de cada mesa de votación, de cada una de las 30.000 o tantas mil, 20.000, las que sean, mesas de votación que se están haciendo. Para cada una de esas cosas hay unos procedimientos, hay unas auditorías, y si todas se respetan, todos los grupos electorales, todos los interesados pueden dar fe que los resultados son confiables.
2: Claro, y ahí el papel del el rol de, justamente de ese de este aspecto y de este proceso de los miembros de mesa y los testigos ciudadanos para la verificación técnica, Robinson, ¿no? La importancia de ello, ¿no? De resguardo, claro, además de cada una de estas papeletas y de las cajas.
5: Sí, no solamente las personas tienen que tener formación en cuanto al conteo de los votos, eso es súper importante. Pero además tienes que tener formación en las otras partes del proceso. Tienes que tener formación en entender cuál es el rol del Plan República, cuál es el rol de los coordinadores de centro, cuáles son los usos y abusos que pueden hacer el personal del CNE, cuáles son las atribuciones que tienen los testigos, cuáles son las atribuciones que tienen los observadores electorales, que son parte del sistema electoral según la ley venezolana. Es decir, si los ciudadanos tienen una formación política adecuada, todos pueden verificar que lo que está ocurriendo es correcto, que lo que está ocurriendo es transparente y todos pueden verificar que los votos se contaron bien. Te repito, no solo se trata de que las personas que estén allí cuenten los votos, vean el acta y verifiquen que se contaron los votos de manera correcta. Significa también que antes de que se cuenten los votos, todo haya sido de manera correcta, que no hayan dejado fuera gente en la mesa de votación, que las mesas de votación hayan cerrado a la hora correcta, que no se le haya impedido a nadie el voto, que no haya habido abuso en el voto asistido ni voto supervisado, que a nadie haya obligado a nadie a votar por otra persona, que todas las personas dejen el comprobante de votación en la caja. Es decir, es más que simplemente contar. Si todos tenemos un poco de formación ciudadana al respecto, se garantiza de mayor forma la transparencia del proceso.
2: Robinson, antes de despedirte, quizás para cerrar toda esta explicación muy pedagógica de lo que estás haciendo, los elementos técnicos sobre una mesa a la hora del sistema de votación en Venezuela, ¿qué le decimos entonces a los venezolanos que quizás dudan de la transparencia del sistema electoral? O sea, ¿es posible recuperar la confianza?
5: Bueno, la confianza siempre es difícil de recuperar porque, ocurre como en las relaciones humanas. Si alguien te traiciona, es difícil recuperar esa confianza. Si alguien te roba, es difícil que tú vuelvas a confiar en esa persona, en esa institución. Yo no digo que es sencillo, pero yo invito a todos los oyentes y a todos los ciudadanos interesados a que se informen. Nosotros en la Red de Observación de la Asamblea de Educación hacemos una labor constante de formación ciudadana, pero no somos los únicos. También está el Observatorio Electoral Venezolano. Las organizaciones políticas también tienen grupos de observadores, hay talleres de formación política. Hay muchas ONGs que están trabajando para dar formación política a las personas. En la medida que las personas tienen más información, se despejan esas dudas. Por ejemplo, que me van a cambiar el voto en la máquina. Podemos explicarles de manera técnica y además convencidos, porque lo hemos hecho durante años, que eso no es técnicamente posible y que no ha habido ningún caso donde eso se haya hecho. Y que si todos los elementos técnicos del proceso funcionan de manera adecuada, el voto es transparente. De hecho, invito a todos los que tengan dudas razonables, que siempre pueda haberlas, a que revisen lo que ocurrió el 28 de julio del 2024. Allí nadie puede decir de manera sensata que cambiaron una cantidad de votos o que el voto de la persona A se cambió por el voto de la persona B. Uh-huh. Lo que se ha criticado fuertemente es que los votos de las actas que emitieron las máquinas del CNE, las que emitieron formalmente las máquinas y que se puede demostrar que fueron emitidos por las máquinas, porque eso también tiene unos controles técnicos, unos códigos, unos seriales, que esos votos, esas actas fueron emitidas por máquinas reales y que lo que hay que hacer es contar esas máquinas y esos votos y publicar esas actas. Esa ha sido la gran crítica al proceso del 28 de julio y si logramos superar esa crítica, yo creo que podemos tener un sistema electoral que le dé más confianza a la ciudadanía.
2: Profesor Robinson Rivas, muchísimas gracias por habernos dado esta explicación muy detallada sobre el sistema de votación en Venezuela. Muy amable, profesor. Muchísimas gracias.
5: No, gracias a ustedes por la oportunidad y de nuevo invito a las personas a que busquen las redes sociales y los sitios web del Observatorio Electoral Venezolano, de la Red de Observación de Asamblea de Educación y de muchas otras organizaciones de la sociedad civil que estamos trabajando para llevarle más formación política a las personas y que puedan defender su derecho a voto.
2: Así es, profesor, le agradecemos justamente el trabajo que llevan realizando desde hace muchos años, el profesor Robinson Rivas, director de la Escuela de Computación de la UCB y vocero de la Red de Observación Electoral de la Asamblea de Educación, quien nos ha explicado con claridad que un sistema electoral confiable no es cuestión tampoco mucho tiempo de fe, de alguna manera, sino que también hay ingeniería, hablamos de software limpio, de hardware, temas de auditorías también que son importantes que usted comprenda a la hora de poder comprender los procesos electorales en este país. 12:49, hacemos la pausa.
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2: Entonces, 52 minutos, seguimos repasando a esta hora lo que pasa en las regiones.
3: ¿Qué pasa en las regiones?
2: Bueno, vamos hasta Barquisimeto porque las lluvias dejaron algunas zonas de este estado con drenajes colapsados y calles inundadas. A esta hora, desde Lara, nuestra compañera Yosimar Pereira nos amplía.
11: Las lluvias registradas en Barquisimeto, estado Lara, generaron momentos de tensión y zozobra entre los habitantes ante inundaciones y anegaciones considerables en distintos sectores. Entre las zonas más vulnerables y afectadas destacan el sector Los Pocitos y las comunidades de Santa Isabel y San Francisco al oeste de la ciudad, donde los vecinos reportaron un drástico incremento en el caudal del Dren X. El Dren X es el principal canal colector de aguas de lluvia ubicado al oeste de Barquisimeto, el cual atraviesa estos sectores. Los vecinos manifestaron que el drenaje se encuentra obstruido por acumulación de maleza, denunciando además una presunta falta de respuestas institucionales ante las solicitudes previas de limpieza de este cauce. La situación también se replicó en el centro de Barquisimeto, donde varias calles y avenidas principales resultaron anegadas debido a la falta de mantenimiento del sistema de drenajes para absorber este aguacero. Ante este panorama, el Instituto Nacional de Meteorología e Hidrología, INAME, emitió una alerta preventiva a nivel nacional ante la proyección de lluvias, las cuales se mantendrán acompañadas de actividad eléctrica con el paso de la onda tropical 41. Las autoridades de Lara hicieron un llamado a la ciudadanía y a los organismos para mantenerse alerta y tomar prevenciones en las próximas horas. Es el reporte desde Barquisimeto, Yosimar Pereira, para Radio Fe y Alegría Noticias.
2: Gracias, compañera. 12:54 minutos y el Instituto Nacional de Meteorología y Hidrología, INAMEC, mantiene la vigilancia sobre el desplazamiento de las ondas tropicales, principalmente la número 42 que avanza sobre el oriente del país, en interacción con la zona de convergencia intertropical y la vaguada monzónica. Este patrón, reforzado por el calentamiento diurno y efectos convectivos locales, generará condiciones de inestabilidad atmosférica con lluvias de intensidad variable y posible actividad eléctrica en gran parte del territorio nacional durante el fin de semana. Según sus reportes más recientes del organismo, durante las primeras horas del día se esperan cielos con nubosidad fragmentada o parcialmente nublados en varias zonas, con precipitaciones variables ya registradas o previstas en zonas como el noroeste de Anzoátegui, el este de Miranda, el suroeste de Bolívar, Amazonas y Falcón. Hacia la tarde y noche se incrementará la cobertura nubosa, favoreciendo chubascos y lluvias más frecuentes, especialmente en la Guayana Esequiba, del Tamacuro, Bolívar, Amazonas, región llanera, Apure, Barinas, Portuguesa, Cojedes y Guárico, los Andes y el Zulia, además que en la franja centro-norte costera, incluyendo la Gran Caracas, Miranda, La Guaira, Aragua y Carabobo, no se descartan lloviznas o lluvias dispersas, particularmente en zonas montañosas. También señaló el INAMEC la presencia del polvo de Sahara en concentraciones leves a moderadas hasta el 28 de agosto. 12:55. Bien, amigos, vamos hasta Maturín con nuestra compañera Nangelis Gamboa y nos informa que 35 pequeños artistas manganeses celebraron el fin de curso exponiendo sus obras en el Museo Mateo Manaure en Maturín. Adelante, compañera.
12: Un total de 35 cuadros con diseños únicos pertenecientes a 35 niños y adolescentes de la Escuela de Arte del Instituto de la Cultura del Estado Monagas fueron expuestos en las instalaciones del Museo Mateo Manaure para celebrar el talento y el desarrollo creativo de los participantes, que culminaron con éxito su ciclo escolar.
13: Me siento una emoción muy grande, muy satisfecho al ver el logro de lo que han podido plasmar en cada una de las muestras que estamos apreciando hoy. Me siento muy complacido de pertenecer a este gran staff de profesores que estamos dando el todo por el todo para que ellos aprendan de la mejor manera el arte del dibujo y la pintura.
12: El evento central consistió en la exposición colectiva Monagas en Colores Vibrantes, una muestra pintórica que reunió la creación artística de los pequeños estudiantes de la región.
14: El mes de septiembre, el 15, específicamente como una fecha, abrimos otra vez inscripciones por un año más, desde septiembre de 2026 hasta julio de 2027, Dios mediante. Las puertas del museo están abiertas para que todo aquel que tenga ese don, y quizás no toda todavía no lo ha descubierto, asistan e inscribirse al Museo Mateo Manaure.
12: Durante la jornada, los pequeños talentos hicieron gala de las habilidades adquiridas en el nivel básico y a lo largo de su formación. Se les realizó entrega de certificados por su avance académico y artístico, mientras que las autoridades informaron que este próximo 15 de septiembre se abrirá un nuevo proceso de inscripciones totalmente gratis. Recordaron que las puertas de la institución están abiertas para recibir a todos los niños que deseen explorar su potencial artístico. Desde Maturín, Estado Monagas, Nangelis Gamboa, Radio Fe y Alegría Noticias.
2: 12:57 minutos, gracias Nangelis. Nosotros vamos a despedir esta emisión meridiana de Radio Fe y Alegría Noticias. Hoy viernes, ya bueno, finalizando justamente esta semana. Hoy es viernes 28 de agosto. En la Subdirección de Comunicaciones estuvo Wermelis Villalobos, en la Producción e Información Nacional Anthony Galindo, en la Producción Informativa Abelardo Rojas, en la Asistencia a Producción Albani Rodríguez, en los controles Jorge Pérez, quien les acompañó el día de hoy Fran Peña, junto a los periodistas de Radio Fe y Alegría, y por supuesto bajo la dirección de Vitalina Campos. Agradecemos a todas las personas que nos acompañaron hoy. Nos encontramos el lunes, Dios mediante, cuídese mucho, será hasta una próxima oportunidad. Chao, chao.
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15: Y 59 minutos.
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0: Muy buenas tardes, Venezuela. Buenas tardes a Venezuela entera a esta hora, este 28 de agosto del año 2026. Iniciamos esta nueva emisión del programa en este país y lo hacemos completamente en vivo y en directo a través de nuestra red nacional de radios de Fe y Alegría en toda Venezuela, pero además estamos en transmisión a través de YouTube. Puede buscar nuestra cuenta, nuestra señal matriz, Radio Fe y Alegría Barquisimeto. Encantados de poder compartir con ustedes de esta hora de programación, bueno, pasando de las simples ideas a modelos sostenibles de negocio en esta Venezuela que no se detiene. Cada idea cuenta, cada proyecto está sumando y el mercado pues cambia, la economía se mueve, nuestro talento nacional responde con innovación. En esta hora de programación vamos a descifrar esa ruta exacta hacia la prosperidad con historias, estrategias que están transformando la manera de hacer negocios. Abrimos señal a esta hora. Un equipo completo de profesionales de la radiodifusión en Venezuela y lo hacemos posible hoy en el control técnico y audiovisuales producción, Fernando Rivas y Estefanía Alvarado, en la subdirección de comunicaciones, Wirmelis Villalobos, en la coordinación de producción y programación nacional, Anthony Galindo, en la conducción durante este mes en el espacio, está su servidora Yosimar Pereira. Estamos junto a periodistas, comunicadores y emisoras de Radio Fe y Alegría Noticias, bajo la dirección de la profesora Vidalina Campos. Y nos encuentra también en las plataformas digitales. Queremos invitarlos a que puedan sumarse a nuestra comunidad digital. Estamos en Instagram, arroba Radio Fe y Alegría, también arroba Fe y Alegría B. Nuestra mensajería de texto y WhatsApp en cabina, si tiene alguna idea de negocio innovadora, si tiene algo que contar, si es coach, especialista, queremos escuchar su historia y puede hacerlo a través del 0424-555-3146. Como siempre, hacemos un recorrido en este primer punto y tramo del programa por los principales titulares y noticias que están marcando la pauta este 28 de agosto del 2026. Y lo hacemos de parte de bancaynegocios.com. Ellos indican que Venezuela alcanzó 18 semanas consecutivas como el segundo proveedor de petróleo en Estados Unidos. El conflicto entre Medio Oriente y la flexibilización de las sanciones ha permitido que nuestro país mantenga ese lugar en el ranking. Se ubicó Venezuela en la semana terminada de agosto como el segundo mayor proveedor de petróleo crudo de Estados Unidos por 18ª semana. Una seguidilla bastante inédita e interesante, de acuerdo con datos de la Administración de Información Energética, EIA, por sus siglas en inglés, que comenzaron a registrarse desde el 2010. La semana pasada, los envíos a territorio estadounidense alcanzaron los 662 mil barriles diarios, una caída del 9% en comparación con los 7 días previos, pero suficientes para mantener en la segunda casilla del ranking, donde desplazó a Arabia Saudita desde la semana terminada. Específicamente, los saudíes enfrentan serias dificultades para sacar sus cargamentos de petróleo debido al prolongado cierre del estrecho de Hormuz por la guerra que libra Estados Unidos contra Irán. En ese contexto, el incremento de las exportaciones venezolanas, favorecidas también por la amplia flexibilidad de las sanciones, permite posicionarse por detrás de Canadá, líder absoluto de ese mercado. Una situación, bueno, que ha provocado que incluso Venezuela supere entonces a Arabia Saudita en este promedio de envíos en lo que va de año, una media semanal de 427 mil barriles diarios frente a los 278 mil de los saudíes. Así que en comparación con el año pasado, para Caracas representa un incremento del 200.7% y para Riad un alza del 0.7%. Así que es bastante interesante saber estas cifras de parte de el EIA con datos oficiales disponibles públicamente que, bueno, permiten que podamos hacer este seguimiento por lo menos preliminar de las exportaciones semanales de nuestro país hacia Estados Unidos. Seguimos con más, y es que bimonetarismo y libertad financiera, la vía a la estabilización monetaria en nuestro país. Aristimuño Herrera y asociados señala que la dolarización plena no constituye el mecanismo idóneo ni óptimo para alcanzar una estabilización macroeconómica sólida, perdurable y orientada al crecimiento en Venezuela. En el debate contemporáneo sobre el destino económico de nuestro país, persiste esta disyuntiva que suele plantearse, pues, en términos absolutos, la conveniencia de avanzar hacia una dolarización oficial plena frente a la insistencia en esquemas de desdolarización forzada. Un contexto de opiniones bastante encontrados sobre el futuro del sistema monetario nacional. La premisa técnica que se sostiene desde este grupo, Aristimuño, Herrera y asociados, es bastante clara, porque para ellos la dolarización no constituye este mecanismo idóneo, no es óptimo a su juicio para que se alcance esta estabilidad en el país. La fortaleza de este signo monetario no se impone por decreto ni se recupera restringiendo artificialmente circulación de otras divisas. Bueno, ellos indican que la conducción económica aplica una política sana que erradique el financiamiento monetario del déficit y garantice la estabilidad de precios. Hablan entonces de desventajas sobre una posible dolarización de Venezuela. ¿Cómo adoptar el dólar como moneda única para que pueda ser a primera vista un atajo bastante atractivo? Sí, definitivamente es muy importante que a nivel profesional de expertos en nuestro país se pueda mirar todos los ángulos con respecto a esta idea, proyectos que ya están sobre la mesa sobre la economía venezolana. Seguimos, y es que Estados Unidos está invirtiendo $200,000 en renovación de centros sanitarios venezolanos. El encargado de negocios de Estados Unidos, John Barrett, en Venezuela, indicó que la inversión tiene como objeto ampliar la atención para cientos de miles de pacientes en el país. El encargado, entonces, y representante de Estados Unidos con respecto a negocios, indicó sobre esta inversión en renovación de centros sanitarios y, bueno, a través de las redes sociales de la Embajada de Estados Unidos, Barrett explicó que la inversión está respaldada por el Departamento de Estado y la organización Project Hope, con el apoyo del Departamento de Estado, además de Project Hope, que sería Proyecto Esperanza. En español, esta inversión de $200,000, bueno, está ampliando la atención. Además, también indicó que desde el 26 de agosto entregaron algunos equipos de atención médica primaria directamente a profesionales en la sede de emergencias de salud de Chacao. A esta hora nos toca hacer nuestra primera pausa de la tarde. Le invito a mantenerse allí conectado a nuestra señal de la Red Nacional de Radios de Fe y Alegría. Y además recuerde que nos puede escuchar en cualquier parte del mundo directamente en nuestro streaming en la www.radiofeyalegrianoticias.com. Ya venimos con mucho más.
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2: Una y 11 minutos. ¿Sientes que tus ocupaciones limitan tus ganas de estudiar? 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

0: Estamos de vuelta. Esto se llama En este país, esta hora de programación a través de la Red Nacional de Radios de Fe y Alegría en toda Venezuela. Nos escuchamos a lo largo y ancho del país en más de 23 emisoras interconectadas de nuestra red. Hoy encantados de compartir con ustedes este contenido de alto valor para pues mostrar a nuestro país qué están haciendo nuestros emprendedores, cuáles son las nuevas tendencias financieras, además también, y en el ámbito empresarial. Saludos a todas las personas que están en este momento disfrutando de nuestro en vivo a través de YouTube, nuestra cuenta como Señal Matriz Radio Fe y Alegría Barquisimeto. Puede suscribirse, darle a la campanita para que cada vez que estemos en vivo usted pueda disfrutar de nuestro programa y nuestro contenido. Haciendo en la Red Nacional de Radios de Fe y Alegría, Radio que se ve, para que usted esté acá en cabina con nosotros y pueda disfrutar de todo este contenido informativo. En este momento iniciamos con este segundo bloque de programación, y es que nuestra compañera Alejandra Colmenares nos trae información valiosa sobre lo que es tendencia en el mundo del emprendimiento en Venezuela. Escuchemos.
1: Noticia que está dando de qué hablar en el mundo empresarial, y no viene de Caracas ni de Bogotá, viene de Santander, Colombia. En este reportaje les hablaré de estas exportaciones que vienen directamente a Venezuela. En los primeros 5 meses de este año, las exportaciones no mineroenergéticas de ese departamento hacia Venezuela crecieron un 270%. Y sí, escuchó bien, 270%. Pasaron de ser un flujo menor a alcanzar los 12,54 millones de dólares. ¿Y qué está pasando? ¿Venezuela volvió a ser un mercado atractivo para los empresarios colombianos? Hoy les contamos los detalles de esta historia que está moviendo a más de 400 empresarios y que abre oportunidades en sectores clave como el calzado, la energía, la manufactura y hasta la inteligencia artificial. Con 31 empresas exportadoras activas, Venezuela se consolidó como el cuarto destino comercial más importante para Santander. Esto no es casualidad. Es la evidencia de una reactivación del intercambio binacional que muchos ya venían anticipando. Pero ojo, no se trata de volver a hacer negocios como antes. Los expertos son claros. El mercado venezolano cambió. Y para ingresar con éxito, las empresas necesitan conocer las nuevas dinámicas y establecer alianzas estratégicas. Y sobre todo, minimizar los riesgos financieros. Ese fue precisamente el mensaje del seminario Santander Apuesta por Venezuela, organizado por la Cámara de Comercio de Bucaramanga, que reunió a cerca de 400 empresarios, exportadores y representantes institucionales interesados en fortalecer sus relaciones con el vecino país. Juan Carlos Rincón Liébano, presidente ejecutivo de la Cámara de Comercio Bucaramanga, lo resumió así. Existe una necesidad clara de retomar la integración económica y el deseo manifiesto de los empresarios por volver a este mercado. Percibimos un ambiente más optimista y de mayor apertura. Hay sectores enteros que están viendo en Venezuela una gran oportunidad real. Germán Umaña Mendoza, exministro de Comercio de Colombia y presidente de la Junta Directiva de la Cámara Colombo-Venezolana, señaló que el calzado, la manufactura, los servicios especializados, como la energía, la minería, la agricultura, incluso la salud, el turismo y hasta la inteligencia artificial, pueden encontrar espacio en la recuperación económica venezolana. Y ese conocimiento es absolutamente necesario en Venezuela por la experiencia empresarial en los acuerdos de exploración. En otras palabras, Santander no solo vende productos, vende conocimiento, vende experiencia. Y eso en un mercado que está construyéndose vale oro. La noticia es clara. Venezuela volvió a hacer un mercado estratégico para Santander. Y lo más importante, el empresariado colombiano está listo para apostar de nuevo. Porque cuando dos países vecinos deciden integrarse económicamente, no solo crecen las exportaciones, crecen las esperanzas. Esto ha sido un reportaje sobre el despertar del comercio entre Santander y Venezuela. Desde Barquisimeto, Alejandra Colmenares, Radio Fe y Alegría Noticias.
0: Me encanta escuchar este tipo de noticias, de informaciones, cómo este comercio bilateral se está adaptando, sobre todo creciendo, reactivándose, y cómo con el país hermano, Colombia, podemos estrechar esos lazos que, bueno, ya estaban un poco deteriorados por la misma situación y coyuntura global. Pero, bueno, es bonito poder saber que ya, además de que se están aplicando algunos planes económicos, ya algunas marcas, algunos inversores están posando su mirada justamente en Venezuela. Y eso lo vimos incluso en una de las reuniones por parte de la Cámara de Industriales de Lara, la Cámara de Comercio. Lara y Barquisimeto fue el epicentro industrial este año, ha sido el epicentro industrial con este evento especial que se realizó en un centro comercial, un hotel bastante reconocido al este de la ciudad, pero más allá del evento de

0: mediano y largo plazo en nuestro país puedan ocurrir algunos cambios que favorezcan principalmente el bolsillo del venezolano de a pie. Y es justamente lo que se persigue para el venezolano que día tras día sale bien temprano en la mañana a trabajar, llega bien tarde a su casa, luchando por sus sueños. Y el programa En Este País es una ventana, una plataforma digital a través de las redes sociales, a través de las ondas hercianas en nuestra red nacional de radios de Fe y Alegría, para mostrar ese trabajo arduo que están realizando esos sueños, esas ideas de negocio que están consolidando muchos venezolanos a través también de la formación y estas hojas de ruta con asesoría importante de expertos para que puedan llevar a cabo estos planes de negocio que sin un fundamento teórico, que sin un fundamento legal, pues lamentablemente no podrían sobrevivir. Es importante destacar, ayer lo conversábamos con uno de nuestros invitados, que la organización económica, cuando usted va a llevar a cabo un proyecto, una idea de negocio, es muy importante. Si usted de repente el capital que tiene no lo cuida, si usted de repente ya esa idea de negocio se transforma en otro concepto, eso no va a parar a nada. Por eso lo decía, un barco sin timón lamentablemente no llega en ningún puerto seguro. Entonces es parte de la visión y misión que tenemos acá en el programa En Este País para poder compartir con todos ustedes. Y a esta hora tenemos ya listo un contenido especial preparado por nuestros compañeros de Caracas, Distrito Capital. Y es que para sobrevivir a la economía de Venezuela no basta con tener una sola profesión, es necesario emprender. Lo dice y lo reporta nuestra compañera Albany Rodríguez. Escuchemos.
1: En Venezuela, emprender no siempre nace del desempleo. Muchas veces nace de la necesidad de multiplicar esfuerzos. En una economía tan compleja, a muchos ciudadanos en el país, después de una larga jornada laboral, deben continuar buscando otra entrada monetaria para poder cubrir sus necesidades básicas. En esta ocasión les mostraremos la historia de Mari Martínez, una mujer que teniendo su trabajo de secretaria demuestra que una sola profesión no basta para lograr sus metas.
2: Decidí hacerlo al principio, no lo vi como ejercer esta profesión, pero al ver la situación de que necesito otra entrada de dinero, otro apoyo, decidí ejercerlo y bueno, hasta ahora me ha encantado, me gusta y me he preparado para la misma. Pues. Me encanta ver cómo salen las personas, mis clientas, felices después de un resultado. Necesitaba otra entrada de dinero, aparte del apoyo de otra profesión, decidí hacerlo, pues ya que ahorita, hoy día, lamentablemente, el sueldo que uno cobra como trabajador público no alcanza para cubrir lo que necesitamos, nuestras primeras necesidades para poder vivir o sobrevivir. Hoy día es muy costoso para adquirir ciertos alimentos, ciertos beneficios, salud, medicina. Y he tenido que recurrir, aparte de mi trabajo oficial, como mi emprendimiento, también he comprado cosas, blusas, materiales para ofrecerles a mis conocidos, a mis clientes, para obtener otra entrada de dinero. Y así poder cubrir otras necesidades que también necesito.
1: Aunque el trabajo fijo y la peluquería le permiten cubrir sus gastos, Mari nos explica que detrás de la satisfacción de emprender y salir adelante, también hay renuncias que no se ven a simple vista.
2: Compartir con mi familia, porque muchas veces salgo tan agotada que prefiero ir a mi casa, el atender a veces mi casa. Y, por supuesto, la salud, porque esto conlleva que uno se deteriore. El trabajo en peluquería desgasta mucho. Y esto es un sacrificio, pues. Pero la mayor satisfacción es cuando tú culminas tu trabajo. Hay muchas veces que la demanda acá en la peluquería baja. O sea, a veces que los clientes tienen otras necesidades básicas que no es tanto como arreglarse el cabello o pintárselo. Y hay momenticos que como que eso se pausa. Y cuando eso sucede, bueno, tengo el otro trabajo, tengo mi otro trabajo que aunque no es mucho, pero sí me apoya bastante, me ayuda a solventar ciertas situaciones. Surgir para mí es prepararse, estudiar, adquirir conocimiento, bien sea de electricista, bien sea médico, bien sea la profesión que escoja o el oficio que desees tener, es prepararse. Adquirir conocimiento para que este oficio que haya decidido hacer

0: sea mejor cada vez y tu cliente o tu trabajo sea de mejor calidad. Sí, porque la misma situación país nos ha llevado a tener estos emprendimientos. Hemos sido más creativos, hemos logrado muchas cosas. Personas que de repente no sabían que podían hacer lazos, flores con sus manos o tejer, han logrado hacerlo. O sea, han aprendido a adquirir estos conocimientos, se han preparado. Sí es posible, sí es posible lograr y crecer con un emprendimiento propio.
1: Historias como la de Mari Martínez nos recuerda la tendencia del venezolano, profesionales que no se rinden y encuentran en la creatividad una vía para prosperar. Detrás de cada emprendedor hay un esfuerzo silencioso que merece ser contado. Desde Caracas, Albany Rodríguez, Radio Fe y Alegría Noticias.
2: Espectacular estas historias de éxito que nos cuentan en Venezuela entera, específicamente en Caracas, Distrito Capital, gracias a nuestra compañera Albany Rodríguez, pero sobre todo al equipo de Caracas por esta cantidad de contenido de alto valor, estas historias maravillosas que es necesario que puedan contarse al país a través de estas plataformas, de esta ventanita llamada En este país. Nos toca hacer una pausa, ya venimos con mucho más. 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Ya venimos con más.
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4: Una y 29 minutos.
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1: A esta hora reportamos desde nuestra sala de redacción y les contamos que abogados y activistas de derechos humanos calificaron de inconstitucional la inclusión de diputados en el Comité de Postulaciones Judiciales, aprobado este jueves 27 en la Asamblea Nacional, y pidieron rectificar. Durante la plenaria del Parlamento se aprobó en primera discusión una modificación a la Ley Orgánica del Tribunal Supremo de Justicia que permite ampliar la participación de la sociedad civil dentro del Comité de Postulaciones Judiciales, que tendrá la responsabilidad de revisar y seleccionar los perfiles de los próximos magistrados. De acuerdo a lo aprobado, el Comité de Postulaciones Judiciales pasó de tener 21 integrantes a 23. La sociedad civil ocupará 12 puestos, mientras que el Parlamento tendrá 11 diputados. Y al respecto, Rafael Badel Madrid, un activista de derechos humanos y abogado constitucional, dijo que es inconstitucional que los diputados de la Asamblea Nacional formen parte del Comité de Postulaciones Judiciales. De acuerdo con el artículo 270 de la Constitución, cita, su exposición de motivos y el diario de debates, el Comité de Postulaciones Judiciales estará integrado exclusivamente por representantes de los diferentes sectores de la sociedad civil, expresó Badel en su cuenta en X. También el abogado y preso político Perkins Rocha, asesor jurídico también de otra organización política, explicó que el comité debe estar integrado por miembros cualificados de la sociedad civil como profesores universitarios, expertos en derecho, miembros de las academias y colegios profesionales, entre otros. Más detalles en nuestra www.radiofeyalegrianoticias.com. A esta hora les reportó Alexander Medina.
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0: 1:35 de la tarde, Venezuela. Estamos de vuelta en el programa En Este País a través de la Red Nacional de Radios de Fe y Alegría. Encantados de poder compartir esta hora de programación de lunes a viernes de 1 a 2 de la tarde con todos ustedes. Y a esta hora comenzamos este tramo del programa tan interesante que estoy seguro que usted ahí en casa que nos escucha y también a quienes nos ven a través de YouTube, nuestra cuenta Señal Matriz Radio Fe y Alegría Barquisimeto. Hoy tenemos el placer de conversar con la profesora Liuba Malpica Cruz. Ella es economista, docente, magíster, investigadora, mentora de emprendedores y hoy conversaremos sobre estrategias de emprendimiento y soluciones gerenciales. Profesora Liuba Malpica, bienvenida nuevamente a Radio Fe y Alegría Noticias Venezuela. ¿Cómo se encuentra?
1: Ay, muy bien, gracias a Dios. Contenta por la invitación y bueno, agradecida.
0: No, agradecidos nosotros con usted por siempre decir sí, por siempre estar acá presente, colaborar con el movimiento Fe y Alegría. Hoy importante, bueno, conversar en materia económica, pero también ese trabajo de mentoría y coach para emprendedores que usted realiza. Bueno, usted es especialista en economía empresarial y desarrollo emprendedor. Vamos a hablar sobre estas claves gerenciales que, bueno, marcan la pauta en nuestro país. Con su experiencia enseñando economía, gerencia, si hoy tuviera que fundar, por ejemplo, su propia startup, por ejemplo, desde cero en el entorno actual de nuestro país, ¿cuál sería, Liuba, la primera regla que rompería y por qué en este entorno venezolano tan interesante?
1: Quizás no es que rompa una regla, pero sí me atrevería, lo primero que haría es explorar qué es lo que hace falta dentro del mercado, qué necesita el mercado y qué tengo yo dentro de mis fortalezas para poder aportar a ese mercado. El mercado siempre va a necesitar cosas, siempre van a necesitar servicios y todo y cada uno de nosotros, todos los seres humanos nacemos con dones y talentos. Lo importante es explorar ese mercado, qué necesidad tiene y de eso que yo tengo, qué es lo que yo puedo aportar, porque debemos reconocer, porque a veces se nos olvida, siempre pensamos que una empresa, su objetivo final es generar ganancias por medio de la prestación de servicio o transformación de recursos que da como resultado los productos. Pero en el fondo, esa producción es una acción social, porque le estás aportando a la sociedad aquellos bienes y servicios que necesitan, que carecen. Y nosotros, desde nuestros dones y talentos, pues podemos apoyar con nuestra acción. Obviamente, esa acción debe generar una serie de ingresos que nos permitan a nosotros obtener esas ganancias que a su vez garanticen la posibilidad de que este negocio sea sostenible en el tiempo.
0: Muy importante ese comentario porque la sostenibilidad es justamente ese conejo de la buena suerte que persiguen muchos emprendedores y bueno, al momento de hacer inversiones en el país. Mirando hacia el futuro, Liuba, y tomando en cuenta los retos actuales de nuestro entorno, ¿qué consejo le darías, por ejemplo, a un profesional que desea iniciar un proyecto innovador, pero quizás tiene ese miedo de dar ese salto por la incertidumbre del mercado venezolano?
1: Ciertamente la incertidumbre es un elemento que siempre está ahí y que te frena a veces esas intenciones que tienes tú de transformar, de hacer, de dar este gran paso hacia el emprendimiento. Eso es algo que siempre va a estar allí. Y no es, con esto no quiero decir que no lo tomemos en cuenta, sí, que eso forme parte de esa evaluación que tú vas a hacer, porque cuando nosotros asesoramos y damos ese apoyo a los emprendedores, no le podemos decir que no lo contemple, tiene que contemplar, pero que sea visto como una oportunidad y que justamente uno de los mecanismos que te puede permitir afrontar una situación inmersa en la incertidumbre es que tú estés claro, que tengas la mayor cantidad de información posible de tu mercado, o sea, de tus clientes, pero también de todos aquellos elementos con los cuales tú estás trabajando. Tener una muy buena relación con tus proveedores es algo esencial. El garantizarte que tengas esa capacidad de mantenerte en la producción, aun a pesar de los inconvenientes que puedan existir, también, o sea, es buscar cómo asegurar ese proceso que tú estás ejecutando dentro de un ambiente que siempre va a existir, que es la incertidumbre. Claro, en el caso de Venezuela, el nivel de incertidumbre es mucho más elevado que en otras latitudes, pero eso es un factor que siempre va a estar presente, que se supone que ahí es donde interviene la figura institucional, o sea, desde el ámbito gubernamental, para justamente minimizar esos elementos de incertidumbre, porque eso es parte de las funciones que pudieran ejecutar cuando nos planteamos el hecho de incentivar los emprendimientos. ¿Por qué es importante que se consoliden los emprendimientos? Porque son generadores de fuentes de empleo, fuentes de ingreso, y eso impulsa la actividad económica a nivel nacional. Ciertamente favorece a las áreas que están más cercanas donde se generan estas ideas de negocio, pero la idea es que eso siempre va a estar allí, la incertidumbre. Y la idea es que tú entonces evalúes todo ese contexto y dentro de esa incertidumbre, con qué elementos tú puedes trabajar.
0: Liuba, yo creo que en Venezuela, incluso pospandemia, pudiésemos hablar que el tema de la incertidumbre ha sido, como tú dices, ese combustible, a pesar de, para que el venezolano pueda ir mirando hacia alguna inversión, concretar alguna idea de negocio. Digamos que a primera vista eso ha sido como que el impulso que han tenido, porque hay gente que se sorprende, por ejemplo, en el exterior y dice, ¿cómo en Venezuela, a pesar de las dificultades, la gente abre una heladería? Cómo a pesar de las dificultades hay gente que tiene una tienda en un centro comercial. Entonces sí, sí creo que es muy acertado su comentario con respecto a este tema y a ese concepto llamado quizás incertidumbre, pero que pertenece a lo que mueve al venezolano para seguir haciendo negocios, ¿no?
1: Sí. Entonces, es algo que no nos puede paralizar. Es algo que debemos tomar, aunque quizás no sea lo normal, que lo tomemos como cotidiano, pero es que es la realidad en la que vivimos. Entonces, que eso no nos puede frenar. Es tratar de ver y identificar, ok, este es el porcentaje inclusive de incertidumbre con el cual yo puedo trabajar. Hay algunos elementos que van a estar cambiando constantemente, o sea, tú no puedes controlarlo todo, pero sí puedes, con el conocimiento de ese contexto, de ese entorno, de lo que tú sabes hacer, de tus clientes, eso es esencial, el conocimiento de tus clientes, de tener un trato muy cercano con ellos, junto con tus proveedores, porque son los que te van a garantizar la continuidad de tu actividad empresarial. Entonces, teniendo eso de la mano, cuando tú logras crear esas alianzas, te fortaleces aún a pesar de las incertidumbres, te comienzas a desarrollar esas habilidades para adaptarte a esas nuevas realidades.
0: Sí, esa adaptación también muy importante destacar que viene de un acompañamiento, porque decían también que a veces el emprendedor tiene el síndrome del impostor, pero también de trabajar solo, porque bueno, yo puedo con las finanzas, yo puedo con las redes, yo puedo con el concepto del negocio como tal. Pero no lo es así, entonces también creo que es bastante acertado. Liuba, le invito a que se mantenga conectada con nosotros, nos toca hacer una pequeña pausa, ya venimos con mucho más del programa en este país, y también invitándole a nuestra gente que está en sintonía para que pueda desde ya descargar la aplicación Radio Fe y Alegría Noticias, la tenemos disponible para iPhone y Android, ya venimos con mucho más.
2: 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Una y 43 minutos.
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0: Estamos en vivo y en directo en este país, transmitiendo completamente a través de nuestra red nacional de radios de Fe y Alegría en toda Venezuela. Recuerde, nuestra red nacional está conformada por más de 23 emisoras interconectadas de lunes a lunes en Venezuela entera para poder brindar información de primera mano con el compromiso periodístico que nos caracteriza. Y además el sello Fe y Alegría. Bueno, a esta hora tenemos una conversación espectacular con la profesora Liuba Malpica, hablando sobre estrategias de emprendimiento y soluciones gerenciales en el ámbito económico. Recordemos, ella es economista, docente, magíster, investigadora y mentora de emprendedores, además aliada total de Radio Fe y Alegría Noticias Venezuela. Bueno, profe Liuba, hablando un poco sobre este tema, bueno, usted cuenta con un doctorado en ciencias administrativas y gerenciales en la UCLA. Desde esa perspectiva profesional, ¿cómo influye, por ejemplo, una correcta estructura gerencial en la sostenibilidad de un negocio frente a estas tendencias económicas actuales que sabemos que son bastante hostiles?
1: Bueno, influye bastante porque demanda de ese líder, porque vamos a disfrazar entre líder y jefe, el jefe da órdenes. El líder construye junto con su equipo de trabajo las decisiones que se deben tomar para lograr los objetivos de la empresa. Y acabas de decir algo muy importante. Estas tomas de decisiones, cuando hablamos del emprendedor, como él es el que inicia, él es el que empieza, él es el que se compromete, el que se arriesga, generalmente comete el error, pues, de tomar las decisiones por sí solo de acuerdo a su perspectiva. Y a veces nosotros, pues, como seres humanos, podemos visualizar algunos elementos, pero hay otros que no lo logramos ver. Ahí es donde es importante acompañarse y construir, entonces, ese liderazgo en función de un equipo, donde nos podamos escuchar, donde esas ideas que vayan emanando de esas discusiones que podamos tener, nos permitan, entonces, obtener la mayor información posible y que esas decisiones contemplen todo aquel abanico de posibilidades que quizás yo no lo estoy viendo. Yo puedo ver una parte, una perspectiva, pero si yo me acompaño de otras personas, pues eso va a ir enriqueciendo y va a ir alimentando. Entonces, es tratar de llevar a cabo una gestión de acompañamiento aunado con otras personas que también nos apoyen en la toma de decisiones.
0: Sí, estos estudios de mercado, por ejemplo, que son largos, que son amplios, ya no son tanta tendencia para los ritmos actuales económicos de Venezuela. Desde su experiencia, pues, ¿qué método expreso rápido podría usar un emprendedor para validar si es que su producto, si es que esa idea de negocio o servicio realmente se puede vender antes de invertir en su capital? Y este punto es muy clave, profe Liuba, porque creo que es el talón de Aquiles de muchos emprendedores.
1: Sí, siempre se recomienda que se haga un prototipo, ¿okay?, de ese bien o ese servicio que tú piensas hacer y tratar de ofrecerlo a aquellas personas que de una u otra manera representen ese cliente potencial, ¿okay? ¿Para qué? Para que desde su perspectiva esa persona, cuando consuma el bien o recibe el servicio, te realimente, te dé su opinión con respecto a ese producto que tú estás elaborando. Es muy importante escucharlo. De esos aliados con los cuales tú cuentas también, es abrir a escuchar esas opiniones que quizás a lo mejor no nos gusten mucho porque es que yo creo que este color es el adecuado, pero esa otra persona me dice, bueno, si lo aclaras un poquito puede que guste más o lo combines con estos otros elementos. Entonces, eso te puede ir generando las ideas para poder entonces hacer las adecuaciones que garanticen que ese producto pueda tener una mayor aceptabilidad. O sea, ir ajustándonos porque no es lo que nosotros queramos, es lo que el cliente desea. Y nosotros tenemos que escucharlo y constantemente. Eso no es al inicio del emprendimiento. Eso tiene que ser un constante proceso de adaptación. ¿Por qué? Porque las demandas van cambiando. Y si tú te quieres mantener la sostenibilidad a lo largo del tiempo, tienes que escuchar a tus clientes.
0: No, y me parece algo súper clave porque siento que, bueno, conversábamos que el emprendedor ya cuando tiene una idea de negocio, pero poco presupuesto, pues ya le toca hacer muchas cosas, ¿no? Dentro de esa perspectiva y cómo influyen sus decisiones en esa estructura gerencial, yo creo que es clave ese consejo que usted da. Bueno, el desorden administrativo mata los emprendimientos, profe. Más que la
1: Bien.
0: falta de ventas, ¿qué herramientas o hábitos gerenciales básicos usted recomendaría implementar a un dueño de negocio que lo hace todo para recuperar el control del tiempo y el dinero? Está pasando mucho que el dueño de negocio está haciendo todo porque de repente no confía en ese staff, en esa plantilla de trabajadores que tiene, y eso lamentablemente, bueno, puede impactar en sus ventas, ¿no?
1: En su venta y en su salud. Porque si tú no estás tratando de abordar tantas cosas, llega un momento que te agotas y a veces no ves lo obvio y comienzan los errores. Allí lo importante es, de verdad, crear una conexión, una red de aliados donde exista, pues se construya la confianza y comencemos entonces a ver qué es lo que está demandando el mercado y cómo nosotros podemos ir dando respuesta. Ahí es donde nosotros nos diferenciamos del jefe. Del líder. Y definitivamente el hacer una inversión. Las personas a veces creen que eso es un gasto, eso es muy costoso, formarte, pedir una asesoría, pero más costoso es que tu negocio quiebre. Entonces,
0: Total.
1: asume esos costos como una inversión que te va a dar esos elementos, ese conocimiento, eso te va a enriquecer a la hora de tú tomar las decisiones acorde a lo que constantemente esté dándose en el mercado y estar no solamente atento a los cambios que puedan existir, ver qué es lo que está a la vanguardia, ver en qué medida hay algo novedoso que yo puedo aportar que me haga más atractivo que la competencia. Y todo eso demanda, pues, tiempo, habilidades, y si tú te dedicas a una cosa, estás dejando a otras, sin asumir. Por eso es importante construir una red de aliados y de confianza que te permite entonces asumir con una mayor coherencia las decisiones que debas tomar si quieres crecer desde tu emprendimiento a otro nivel, pues, porque nosotros siempre empezamos con algo elemental, mínimo, y ha habido empresas que su demanda ha crecido tanto que a veces las mismas empresas se les escapa de las manos por precisamente no buscar esos aliados que te puedan apoyar a la hora de seguir en tu proceso de crecimiento.
0: No, y es muy interesante conversar sobre esto porque está pasando en Venezuela, por ejemplo, en el estado Lara, a veces la tasa de emprendimientos que fracasan es un poco alta, justamente por ese desorden administrativo que está matando, los emprendimientos y la falta de ventas, más que la falta de ventas. Ahora, profe Liuba, muy importante, y quiero escuchar esta parte porque, a todos los coaches, emprendedores y especialistas, queremos saber primero que les den unas palabras a los emprendedores afectados tras el doblete sísmico. Sabemos que hay muchos emprendedores y empresarios que lo perdieron todo, pero hay muchos de ellos que a pesar de las circunstancias se mantienen, por ejemplo, en La Guaira, con las Santa Marías arriba, tratando de ver cómo evolucionar en esta economía de Venezuela que también es arrolladora. ¿Qué le dice a todas estas personas afectadas?
1: Mírelo, yo una sugerencia, mantener la fe, lo primero. Eso es lo que te impulsa, lo que te motiva. A veces pueden haber ideas geniales, pero si tú no tienes esa pasión y ese convencimiento de que eso que tú estás haciendo va a tener, es algo que tú no le pones amor, eso no va a ir a ninguna parte. ¿Qué es lo que estamos viendo con estos emprendedores? Que si hay amor, que si hay pasión, que si hay convencimiento y que si hay fe, que hay esperanza de que se puede continuar. En este momento nosotros podemos hacer uso de las redes sociales como una plataforma que nos puede hacer visibles y eso nos puede permitir captar desde el punto de vista de la finanza a alguien que crea en tu negocio y vaya de la mano contigo. ¿Por qué? Porque ya tú, ahí quedó la demostración de que hubo un negocio que estaba manteniéndose, que inclusive podía estar en un proceso de crecimiento, pero bueno, por situaciones de que aconteció con la naturaleza, pues se cayó. O sea, no quiere decir que el negocio era malo, sino que hubo un evento que definitivamente acabó con ello. Entonces, tomar eso como referencia y que es hacer uso de estas plataformas que te permite entonces hacerte visible y captar alguien que te financie y se le dé continuidad a esa idea de negocio. Yo creo que eso, por los momentos, sería como lo más elemental para poder darle continuidad a esa idea de negocio.
0: Sí, darse la mano a esos ángeles inversores con la gente que todavía está trabajando en las zonas de desastre que no fueron tan afectadas, por ejemplo, las más cercanas en La Guaira al aeropuerto de Maiquetía. Todavía hay gente trabajando, vendiendo empanadas, vendiendo pescado, en negocios, en emprendimientos. Y bueno, también de la mano venezolano con venezolano, el apoyo que, bueno, todavía queda muchísimo que hacer. Profesora Liuba Malpica, gracias por compartir este rato, esta entrevista tan necesaria con usted. Y bueno, además siempre estar presta para poder acompañarnos. Espero que tenga feliz tarde y los micrófonos, nuestra cabina de Radio Fe y Alegría Venezuela, siempre disponible para usted.
1: Agradecida por la oportunidad y es importante que retomemos lo que habíamos hecho, pero mejorado, con fe, con pasión, porque todo lo que se hace con amor da los buenos resultados.
0: Sus redes sociales, profe, y número telefónico en caso de la gente que quiera conocer su trabajo y acompañarle también.
1: Liuba Malpica, en el caso de Instagram. En Twitter también, Liuba Malpica, y mi número telefónico es 0412-062-9622.
0: Excelente, gracias totales. Por allí el contacto en redes sociales y además telefónico de la profesora Liuba Malpica. Bueno, además economista, docente, magíster, investigadora, mentora de emprendedores y una de las mujeres más brillantes en el estado Lara en este ámbito. Gracias totales y a ustedes también. Gracias totales por estar allí en sintonía del programa En Este País. Nos encanta acompañarles en esta hora de programación destinada y producida para nuestros emprendedores, el ecosistema empresarial también venezolano. Lo hemos hecho posible hoy un equipo completo de profesionales de la radiodifusión de nuestra red nacional Fe y Alegría, en el control técnico audiovisuales y producción Fernando Rivas y Estefanía Alvarado, en la subdirección de comunicaciones Wirmelis Villalobos, en la coordinación de producción y programación nacional Anthony Galindo, en la conducción durante este mes está su servidora Josimar Pereira, recordando que ya nuestro compañero Rosén de Levíes pronto se reincorpora a las filas del programa En Este País para seguir acompañándoles todos los días de lunes a viernes. Estamos junto a periodistas, comunicadores y emisoras de Radio Fe y Alegría Noticias bajo la dirección de la profesora Vidalina Campos. Recuerde seguirnos en redes sociales. Estamos en Instagram, @ Radio Fe y Alegría, @ Fe y Alegría BE. Que tenga feliz tarde. Hasta luego.
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4: 2. En punto.
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6: A esta hora damos inicio a este avance informativo local. Turistas y guías locales celebran el incremento de visitantes nacionales hacia el monumento Manto de María Divina Pastora, consolidándose como uno de los puntos cardinales más atractivos del estado Lara. Durante esta temporada vacacional, propios y foráneos destacan la imponencia de la obra y la vista panorámica de Barquisimeto, aunque reiteran el llamado a reforzar el mantenimiento de las áreas verdes y la seguridad vial en la circunvalación norte. Los operadores turísticos apuntan a que estos espacios son claves para dinamizar la economía de la región centro-occidental. Recuerde que esta y otras informaciones usted puede ampliarlas en nuestra página web radiofeyalegrianoticias.com. Reportó para ustedes Estefanía Alvarado.
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0: y 13 minutos.
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San Luis, el cuenta canciones que faltaba, muchachos. Gracias por venir. Gracias. Yamil Marrufo, maestro. Wismer, muchas gracias, muchachos. Vamos a cantar algo lindo.

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0: 2:31.
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0: 2:47.
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0: 3 en punto.
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0: soñamos con encontrar personas que nos quieran, que nos valoren y nos hagan sentir bien. Pero nadie nos enseña cómo reconocer una relación sana, cómo identificar aquellas relaciones que poco a poco pueden hacernos daño. Muy buenas tardes tengan todos nuestros queridos usuarios de Radio Fe y Alegría 97.5 FM con todas las voces. Sean bienvenidos y bienvenidas a este su programa Zona Dinámica. Transmitimos por acá por la 97.5 FM y a través de la web www.radios.feyalegrianoticias.com. Estamos trabajando bajo la dirección de la profesora Raiza Mogollón, Rosendere Víez en la coordinación, Joamir Noguera en la producción general y quien tiene el inmenso placer de acompañarles, esta servidora Naivic Alejandra, certificado de locución 59.725, productor nacional independiente 32.306. Y hoy quiero darles la bienvenida a un programa súper especial, es un programa totalmente diferente porque hoy no tendremos expertos adultos, hoy tendremos a nuestros chicos adolescentes participantes de los múltiples talleres de mi Academia Brújula de Sueños y con ellos vamos a aprender sobre noviazgo, amistades y el semáforo de las relaciones. No tendremos esos expertos que acostumbramos acá en cabina. Hoy decidimos escuchar la voz de quienes viven estas experiencias todos los días, nuestros adolescentes. Porque hablar de amor no es hablar únicamente de noviazgo. También es hablar de amistades, de respeto, de autoestima, de límites y aprender a construir relaciones que nos ayuden a crecer. Así que le vamos a dar la bienvenida a nuestros chicos. En este momento vamos a saludar a Gaby, Gabriela Albizú. Ella nos ha acompañado en reiteradas oportunidades acá en cabina a conversar un poco sobre lo que es el síndrome de Down, cómo se celebra el síndrome de Down. Ella ama la radio, le apasiona hacer videos, le apasiona bailar y hoy vamos a hablar de amor con Gaby. Gaby, ¿cómo estás? ¿Cómo te sientes? Bienvenida a Zona Dinámica.
1: Bien, súper bien. Gracias por invitarme.
0: ¿Te sientes súper bien?
1: Sí.
0: Qué bueno. También le damos la bienvenida por acá a un jovencito que se llama Santiago. Santiago Mujica, ¿cómo estás, Santiago? Bienvenido.
2: Bien, feliz estar aquí con ustedes.
0: ¿De qué nos vas a hablar hoy, Santi?
2: Sobre el enamoramiento en los jóvenes.
0: Ok, también vamos a saludar por acá a Joanny. Joanny, hola, ¿cómo estás? ¿Cómo te sientes?
3: Muy bien, David. Muchas gracias por invitarme.
0: ¿Cómo estás?
3: Muy bien, muy emocionada de estar acá.
0: Qué bueno, yo también estoy súper emocionada, es primera vez que tengo tanta gente acá en la cabina, hasta mi productor, le dije, está conmigo aquí en la cabina, acompáñame. Bueno, es importante mencionar que hace unas semanas atrás dimos el taller de Hablemos de Amor, noviazgo, sexualidad en la adolescencia, y ayer una jovencita muy creativa me dijo, Naivi, ¿qué te parece si hablamos un poco de lo que hemos aprendido? No sé, en videos tal vez. Y yo le dije, bueno, vamos a la radio. ¿Qué te parece, Joamir? Vamos a la radio entonces y hablamos de amor allí en la cabina. Vamos a saludar entonces a María Ángel. Vamos a saludar a Naisla, sí, antes de irnos a una pausa. Hola, María Ángel, ¿cómo estás? Bienvenida.
4: Hola, Naivi. Yo estoy muy bien, emocionada de estar aquí con ustedes y poder hablar un poco sobre el día a día y los sentimientos de los adolescentes.
0: ¡Qué bueno! Gracias. Naisla.
5: Primero que nada, buenas tardes a todos y muchas gracias por estar aquí. Gracias a Naivi y a la radio y estoy muy emocionada y muy nerviosa.
0: Vamos a darle la bienvenida a Eliani. Eliani, ¿cómo estás? Eliani Lucena. A Eliani la están escuchando por allí su hermana Erika. Por favor, dame el enlace porque tengo que escuchar a Eliani, no me lo puedo perder. Bienvenida, ¿cómo estás? ¿Estás muy feliz como Gaby?
6: Sí, estoy muy feliz de estar aquí.
0: Qué bueno. Ibrahim, vamos a darle la bienvenida a Ibrahim. Ibrahim Martínez, ¿cómo estás?
7: Estoy bien, gracias a Dios. Feliz aquí de acompañarlos a todos ustedes para hablar un poco acerca de todo lo que hemos aprendido en los cursos que en los que hemos participado y expandir nuestros conocimientos hacia todos ustedes.
0: Gracias. Bueno, hoy estamos llenos acá en cabina de adolescentes. Tenemos 7 adolescentes emocionados porque van a expresar un poco sobre lo que viven día a día, las relaciones de amistad, ese despertar que comienza en esta etapa como lo es el enamoramiento, la atracción. Y bueno, vamos a disfrutar hoy sobre este tema. Pero vamos a una pausa y ya regresamos con más de Zona Dinámica. No se aparten de nuestra sintonía. Les invito a vernos a través de nuestra cuenta de TikTok, @naivicalejandra. Por supuesto, reportar su sintonía al 0416-355-6841. Invitar a sus familiares y amigos a sintonizarnos a través de la web radios.feyalegrianoticias.com. 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Ya regresamos.
8: Tres y 10 minutos.
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1: Son las 3:17 de la tarde. Estamos hoy en Zona Dinámica a través de Radio Fe y Alegría 97.5 FM con todas las voces. Ustedes pueden reportar su sintonía, enviar sus saludos a través del 0416-355-6841. 0416-355-6841. También vernos a través de TikTok, arroba Naivik Alejandra. Hoy estamos con un grupo de adolescentes para conversar un poco sobre el tema Hablemos de Amor, noviazgo, amistades y el semáforo de las relaciones. Así que comenzamos a desarrollar este tema preguntándole a nuestros chicos ¿qué es para ustedes el amor? ¿Qué es para ustedes el amor?
2: El amor es un sentimiento que se siente y se vive.
1: Muy bien. Para ti, Gaby, ¿qué es el amor?
3: El amor es cuando una persona quiere a la otra persona con esencia y también con una buena inteligencia.
1: Con una buena inteligencia. Wow, me gusta esto porque no es solamente con las emociones, sino también con nuestra inteligencia, inteligencia emocional. A ver, ¿cuál es esa diferencia entre lo que es la atracción y lo que es el enamoramiento?
2: El enamoramiento es cuando tú ves a una persona con su defecto. Y la atracción es la reacción física y química.
1: Ok. Gaby, dame un ejemplo de enamoramiento.
3: O sea, cuando ves una persona con los ojos, o sea, esos ojos significan que ese ahí es muy atractivo para ti. O sea, lo ves en tu punto de vista.
1: Ok. ¿Y en la etapa del enamoramiento será que le vemos los defectos a esa otra persona?
2: No. No, porque tú solamente lo estás viendo a él para...
1: A ella, sí.
2: A ella o a él, pues, okay. La forma de la mujer. Que tú la ves y no... Ella se niega y
1: es mía. Es perfecta ante tus ojos, ¿sí? Ok, muy bien. Ahora hablemos un poco. Atracción es una respuesta física y química, como decían los muchachos. El enamoramiento es cuando el cerebro se llena de dopamina porque ves a la otra persona, te atrae y no le ves defecto alguno, como decía Gaby, decía Santiago. Ahora hablemos un poco sobre lo que es el amor real.
4: Muy buenas tardes, primeramente. Yo soy Joannis y le voy a hablar un poco que para mí es el amor real. Creo que para amar hay que ser muy sabio, porque el amar es una decisión que tú tomas día con día. Después, el amor real, ya pasas esa etapa de los 3 del enamoramiento, que es donde ya están las mariposas y todo lo que te llena a ti, a esa persona, y ya lo ves con sus defectos, con todo lo que lo hace ser un ser humano. Y tú decides quedarte ahí, tú decides permanecer en esa relación. ¿Por qué? Porque lo amas. Eso es un amor real.
1: ¿Qué pasa en el enamoramiento con todos los defectos?
4: En el enamoramiento, en esa etapa, no los vemos. O sea, es como que los pasamos por alto. Es como que no nos damos cuenta de eso por nuestras propias idealizaciones.
1: Ok, así que en el amor real, allí es donde vemos lo imperfecto que son, ¿verdad, Gaby?
3: Sí.
1: Y no nos importa, decidimos amarlos y aceptarlos tal como son.
3: Además, cuando son amistades tiernas.
1: Exacto, porque el amor no es solamente, no tiene nada que ver con el noviazgo solamente, sino también con ¿qué, Gaby?
3: Con la amistad.
1: Ok, en las amistades también existe el amor real. ¿Sí, Santi?
2: Sí, porque cuando tú quieres una persona, tú la quieres mucho.
1: Ok, ¿tienes amigos que amas con tu corazón?
2: Sí.
1: Dales un saludo a sus amigos y amigas.
2: Los saludo, los quiero mucho y gracias.
1: Ok, Gaby, amigos y amigas a las que quieras saludar en este momento.
3: A mis amigos, a alguien que yo conozco, que es Alejandro, Daniel, Andrea, Anabela, Isabela, yo las quiero demasiado.
1: Okay, muy bien. También el amor se ve en otro ámbito, Joanny. ¿En qué ámbito falta el amor?
4: Creo que en el ámbito familiar, porque ese amor fraternal que nosotros tenemos que tener muy presente, porque son personas que nos rodean todos los días y que vemos día con día. A veces esas personas que nos rodean, son más nuestros familiares, son los que nos enseñan y nos implementan esos valores desde casa. El valor del amar viene desde casa. Por eso depende de cómo es tu familia, depende de cómo tú vas a amar.
1: Excelente, esto es Zona Dinámica a través de Radio Fe y Alegría 97.5 FM con todas las voces. Son las 3:23 minutos de esta hermosa tarde. Estamos compartiendo un poco sobre lo que es el enamoramiento, la atracción y el amor verdadero. Qué bonito escuchar a estos adolescentes hablar con tanta propiedad, porque el amor no solamente tiene que ver con una relación de pareja, sino también con la amistad y, por supuesto, con el entorno familiar. Yo quiero en este momento regalarles un tema musical que me encanta. Es titulado Antes que el tiempo se vaya, y lo cantan Juanes y Fonseca. Escuchemos y no se aparten de nuestra sintonía.

0: situaciones. Qué importante que nosotros podamos brindarle herramientas a los chicos y ellos pudieron apoderarse de ellas, pudieron internalizar el tema y segura estoy, esa semilla que en Brújula de Sueños sembramos, la licenciada Wilmary Carrasco, mi persona, sembramos una semilla en sus corazones, estoy segura que van a dar frutos abundantes, frutos de bienestar y que de algún modo va a ayudar a mamá y a papá en casa a disminuir esos dolores de cabeza, esas preocupaciones por esta etapa tan compleja como lo es la adolescencia. Ellos necesitan herramientas, ellos necesitan ser comprendidos, ellos necesitan ser educados y en Brújula de Sueños, por supuesto, estamos para guiarles. 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
1: Tres y 25 minutos.
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0: 3:30 minutos de la tarde, estamos hablando de amor, noviazgo, amistades y el semáforo de las relaciones acá en Zona Dinámica a través de Radio Fe y Alegría 97.5 FM con todas las voces. Sabemos que el semáforo nos indica cuándo detenernos, cuándo pausarnos y cuándo seguir manejando, sí, sin detenernos, sin obstáculos. Tenemos la luz roja, la luz amarilla y la luz verde. Y en las relaciones vamos a ver cómo estas se aplican y qué nos indican estas luces. Bien, los muchachos desean comenzar con la luz verde. A ver, ¿qué simboliza la luz verde en el semáforo de las relaciones?
1: La luz verde simboliza las relaciones sanas, el buen conjunto que tienen esas dos personas para manejar, llevar una relación sana al sentido de no estar a cada rato con celos, peleas, dudas, sino llevar y saber entender de que las relaciones no son media naranja, sino son dos naranjas completas que deciden rodar juntas, aprender una de la otra.
0: Ok, ¿esto solamente es en el noviazgo, María Ángel?
1: No, también están las relaciones en amistades, las relaciones sanas, al igual que las relaciones sanas en familia. En las amistades se nota porque sabes que convivir con esa persona, pasar buen rato con esa persona, sin que esa persona esté a cada rato con una pelea, sino que sepan cómo manejarlo, cómo convivir y poder disfrutar entre sí mismo.
0: Ok, hace unos meses atrás, no sé si llegaron a ver ese Reels en el que estaban dos amigas en una pantalla y estaban como riendo, compartiendo, y resulta que una le pasa una

0: afeitadora, la otra en las cejas. ¿Y lograron verlo? No, bueno, estaban, les cuento, estaban dos chicas ahí en un reel transmitiendo y eso, entonces riéndose, estaban pasando el rato y una le pasa la afeitadora a la otra por las cejas y cuando la otra, o sea, reacciona y se da cuenta, fue un impacto emocional muy grande para la otra chica porque, epa, qué vergüenza. ¿Qué creen ustedes? ¿Que eso es una relación sana, María Ángel?
1: No, porque para tener una relación sana, en las amistades sobre todo, debes respetar y saber los límites que tiene esa otra persona.
0: Excelente. ¿Qué otro ejemplo podemos tomar como relación sana en el semáforo en verde?
2: Las relaciones de la familia. En la familia, las relaciones en verde se manifiestan como de una manera en donde llevas el hogar en paz, llevas el entorno familiar de una manera en donde todos se entienden, todos se comprenden. Recordemos que para lo más importante en una relación, una vez una persona me lo dijo, son tres valores, el cual es el respeto, la comunicación y la confianza. Cuando existen estas tres cosas, es muy difícil que una amistad, una relación, ya sea de noviazgo o incluso en la
0: Familiar.
2: familia, pueda sufrir alguna especie de como de ruptura, que esto afecte a toda la familia, porque cuando una relación se rompe, no solamente afecta a una persona, sino que las afecta a todas las partes involucradas.
0: Excelente. Ahora quedó claro que en la relación, en el semáforo, la luz verde, ¿qué pasa en la relación? Pues esto, esta luz verde señala paz y confianza. ¿Ok? Como decía María Ángel, crecemos juntos, nos apoyamos en las metas, hay respeto, no hay daños, no hay dramas. Ahora veamos lo que simboliza la luz amarilla en este semáforo de las relaciones.
3: Bueno, el amarillo indica principalmente que la relación está perdiendo la confianza y el respeto mutuo que se debe tener en una relación. Estas cosas se podrían llamar red flags, que se normalizan principalmente en muchas partes. Es muy normal esas cosas, que está el control digital, exigir contraseñas, revisar el teléfono sin permiso, también está el monitoreo constante, fiscalizar los horarios, llamadas o pedir cada minuto dónde están o hasta la ubicación. No solamente eso, sino que también estar en desacuerdo en una ropa, si es muy corta, muy transparente, muy llamativa, o en relaciones de amistades o en hobbies.
0: Ok, Naisla, hace poco hiciste un sketch que está por allí colgado en mi cuenta de Instagram, Brújula de Sueños, sobre la bandera roja en la amistad. ¿Lo recuerdas? Danos ese ejemplo. Estás con una amiga.
3: Podríamos decir que se podría decir que están dos amigas hablando tranquilamente, haciendo un tipo de acuerdo para salir, hablar, pasar el rato, divertirse. Pero otra amiga se pone celosa porque piensa que no es su amiga o siente que la excluyen
0: Que la estás
3: o.
0: traicionando.
3: Exacto, entonces eso hace que la confianza se rompa y hasta puede dañar el autoestima de la otra persona con esas palabras que pueden ser pasivo-agresivas.
0: Ok, muy bien. Ahora veamos un poco sobre lo que es o lo que indica, lo que señala la luz roja en el semáforo de las relaciones.
4: Ok, Navy, creo que este tema me impacta mucho porque ya va más allá de una relación tóxica. Creo que esta parte del semáforo refleja todas esas relaciones que tienen una decadencia muy notoria. Esa decadencia de que van más allá de los golpes, de las humillaciones, de los maltratos, ya se ve en una relación más adulta. Pero si lo vemos en una relación adolescente, esto se puede llevar a las humillaciones, a las cosas.

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0: Y con este nivel musical comenzamos esta nueva emisión de su programa Radar BQTO a través de la 97.5 FM Radio Fe y Alegría. Somos la emisora que une a Venezuela con todas las voces. Formamos parte de la Red Nacional de Radios de Fe y Alegría en toda Venezuela. Más de 23 emisoras interconectadas. Ahora también en las multiplataformas haciendo radio que se ve para que usted nos pueda acompañar. Hoy Radar BQTO, este día 30 de agosto, compartiendo con ustedes, disfrutando además de este espacio donde usted puede informarse a través de este magazine dominical de lo que ha ocurrido en el mundo, en nuestro país y en nuestro estado Lara. Y bueno, con este temazo de Justin Timberlake, que tanto me encanta, el tema Señorita, lanzado el 18 de julio del año 2003 como el cuarto y último sencillo del álbum debut de Justin Timberlake llamado Justified, aunque la canción ya formaba parte del disco desde el lanzamiento del álbum en el año 2002. Bueno, uno de los datos curiosos es que ha sido producido por Neptunes. Los Neptunes escribieron y realizaron la producción junto a Chad Hugo y Pharrell Williams, integrantes de este dúo de Neptunes, que, bueno, le dio ese sonido característico con un ritmo contagioso de piano, R&B, funk y percusiones orgánicas. Uno de mis temas favoritos para la historia, Señorita, de Justin Timberlake. Recuerde que acá tenemos estos temazos de los 80, 90, 2000, 2010 y usted también puede solicitarlos a través de nuestra cuenta en TikTok, @radar.bqto. Gracias. Somos ya más de 6K que estamos allí conectados, interconectados, una comunidad digital a través de TikTok que nos acompaña en este recorrido informativo por Barquisimeto y nuestro estado Lara. Y bueno, nuestro equipo de trabajo todos los días, de lunes a lunes, en las calles de la ciudad, en los estudios de la 97.5 FM. Hoy trabajando para todos ustedes en la dirección de la estación, la profesora Raiza Mogollón, en la coordinación de la radio Rosendere Víez, en la producción general Joamir Noguera, redes sociales y audiovisuales Fernando Rivas, y en la conducción y producción de este su espacio, Josimar Pereira. Síganos, interactúe con nosotros a través de nuestras redes sociales. Estamos en Instagram, nuestra cuenta institucional, @RadioFeyAlegríaBQTO. También en TikTok, como le mencioné, esa es nuestra cuenta principal del programa, @radar.bqto. Y además también puede escribirnos mensajito de texto o WhatsApp a través del 0424-548-6776. 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Y bueno, a esta hora iniciamos con nuestra sección Radar Mundo.
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0: ¿Qué ha pasado en el globo terráqueo durante esta semana? Ha sido una semana bastante acontecida en el mundo y, bueno, algunas inundaciones repentinas en Nepal y China. Bueno, lo que se sabe hasta ahora es que al menos 469 personas han muerto en Nepal en estas catastróficas inundaciones que anegaron una región fronteriza entre China y Nepal. Se está llevando a cabo una intensa búsqueda de más de 1.300 personas que están desaparecidas. decenas de estadounidenses figuran en los al menos 700 extranjeros que están desaparecidos. Hay algunas amenazas, por cierto, con respecto a esta situación. Se esperan lluvias, temperaturas frías en el condado chino de Girion. Además, se teme una represa que ha sido creada durante el deslizamiento de tierra inicial pueda ceder y causar más inundaciones. Además, también hay un nuevo video que está rodando por redes sociales chinas que muestra cómo una gran porción de un glaciar se desprendió de una montaña y cayó unos 2.134 metros al río. La ola resultante de esa agua, hielo pulverizado y rocas, recorrió casi 22 kilómetros en menos de 7 minutos, según científicos planetarios. Así que, bueno, algunos nepalíes, la gente de la comunidad china, con esta situación bastante lamentable que se está presentando y que todavía sigue causando pues cifras de muertos que están ascendiendo. Y bueno, las autoridades de gestión de desastres ya están entonces trabajando, informando, sobre todo las autoridades nepalíes, sobre la gestión de desastres. Y bueno, se prevé que el número de muertos aumente, ya que estas personas que están desaparecidas, que ascienden a las 1.300, y los equipos de emergencia todavía no han podido llegar a algunas zonas de esta remota región. El despliegue periodístico internacional ha sido bastante importante, hay que acotar. Y bueno, en Nepal y en China la situación todavía se mantiene tensa debido a esta situación. Bastante lamentable lo que está ocurriendo en el mundo, precisamente por el tema de desastres naturales. Lo hemos dicho en la red de Radio Fe y Alegría, Noticias Venezuela. Es importante reflexionar lo que el mundo está tratando de comunicar, esa reflexión, además también del respeto por el medio ambiente, es muy importante. Desde su casa, desde su punto, usted puede colaborar y hacer las cosas bien, para dejar un mundo mucho mejor, pero sobre todo por todo lo que está ocurriendo, y nosotros los venezolanos lo sabemos muy bien. Vamos con más información, y es que Ceuta denuncia estar al borde del colapso y el gobierno pide apoyo de Frontex a la Unión Europea. Denuncian estar a este colapso a un mes de la entrada masiva de migrantes, mientras el gobierno pide apoyo de Europol y Frontex, además también para reforzar la frontera con drones, boyas y nuevas embarcaciones. España ha pedido a la Comisión Europea el apoyo de Frontex, de estos organismos de seguridad, para colaborar en estas labores de triaje de los inmigrantes que permanecen de forma irregular en Ceuta. Además, también esto lo reseñan algunos medios españoles. El Ministerio de Interior anunció un refuerzo de la frontera de Ceuta con una batería de medidas extraordinarias, el alargamiento de los espigones de Tajaral y también un sistema permanente de boyas de contención marítima, vigilancia aérea con drones, embarcaciones ligeras de intervención y dispositivos remotos de actuación subacuática. En paralelo, la Asamblea de Ceuta reclamó por la unanimidad al gobierno central que actúe de manera inmediata y sin más dilatación al considerar que la ciudad se encuentra en una situación límite al borde del colapso. El presidente de Ceuta, Juan Vivas, leyó este acuerdo que describe la situación de la ciudad como límite colapsada y reclamó entonces al Ejecutivo actuar de manera inmediata, una declaración que reclama el retorno a sus países de acuerdo a la ley de quienes participaron en la entrada masiva y todavía permanecen en Ceuta, España. Lamentable también esta situación que se está presentando en España sobre la migración ilegal y bueno, en el mundo entero. A esta hora nos vamos a nuestra primera pausa. Manténgase allí conectado a la señal en este radar de este domingo y recuerde que además puede escucharnos en cualquier parte del mundo a través de nuestro streaming Radio Fe y Alegría Noticias.com. Ya venimos con mucho más.
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0: Conozca mucho más de Radar BQTO, este magazine informativo de todos los domingos a través de la 97.5 FM. Encantados de poder compartir esta hora de programación cada domingo junto a ustedes. Gracias totales por estar siempre en sintonía, por esas demostraciones de apoyo, de afecto, que además van de vuelta para todos ustedes. Como siempre, buena música acá en nuestro programa, Dos Mileros. Recuerden que ustedes también pueden hacer sus peticiones a través de nuestro DM en TikTok, @radar.bqto, y esta vez de la mano de Cristina Aguilera con este tema tan espectacular llamado What Weird Ones. Y es que el lanzamiento de este tema fue exactamente en el año 99, antes del nuevo milenio, y fue uno de los sencillos de su álbum homónimo. Cristina Aguilera se convirtió, por cierto, en el número uno en el año 2000. ¿Qué quieren las chicas en español? Y fue uno de los doble número uno como segundo sencillo consecutivo, además también en el Billboard Hot 100 en Estados Unidos, después de Genio en la Botella. Lo escuchaste acá en Radar BQTO este domingo en la 97.5 FM.
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0: Una semana también bastante acontecida en Venezuela. Durante esta semana leemos titulares principales a través de nuestro portal de la casa, Radio Fe y Alegría Noticias.com. Indica uno de los especialistas en urbanismo que todos somos responsables y corresponsables en la construcción de ciudades más seguras ante desastres. Usted puede ingresar a nuestra página web y disfrutar de este trabajo periodístico de parte de nuestros profesionales aliados, en este caso nuestra compañera periodista María Iriarte. Y es que la urbanista y profesora de la Universidad Simón Bolívar, Sandra Ornés, llamó a comunidades, gobiernos locales e instituciones a trabajar en conjunto para reducir los riesgos y evitar que las amenazas naturales se conviertan en desastres. Durante una entrevista para Radio Fe y Alegría Noticias, explicó que las personas y las instituciones pueden modificar las condiciones de vulnerabilidad y exposición mediante decisiones sobre dónde construir, dónde vivir y cómo planificar el crecimiento de las ciudades. Ella indica que no todos los riesgos tienen que convertirse en desastres, además también de que indicó que una amenaza natural como un terremoto no necesariamente provoca un desastre. Esto ocurre cuando existe una alta amenaza y al mismo tiempo las personas, edificaciones o comunidades están altamente expuestas y son vulnerables. Así que planificar es importante para reducir los riesgos. Destacó la especialista que las condiciones naturales de amenaza no siempre pueden modificarse, pero sí es posible reducir la exposición de la población mediante la planificación urbana. Lo que sí podemos cambiar, indicó ella, es dónde construimos, dónde vivimos, cómo cumplimos con la normativa de las zonas de protección justamente de alta amenaza. Así que consideró que es importante identificar cuáles son esas amenazas más frecuentes y cuáles comprometen en mayor medida la vida de la población para decidir hacia dónde deben y hacer crecer las ciudades. Así que es importante también este tema con respecto a la construcción de edificaciones, porque, por ejemplo, ella indica que hay algunas construcciones de riesgo que son con condiciones particularmente difíciles, como levantar un anexo sin verificar, por ejemplo, la estructura que pueda soportarlo de acuerdo a las características del suelo. Venezuela tiene distintas zonas de amenaza. Ella indicó que varían según las regiones del país. En materia sísmica, indicó que las zonas con mayor probabilidad de sufrir daño se encuentran en la cordillera de los Andes, la cordillera de la costa y el estado Sucre. Así que también recomendó a través de esta nota web una guía para construir ciudades resilientes. Forma parte de su libro Ciudad Segura, herramientas para una planeación urbana resiliente, que fue elaborado por ella junto con la arquitecta Elfide Mariela Rivas y la geógrafa Luisa Páez. Así que es una publicación que ofrece conceptos, prácticas para que comunidades, profesionales e instituciones puedan identificar estas amenazas, evaluar vulnerabilidades, pero sobre todo tomar decisiones sobre la intervención de este territorio. Avanzamos con mucho más de Radar BQT hoy. Bueno, muy importante. Creo que en este momento el tema profesional, urbanistas, geólogos que están luego del desastre verificando cuál es la situación, pero sobre todo llamando a la reflexión de los organismos gubernamentales para que al momento de realizar algunas edificaciones de las construcciones sea en base a una construcción de ciudades más seguras ante desastre. En el caso del estado Lara, en el caso de Barquisimeto, reconocida a nivel nacional e internacional como una de las ciudades mejor planificadas de nuestro país. Esto, por supuesto, hace que tengamos cierta ventaja. Sin embargo, lo que son las zonas periféricas no llevan esa planificación. Por eso, cuando usted va a hacer una construcción, la planificación y la reducción de riesgos es muy importante. Y hablando un poco sobre este tema, ¿cuánto ha costado al país este doble terremoto? Es un trabajo también bastante especial de Víctor Delgado y escribe y describe también, pues, sobre el tema del doblete sísmico del pasado 24 de junio. Dice que para determinar cuánto costó el doble terremoto debemos analizar la destrucción del capital físico por un monto que el Programa de las Naciones Unidas para el Desarrollo, el Banco Mundial y la Oficina de la ONU para la Reducción de Riesgos de Desastres estiman que sería aproximadamente unos 6.700 o 37.000 millones de dólares en Venezuela. Cuando se habla del costo, en este caso, ellos están hablando o dan información sobre el terremoto. No se trata específicamente de dinero que alguien pagó, sino del valor de todo lo que se destruyó, en el caso de las viviendas, escuelas, carreteras, tuberías de aguas, redes eléctricas y locales comerciales. Se habla en este caso del daño del capital físico, es decir, la riqueza que un país acumuló durante tantos años. Las cifras son distintas, pero el Programa de las Naciones Unidas para el Desarrollo calculó el monto de nuestra catástrofe en 6.700 millones de dólares. Lo hizo con imágenes de satélite tomadas en los primeros días en una medición rápida que registra daños que se ven desde el aire. Por otra parte, el Banco Mundial estimó el daño material en 19.600 millones. Su método combina la fuerza del sismo con la cantidad y el tipo de construcciones de la zona para calcular aproximadamente cuál era el daño. Sin embargo, la cifra más alta es de 37 mil millones de dólares y la dio la Oficina de la ONU para la Reducción de Riesgos de Desastre. Bueno, calcularon ese riesgo en la zona, incluyendo daños que no se ven a simple vista. Así que es un reflejo del daño. La emergencia educativa, además, también, que es bandera roja ante esta situación, porque, bueno, estas cifras macroeconómicas se traducen en crisis inmediatas, siendo la infraestructura escolar una de las más vulnerables. Así que es bastante lamentable esta situación cuando hablamos, cuando nombramos estas cifras, que, bueno, son incalculables, y además también sabemos el reto que tenemos como país ante esta situación, sobre todo también la resiliencia del venezolano. Así que, pues, recuerde que usted puede visitar nuestra página web Radio Fe y Alegría Noticias.com y poder hacer lectura de esta y otras informaciones. Nos toca hacer una pausa, ya venimos con mucho más de Radar BQTO a través del dial 97.5 FM y recuerde, estamos también haciendo radio que se ve. Puede disfrutar este contenido multimedia a través de nuestra cuenta en YouTube, Radio Fe y Alegría Barquisimeto.
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0: Y a esta hora seguimos con mucho más de Radar BQTO este domingo en la ciudad de Barquisimeto al ritmo de Jonathan Acosta con este temazo Mosaico del Caribe y en este bloque de nuestro programa. Me encanta poder conversar con gente que está haciendo país incluso fuera de nuestras fronteras. Para mí, un inmenso placer poder presentar a Jonathan Acosta. Él es pues cantante, ha sido el primer artista venezolano en hacer historia en la NBA en Estados Unidos, además también con un Emmy Award winner, y su música está bien ligada al activismo social. Es productor y creador de Butaca Hispana. Jonathan, bienvenido a Radar BQTO nuevamente a tu casa Radio Fe y Alegría Barquisimeto. ¿Cómo te encuentras?
1: Bueno, como estaba sonando la canción, ¿qué?

0: en fe y alegría, la tarde de hoy, mira, feliz de estar con ustedes, qué bonito poder encontrarme siempre con mi Barquisimeto querido, gracias por esta invitación.
1: Mira, tú eres un guaro de pura cepa, Jonathan, me encanta eso, además también que digo, cómo estás representando a Venezuela fuera de sus fronteras y todo este activismo, además que siempre estás allí bien pendiente. Entre tu música y el activismo social, llevas a nuestro país en alto, bien en alto, sobre todo en Estados Unidos, vives en Washington. Bueno, tu página web o el blog donde la gente puede encontrar información de Jonathan es www.jonathanacosta.org, allí toda la información donde pueden ir ustedes para revisar este trabajo importante que ha realizado a través de los años. Jonathan, ¿cuántos años de carrera artística?
0: Uy, mira, a mí no me gusta hablar de los años, porque son unos cuantos ya, sobre todo porque yo tuve la bendición de nacer dentro de una familia de músicos y comencé a estudiar en el Conservatorio de Música a los 5 o 6 años de edad. Luego de eso arranqué con el Sistema Nacional de Orquesta Sinfónico como a los 7. Y desde ahí, bueno, ha sido más que una carrera, pues un modo de vida. Ha sido una manera de apreciar las cosas de la vida desde la música y desde el arte. Y yo creo que bueno, que no podría decirte yo, mira, tengo 20 años de carrera, bueno, quizás partiendo de algunas cosas, como por ejemplo la agrupación Bahareque con Virgilio Arrieta, con la cual tuve 11 años, luego mi carrera como solista, ya arranqué como solista en el año 2006, más o menos, arranqué como solista, es decir, que sería al 2026, bueno,
1: saca 20 la cuenta, años
0: como solista, ¿no? Pero en la música desde siempre. Entonces, y adicionalmente a eso, yo he venido acompañando lo que es mi carrera con el ejercicio profesional del derecho. Como muchos me conocen en Barquisimeto, pues soy abogado, especialista en derecho del trabajo. Sin embargo, todo lo que he venido haciendo en el mundo, fuera de Venezuela, ha sido a través de la música. Representando no solamente a Venezuela, sino ahora mismo pues alzando una bandera de la hispanidad, una bandera que me ha identificado mucho con lo que como raíz tenemos también los venezolanos, porque nosotros sin saberlo nos nutrimos mucho de toda esa cultura que nos llegó a Venezuela, de México, de Perú, de Colombia, de Ecuador, de Argentina. Entonces, somos producto de una serie de elementos hermosísimos que llegaron a nuestro país en un momento determinado, y esto sin hablar incluso de la parte europea, ¿no? Pero gracias a eso te puedo decir que me he podido alzar en representación de los hispanos en los Estados Unidos y en otras partes del mundo.
1: No, y que además también estás muy activo acá en Venezuela, porque a veces uno tiene la sensación, Jonathan, como estás allí al pendiente, activo, nos envías los links, además también con el gremio periodístico, que pareciera que tú estuvieses viviendo aquí en Venezuela, y eso me encanta, definitivamente.
0: ¡Ay, qué bueno, qué rico!
1: Sí, señora. Jonathan, bueno, mira, ¿cómo ha influido lo que es la riqueza del folclore venezolano? Porque tu identidad musical es así, y me gustaría saber qué elementos de nuestras tradiciones consideras indispensables pues para mantener vivas esas composiciones que tú tienes actualmente.
0: Bueno, una de las cosas esenciales es que yo llevo el 4 a cualquier género, ¿no? Básicamente el 4 se ha convertido, aun cuando yo soy violinista y fue lo que estudié en el conservatorio y con lo que me preparé durante tantos años en el sistema, el 4 se ha convertido en una herramienta no solamente para componer y expresarme como cantautor, sino que también se ha convertido en un elemento descriptivo y característico de la música que hago. Entonces, le cantamos a buena parte del mundo canciones que pertenecen a otras culturas, pero siempre está el 4 incorporado. Yo creo que eso definitivamente es una identidad que está allí como sello, de la cual pues me siento muy, muy, muy orgulloso. Y desde luego, Yo creo que, sobre todo, el Barquisimetano tiene una particularidad que es muy familiar, muy de esos, como decimos nosotros, nuestro comportamiento es un comportamiento muy de pueblo. ¿Y qué significa eso? Bueno, que sabemos abrazar, que le damos el espacio al tiempo que debemos darle, que apreciamos las pequeñitas cosas, como el atardecer, como el amanecer, como los crepúsculos, y eso también me ha permitido llevarlo a la composición. Entonces, cuando hemos visto a otras culturas acercarse al trabajo musical que hago, también hemos visto que se han acercado es por esa calidez que sienten de pueblo, por esa calidez y por ese amor que sienten a la raíz. Entonces, bueno, creo que es una fórmula bien genuina, bien auténtica. Por eso definitivamente estoy cada vez más convencido de que Diosito nos va mostrando el camino sin saberlo. Y bueno, gracias a toda esa experiencia, toda esa formación.

0: Ánimo Venezuela de Jonathan Acosta, este temazo que a más de uno, bueno, le ha llegado al corazón y que por supuesto compartimos con usted acá en Radar BQTO a través de la 97.5 FM Radio Fe y Alegría. Ánimo Venezuela, a pesar de, seguimos trabajando, seguimos soñando y como Jonathan Acosta representando esa esencia del venezolano. Bueno, como les mencioné, esta conversación, esta entrevista especial de este domingo con Jonathan Acosta, él es cantante, compositor, además el primer artista venezolano en hacer historia en la NBA, Estados Unidos, con un Emmy Award winner y además también es activista social dentro de la música, productor y creador de Butaca Hispana. Jonathan, conversando contigo, bueno, disfrutando de esta entrevista, desde tu faceta como activista, ¿en qué momento comprendiste que tu voz podía ser un canal para la transformación comunitaria y ese impacto que buscas para generar a través de las iniciativas sociales?
1: Bueno, mira, lo vi mucho más claro a partir de la campaña Ánimo Venezuela, que es ese tema que acabas de colocar, que se lanzó en el año 2016, ya hace 10 años. Pero desde muy pequeño, siempre la música estuvo vinculado, al menos desde mi lado, a un lado muy social, a un lado muy cercano a lo que es el desarrollo social y al desarrollo humano. Porque cuando tú vienes del sistema de orquesta, básicamente comprendes que la música es capaz de transformar cualquier cosa. Y, por supuesto, es capaz de transformar y salvar vidas. Crecí con el lema tocar y luchar, tocar y luchar. Era parte del lema que todos los que formamos parte del Sistema Nacional de Orquestas, pues, nos ronda ahí en la cabeza y uno quizás como niño quizás no lo entiende, no entiende la dimensión y la profundidad de esa expresión. Y más allá de la expresión, la profundidad de la filosofía, de esa filosofía, tocar y luchar. Luego también con Bahareque hicimos varias actividades. Nosotros hacíamos, con Bahareque y Virgilio Arrieta, hacíamos eventos benéficos y nos íbamos a los barrios a entregar juguetes. Replicamos una versión de un evento que hacíamos en Navidad que se

0: Armaba, por ejemplo, un juguete por una sonrisa. Eso lo creó Virgilio hace, no sé, ya cuántos años, pero era parte de lo que nosotros habíamos adoptado y que seguíamos llevando a cabo como agrupación, con la agrupación Bahareque. Y rodábamos por buena parte de Barquisimeto en barrios entregando juguetes. Entonces, de ahí, de alguna u otra manera, me daba cuenta de que era mucho lo que se podía hacer con el canto y con la capacidad de acción. Porque es que cuando es lo mismo hablar y no hacer. Tú puedes hablar mucho, pero si no haces, entonces las palabras se las lleva el viento. Entonces, comprendiendo ese punto, yo dije, bueno, yo amo lo que estoy haciendo y comulgo con el hecho de cantarle a nuestra sociedad, cantarle a nuestra gente, pero también con ese propósito de sembrar y de hacer desde tus propias capacidades. Yo siento que el ser humano está habilitado plenamente para aportar, para sumar de algún modo desde cualquier rinconcito. Si eres carnicero, si eres albañil, si eres carpintero, si eres médico, si eres ingeniero, siempre, siempre vas a tener algo que dar. Siempre tienes algo positivo que aportar, siempre y cuando estés en conexión con esa idea de sumar, de crecer individualmente, para que entonces desde ese crecimiento también tú puedas hacer que otras personas crezcan. Entonces, bueno, básicamente te doy todo ese recorrido, pero yo creería que lo vi sumamente claro cuando lancé la campaña Ánimo Venezuela, con la composición musical Ánimo Venezuela, y comenzamos a recorrer buena parte del país. Una campaña que se hizo viral, fue la primera campaña en YouTube que se hizo viral de un artista en Venezuela, porque además nos fuimos a cantarles y a dar serenatas con esa canción a muchas partes en donde habían largas filas de comprar alimentos en aquel momento.
1: Increíble, sí.
0: Y sí, y eso, en aquel momento existía una cadena por allá que estaba cerca del Monumento al Sol naciente por el este y las colas eran inmensas. Y allá nos fuimos y eso lo grabamos y eso quedó maravilloso y eso dio un impacto y dio un mensaje al mundo de qué estaba ocurriendo en Venezuela y qué estaba ocurriendo con nuestra gente en aquel momento. Entonces, eso definitivamente marcó un antes y un después de la dimensión de lo que yo sabía que era capaz de hacer. Pero definitivamente eso superó todo lo que había proyectado, ¿no? Y por otro lado, pues luego hicimos una campaña incluso con Fe y Alegría y nos fuimos a una escuela de Fe y Alegría, hicimos ahí también Ánimo Venezuela. Total que bueno, partiendo de allí hemos hecho otras cosas. Cuando llegué a Estados Unidos, no llegué con Ánimo Venezuela, sino que llegué con Vamos Paisano, que también es una canción muy bonita, poco conocida, porque fue en un momento bien, bien difícil para mí como inmigrante encontrar asidero o cabida en una sociedad nueva, pues amerita un montón de tiempo y un montón de cosas que te, wow, que te desafían, que te retan la paciencia, que te retan el enfoque. Y llegué con Vamos Paisano, en ese entendido de que los venezolanos que estaban fuera en ese momento, pues no, ni siquiera se sabían reconocer si eran diáspora, si no eran diáspora. Y mi mensaje era claro, mi mensaje era, mira, vamos a reconocernos, vamos a abrazarnos, tenemos mucho en común y somos los mismos. Así que vamos, vamos, paisano.
1: No, y es que esto es mensaje y contenido, Jonathan, porque tus letras suelen transmitir, como bien dices, arraigo, esperanza, resiliencia. Ese proceso creativo, por ejemplo, para abordar estas problemáticas, ¿qué significa para ti ser un referente de identidad para quienes han tenido que emigrar y buscar mantener el vínculo con nuestra tierra?
0: Mira, es un gran compromiso, es un gran compromiso, es una gran responsabilidad. Yo lo asumo con mucho amor, yo lo asumo además comprendiendo de que Diosito tiene un propósito con cada ser humano y en mí sembró muchas misiones, ¿no? Y parte de eso es que Diosito me ha mostrado plataformas y me ha puesto en escenarios que eran inimaginados para mí. No estaban en los planes como tu programa. En mi caso hay muchas cosas que no estaban en el radar. O sea, por ejemplo, yo nunca soñé en convertirme en el primer artista venezolano en cantar el himno de los Estados Unidos en la NBA. Y luego ser el primer artista venezolano en hacerlo en la Major League Soccer, que es la liga de fútbol de los Estados Unidos, y luego hacerlo en las grandes ligas. Ese tipo de cosas no son cosas que tú proyectas, sino que de algún modo se producen, por supuesto, propias del trabajo, pero que si Diosito no mete la mano allí, nada ocurre.
1: Totalmente, totalmente.
0: Nada ocurre. Entonces, en ese sentido, tú llegas y dices, bueno, a esto hay que darle una lectura. Cuando yo llego a esas plataformas tan importantes para cantar para 12.000 personas, 20.000 personas, cuando tú llegas a una plataforma como esa, no llegas como venezolano, llegas como hispano, oriundo de Venezuela. Entonces, ahí tú dices, bueno, aquí hay un mensaje claro, y eso debe llevarse con mucha responsabilidad, debe llevarse con mucho amor, con mucho compromiso, y es lo que hasta ahora pues hemos venido haciendo. Acabamos de
1: y es lo que se traduce en Butaca Hispana, que me gustaría que le hablaras un poco a nuestra gente de Butaca Hispana, porque tú estás activo totalmente, y sé que es un trabajo arduo de producción, lo que están haciendo directamente desde allá, y cómo se proyectan, bueno, al mundo entero, no solamente a Venezuela.
0: Sí, bueno, mira, básicamente, para culminar lo que me habías preguntado antes, te puedo decir, mira, en este rol de agente de integración a través de la música y arte me he conseguido con cosas maravillosas. Por ejemplo, en España acabamos de dar un concierto ahorita en Madrid y otro en París, y muchas de las personas que se acercan te dicen, wow, gracias por traerme parte de nuestra Venezuela. Gracias por traerme un pedacito de Hispanoamérica. Gracias por traer un pedacito de nuestra cultura. Entonces tú dices, wow, ahí hay tanta carencia emocional que definitivamente se tienen, todos la tenemos cuando estamos fuera de casa, fuera de nuestra tierra. Y cuando tú sientes eso, tú dices, gracias Dios, gracias por permitirme ser instrumento para conectar de esa manera. Con relación a la Butaca Hispana, bueno, la Butaca Hispana es un programa de transmisión en vivo, con lo cual tenemos ya 5 años y medio de transmisión ininterrumpida.
1: ¿En YouTube también?
0: Estamos en YouTube. Usted busca ahí Butaca Hispana y se puede conectar un jueves sí, un jueves no, y nos vas a encontrar en vivo y directo conectados con los mejores artistas del mundo, con los mejores artistas de cualquier nacionalidad que vienen haciendo un trabajo interesante. Otros, unos muy famosos, otros no tan famosos, pero que vienen haciendo un trabajo mundial con la música y el arte. Así que eso también dice mucho pues de las cosas que estamos haciendo, que es ese trabajo de integración, es un trabajo de solidaridad, es un trabajo de hermandad desde la música y el arte.
1: A mí me encanta la Butaca Hispana porque, como tú dices, además también de la energía que se transmite directamente en esos live que ustedes realizan. Así que ya sabe, en YouTube, Butaca Hispana, y va a encontrar a Jonathan Acosta con otros artistas maravillosos. ¿Hacia dónde se dirige bueno, actualmente tu carrera, Jonathan? Porque el tiempo en radio es rápido, pero queremos saber esa proyección que tú tienes desde Estados Unidos para Venezuela entera y para el mundo también.
0: Bueno, mire, estamos ahora próximos a dar un concierto en Miami el 26 de septiembre. Vamos a dar un concierto en Miami profundo para todavía la catástrofe del terremoto. Y eso me tiene muy contento porque va a ser un concierto sinfónico.
1: Hermoso.
0: Con más de 180 músicos. Adicionalmente a eso, vamos a estar el próximo fin de semana, el 6 de septiembre, voy a estar en Utah dando un concierto para los paisanos venezolanos en Utah. Y bueno, prontamente vamos a tener algunos anuncios muy, muy bonitos que me tienen además sumamente feliz a mí y a todo el equipo de trabajo.
1: Dime que vienes a Venezuela. Dime que vienes a Venezuela.
0: Sí, atento a mis redes, arroba Acosta Canta. Y yo quiero anticiparme, pero yo paso Navidades en Venezuela y vamos a cantar y vamos
1: sí,
0: a pasarla
1: señor.
0: Bonito, así que este programa lo vamos a hacer en directo allá contigo.
1: Amén, Jonathan. Nos encantaría disfrutar esa energía en cabina de la 97.5 FM y eso ya está anotado, firmado y sellado. Repite tus redes sociales y además también la página web donde pueden revisar todo el contenido y trabajo de Jonathan Acosta.
0: Sí, mira, muy, muy importante. Jonathan Acosta, Jonathan, Jonathan Acosta, y así me consiguen en Spotify. Mira, vayan a Spotify, a Apple Music, a YouTube. Usted coloca Jonathan Acosta, Jonathan, y disfrutan de la música que estamos haciendo. Hicimos un álbum tributo a todo el continente y ahí grabamos, por ejemplo, con Un Solo Pueblo, Está Viva Venezuela, hay tango, hay cumbia, hay un montón de cosas maravillosas. Así que los invito a que sigan arroba Costa Canta Instagram y también en la web consigue www.acostacanta.com y www.jonathanacosta.org. Así que
1: Y en YouTube
0: ahí
1: también
0: los espero.
1: Butaca Hispana, muy
0: Y
1: importante.
0: Butaca Hispana, muy importante para que nos veamos en vivo los jueves, además que tenemos unos sorteos maravillosos con café orgánico que mira, llega incluso hasta Venezuela, lo enviamos desde aquí, pero tienen que conectarse.
1: No, conectados estamos contigo y encantados de esta entrevista, Jonathan. Mil gracias por compartir, además también siempre la disposición, primero de hacer las cosas bien, donde sea que te encuentres, y segundo, esa energía y ese activismo que haces a través de la música. Te esperamos en diciembre, acá en la 97.5 FM.
0: Amén.
1: Mil gracias y a todas las personas que se mantuvieron allí conectados con nosotros, también mil gracias. Recuerda que puedes seguirnos a través de nuestra cuenta en TikTok. Ya son más de 6.000 personas conectadas con nosotros, parte de nuestra comunidad digital, arroba radar.bqto en TikTok. Y nos vamos con esta energía tan bonita de este domingo, la cita el domingo que viene para que usted pueda estar al tanto de lo que ocurre en Venezuela, el mundo entero y por supuesto en Barquisimeto. Que tenga feliz domingo para Venezuela y para el mundo entero. Hasta luego.
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1: Jonathan, vamos a grabarte para tener esta toma con el 4 para una despedida allí en la emisión, ¿sí? Ok, uno, dos, tres, adelante.

0: Un placer haber compartido con todos ustedes. Saluda Jonathan Acosta, arroba Acosta Canta. Pura guayaba.
1: Jonathan, aquí estamos animados en este estudio. Bueno, ajá, yo quiero ya que llegues en diciembre. No me vayas a hacer la misma de hace un mes. Que viniste y te fuiste y no le avisaste a nadie.
0: Bueno, esta vez les voy a avisar. No, además que debería sumarte al trabajo que estamos haciendo y que vamos a anunciar pronto. Debería sumarte, a ver cómo sumamos fuerzas también para que estés tú con nosotros.
1: Sí, cuenta conmigo, Jonathan. Bueno, mira, encantada de compartir contigo. Gracias. Pensé que me ibas a quedar mal. Ya yo dije, ay Dios, Jonathan no se pudo conectar.
0: No. Tiene que ser algo muy, muy, muy, muy, muy fuerte que me impida a mí estar en un compromiso como este. Así que si te di mi palabra, pues aquí va a estar.
1: Jonathan, claro, gracias.
0: Otra cosa.
1: Mira, estamos en contacto. Que estés muy bien. Gracias. Todo el equipo.
0: Estamos allí en cabina y a toda la radio Fe y Alegría. La mayoría de ellos grandes amigos.
1: Excelente. Gracias. Chao, que estés muy bien. Chao. Hasta luego. Bien.

0: 3:30 minutos de la tarde. Estamos hablando de amor, noviazgo, amistades y el semáforo de las relaciones acá en Zona Dinámica a través de Radio Fe y Alegría 97.5 FM con todas las voces. Sabemos que el semáforo nos indica cuándo detenernos, cuándo pausarnos y cuándo seguir manejando, sí, sin detenernos, sin obstáculos. Tenemos la luz roja, la luz amarilla y la luz verde. Y en las relaciones vamos a ver cómo estas se aplican y qué nos indican estas luces. Bien, los muchachos desean comenzar con la luz verde. A ver, ¿qué simboliza la luz verde en el semáforo de las relaciones?
1: La luz verde simboliza las relaciones sanas, el buen conjunto que tienen esas dos personas para manejar, llevar una relación sana al sentido de no estar a cada rato con celos, peleas, dudas, sino llevar y saber entender de que las relaciones no son media naranja, sino son dos naranjas completas que deciden rodar juntas, aprender una de la otra.
0: Ok, esto solamente es en el noviazgo, María Ángel.
1: No, también están las relaciones en amistades, las relaciones sanas, al igual que las relaciones sanas en familia. En las amistades se nota porque sabes que convivir con esa persona, pasar buen rato con esa persona, sin que esa persona esté a cada rato con una pelea, sino que sepan cómo manejarlo, cómo convivir y poder disfrutar entre sí mismo.
0: Okay, hace unos meses atrás, no sé si llegaron a ver ese Reels en el que estaban dos amigas en una pantalla y estaban como riendo, compartiendo, y resulta que una le pasa una afeitadora a la otra en las cejas y lograron verlo. No, bueno, estaban dos chicas ahí en un reel transmitiendo y eso, entonces riéndose, estaban pasando el rato y una le pasa la afeitadora a la otra por las cejas y cuando la otra, o sea, reacciona y se da cuenta, fue un impacto emocional muy grande para la otra chica porque, epa, qué vergüenza. ¿Qué creen ustedes? ¿Que eso es una relación sana, María Ángel?
1: No. Porque para tener una relación sana, en las amistades sobre todo, debes respetar y saber los límites que tiene esa otra persona.
0: Excelente. ¿Qué otro ejemplo podemos tomar como relación sana en el semáforo en verde?
2: Las relaciones de la familia. En la familia, las relaciones en verde se manifiestan como de una manera en donde llevas el hogar en paz, llevas el entorno familiar de una manera en donde todos se entienden, todos se comprenden. Recordemos que para lo más importante en una relación, una vez una persona me lo dijo, son tres valores, el cual es el respeto, la comunicación y la confianza. Cuando existen estas tres cosas, es muy difícil que una amistad, una relación, ya sea de noviazgo o
0: familiar,
2: incluso una familia, pueda sufrir alguna especie de como de ruptura, que esto afecte a toda la familia, porque cuando una relación se rompe, no solamente afecta a una persona, sino que las afecta a todas las partes involucradas.
0: Excelente. Ahora quedó claro que en la relación, en el semáforo, la luz verde, ¿qué pasa en la relación? Pues esta luz verde señala paz y confianza, ¿ok? Como decía María Ángel, crecemos juntos, nos apoyamos en las metas, hay respeto, no hay daños, no hay dramas. Ahora veamos lo que simboliza la luz amarilla en este semáforo de las relaciones.
3: Bueno, el amarillo indica principalmente que la relación está perdiendo la confianza y el respeto mutuo que se debe tener en una relación. Estas cosas se podrían llamar red flags, que se normalizan principalmente en muchas partes. Es muy normal esas cosas, que está el control digital, exigir contraseñas, revisar el teléfono sin permiso. También está el monitoreo constante, fiscalizar los horarios, llamadas, o pedir cada minuto dónde están o hasta la ubicación. No solamente eso, sino que también estar en desacuerdo en una ropa, si es muy corta, muy transparente, muy llamativa, o en relaciones de amistades o en hobbies.
0: Ok, Naisla, hace poco hiciste un sketch que está por allí colgado en mi cuenta de Instagram, Brújula de Sueños, sobre la bandera roja en la amistad. ¿Lo recuerdas? Danos ese ejemplo. ¿Estás con una amiga?
3: Podríamos decir que... se podría decir que están dos amigas hablando tranquilamente, haciendo un tipo de acuerdo para salir, hablar, pasar el rato, divertirse. Pero otra amiga se pone celosa porque piensa que no es su amiga o siente que...

0: 4:59.
1: Desde la Escuela de Psicología de la Universidad Católica Andrés Bello nos comparten algunas orientaciones psicosociales y espirituales después de un terremoto. La fe es el gran soporte. La fe sostiene, da fortaleza y da esperanza realista, pero no debe usarse para negar el miedo, culpabilizar ni decir que el desastre es castigo de Dios. Repite esta oración. Señor, sostén nuestro corazón en medio del miedo. Danos serenidad para actuar con prudencia, fuerza para cuidar a los más vulnerables y paz para atravesar este momento. Busca ayuda si sientes que el miedo no baja con las horas o semanas.
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4: A esta hora damos inicio a este avance informativo local. La crisis del agua golpea fuerte a los municipios Palavecino e Iribarri. En Palavecino, de 11 pozos profundos, solo operan 2, dejando sin suministro a urbanizaciones densamente pobladas. En Tamaca, el suministro de cisternas cesó definitivamente y el agua ya no es apta para consumo humano. Como medida extrema, los vecinos recolectan el agua que cae de la lluvia e incluso de los aires acondicionados para sanitarios y limpieza. La desesperación es total. Recuerde que esta y otras informaciones usted puede ampliarlas en nuestra página web radiofeyalegrianoticias.com. Reporto para ustedes, Alejandra Colmenares.
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0: 5:16.
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4: Popurrí Gualberto, interpretado por Huáscar Barrada y Gualberto Ibarreto.
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0: 5:28.
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2: Este tema también fue un éxito, ¿lo recuerdas?
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El Espanto, interpretado por Carota, Ñema y Taja.

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0: 5:46.
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0: 5:58.
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1: A esta hora damos inicio a este avance informativo local. En el municipio Torres, 219 familias caficultoras se incorporarán al Plan Café. Las comunas Ato Cafetalero de Lara y Cafetalera Jabón Valles de Jesús establecieron acuerdos para recibir fertilizantes e insumos agrícolas.
2: Identificará un despliegue de inspección técnica en campo para definir la asignación de recursos.
3: En caso de quedarte aislado,
1: con esto se busca fortalecer la producción y soberanía alimentaria en el estado. Recuerde que esta y otras informaciones usted puede ampliarlas en nuestra página web Radio Fe y Alegría Noticias.com. Reporta para ustedes Alejandra Colmenares.
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4: En la estructura emocional. Enséñale a tus hijos que su hogar va más allá de unas paredes y un techo. Que el verdadero hogar se forma cuando nos tenemos los unos a los otros. Mantén un manejo saludable del estrés y ante cualquier duda, respóndeles de una manera clara y con paciencia. 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

0: Amigos de Háblame Bajito, les saluda Jorge Labrador y también quiero saludar a la Red Nacional de Radios de Fe y Alegría Noticias. Como saben, salimos bajo la dirección de Vidalina Campos, en la subdirección de comunicaciones Gurmele Villalobos, en producción y programación Anthony Galindo, en la producción general Carlota Rojas, en los controles técnicos me acompaña José Rondón y quien les habla Jorge Labrador. Ya saben, pueden también seguirnos en nuestras redes sociales en arroba Radio Fe y Alegría, arroba Radio Fe y Alegría en Instagram, mi cuenta arroba Jorge Labra 72, para que pues, ustedes puedan interactuar con nosotros y el contenido que siempre estamos publicando. Bueno, hoy vamos a tocar un tema muy sensible y tiene que ver con las deportaciones de todo lo que son los migrantes que se encuentran en los Estados Unidos. Y para eso, pues hoy tenemos a Niurka Meléndez, quien es cofundadora de Buy NYC, ¿no? Tengo entendido, sí, es así, creo que es la, ajá, vía en NYC, de Nueva York, ¿no? Sí, bueno, con ella vamos a hablar sobre el panorama actual de la inmigración, operaciones que se están llevando a cabo, las detenciones, políticas de deportación en Estados Unidos. Muy buenas tardes, Niurka, saludos.
1: Gracias, Jorge. Gracias a ti por la invitación.
0: Bueno, y de verdad que queremos tocar el tema de todo lo que es esto que está sucediendo, que hemos visto en las noticias, ¿no? Con el tema de imágenes que sorprenden mucho porque estamos viendo personas que las están deportando, pero no a sus países de origen, sino también se lo están llevando para África y para otros países. Y eso pues genera también mucha alarma, ¿no?
1: Sí, bueno, realmente no ha sido fácil, sobre todo por las informaciones que se ven a través de los medios de comunicación, que muchas veces, Jorge, y aquí lo hablo con mucha responsabilidad, más es el miedo que meten que lo que pudiera realmente pasar a un inmigrante. Sin duda, y no podemos tapar el sol con un dedo, están ocurriendo deportaciones a terceros países que son convenios completamente legales y válidos que tienen entre países, es decir, los Estados Unidos que hable con países como Ecuador, Honduras, Guatemala, países en Centroamérica, en Sudamérica, ahora países en el continente africano, en donde ellos están haciendo acuerdos de lo que llaman un tercer país. Por lo general, esto ocurre cuando la persona a la que se va o la nacionalidad del migrante al que se va a deportar no tiene en el momento la posibilidad entre países a nivel diplomático de poder enviarte directamente a tu país de origen. ¿Qué es lo que está ocurriendo? ¿Qué es lo que puede ser definitivamente muy grave, ¿no? A nivel de lo que sería el tan mentado debido proceso, que en la teoría dice que a ti se te tiene que notificar cuál es el país donde se te va a deportar y tú puedes, con representación o sin representación, lo que llaman la autorrepresentación, es decir, no tengo abogado, no tengo forma de pagar abogado, en este país, a diferencia de muchos, de inclusive Venezuela, antes, tú podías buscar o tener un abogado público en este país, eso no existe, es decir, tú siempre tienes que tener o bien la representación que tú pagas o alguna organización sin fines de lucro que pueda, porque consideró que tu caso era suficientemente atractivo para ellos representarlo, puedes conseguir representación pro bono. Pero poniendo en el escenario común, que son personas que por lo general no tienen representación, la teoría dice que tú puedes apelar, es decir, demostrar, no tanto apelar, ese no es el término correcto, pero sí decir, mira, Jorge, juez Jorge, usted no me podrían deportar para este país porque no lo conozco, nunca he estado allí, es un país que tiene tales y cuales condiciones y yo no me voy a sentir seguro si me mandan para allá. Eso es lo que no está ocurriendo, eso es lo que pareciera no existe para estos últimos casos que se han escuchado por los medios de comunicación y es lo que sin duda preocupa muchísimo porque, ¿sabes? Esa no claridad, qué es lo que está ocurriendo, las personas dicen, me trajeron hasta acá y nunca me dijeron a dónde me iban a traer y de nuevo, o sea, a menos que tengas un caso criminal, récords criminales que digan, bueno, mire, aquí usted no puede estar opinando nada, pero no es el caso de todos, entonces es cuando obviamente preocupa muchísimo porque de nuevo, de acuerdo a las leyes, tú deberías de justificar y demostrar por qué ese tercer país donde se te quiere mandar a la deportación no es algo tampoco seguro para ti, ¿no? Entonces, claro. Eso es lo que sin duda alarma mucho porque de nuevo, falta como mucha información por parte de las autoridades que digan, no, mira, se trataba de Pepito de los Pelotes, y Pepito de los Pelotes se le hizo esto y esto resultó en esto, y por eso es que esto pasó de esta manera. Entonces, sin duda allí da mucha cabida a la especulación, y eso es lo que es lamentable, pues. Sin duda muy lamentable.
0: En el caso de los venezolanos, ¿manejan ustedes alguna estadística, cifra de la cantidad de venezolanos que han sido deportados a estos países?
1: Mira, decirte una cifra oficial es de mi parte irresponsable, porque no la hay. Una cifra oficial hasta el momento actualizada no la hay. Hay estimados, es decir, 3-4 vuelos con 250 venezolanos que salieron incluso antes de los hechos de los dos terremotos en Venezuela. Entonces uno puede sacar la cuenta. Bueno, 4 vuelos, 250 personas, ahí está un monto. Ahí te podría decir, bueno, 1000 personas hasta ahora. Pero, ¿qué ha pasado después de eso? No hay una cifra oficial. Se pudiera decir un estimado de, bueno, han sido como aproximadamente 4 o 5 vuelos desde que esta administración, en conversaciones con el régimen en Venezuela, han hecho estos pactos, si pudiéramos decirlo de esta manera, para mandar vuelos de deportaciones hasta Venezuela. Pero después de los dos terremotos, en donde el Aeropuerto Internacional de Maquetía quedó y todavía no ha sido restablecido, entonces no perdimos el track, ¿no? Entonces, claro, se está escuchando de estas nuevas deportaciones que hubo hacia Lebanon, un país en el continente africano, y han habido testimonios, de acuerdo a medios de comunicación, de personas de origen hispano que han estado dentro de esas deportaciones. Pero de nuevo, ahí es supremamente delicado, Jorge, emitir un juicio de valor, incluso especular basado en la no información oficial, porque de nuevo, cada caso es muy particular, y eso aquí se apela mucho en las partes de lo que son las políticas migratorias. Es decir, aun cuando los dos seamos venezolanos, aun cuando los dos llegamos en un determinado momento y por una determinada específica circunstancia, tu caso nunca va a ser igual al mío. Entonces, por eso es que es tan necesaria la información oficial, que pueda, de alguna manera, incluso desde mi punto de vista, generar un poco de tranquilidad, ¿no? Porque tú digas, ah, bueno, pero claro, se trataba de Pedrito de los Palotes. Ah, no, era de esto que estábamos hablando. Este era un caso así. Pero claro, cuando no hay esto, obviamente el miedo en este sentido es libre, porque el juego de la especulación es muy grande.
0: Claro, porque de repente yo podría decir, bueno, ¿qué tipo, en el caso de los venezolanos, por citar otro tipo de inmigrantes, pero en el caso de los venezolanos, ¿cuáles son los que están seguros en Estados Unidos que dicen, bueno, mira, si a mí no me van a deportar?
1: Me encanta la pregunta.
0: ¿Cuáles serían? O sea, porque...
1: Porque es curiosa, ¿no? Y es necesaria. Y fíjate, y aquí antes de responderlo con un blanco y un negro, un sí y un no, es así o es asado, aquí las escalas de grises son muy amplias, ¿no? Y eso hay que considerarlo. Es decir, de nuevo, cada caso es muy particular. Cada caso tiene como un detalle que marca la diferencia entre uno y otro. Pudiéramos decir, en un contexto general, que si tú tienes un proceso migratorio en pendiente, en stand-by, en proceso, y disculpa la redundancia, eso a ti de alguna manera te permite demostrar, hey, ven acá, oficial de inmigración, oficial de ICE, vas a pasar el mal rato, sin duda, ahí no podemos hacernos la vista gorda, pero en el momento que puedas demostrar, ya va, un momentico, yo estoy en este proceso de asilo, o yo estoy en este proceso de visa juvenil, o yo estoy en este proceso de esperar mi trámite de ajuste migratorio X, y lo puedas probar, bueno, mira, obviamente, como te digo, ¿quién recupera ese susto y todo ese mal rato, ¿no? Pero estas personas pudiera ser, no necesariamente vas libre de inmediato, pero pudiera ser que vas directamente al juez, si es el caso que tienes un asilo en la corte. Bueno, mira, tu audiencia iba a ser en el año 2027, en marzo del 2027. Te capturé ahorita porque estabas en el momento, en la hora mala, justo pasando por un momento en que había una redada. Bueno, ahora tú, eso ha ocurrido, ahora tu audiencia va a ser el mes que viene. Te lo adelantan, ¿no? Para que lo que sea que vaya a ser, no vas a esperar más tiempo, va a ser ahorita, ¿no? Entonces, se están adelantando las audiencias, también está ocurriendo, y bueno, esto de alguna manera ha puesto, en nuestro coloquio, pues, ha puesto los patines a muchas personas que, sin que esto suene a juzgar, simplemente decirlo, dejaron un caso al lado. Dejaron el caso a un lado porque mi juicio iba a ser en el 2029 o porque el formato de espera son 9, 10 años, yo llevo apenas 5, me falta todavía 4 años por esperar. Y claro, de pronto todo lo adelantan, ahora ya no hay un tiempo de espera, ahora yo te había dicho 2027, resulta que ahora es en diciembre o en octubre de este año. Bueno, tienes literal que ponerte los patines y lo que tengas que hacer con tu caso migratorio, hacerlo. Porque lo que está ocurriendo es que si los casos ellos consideran, y de nuevo muy discrecional, es lo que tú consideres, los consideran frívolos, no lo suficientemente reforzados, no lo suficientemente avalados, estos casos también pueden verse en lo que ellos llaman la preterminación, que no es realmente un término correcto en español, pero en inglés es pretermission, que es un cierre muy potencial de tu caso, que te abre un proceso de deportación en donde tú tienes que apelar, y esto obviamente te pone en una situación bien delicada. Entonces, volviendo a tu pregunta, es, sí, tengo un proceso migratorio, si no tengo ningún tipo de récord. Y cuando hablamos de récord, a veces pensamos de una vez a algo criminal que hice, un robo que hice. A veces, Jorge, es tan sencillo como me comí una luz, me salté el torniquete en el tren. Mira, yo estaba pasando por este jardín que no tiene cerca y resulta que estaba violando una propiedad privada y el dueño de esa casa lo vio y me abrió un caso y dijo, esta persona pasó los límites de mi propiedad privada, eso ocurre aquí. Esos son delitos menores que para un local ciudadano estadounidense pudiera ser, oye, qué molestia, oye, tengo que ir a la corte, pero para un extranjero, no. Para un extranjero es un récord. Es claro. Un récord. Comí la luz, me monté, ¿sabes? Cualquier delito o cualquier infracción mínima de tránsito te puede poner en riesgo. O una placa que de pronto está torcida, un vidrio que no tenía que estar tan oscuro. Entonces, claro, de nuevo, para un local es la molestia de concha, le tengo que ir ahora a aclarar esta situación. Para un extranjero, en este clima actual es, pueden chequear mi récord de inmigración. ¿Ves? Porque ya claro, yo me expuse y por eso la cuestión de la parte moral y la ciudadanía, que a veces incluso va más allá de que lo hice con la mala intención de hacer esto, sino que de pronto vienes con un formato cultural que dice, bueno, pero es que esto en mi país no es algo de que disculpa y ya, aquí no. Y eso puede entonces sin duda exponerte, y al exponerte con este tipo de pequeños detalles, lo que llaman aquí delitos menores, o cualquier persona, cualquier o policía oficial puede, especialmente en estados que no son estados muy conocidos por décadas, ¿no? No porque ahorita está pasando lo que está pasando, por ser muy receptores de inmigrantes, entonces pudiera llamar a la policía de inmigración, en un aeropuerto, chequeándome mis documentos, y de pronto el oficial que chequea los documentos se da cuenta de que tu permiso es temporal, tu permiso de trabajo es temporal, él pudiera discrecionalmente llamar a un oficial de inmigración y esto te va a exponer a una situación en donde puedes tener dos escenarios, donde, caramba, tengo un proceso de deportación, caracha, uy, esto me puso de más, o, bueno, aquí voy otra vez. No, sí, señor, lo que pasa es que yo tengo este permiso porque yo tengo un caso de asilo pendiente, porque yo tengo esto, y tienes que estar continuamente probándote o andando con una carpetica. Todos aquí andamos con una carpetica en la cartera.
0: En la calle. Sí, tienen que andar en la calle. Claro, porque, por ejemplo, una persona que tiene una visa de residente estaría un poquito más tranquila, digamos, o claro, no.
1: Porque es permanente, de nuevo. Sí. Incluso, ajá. Sí. Incluso siendo residente permanente, lo que llama aquí el residente permanente legal, tiene unas siglas en inglés que se me van ahorita. Si tú cometes un delito, no hay nada que pueda cubrirte. Te naturalizaste ciudadano estadounidense. Si tú cometes un delito, estás completamente a discreción de que eso pueda ser removido. De nuevo, no hay nada que te haga 100% seguro si hay un récord que okay, te dispone de una manera que diga, o sea, me metí en problemas de droga, trafiqué con drogas, trafiqué con seres humanos, ¿sabes? Y así yo sea naturalizada estadounidense con más de 80 años viviendo acá, eso me expone y obviamente puede llevarme a corte para revocar todo eso. Eso es completamente válido para un extranjero acá.
0: En el caso, tú me dices, por ejemplo, por décadas y por tal vez en algunos estados, por tradición, sí, pues no están acostumbrados a lo que son la inmigración, pero en el caso de Nueva York, que hay tanto inmigrante, ¿cómo se maneja esta situación? ¿De repente es un poquito menos estricto o si vas en la calle igualmente y tienes que cargar, como dices tú, también la carpeta, porque en cualquier momento te pueden parar?
1: Sí, porque lo que ocurre y lo que hay que dejar claro en toda esta conversa, mi estimado Jorge, es que las leyes de inmigración son federales. Cuando hablamos de leyes federales, es que aplica en cualquiera de los 50 estados de los Estados Unidos. Que cada gobernador y cada alcalde de pronto dice, bueno, mi policía, como puede ser el caso de, por ejemplo, Nueva York, mi policía no va a colaborar con los agentes federales de ICE. Bueno, eso es una decisión del gobernador, del alcalde, pero el agente federal, cuando se utiliza la palabra federal, agencias federales, instituciones federales, leyes federales, significa que no importa dónde estés dentro de los 50 estados, eso es federal. Punto. Eso viene para cualquier parte. Cuando hablamos de leyes estatales o locales, hablamos del caso de, por ejemplo, la ciudad de Nueva York. El alcalde de Nueva York dice, mis policías no van a colaborar con los oficiales de ICE. No sabemos hasta qué punto eso es cierto si nos vamos a la práctica, ¿cierto? Pero, ¿qué ocurre? El alcalde tiene jurisdicción, por decirlo de esta manera, solamente en los 5 municipios más conocidos cuando pensamos en el estado de Nueva York. Pero Nueva York es más allá de Manhattan, Queens, Bronx, Brooklyn y Staten Island. Nueva York es Yonkers, Rochester, Buffalo, son mucho más otras ciudades, ¿correcto? Y cada alcalde dice lo que tiene que decir. Pero, de nuevo, si el alcalde actual de la ciudad de Nueva York dice eso, bueno, ya yo sé que estando en Manhattan, en Brooklyn, en Staten Island, en Queens y en el Bronx, quizás, y lo pongo siempre en duda porque nosotros tenemos como mucha experiencia con politiqueros, ¿cierto? Uh-huh. Pero, de nuevo, las leyes de inmigración son leyes federales. Y cuando hablamos de leyes federales, mejor que andemos siempre por la calle del medio en este sentido, porque esperar acciones que me protejan en un determinado territorio es de pronto pensar que mi futuro en el país donde yo decidí sembrar raíces, quedarme porque aquí es donde yo quiero morir, por decirte algo poético, no se puede limitar un territorio así, sino que tú puedas sentir la libertad de poder movilizarte porque sabes que estás haciendo las cosas por la calle del medio para regularizar tu estatus migratorio o, si ya lo tienes regularizado, bueno, para mantenerlo completamente limpio, pues para mantenerlo como es. Y bueno, sí, o sea, ¿quién no piensa en esa situación incómoda? Pero tú dices, bueno, si me toca y cancelado o transmutado, tú dices, bueno, aquí tengo todos estos papeles para demostrar que estás equivocado. ¿Sabes? Claro, es incómodo, yo no puedo ni pensarlo, es súper incómodo. A nosotros nos pasó en un aeropuerto acá, es súper incómodo, y no fue en esta administración, fue con la administración anterior, y te digo, o sea, tú sientes que estás ocultando algo y no estás ocultando nada, pero hay tanta presión que es súper incómodo, pues, pero bueno.
0: Claro, cuando estamos hablando de lo que tú dices, de libertad de movilización, sí, o sea, que yo podría pensar, estando yo en Venezuela y viendo la situación que tú me estás describiendo, que ningún inmigrante está tranquilo o puede estar tranquilo, porque, o sea, tú puedes decir de repente, bueno, mira, tengo en cierta forma calidad de vida, gano bien, puedo comprar lo que yo quiero, pero al salir a la calle estás en un estado de indefensión, por decirlo, de incertidumbre también, porque, bueno, yo he visto casos y se han reseñado de personas que están llevando a su hijo al colegio y los detienen y esto es terrible. Entonces, no hay esa libertad y esa tranquilidad en la calle, ¿no? Me da como que esa sensación. No,
1: y también aquí de nuevo, Jorge, y la sensación está y la sensación es real, porque de nuevo, a veces pareciera, Jorge, y hablo mucho de la experiencia como venezolana, ¿no? Más allá de la migrante que está en los Estados Unidos, es como venezolana, ¿no? Y tenemos como esa experiencia a nivel de los medios de comunicación. Y a veces lo que se transmite genera un miedo tal que si tú no te informas, si tú no llegas como que dice al fondo, tú no dices, pero esto no es conmigo, Y ojo, no es por la falta de sensibilidad de decir, bueno, allá tú, eso es bueno, sino que tú dices, este no es mi perfil, yo estoy haciendo esto, esto y esto. Y eso aplica, yo creo que para cualquier país en el mundo. Mira, yo creo que lo más lamentable que nos puede pasar a nosotros como venezolanos en el exterior, como nos llaman la diáspora, los venezolanos en el exilio, aquellos venezolanos que realmente no podemos regresar en este momento a Venezuela, es el hecho de que tantos años, o sea, tantos años manteniéndonos, deja decir, porque no es algo que nos pueda sentir orgullosa, en el top del ranking de desplazados en el mundo, el segundo después de Siria, incluso por encima de Afganistán, y que todavía el mundo, ningún país en el mundo nos reconozca como refugiados, porque de pronto la situación en Venezuela no es esa guerra común que estás acostumbrado a de pronto encajar dentro de tu marco. Sin duda, ya nos coloca en una situación de vulnerabilidad considerable. Lo que está ocurriendo, por ejemplo, con Colombia es, sin duda, hemos sido incluso, Jorge, herramienta política para muchos discursos de politiqueros en el mundo. Es decir, no, nos quieren o no nos quieren, te voy a dar, no te voy a dar. Y entonces, al final del día, y te lo hablo muy personal, no es que me quieran o que me den, es qué me hizo salir de mi país, qué me puso a mí como venezolana en esta situación, que todavía me sigue colocando en esta situación. Entonces, sabe, es un tema supremamente profundo, es más allá de lo que se puede ver la punta del iceberg, esto es muchísimo más grande que esto, se trata de la trata de personas, se trata del desplazamiento forzado, se trata de las historias reales de persecución de no todo el mundo, pero sí de mucho, y es un drama, desde mi punto de vista es un gran drama que nos ha tocado vivir a cada uno, estoy segura, a cada uno con su historia dentro del país donde le ha tocado. Mira, en estos días me tocó un panel, bueno, yo digo en estos días y fue hace ya bastantes meses atrás, me tocó un panel en un lugar donde tuve que pegar una investigación con relación a las aprobaciones de asilo en América, en el continente americano. Y fue para mí una sorpresa, claro, yo en mi caja de los Estados Unidos, en donde la tasa de aprobación de asilo por los últimos 23 años, al menos desde el 2000 hasta el 2023, ha oscilado entre el 8 y el 10%, es decir, de cada 100 personas que aplican al asilo, solamente 8 son aprobadas y tienen la suficientemente, sabe, la suerte, ahí aplica lo que trabaja, más la discrecionalidad de lo oficial, es decir, que un jueguito de suerte también hay allí. Y de pronto descubrir que en Chile y Colombia las tasas son aún más bajas. Tú dices, no, güey, o sea, esto es mucho más grande, ¿sabes? Entonces, claro, es la movilidad humana en sí, es la necesidad de...

0: salta, Jorge. Siento mucho que se salta y trato como que de traer, ojo, y lo traigo no desde la comodidad de una persona que te naturalizada, no, yo ni siquiera, yo no puedo votar a este país, yo no soy naturalizada estadounidense, yo estoy todavía también en mi proceso. Te hablo desde la incomodidad que me dice andar con mi carpetita. Claro que ando con mi carpeta desde el momento que emigré. Ando con mi carpeta. Esto no es para mí la administración actual. Yo he visto pasar muchas administraciones en este país. Es decir, yo sé que esto es un momento, pero entiendo que más allá del momento, Jorge, son políticas migratorias que se han mantenido así por décadas, y que no ha habido voluntad política para humanizar un poco eso. No estoy diciendo que den visa a todo el mundo, porque este no es mi país, pero humanizarlo un poco, ver más allá, ¿no? De ese acento, esa apariencia de hispana, ¿sabes? Es muy incómodo, pero al mismo tiempo, de nuevo, como venezolana, siento que estamos saltando una pieza muy grande, y es qué nos puso en todo esto como venezolanos alrededor del mundo.
1: No, y que fíjate que, por ejemplo, de personas que están solicitando por lo menos asilo político por el tema que no pueden estar acá, que son perseguidos políticos de repente, cualquier situación, y que también se genera, pues, incertidumbre, ¿no? Casos muy puntuales, ¿no? Por ejemplo, ¿no?
0: Claro, no, no, y después de lo ocurrido con el 3 de enero en Venezuela, muchísimas personas que han tenido que explicar, porque de nuevo, el caso Venezuela es muy complejo. Nosotros somos como mini embajadores en cualquier parte del mundo que nos encontremos, y quien entiende lo que ha significado estos casi 30 años, entendemos que no se trata nada más de los altos perfiles, se trata de comunidades también. Entonces,
1: Sí.
0: la persecución no es nada más, tú sabes, sino también en la parte de la comunidad, ¿no? De tu vecino y todo esto. Entonces, sí, es una explicadera continua, Jorge.
1: Sí, en el caso, por ejemplo, estaba viendo en las noticias que Donald Trump pausó las citas para las visas. Esa es la última información que tengo por acá, de inmigrantes en todo el mundo.
0: Sí,
1: Bueno.
0: y hay 72 países que están en como una especie de lista negra, no se llama así. Están publicados en la página del Departamento de Estado. Dentro de esos países se encuentran tres países, pudiéramos decir, de habla hispana, que está Cuba, Venezuela y Haití. Haití, aunque sabemos que tiene su propio parlamento, igual ellos tienen su español allí. Y esto lo que hace es que coloca como en la lupa cualquier proceso migratorio, especialmente de los nacionales, especialmente de estos países, nos coloca como en un doble chequeo. Es decir, si yo veo este proceso y le pego la lupa de esta manera, si sé que se trata de personas o nacionales de estos determinados países, incluyendo Venezuela, la lupa es doble. La lupa es otra, una y otra vez. Entonces, es lo que es ahorita, lo que estamos viviendo, y es muy fuerte porque siento, Jorge, que es de mi parte irresponsable decir que todos merecemos, al igual que todos no merecemos. Yo siento que tenemos que mantener los pies sobre la tierra, tenemos que mantener un balance. Sabemos que no todo el mundo que pide asilo tiene una historia de persecución real que demostrar. Muchas personas, y te hablo desde la experiencia de nuestra organización, llegan con la creencia, por no decir desinformado, porque puede sonar un poquito pedante, nadie tiene por qué saberlo, ¿no? Tú te informas una vez estás acá, y eso pasa para muchas personas, pero con la creencia que de pronto no encontrar comida, la inseguridad, en el hospital no hay suficientes materiales para asistir y yo no podía seguir en eso, es una razón para solicitar protección humanitaria, y por las políticas de acá, eso no son razones para solicitar políticas migratorias. Entonces, de nuevo, bajo esa premisa y conociendo hechos concretos, basado en los 10 años como cofundadora, y yo no diría cofundadora y directora, porque eso pareciera que te eleva a un punto que no estás en la realidad. No, nosotros siempre hemos estado en la realidad, todo el tiempo, poniendo los pies sobre la tierra, porque somos nosotros mismos la comunidad a la que servimos. Entendemos el proceso desde adentro porque somos parte de todo esto, ¿no? Y entonces, basado en esas realidades, te puedo decir, no todo el mundo es un buscador de asilo más allá de lo que se dice, sino de lo que tú tienes que demostrar, como que no todo el mundo es un fraudulento metiendo un asilo para ganar tiempo. Entonces, ese balance es lo que yo siento que se tiene que llegar para no generalizar todos malos, todos buenos, ojo con eso, porque tenemos que, o sea, es la humanidad, Jorge, la humanidad tiene sus malos y sus buenos. sencillo. Y más allá del término migrante y la etiqueta migrante, que es real, que existe,

0: somos seres humanos. Venimos con buenas intenciones, venimos con malas intenciones. ¿No? Entonces, que el que lo prueba, que lo diga para tener estas estadísticas un poco más claras y de esta manera aquellas personas que por desconocimiento o por suerte, por jugar a la suerte, están jugando para esos equipos, oye, que tengan un poquitico más de conciencia de cuál es el futuro, porque sin duda aquí, Jorge, estamos pagando.
1: Así. Vamos a hacer una pequeñita pausa, Niurka, al regreso vamos a hablar sobre qué cambios has notado en el perfil de la migración venezolana e hispana que atienden ustedes en comparación con años anteriores. También, bueno, a qué principales barreras de desinformación se enfrentan los migrantes, bueno, frente a estos constantes cambios en la ley migratoria. Eso es bien importante también, que la gente esté bien informada, ¿no? Y de esto y más podemos hablar al regreso.
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3: La, la, la, la, la, la. 6:32.
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0: Bien, ya estamos de vuelta en Háblame Bajito y estamos hablando sobre el tema de la migración, en este caso particular la migración venezolana en los Estados Unidos, donde estamos tocando un tema bastante sensible, tiene que ver con las deportaciones y para los que estamos en Venezuela como para las personas que están en Estados Unidos, porque sufre también el migrante como sufre también su familia acá, que se mantienen en una tensión constante de no saber qué puede pasar con su familia. Y ya hemos visto en imágenes, por supuesto, sobre estas deportaciones a países como que no son, que son lejanos, como en África, y bueno, y sobre el destino y el futuro de los compatriotas. Pero bueno, en esta oportunidad estamos conversando con Niorca Meléndez de Vía Nueva York, que ahora lo vamos a decir en español para que... Creo que me sale mejor en español, Niorca.
1: El nombre fue porque se pronuncia igual en inglés y en español, Vía.
0: Que atiende muchos migrantes. Más o menos manejan una cifra de cuántos migrantes en todo el tiempo que tienen ustedes de fundación han atendido.
1: Wow, mira, no sé, pues vamos a poner un estimado de 5.000 por año en persona, como 50, sin contar las redes, que es claro, una de nuestras plataformas más comunes. Ahí hablamos de millones. En serio, de millones.
0: Qué bien, qué bien, ¿no? Qué bien que el trabajo de ustedes. Y por supuesto, ¿qué cambios? Yo te pregunté antes de la pausa, ¿qué cambios has notado tú en el perfil de la migración venezolana, ¿no? Hispana, ¿no? Que atienden ustedes en comparación con años anteriores.
1: Mira, cuando empezamos con Vía en el año 2016, específicamente en el año 2016, era muy común encontrarse con venezolanos que llegaban con una visa, bien sea de turista, de trabajo, incluso de estudiante internacional, que una vez dentro del país, pasado un determinado tiempo, aplicaban por asilo porque conocían de lo que era este programa humanitario y veían que pudieran ser elegibles para esta visa humanitaria. Yo diría empezando el 2022, confío en mi memoria, sí, 2022, mediados del 2022, empezamos a ver un perfil más de un venezolano que estaba empezando a llegar por la frontera. Para nosotros fue una sorpresa grandísima. De hecho, las estadísticas del año 2020, de acuerdo al Departamento de Seguridad Nacional de los Estados Unidos, Venezuela ni figuraba dentro de las nacionalidades que ellos llamaban encuentros, los llaman ellos, encuentros en la frontera. No figuraba, sino muchas nacionalidades centroamericanas e incluso nacionalidades del continente africano, que tenían encuentros en la frontera. Eso empezó a cambiar a partir del año 2022, mediados del 2022, con nuestra nacionalidad, porque ahí empezamos a aprender. A medida que empezábamos viendo, estábamos aprendiendo también lo que era, lo que llaman aquí el asilo defensivo, que es entrar por un puerto autorizado o no autorizado de un país, en este caso los Estados Unidos, y desde ese puerto manifestar, vengo acá a solicitar asilo. Y eso te colocaba en un proceso de deportación que tú tenías ya luego que defender en una corte de inmigración. Por eso se llama asilo defensivo, que difiere del inicial, porque es un asilo afirmativo que te lleva a una oficina, y si en la oficina el oficial dice, no estoy muy seguro si te voy a dar asilo o no estoy muy convencido de tu miedo creíble o de tu persecución, ¡boom!, te mandaba para un juez, y el juez era quien decidía tu caso. El caso de afirmativo pasaba a defensivo, pero era un proceso un poquitico más largo, ¿no? Y sí, un poco pudiera decir que común, pero no era tan como ahorita, ¿no? Entonces, desde el año 2005, pudiera decir, las fronteras ya no son las mismas. La administración anterior, hay que decirlo con mucha responsabilidad, realmente sí se vio un flujo de migrantes. Yo te podría decir, Jorge, a diario, 100 mensajes, a diario. 100 mensajes de personas que decían, acabo de llegar a Nueva York, acabo de llegar a los Estados Unidos, pero entonces de Texas pasé para esta ciudad me vine para Nueva York, porque en Nueva York es donde me dijeron que pudiera ser más fácil para mí. Eso fue un pico elevadísimo que se vio entre los años 2022, 2023 y 2024. Es más, era hasta intercambio de información entre migrantes de cómo hacer para pasar por la frontera. Entonces, sin duda, esto desbordó muchísimo. Yo diría que a muchísimas organizaciones había dentro de su tamaño pequeño, de base comunitaria, de base voluntaria. Nosotros no podíamos creer nuestros ojos porque era muchísima gente, pero muchísima gente a diario. Yo tuve varias entrevistas con diferentes medios locales acá, neoyorquinos, en donde mostraba así como un minuto haciendo así, ellos podían ver la cantidad de mensajes en un momentico, en una hora, ¿no? Entonces, eso cambió de 2015, de 2025 para acá, ya no es el mismo flujo de personas a través de la frontera. Obviamente, cerraron la frontera estaba prácticamente, Jorge, y yo creo que no especulo ni voy a sonar exagerada cuando te digo, las fronteras prácticamente estaban abiertas, esto ya no es más así, y sin duda lo que es muy dicho de una manera, desde mi punto de vista, no muy amigable que se diga por esta administración, en donde están prácticamente revisando todo lo que se hizo en la administración anterior con aquellas personas dentro ya de los Estados Unidos a incluso las que quieren ingresar a través de diferentes formatos de visa. Entonces, ¿qué es lo que estamos viendo ahorita que cambió de esos dos perfiles que te hablé inicialmente? Bueno, un grupo de personas que está entendiendo por presión o porque ya les están llamando por sus audiencias, que están reforzando y actualizando los casos. Reforzando y actualizando los casos. Porque ¿qué ocurrió? Obviamente, Jorge, te puedo hablar de a grosso modo, de cifras, hablábamos en el año 2020 de un backlog, lo que llama aquí backlog es como retraso, retrasos de 140 mil casos de asilo. Para el primer periodo de Trump, él se retira en el 2020 y deja un escandaloso número de 140 mil casos de asilo pendiente, no te sé decir si ante la oficina de asilo o la Corte de Inmigración, porque son dos entes completamente diferentes. Pero era una cifra que en aquel momento era como que, ¡qué horror! 140 mil casos en espera, porque había de nuevo un proceso burocrático que había parado los casos y que había hecho que se retrasara la cola. Te estoy hablando que en el año 2025, nada más en la oficina de asilo, sin contar la Corte de Inmigración, con cifras frescas en mi mente, porque como te digo, me tocó un panel, me han tocado varios paneles, era casi 1 millón de casos atrasados ante la oficina de asilo y una cifra similar ante la Corte de Inmigración. Hoy en día tiene 3 millones de casos, 3 [S2] Wow. [S1] Millones de casos atrasados nada más con el asilo. Esto te puede dar una idea de la cantidad de casos de asilos que se metieron en un periodo determinado de tiempo, que fue muy corto, honestamente, un periodo determinado de tiempo en donde obviamente le están poniendo una lupa, pero grandísima, ¿no? Entonces, y de nuevo, esto sin contar las otras medidas migratorias. Yo nada más te estoy hablando del asilo. Entonces, ¿qué es lo que estamos? ¿Cuál es el perfil? Bueno, el perfil de una persona que está, aquella que se ocupa, no que se preocupa, sino que se ocupa. Bueno, mira, sí, bueno, yo metí mi caso en el 2020, o fue en el 2021, o en el 2023, y están llamando. Tengo que actualizarlo, que fue lo que yo dije en el 2023, en el 2022 o en el 2024, que me puedan llamar, que yo pueda reforzar eso con mi historia, con pruebas, con evidencia, o personas que sabiendo la cantidad de retrasos que hubo y que en el primer periodo de Trump, él cambió las reglas, no se cambian leyes, no se han cambiado leyes, se han cambiado reglas, y él cambió las reglas de primero entrado, primero salido, a último entrado, primero salido. Entonces, las personas que habíamos aplicado antes del 2018 hacia atrás, quedamos en un limbo porque ellos estaban prestándole más atención a los que aplicaron desde el 2018 para acá. Entonces, claro, ahora todas esas personas que habían quedado en este LIFO, que es Last In, First Out, el LIFO, ahora están siendo llamadas, 2016, 2017, 2018, 2019, porque obviamente lo que yo siento, y de nuevo, esto es especulativo, no tengo pruebas oficiales que te digan, bueno, es que esta persona lo dijo. Lo que yo siento es que están tratando en la medida de lo posible de limpiar el retraso, porque estoy hablando de que aquí no hay, hasta donde yo tengo entendido, eran casi 3.000 jueces a nivel nacional. Si estamos hablando de 3 millones de casos, ¿cuántos casos tiene que atender un juez? Y eso no es, y el proceso de asilo no es algo de que, check, sí o no, son cosas larguísimas, son entrevistas, Jorge, de entrevistas cortas de 5 horas. Cortas,
0: imagínate tú.
1: Horas. Entonces, te
0: puedes imagínate. Imaginar. Claro, y mientras pasa eso, mientras vas a la entrevista, estás en la calle y te pueden igual agarrar, te detienen y te deportan, ¿no? En ese proceso.
1: No, te pueden parar si estás de nuevo. En este momento A veces andamos con personas, no sabemos que con personas andamos y de pronto están buscando a esa persona. Yo estoy aquí, yo comparto mi casa, mi habitación, la comparto. Eso ocurre muchísimo, Jorge. Tú compartes un apartamento de dos habitaciones, una habitación la alquilas, la otra es para ti, o incluso en la habitación hay dos, tres camas. En esa habitación hay tres personas alquiladas porque hay tres camas. Entonces tú no sabes quién está a tu lado. Eso
0: Wow.
1: también ocurre. Y van en busca de, por ejemplo, escuché el testimonio de la persona, fue una entrevista en Telemundo, por cierto, de una persona cubana que está en este país, en el África, Lebanón, algo así. Discúlpame, por favor, que no me acuerdo el nombre. Y él estaba diciendo, tenía más de 20 años en el país, no creo, ojo, esto no quiero asegurarlo, pero por lo que escuché, no había regularizado su estatus migratorio porque él le pedía disculpas a sus hijas dentro de la entrevista que se puede encontrar en Telemundo para que cada quien la interprete. Y él decía, bueno, aquí me pusieron a mí un uniforme como un criminal, como si yo hubiese cometido un delito acá en este país donde estoy, en África, en Líbano, ay, se me olvida. Y yo cometí el delito fue en los Estados Unidos. En ese momento, para mí, a pesar de que obviamente es una historia muy fuerte, una historia da mucho sentimiento, tú dices, wow, pero ¿cuál es tu caso? Porque él dice, yo cometí el delito fue en los Estados Unidos. Y tú dices, ah, quiero saber más. Esta persona
0: Claro.
1: cometió un delito, entonces él lo estaba diciendo. Eso es una entrevista completamente pública en el canal de Telemundo. Y de nuevo, por eso te digo, no es que me van a agarrar a mí y me van a deportar mañana. Me van a agarrar a mí, voy a pasar un terrible momento, voy a pasar un susto que no, nadie se lo puede imaginar. Pero yo tengo cómo explicar qué es lo que yo estoy, cuál es mi estatus migratorio acá. Estoy en este proceso, estoy esperando por esto, la última noticia que tuve es esto, el último trámite que metí es esto, y estoy esperando que inmigración me diga si sí o si no. Ellos tienen dos cosas, o dejarme en detención mientras mi caso se resuelve, o decir, ah, ok, dale pues estás en libertad, vamos a adelantarle la cita a esta señorita o vamos a dejarlo igual. Es completamente discrecional. De nuevo, no estoy diciendo que es fácil. Para nada es fácil, pero tampoco, Jorge, podemos pensar que me agarraron, me detuvieron, me deportaron, a menos que, y en eso sí soy muy responsable al decirlo y aclararlo, a menos que, bueno, haya algo que me haga completamente inadmisible y altamente deportable. Y eso, bueno, ahí las leyes de inmigración tienen como nueve características. Bien específicas, pero ahí también juega mucho la discrecionalidad del oficial. Y es algo que yo recuerdo, Jorge, no sé si te pasa, si has tenido alguna vez visa de turista de los Estados Unidos, que nos pasaba que íbamos a la embajada ya en Caracas y tú decías, ojalá que te toque el de la taquilla 2, porque parece que el de la taquilla 2 parece, que el de la taquilla 2 aprueba más. Esa discrecionalidad del oficial incluso para aprobarte una visa de turista. A mí me tocó, yo me acuerdo, en 1999, uy, no, muchísimo más atrás, no me acuerdo en el año, como en el 90, 90 y pico. Y yo me recuerdo que era un señor que discutía en la taquilla y decía, yo tengo un rancho. Y yo decía, un rancho. Claro, el rancho aquí son las granjas.
0: Claro, sí.
1: Y ahí, creo que por la forma como se ofuscó, a él se la negaron. No había como algo que te asegurara, Jorge, es que tú eres el perfil perfecto que te lo van a aprobar, porque siempre los Estados Unidos se ha acogido mucho a la discrecionalidad, yo creo que aquí todos lo hemos vivido, como visitantes o como turistas, que era, ya yo me aprobaron mi visa, yo tenía mi visa B1, B2, que es la visa de visitante, pero que yo llegara al aeropuerto de los Estados Unidos, porque allí yo iba a pasar otro interrogatorio. Y de nuevo ahí juzgaba, o prevalecía, mejor dicho, la discrecionalidad del oficial en el aeropuerto, si te dejaba entrar o no te dejaba entrar con todo y tu visa pegada en el pasaporte. Y te estoy
0: Claro.
1: hablando de que mi primera vez visitando los Estados Unidos fue en los 1900, algo. Entonces, ¿sabes? Entonces,
0: Sí.
1: como juega mucho la discrecionalidad, ahí es donde tú tienes que estar muy bien informado para poder tener, obviamente, con todo y tus nervios, la claridad, ¿no? Y la fortaleza de que, bueno, mire, permítame explicarle. Esta soy yo, esto es lo que ocurre, este es mi último papel, este es mi último trámite y bueno, estoy esperando pues. Y entonces, bueno, ahí eso que
0: Claro.
1: de alguna manera te protege.
0: Eso es bien importante lo que estás diciendo, lo de las principales barreras de desinformación que enfrentan los migrantes frente, bueno, a estos constantes cambios en la ley migratoria, ¿no? ¿A qué principales barreras de desinformación se enfrentan, verdad?
1: Y si tú no, y gracias por decirlo también, Jorge, porque si tú vas a nuestro sitio web, y desde que estamos publicando reportes, porque antes nuestros reportes eran más orales que escritos, pero empezamos a publicar reportes creo que es el año 2020 de la organización, y siempre, siempre, que puedes irte hacia atrás, incluso es la forma como hemos crecido, la forma como presentamos ahora nuestros reportes, y siempre comentábamos el desafío tan grande que nos encontrábamos con la desinformación, porque dependiendo del periodo presidencial, o dependiendo del medio de comunicación, si le gustaba o no el que estaba en la presidencia, era algo que te podía asustar o no. Era algo claro. Que te podía preocupar o no. Y aquí no se trata de eso. Y lo hemos dicho, mira, aquí no existe la administración perfecta, ni existe el presidente perfecto. Existe una ley migratoria que es supremamente dura. Existen cifras como la que te comenté, que con mucho gusto te las puedo compartir, Jorge, si le quieres dar un ojo, que están en la página del Departamento de Seguridad Nacional, en donde, al menos hasta el 2023, porque son muy lentos para reportar, pero está ahí el reporte hasta el 2023, son 23 años del asilo, solamente hablo por lo que conozco, del asilo, manteniendo unas tasas de aprobación supremamente bajas. Entonces, cuando hablamos de negaciones de asilo, de pronto, yo, que ya estoy informada, digo, es que esto ha sido duro por décadas. Esto ha sido algo supremamente duro por décadas. Entonces, de nuevo, yo conociendo ese ground, no tengo que ser experta, no tengo que ser estadística, no tengo que meterme en ninguna escuela de leyes, solamente leer. Ya yo sé, Jorge, en dónde yo me estoy metiendo. En dónde yo me estoy metiendo. Ya yo sé, wow, ya yo me metí a pedir este proceso. Sabes que tienes que apretarte las tuercas. ¿Ves? Claro. Porque esto no está fácil. Porque incluso con todas las evidencias del mundo, Jorge, esas entrevistas que son supremamente fuertes, tú tienes a un oficial de asilo, si te toca en la parte administrativa, en la oficina de asilo, o si te toca a ti un juez, tienes a un juez, aquí a un oficial de asilo, en una oficina de asilo, si tu caso es afirmativo, que tienes que persuadir, que tienes que convencer con pruebas, con hechos. Y si él no se convence, te manda un juez. O si llegaste por la frontera, vas directo a un juez. Y en la Corte de Inmigración tienes a un juez y tienes a un fiscal general, que es el abogado del gobierno, que ninguno de los dos te cree. Y tú tienes que estar parado allí, con hechos y evidencia, bien preparado a demostrar, y por eso se llama defensivo, y a defender que tú eres merecedor de esta protección humanitaria porque tú tienes esta y esta prueba. Entonces, ¿sabes? Va más allá de la empatía y la solidaridad. Va de que es un proceso que se ha mantenido así por muchísimas décadas, que no ha habido voluntad política para de pronto, incluso desde las convenciones internacionales, Jorge, el reconocimiento del término refugiado. No mete el tipo de crisis humanitarias de Venezuela. Tenemos que tener aún una guerra. Entonces, bueno, yo pudiera describir guerras o las nuevas guerras, que es lo que yo pudiera sentir y percibir de mi país. Pero eso no está dentro de un convenio internacional y es por eso que el venezolano, donde quiera que se encuentre, Jorge, imagínate cualquier país, Island, nosotros le decimos Islandia, el primer vuelo de deportación hace como 3 o 4 años, porque para ellos era un horror. Más de 600 casos de asilo en ese país era como que de qué estamos hablando, menos de 1,000. Pero para esa isla era como que, ¿qué está pasando? Los primeros 300 venezolanos deportados que mandaron a estos centros de reeducación en Venezuela vinieron de Islandia. Porque de nuevo, tienes que demostrar caso por caso qué es lo que te pasa a ti de acuerdo a mi ley, que tú puedas encajar para yo otorgarte o no una protección humanitaria. Entonces, como te digo, es supremamente lamentable porque nos coloca todo. Mira, cuando pasó lo de TPS, y cortico te lo hago, Jorge, pero es para que tú entiendas el sentimiento, porque no es solo. Oíste, si tú me preguntas a mí, yo lo siento igual. Cuando pasó lo del TPS con esta administración actual, de que se va a acabar, de que, tú sabes, uh-huh. Una forma de expresarse que a veces es un poquito cruel, me acuerdo una señora, como de mi edad, ya yo estoy en los 50, los mid 50, que llaman aquí los mediados 50, y ella me decía, cuando yo le trataba de explicar, bueno, mira, el TPS es temporal, búscate un abogado que pueda de pronto estudiar tu caso y ver que otros remedios migratorios, de pronto tú pudieras ser elegible, y siempre el de pronto, no es que vas a ser elegible, de pronto, que te escuchen. Y yo me acuerdo que la señora de mi edad, ella me dice, mire, yo no pedí nada de esto, ¿vale? Pero con un tono de frustración, claro, de decepción, de angustia. Yo no pedí nada de esto. Yo tengo 55 años Y yo no pedí estar fuera de mi país pidiendo que visa nada. Yo lo que, ¿sabes? Y era así como que tú dices, este es el verdadero problema. Nadie pidió nada de esto, Jorge. Aquellos que estamos conscientes de todo esto. Y estamos expuestos ahora a, dependiendo del país que nos toque. Ah,
0: Claro.
1: bueno, la xenofobia de Chile, o la xenofobia de Ecuador, o la xenofobia de Perú. ¿En cuál escogemos, Jorge? ¿En cuál hemos, la de Aruba, Curazao, Trinidad y Tobago, ¿en dónde nos han tratado peor, Jorge? Dime tú. Entonces, oye, vale, pero, ajá, en vez de, claro que sí hay una responsabilidad, ¿no? O sea, esos sentimientos xenófobos, ¿quién los puede aprobar? ¿Quién puede justificarlo? Pero veamos un poquitico más allá. Oye, vale, pero cuando yo me iba a ver fuera de mi país a los 43 años aprendiendo otro idioma, Jorge,
0: Sí, vale.
1: entendiendo que no se mueven mucho las manos, que no se hace esto, no se hace lo otro, y tú dices, claro, ya uno es adulto, ¿sabes? Bueno, yo que pienso que sí.
0: De verdad que, bueno, Niurka, se nos acabó el tiempo. Te agradezco muchísimo por esta información. Quedaron muchísimas preguntas yo había aquí elaborado. Yo dije, bueno, vamos a ver si hacemos otro contacto y también para ir como actualizando, ¿no? Todo este tema con el tema de la inmigración. Y bueno, el tema también de las personas que nos están escuchando a nivel nacional, ese mensaje que yo quiero que tú le des también finalmente a los que, bueno, a los familiares, porque bueno, salimos a través de la Red Nacional de Radio Fe y Alegría Noticias, donde tienen muchísimas familias en Estados Unidos. Específicamente, ¿qué mensaje le das tú a estas familias con respecto a todo lo que se está viviendo en los Estados Unidos?
1: Mire, tenemos las fuentes oficiales. Busquemos las fuentes oficiales, Jorge. No es lo que diga un periodista, no es lo que diga un influencer, no es lo que diga TikTok en 30 segundos. Vamos a confirmar lo que vemos antes de pronto irnos de bruces, ¿no? Antes de reaccionar, actuar basados en una información que tú digas, no, lo leí y lo decía la página de inmigración. ¿Sabes? De esta manera, uno, nos tranquilizamos nosotros hasta la medida que eso sea verdad para nuestra propia realidad. Y dos, transmitimos eso al familiar o al conocido, a quien tengamos en este país. Y sin duda, a transmitirle a su familiar que se encuentra en los Estados Unidos y usted está en Venezuela, buscar organizaciones responsables, serias, aquellas que no están siendo parte de un partido político, aquellas que son completamente neutrales y balanceadas, y más allá de eso, responsables al momento de informar. Aquí no se trata de que se vaya este para que entre el otro. Aquí se trata de entender que hay unas políticas migratorias que por historia los Estados Unidos ha sido supremamente exigente y duro, y que no podemos estar esperando como herramienta política una voluntad política, sino nuestra propia convicción y nuestra propia responsabilidad. Mira, es aquí donde quiero estar. Es esto lo que tengo que hacer, y a veces, Jorge, ese conocimiento te puede decir incluso, oye, no es aquí, no es aquí, porque no tengo, porque ya me informé, porque ya consulté, porque ya fui este abogado. No es un medio de comunicación, es un abogado acreditado, no es alguien que estudió abogacía fuera del país, es un abogado acreditado acá, que me haya consultado y que yo haya determinado, ¿sabes qué? No, y también tenemos casos conocidos así,
0: Y
1: no es aquí.
0: eso es interesante el tema de los abogados, ¿no? Para los que están en Estados Unidos, muchas veces les pasa, ¿no? El dinero gastan y no. Y tal vez no caen en muy buenas manos, digamos. Pasa muchísimo, ¿no? Estar bien informado a dónde y con quién, ¿no?
1: Exactamente, mire, y estar informado, Jorge, sin necesidad de hacer un posgrado y una maestría, te hace a ti saber que un notario no es un abogado, que en Venezuela un notario es abogado, aquí no, aquí yo estudio y soy notario, de un día para otro. Un paralegal no es un abogado y un preparador de documentos no es un abogado. Si yo estoy informada, yo lo sé. Y si también estoy informada, yo sé que allá dice oficina del abogado, yo le puedo preguntar a ese abogado con muchísimo respeto. Señor Jorge Labrador, abogado, ¿usted me puede mostrar sus credenciales que lo acreditan para representarme legalmente acá en los Estados Unidos? Entonces, ¿sabe? Porque para evitar las estafas, porque las estafas, como decía mi papá, que en paz descanse, para tirar para el techo, Jorge.
0: Hay
1: Porque
0: muchísimo.
1: muchísimas estafas, porque estoy desinformada y cualquiera que me habla bonito, ¿cuántas veces no me han dicho abogado a mí, Jorge? Yo les digo, no, yo no soy abogado. Y no te dejes engañar por gente que habla así. Yo soy honesta y lo digo, yo no soy abogado, pero sé de esto. Y te hablo porque sé de esto, pero cuando te busque, pregunta de la persona, abogados acreditados es lo único que nosotros referimos, lo único que nos
0: Qué bien.
1: referimos, y bueno, la realidad es...
2: 7 en punto.
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6: El 11 de noviembre del 2025, el Papa León XIV informó a todos los cristianos acerca del papel que María tiene en la narrativa de la salvación, y desde una perspectiva ecuménica dio respuesta a los protestantes respecto a la veneración que los católicos promueven de la figura de María, la Madre de Jesús. María, en el plan de salvación de Jesús, es intercesora, pero no tiene por sí misma la autonomía para salvar ni para distribuir bienes o energías espirituales. Nosotros le rezamos para que interceda ante Jesucristo. Así expresamos en la oración del Ave María que María puede interceder por nosotros, pero no salvarnos. Señor Jesucristo, único Redentor y Dador de gracias, danos a tu Madre como Madre nuestra, que siga intercediendo por nosotros ahora y en la hora de nuestra muerte. Comprendemos que si bien los fieles de todas las épocas, incluso hoy, nos referimos a María con las palabras más bellas, elocuentes y sinceras, es necesario buscar la precisión teológica, porque una comprensión errónea puede conducir a errores de fe. Que el amor y devoción a la Virgen no sea la causa de distanciamiento con otros cristianos, antes bien que ella ore e interceda por el diálogo y la paz. Amén.
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En el nombre del Padre, y del Hijo, y del Espíritu Santo. Amén. El Señor esté con ustedes. Hermanas y hermanos, un saludo cordial. Qué bueno encontrarnos a través de este medio para celebrar la Eucaristía. Hoy la liturgia recuerda a Santa Mónica, la madre de San Agustín, aquella mujer que con sus oraciones logró la conversión de su esposo y de su hijo Agustín. Oramos también por todas sus intenciones y necesidades. Para que celebremos dignamente la Eucaristía, reconozcamos nuestros pecados y pidamos perdón al Señor. Yo confieso ante Dios Todopoderoso y ante ustedes, hermanos, que he pecado mucho de pensamiento, palabra, obra y omisión. Por mi culpa, por mi gran culpa. Por eso ruego a Santa María Siempre Virgen, a los ángeles y a los santos, y a ustedes, hermanos, que intercedan por mí ante Dios nuestro Señor. Que Dios Todopoderoso tenga misericordia de nosotros, perdone nuestros pecados y nos lleve a la vida eterna. Amén. Sí.

0: Oremos. Dios de misericordia y de consuelo, que escuchaste la insistente oración de Santa Mónica por la conversión de su hijo Agustín, concédenos por su intercesión una viva contrición de nuestros pecados y la seguridad infinita de tu perdón. Por nuestro Señor Jesucristo, tu Hijo, que contigo vive y reina la unidad del Espíritu Santo y en Dios por los siglos de los siglos. Amén.
1: Comienzo de la primera carta del apóstol San Pablo a los Corintios. Pablo, llamado a ser apóstol de Jesucristo por voluntad de Dios, y Sóstenes, nuestro hermano, a la iglesia de Dios que está en Corinto, a los santificados por Jesucristo, llamados santos con todos los que en cualquier lugar invocan el nombre de nuestro Señor Jesucristo. Señor, de ellos y nuestro, a ustedes gracia y paz de parte de Dios nuestro Padre y del Señor Jesucristo. Doy gracias a mi Dios continuamente por ustedes, por la gracia de Dios que se les ha dado en Cristo Jesús, pues en Él han sido enriquecidos en toda palabra, en toda ciencia, porque en ustedes se ha probado el testimonio de Cristo, de modo que no carecen de ningún don gratuito, mientras aguardan la manifestación de nuestro Señor Jesucristo. A Él los mantendrá firmes hasta el final, para que sean irreprensibles el día de nuestro Señor Jesucristo. Fiel es Dios, el cual lo llamó a la comunión con su Hijo Jesucristo, nuestro Señor. Palabra de Dios, te alabamos, Señor. Bendeciré tu nombre por siempre, Señor. Bendeciré tu nombre por siempre, Señor. Día tras día te bendeciré y alabaré tu nombre por siempre jamás. Grande es el Señor, merece toda alabanza, es incalculable su grandeza. Bendeciré tu nombre por siempre, Señor. Una generación pondera tus obras y la otra y le cuenta tus hazañas. Alaban ellos la gloria de tu majestad y yo repito tus maravillas. Bendeciré tu nombre por siempre, Señor. Encarecen ellos tus temibles proezas y yo narro tus grandes acciones. Difunden la memoria de tu inmensa bondad y aclaman tu justicia. Bendeciré tu nombre por siempre, Señor.

El Señor esté con ustedes. Evangelio de nuestro Señor Jesucristo según San Mateo. Gloria a ti, Señor. Jesús habló diciendo: Estén prevenidos porque ustedes no saben qué día vendrá su Señor. Entiéndanlo bien. Si el dueño de casa supiera a qué hora de la noche va a llegar el ladrón, velaría y no dejaría perforar las paredes de su casa. Ustedes también estén preparados porque el Hijo del Hombre vendrá a la hora menos pensada. ¿Cuál es entonces el servidor fiel y previsor a quien el Señor ha puesto al frente de su personal para distribuir el alimento en el momento oportuno? Feliz aquel servidor a quien su señor al llegar encuentre ocupado en este trabajo. Les aseguro que lo hará administrador de todos sus bienes. Pero si un mal servidor que piensa, mi señor tardará y se dedicará a golpear a sus compañeros, a comer y a beber con los borrachos, su señor llegará el día y la hora menos pensada y lo castigará. Entonces él correrá la misma suerte que los hipócritas. Allí habrá llanto y rechinar de dientes. Palabra del Señor. Gloria a ti, Señor Jesús. Hermanas y hermanos, de nuevo un saludo. Como dijimos al comienzo, hoy la liturgia recuerda a Santa Mónica, la madre de San Agustín. Santa Mónica nació en el norte de África, lo que hoy llamamos Argelia, en el año de 332. Tuvieron tres hijos en la familia. Alcanzó la conversión de su esposo y de su hijo Agustín por medio de sus oraciones, una madre que oraba y que pedía a Dios insistentemente la conversión de su esposo y de su hijo. Murió muy joven, alcanzó a ver a su hijo convertido a la fe cristiana. Hoy empezamos a leer la carta de Pablo, la primera carta de Pablo a los cristianos de Corinto. Esto que hemos escuchado es la introducción de la carta. Pablo saludando a los cristianos de esta comunidad, a los líderes que él mismo ha encomendado, a los líderes de esta comunidad, y les envía su saludo, su mensaje de paz y sus deseos para que sigan creciendo en su compromiso de cristianos. Llama la atención que Pablo llama a los cristianos el pueblo de los santos. Ustedes que han sido santificados en Cristo y son llamados a ser santos. El pueblo de los santos, Pablo sabe que si la cabeza que es Cristo es santa, pues nosotros, su cuerpo, estamos llamados a ser santos. Y a lo largo de nuestra vida debemos perfeccionar ese grado de santidad que hay en cada uno de nosotros. Más adelante, el apóstol da gracias a Dios por esa comunidad, por esas personas que han aceptado la buena noticia de salvación, porque Dios les ha permitido crecer en el amor, en el servicio, en la fe y en el compromiso cristiano. Y le pide al Señor que los ayude a permanecer fieles en esta fe que han escogido, en esta fe a la cual han sido llamados, y los invita a mantenerse así fieles hasta el final de los tiempos. El texto del Evangelio del capítulo 24 nos invita a estar prevenidos. Estén prevenidos porque ustedes no saben qué día vendrá su Señor.
Entiéndanlo bien, si el dueño de casa supiera a qué hora de la noche va a llegar el ladrón, velaría y no dejaría perforar las paredes de su casa. No se trata de vivir nuestra vida con el temor, con el miedo del final de los tiempos. Se trata de vivir nuestra vida intensamente, estando siempre preparados, siempre, siempre listos para la venida del Señor. No con el temor, repito, del final de los tiempos, no con el temor de la muerte, sino con la alegría profunda de vivir, con la alegría de seguir al Señor. Estemos preparados siempre, que el Señor llega en el momento menos oportuno. Estemos preparados para que el día que el Señor venga nos encuentre listos para entrar en el banquete de bodas que Él mismo nos ha preparado. Démosle gracias al Señor porque nos ha llamado a la vida plena, a la vida eterna, y que podamos vivir nuestra vida intensamente para que cuando Él venga a llamarnos, nos encuentre preparados. Continuemos con la celebración.

0: nada.
1: Bendito sea, Señor Dios del universo, por este pan, fruto de la tierra y del trabajo del hombre y la mujer. Lo hemos recibido de tu generosidad, ahora lo presentamos. Que Él sea para nosotros pan de vida. Bendito seas por siempre, Señor. Bendito seas, Señor Dios del universo, por este vino, fruto de la vid y del trabajo del hombre y la mujer. Lo hemos recibido de tu generosidad, ahora lo presentamos. Que Él sea para nosotros bebida de salvación. Bendito seas por siempre, Señor. Oremos, hermanas y hermanos, para que esta Eucaristía sea agradable a Dios Padre Todopoderoso. El Señor reciba de tu mano este sacrificio para la alabanza y gloria de su nombre, para nuestro bien y el de toda su santa Iglesia. Acepta, Señor, los dones que te presentamos para esta Eucaristía, a fin de que, a cambio de ofrecerte lo que tú nos has dado, podamos recibir de ti tu misma vida. Por Jesucristo nuestro Señor. Amén. El Señor esté con ustedes. Levantemos el corazón. Demos gracias al Señor nuestro Dios. En verdad es justo y necesario nuestro deber y salvación darte gracias siempre y en todo lugar, Señor Padre Santo, Dios Todopoderoso y Eterno, por Cristo nuestro Señor. Porque naciendo restauró nuestra naturaleza caída, con su muerte destruyó nuestros pecados, al resucitar nos dio nueva vida y ascendiendo hacia ti, Padre, nos abrió las puertas del reino de los cielos. Por eso, unidos a los coros angélicos, te aclamamos llenos de alegría.

Santo eres en verdad, Señor, fuente de toda santidad. Por eso te pedimos que santifiques estos dones con la efusión de tu Espíritu, de manera que se conviertan para nosotros en el cuerpo y la sangre de Jesucristo, Hijo tuyo y Señor nuestro, el cual, cuando iba a ser entregado a su pasión voluntariamente aceptada, tomó pan. Dándote gracias, lo partió y lo dio a sus discípulos diciendo: tomen y coman todos de él, porque esto es mi cuerpo que será entregado por ustedes. Del mismo modo, acabada la cena, tomó el cáliz y dándote gracias de nuevo, lo pasó a sus discípulos diciendo: tomen y beban todos de él, porque este es el cáliz de mi sangre, sangre de la alianza nueva y eterna, que será derramada por ustedes y por muchos para el perdón de los pecados. Hagan esto en conmemoración mía. Este es el sacramento de nuestra fe. Anunciamos tu muerte, proclamamos tu resurrección. Ven, Señor Jesús. Así pues, Padre, al celebrar ahora el memorial de la muerte y resurrección de tu Hijo, te ofrecemos el pan de vida y el cáliz de salvación, y te damos gracias porque nos haces dignos de servirte en tu presencia. Te pedimos humildemente que el Espíritu Santo congregue en la unidad a cuantos participamos del cuerpo y sangre de Cristo. Acuérdate, Señor, de tu Iglesia extendida por toda la tierra, del Papa León, de nuestros obispos y de todos los pastores que cuidan de tu pueblo. Lleva a tu Iglesia a la perfección por la caridad. Acuérdate también de nuestras hermanas y hermanos que se durmieron en la esperanza de la resurrección y de todos los que han muerto en tu misericordia. Admítelos a contemplar la luz de tu rostro. Ten misericordia de todos nosotros y así con María la Virgen, Madre de Dios, los apóstoles y cuantos vivieron en tu amistad a través de los tiempos, merezcamos por tu Hijo Jesucristo compartir la vida eterna y cantar tus alabanzas. Por Cristo, con Él y en Él, a ti Dios Padre omnipotente, en la unidad del Espíritu Santo, todo honor y toda gloria, por los siglos de los siglos. Amén. Recemos ahora la oración que el mismo Jesús nos enseñó. Padre nuestro que estás en el cielo, santificado sea tu nombre. Venga a nosotros tu reino, hágase tu voluntad en la tierra como en el cielo. Danos hoy nuestro pan de cada día, perdona nuestras ofensas, como también nosotros perdonamos a los que nos ofenden. No nos dejes caer en la tentación y líbranos del mal. Líbranos de todos los males, Señor, y concédenos la paz en nuestros días, para que, ayudados por tu misericordia, vivamos siempre libres de pecado y protegidos de toda perturbación mientras esperamos la gloriosa venida de nuestro Salvador Jesucristo. Tuyo es el reino, tuyo el poder y la gloria por siempre, Señor. Señor Jesucristo, que dijiste a tus apóstoles: la paz les dejo, mi paz les doy. No tengas en cuenta nuestros pecados, sino la fe de tu Iglesia. Y conforme a tu palabra, concede la paz y la unidad. Tú que vives y reinas por los siglos de los siglos. Amén. La paz del Señor esté con ustedes. Hermanas y hermanos, les deseamos paz.

Este es el Cordero de Dios que quita el pecado del mundo. Felices quienes son invitados a la cena del Señor. Señor, no soy digno de que entres en mi casa, pero una palabra tuya bastará para sanarme. Como en casa no podemos comulgar de manera sacramental, hagámoslo de manera espiritual. Creo, Jesús mío, que estás real y verdaderamente en el cielo y en el santísimo sacramento del altar. Te amo sobre todas las cosas y deseo vivamente recibirte dentro de mi alma, pero no pudiendo hacerlo ahora sacramentalmente, ven al menos espiritualmente a mi corazón. Y como si ya te hubiera recibido, te abrazo y me uno del todo a ti. Señor, no permitas que jamás me aparte de ti. Amén.

Terminemos dando gracias al Señor. Tú que nos has hecho partícipes de la vida de Cristo en este sacramento, transfórmanos, Señor, a imagen de tu Hijo, para que participemos también de su gloria en el cielo. Por Jesucristo nuestro Señor. Amén. El Señor esté con ustedes. La bendición de Dios Todopoderoso, Padre, Hijo y Espíritu Santo, descienda sobre ustedes. Hermanas y hermanos, la celebración ha terminado. Permanezcamos en la paz del Señor.

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0: 7:35.
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2: ¡Cómo!
3: Param Pam Pam, tema interpretado por Oscar de León junto a C4 Trío.

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Me voy robando una vaca. Tema interpretado por Walter Silva. Género: folclore.

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Tema interpretado por Los Mesoneros. Género, rock alternativo.

con sello venezolano. Esto es producción nacional. Fiesta en el Orsa. Tema interpretado por Ilan Chester. Género: Pasaje.

0: 7:59.
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